¿Qué tal, amigas y amigos de Jazz Record? Como decimos siempre, gracias a todas y todos por estar del otro lado de la red. Andrés Monserrat, estamos haciendo otro espacio, otro episodio de Jazz Record aquí en BCN Radio, la radio de la Biblioteca del Congreso de la Nación. Arrancamos hoy escuchando a Wynton Marsalis con una canción que es When I Sleepy Time Don't Sound, un trabajo de 1991, grabado en septiembre del 87, editado, remasterizado, y bueno, estas cosas que tienen las discográficas de completarlo y lanzarlo hacia fines del 90, ya en las, todavía eran las bateas de los discos de CD digitales y algunos de vinilo. Marcus Roberts estuvo en el piano, Todd Williamson y Wes Anderson en el saxo hicieron esta hermosísima versión de When It's Sleepy Time Down South del gran Wynton Marsalis. Me está acompañando ahí en los controles Juan Martín García Carabajal. Tenemos nuestras redes sociales que son Jazz Record, nuestro Facebook, nuestro Instagram que es @recordjazz y nuestro exo Twitter que es @bcnjazzrecord. Y la segunda canción, el segundo tema que tenemos para hoy es un clásico de los años 60, si se quiere del folk, del rock, del pop, de toda la movida de lo que se denominó el verano del amor, la generación de California. Bueno, y la canción tiene que ver con eso, justamente. California Dreaming, ese clásico que inmortalizaron de Mamas and the Papas, pero en la voz de la gran Diana Krall.

La voz de la gran Diana Krall haciendo, decíamos, este trabajo, esta versión, este cover, como se dice actualmente, de California Dreaming, California Somnolienta. Decíamos, aquel clásico de los años 60. Este trabajo fue editado en uno de los primeros álbumes de la gran Diana Krall, que se llamó Wallflower, del sello Verve. Una de las bandas emblemáticas de lo que fue el jazz fusión, muy muy de moda a comienzos y mediados de los 70, fue Waiter Report. Bueno, desde Chick Corea hasta Jaco Pastorius y varios monstruos más que participaron de esa banda, escuchamos un hermosísimo trabajo que se llama Black Market, editado en 1976.

Ahí, Weather Report haciendo Black Market, se escuchaba el típico bajo, Fritz Lis, creo que se le decía, sin trastes, ¿no? Con el diapasón pelado, por decirlo así, del gran Jaco Pastorius. Estamos haciendo Jazz Record acá en BCN Radio en este ratito sobre el fin de la semana para compartir un poquito de música entre ustedes y nosotros. Tenemos también una pausa, pero antes de irnos, como decimos siempre a la pausa, la gran Aretha Franklin, en un trabajo editado en 1964, un tributo, como se dice, Tribute to Dinah Washington, hizo una versión del estándar que inmortalizara Nat King Cole, inolvidable, Unforgettable.

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Regresamos de esta pequeñita pausa que hacemos en BCN Radio, en la que se comenta todas las ventajas, todos los servicios, todos los recursos que tiene nuestra querida Biblioteca del Congreso de la Nación, que recomendamos visitarla. Lo que escuchábamos en los papeles oficialmente, se puede decir entre comillas, podría ser a David Brubeck y su grupo haciendo esta versión de Golden Brown. En los registros, en las plataformas, y me voy a demorar unos segundos, figura como una extended play de una versión original. En realidad esta canción nunca la grabó el grupo de David Brubeck ni Paul Desmond, su saxofonista estrella, sino que es un arreglo hecho por un saxofonista británico, Lawrence Mason, o Mason, entre paréntesis, pariente de Nick Mason, uno de los

60, sobre todo fines de los 50, y fue un mito realmente enorme, fue una especie así de mito urbano digital, porque hasta en plataformas reconocidísimas de las principales todavía sigue figurando a nombre de David Brubeck y su grupo, de Paul Desmond, esta versión de Golden Brown, que por cierto, repito, nunca fue grabada. Si se quiere, es una versión pirata de lo que podría haber hecho el estilo o el grupo David Brubeck para esta canción. Pero bueno, dejando de lado esta sofisticación, vamos a algo mucho más clásico, con menos arreglos quizá, pero con un inigualable talento, el gran Tony Bennett haciendo la versión de For Once in My Life del gran Stevie Wonder.

Enorme voz, enorme talento, enorme orquestación, la del gran Tony Bennett. Como decimos siempre, Antonio Di Benedetto hizo esa maravillosa, ese maravilloso cover de esta canción de Stevie Wonder, For Once in My Life, que la han hecho, bueno, desde Sinatra, Aretha Franklin, que hoy la escuchamos, muchísimas, muchísimas versiones. Hace poquito acá en Jazz Record hicimos un contrapunto entre estas dos, entre esta canción con dos versiones. Casi sobre el final del programa vamos a escuchar una canción del gran Ornette Coleman. Después tenemos Jazz and Beatles, editada hace muy poquito, cuando yo nací en 1959, que estoy estrenando mis 67 años para estos días. Ornette Coleman haciendo Lonely Woman.

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1: Bueno, Jazz and Beatles, como dice nuestra presentación. Yo siempre digo, y perdonen la insistencia, que es uno de los micros, uno de los segmentos que más me gusta de nuestro programa, ahí con la voz de Ray Charles, con Sinatra, con Buddy Rich haciendo versiones de los Beatles. Una de las características por las cuales seguramente me estoy poniendo cada día más viejo es que los Beatles, como el tango, cada día me gustan más. Es decir, los Beatles fueron los Beatles, eso no lo va a discutir ni lo puede, no lo voy a sostener yo. Pero uno analizando, en, si se quiere, la microfísica de la música de los Beatles, y como digo siempre, aprovecho para mandarle un saludo al gran Willy Campis, músico, compositor y fanático de la música y de los Beatles específicamente, que la música de los Beatles tiene encerrada algo que es muy difícil de diseñar, de imaginar, ¿no? Yo comenté varias veces que ese documental sobre la llegada de los Beatles a Estados Unidos en 1964, si mal no recuerdo, entre las notas que hacen a los diferentes estrellas, personajes del momento, una dice que cuando, una periodista dice que cuando escuchó She Loves You, de repente fue como si se hubiera encendido la luz. Es decir, la música que se venía componiendo hasta esos momentos era una música pop, normal, buena, agradable, y los Beatles rompieron con algo que todavía es muy difícil de definir. Pero bueno, más allá de la temática o las condiciones de la música de los Beatles, hoy tenemos un trabajo que hizo el gran George Benson, nuestro músico de entrada, nuestra cortina, tiene Bracing de George Benson. Un trabajo realizado para el sello A&M, con esas portadas tan elegantes que hacía A&M, A&M Records, en los 60 y en los 70, que generalmente eran las tapas blancas, con una fotografía muy alusiva en un recuadro, y una letra muy sobria en Arial, con el nombre del artista y las canciones o el nombre del álbum, no el nombre del disco. Este trabajo fue, decía, hecho para este sello, A&M, en 1970, y se llamó The Other Side of Abbey Road, algo así como el otro lado de Abbey Road, el lugar emblemático donde los Beatles grabaron no solo el disco que tiene ese nombre, sino muchísimas otras canciones, y de hecho muchos de ellos siguieron grabando después en este estudio. Yo tuve la suerte de pasar por ahí alguna vez. La tapa tiene justamente a George Benson con su guitarra caminando en la senda de la esquinita de Abbey Road, ¿no? Este trabajo, decía, editado en 1970, tiene una particularidad. Tiene cuatro canciones que no son cuatro canciones, son una fusión, una compresión entre varios temas de los Beatles. Por ejemplo, Golden Sambas está fusionada con You Never Give Me Your Money, Tú Nunca Me Das Dinero, o Because está asociada y está fusionada con Come Together, o Here Comes the Sun de Harrison está también medio fusionada con algunos tonos y algunos acordes de I Want You, She's So Heavy. Pero el trabajo de homenaje que hace Benson es realmente muy muy bueno. Para, como digo siempre, no escucharme a mí, sino escuchar a los músicos, de los trabajos, de los temas que tiene este álbum, el primero que elegí para que compartamos acá sobre el final es George Benson haciendo justamente Come Together.

Ahí nos dejó Joe Benson con su característica guitarra, la Gibson de caja ancha, la Gibson Les Paul de caja ancha que siempre usó George Benson haciendo Come Together, Vengan Juntos, era la traducción al castellano, o Juntémonos, pero bueno, yo siempre digo, es muy difícil la traducción al castellano, a otro idioma, ¿no? De un idioma a otro, dar la concreta y completa versión de lo que un autor quiso hacer sobre su obra, sobre su canción. George Benson tuvo cierto temor, porque hay que situarse un poquito en la época. Los Beatles recién se estaban separando, eran la banda más importante del mundo en ese momento, y de hecho lo siguen siendo en algún aspecto, y era medio arriesgado, medio, si se quiere, de vanguardia, hacer versiones de los Beatles, y tuvo un éxito muy importante en las listas de jazz. Llegó a ocupar el número en Fountain Jazz, llegó a ocupar el número 5 en New Musical Express, también el puesto 5 en ventas en aquellos años, que se vendía solamente el álbum de vinilo, ¿no? La otra canción de este álbum, de The Other Side of the Abbey Road, de George Benson, es Oh Darling, que realmente es muy, muy, muy buena.

0: Oh, darling, cantado y tocado por el gran George Benson. Por cierto, tengo que remarcar que fue, si no el primer, uno de los primeros discos en los que George Benson se animó a cantar, impulsado, si se quiere, por Herb Albert, uno de los productores del disco, que le dijo, no, tenés muy buena voz para hacerlo, pero repito, Benson estaba medio cohibido del todo punto de vista, incluso por hacer canciones de los Beatles, meses después del lanzamiento de Abbey Road por parte de la banda de Liverpool, ¿no? Como premio de esto, un señor llamado Paul, Sir Paul McCartney, le envió un mensaje a George Benson que le dijo textualmente, hombre, has hecho un trabajo espectacular sobre nuestras canciones. Con lo cual, que te diga eso Paul McCartney, ya está todo dicho. Para cerrar, comento que trabajaron en este álbum en forma simultánea. Bueno, George Benson, obviamente, en guitarra, en la voz, Bob James en el piano acústico, Ernie Hayes en el piano acústico también y en el órgano, Ron Carter en el bajo, nada más ni nada menos, y entre otros músicos también estuvo el gran Herbie Hancock en los teclados. Y hay una perlita, hay un baterista de origen brasileño, Ray Barreto, que tocó muchísimo en Estados Unidos y que se hizo muy famoso en los 70 con un disco de compilado bailable que hizo también la percusión. Me despido y les agradezco a todas y todos la escucha del otro lado de la red. Le agradezco a Juan Martín García Carabajal la operación técnica en los controles y los espero y las espero para el próximo episodio de Jazz Record aquí en BCN Radio, la radio de la Biblioteca del Congreso de la Nación. Chau y muchas gracias.
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4: Bienvenidos a este octavo episodio de Cinectomía. Mi nombre es Lucas. ¿Cómo están?
5: Por acá, Lau. Muchas gracias a todos los que nos sintonizan en FM Fénix 100.3. Por acá también estamos acompañados de...
6: Hola, yo soy Teo. Buenas noches. Frío, ¿no? Alguien tenía que decirlo.
4: Sí, por sí, favor. De hecho, hace tanto frío que tengo el gorro puesto y descubrí que en el bolsillo de la campera tengo el otro, tengo el rojo.
6: Ah, así bueno, que se ve no, que... Por si no pega la paleta.
4: Por si no queda, claro.
6: El rojo, capaz, tenemos un par de cositas, un par de notas.
4: Sí,
6: rojo.
4: Ahora me lo cambio, ahora me pongo.
7: Me vine a tono con Keiki, hola.
6: Sí. Eso, iba.
7: Me vine
6: iba
7: a tono con las botellas, me vine.
4: Es verdad. Sí, yo también. Bueno, ¿cómo están?
7: Episodio número
4: 8. 8, sí, es segundo mes completo. Nos saluda Euge, que ya está acá, que fiel.
6: Hola, Euge.
5: Grande, Euge, gracias por...
6: Saludos.
4: Cansados, estamos muy cansados.
6: Ustedes dos principalmente.
4: Sí. Bueno, Keki también estuvo igual en esta, pero... Pero bueno, nosotros vamos a empezar por ahí. Así arrancamos porque estamos cansados.
5: Ah, perfecto, la Comic Con y arrancamos.
7: ¿Por qué tenemos estas voces?
6: Soy el carry, yo soy el carry hoy.
4: Re.
5: Me encantó.
4: ¿Por qué Lucas viene con estilo panda? ¿Estoy panda?
5: Ah, quizás se ve blanco en la tele.
4: Ah, verdad, sí. Me veo como medio blanco y negro, ¿verdad?
5: ¿Te ves clarito?
4: Es verdad. Sí, sí.
5: Uy, creo que me... no, ahí estoy. No me veía yo en el link que te mandé y dije, oh, no, le compartí un link equivocado, chicos. Acá es el último minuto que compartimos la story con el link. Perdón por inconvenientes técnicos.
4: Acá está granizando, dice Euge.
5: Wow. ¿En México?
4: En México.
5: Qué locura. Pensé que estaban en verano, Euge.
4: ¿En qué parte de México estabas, Euge? Que hace mucho que no me acuerdo. No sé si existe eso. Bueno, estamos medio así en realidad porque los últimos... Cuatro días.
5: En
4: realidad,
5: sí.
4: Fueron la Comic Con. Nosotros fuimos organizadores de un stand de la Comic Con. Exacto. Así que estuvimos bastante...
5: Para los que no son de Buenos Aires o de Argentina y no están al tanto, acá se celebran dos veces al año, en mayo y diciembre, la Comic Con. Viene hace fácil 10, 12 años,
4: ¿no? Sí, no sé si más, ¿eh?
5: ¿Más?
4: 10 años al menos. No.
5: Ha mutado, porque
4: al menos
5: también.
4: 10 años. Menos de 10 años.
5: Claro, porque no, 10 años, porque yo estoy...
4: ¿Pero vos viniste a la Comic Con o era un anime friends?
5: No, siempre tenemos esta conversación.
4: Listo, entonces Comic-Con. más de 10 años.
5: En noviembre de 2014. Entonces celebran estas dos, pero como decíamos, antes tuvo el Animate, hay un par de nombres
4: anime
5: de los...
4: Anime Friends. Sí. Fantavirus, creo que eso es, ¿no?
5: Este es espectacular.
6: ¿Cuántos tenés?
4: 45 años.
5: Es que sí, 45 y para arriba, porque cuando le comentaba a la gente en 2013 que iba a la Comic Con 2014, perdón, sí, me hablaban de esto, ay, yo fui a Fantavirus en 2006. ¿Ah? Bueno, si era un montón de tiempo en 2013, en 2014, ahora es mucho más. Así que, aparte de la Comic Con, también hay un Anime Con que viene ahorita en agosto, chivo gratis. 15, acá.
4: 16, 17 y 18 de agosto.
5: Exacto, y un par de eventos ya un poco más under o de un perfil más bajito. Pero bueno, la Comic Con sigue siendo la más grande,
4: sí,
5: que une cómics, que une a las grandes empresas como Warner, HBO, Disney. Y nada, ahí están de todo. Alguna publi, de hecho, uno de mis ex, no, mi X-Men favorito es Wolverine, como hablamos un poco por encima. Había una gigantografía de Wolverine con Deadpool que obviamente
4: podríamos subir esa foto.
5: Es espectacular porque era tamaño real, entonces fue como vamos Hugh Jackman. Pero como decía Lucas, fuimos organizadores, así que el día que me pude tomar ese video fue el día cero, el jueves.
4: Sí, antes
5: arrancó
4: de que arranque, claro, porque arranca el viernes, nosotros el jueves vamos a armar el stand, entonces ahí podemos a veces aprovechar a sacarnos fotos con los stand que más o menos ya están preparados. Yo este año no, esta convención no salí del stand.
5: No lo lograste.
4: En ningún momento.
5: Es que tenías un montón de responsabilidad. Lucas, sí, estaba arreglando todos los últimos detalles. Y bueno, el jueves mismo estaba llegando la gente para el stand que nosotros estamos, es de editorial de manga. El así domingo, que había que armar.
7: El domingo vendiste con los pibes.
5: Aparte.
4: Vendí todo Hunter x Hunter. 32 tomos de Hunter x Hunter.
5: Más.
4: Gran adquisición.
5: Total.
4: En efectivo la pagó. Le dije, gran adquisición. Aparte, ¿sabes qué? vas a llegar a tu casa y no te vas a arrepentir porque vas a poder alardear de esto y aparte en dos semanas ya te olvidas porque lo pagaste. La verdad que sí, me
5: dejó muy contento. Pero bueno, son esos tres días en que es como una burbuja, en que no salís de ahí. En el stand no tuvimos tiempo por nada, el movimiento, por estar organizando la gente, y vivís, respirás, entras a las 10 de la mañana, salís a las 9 de la noche detonado y con nada, las promociones de manga en la cabeza y nombres, sí, obvio, nombres de manga también.
4: 10% de descuento con la compra de la segunda unidad.
5: Tres cuotas sin interés.
4: Si gastás más de 100 mil pesos, 20% de descuento en la compra total.
5: ¿Viste? Tener un manga gratis. Fácil, ¿eh?
7: Se pueden mezclar los dos.
5: Algo que me dijeron mucho.
7: Las cuotas y el descuento.
5: Todo acumulable.
4: Todo One Piece.
1: ¿Y qué se vendió? ¿Qué se está vendiendo?
4: ¿Qué fue lo que más se vendió? ¿Qué?
7: Para mí, entre Kanji 8.
4: Kaiju 8, Kaiju, que hablamos en el canal de ella.
7: Ese fue, se vendió mucho.
5: Espectaculares.
4: Sí, yo me imaginé que
7: Kaiju iba a ir bien. Yo estaba justo parado en el sector Dragon Ball.
5: Claro.
7: Se vendió bastante Dragon Ball también. Sí,
4: color.
5: Total.
7: Los dos.
5: Ah, sí.
1: Cuenten de color.
5: Claro.
1: A mí me fascinó. Yo lo conocí hoy y me fascinó lo que es Dragon Ball Color.
7: Es demasiado hermoso.
4: Es hermoso, sí.
5: Total, de vuelta, los que nunca han leído manga, el manga viene en blanco y negro, no como el cómic americano.
7: Sí. Claro.
5: Bueno, este Dragon Ball es un tamaño, no sé, es un Kanzenban, puede ser.
4: Es
5: o no sé.
4: A 5, me parece.
5: Exacto. No, a 4. A 5,
4: no,
5: ¿no?
4: No,
5: es a 5. Bueno.
4: No existe.
7: No, a 4. Bueno. Es grande.
5: Claro. Gracias. Bueno, es una 5 y a full color, como decían los chicos, pero cada página es literal. Sí. Y también hay algo muy lindo de ese Dragon Ball, que por fin te dicen las sagas. Cuando salió el primer manga.
1: Claro, está dividido por sagas.
5: Exacto.
1: Sí. Me llamó eso también la atención y me fascinó.
7: Perdón, dividido por saga y por colores. Cada saga tiene su color y se llama Dragon Ball Color. Está es muy bien.
1: Es hermoso. No, y aparte quiero hacer mención especial de la calidad del color y la prolijidad que vos lo mencionaste, no se sí. sale
5: Total.
1: Nunca del contorno la pintura, está muy cuidado.
4: Sí.
1: Todo.
4: Sí. Y el color es bien muy fuerte, lindo. O sea, a pesar de ser colores bien, bien fuertes, en ningún momento hay, pero ni un mínimo de impresión.
7: Si lo lee cortocircuito, sería del anime.
4: tal cual,
1: es muy lindo.
4: ¿Qué es esa película? ¿Sabes qué?
7: El robot cortocircuito.
4: ¿Cómo se llama la película esa?
7: Cortocircuito. No sé, así le puso Telefe.
5: Vamos a buscar más.
7: Me parece que el nombre original era el nombre del robot, que era un número.
5: No, bueno, pero no lo escribiremos por WhatsApp porque estamos en 2024.
4: Bueno, excelente. Nos dicen por acá que UG que no nos sacamos fotos con cosplayers. Yo me saqué una foto con alguien, no me acuerdo ya con quién, y me tengo que fijar.
7: Yo me saqué una foto con tripa de Mambrú.
5: Claro.
7: Fotón, metí fotas. La única foto que metí.
1: Tripa de Mambrú.
5: Tal cual.
7: No era un cosplay, era él.
1: Tremendo.
5: Y estaba pobre, hija.
7: Le pido mil disculpas, yo sé que escucha el programa, está en la casa ahora. Le pido perdón, que estaba con la hija, re molesto, pero...
5: Fue más fuerte que vos, tenías que hacerlo.
7: Pero tenía que hacerlo.
4: No es la primera vez que hablamos de tripa en el programa, digamos, Grande. En el capítulo 8. Me gusta
5: lo manifestamos.
4: Que es para nosotros, Mambrú.
1: ¿Por qué?
5: No lo sabemos, pero grande tripa.
4: Un abrazo grande a Tripa y a Flor Otero, que no lo están escuchando.
5: Pero gracias por existir, y la beba era hermosa, la nena. Estaba disfrazada de unicornio, pero sí, la niña... Lo peor es que es recopada, porque hizo como una carita de... Sí, una foto para papá, fuimos corriendo los dos. Tripa.
4: Corazón. Había un Totoro gigante, dice Euge.
5: Sí,
7: había un Totoro gigante.
4: Sí, había un Totoro gigante. Había
7: que
4: un
7: no veía, lo tenían que llevar de tiro ahí, de la manito, pobrecito.
4: Total. Los tiros ahí.
5: El gato con botas también. Bueno, eso.
4: No lo vi al gato con botas. Lo vi en foto, no lo vi al gato con botas.
5: Hubo muy buenos cosplayers. O sea, el trabajo. Porque aparte, había cosplayer que se notaba que era comprado, traído de afuera, elaborado. Pero también había que se veía con un presupuesto un poco más bajo, pero igual de detallado.
7: Sí,
5: o sea,
7: había muy, muy buenos. Demasiado, mucho, ¿sabes?
5: Total, era espectacular levantar la vista y ver cruzándose
7: a Spider-Man. Superman caminando por ahí, que era Superman.
4: Sí, que hoy debe estar con 40 de fiebre, porque con el frío que había.
7: Sentado con los. Tirado con los pies para arriba.
4: De Fatal Fury, que estaba tipo súper, súper.
5: Expuesto.
4: Y tenía tipo. la piel de gallina, pero tremendo.
5: Bueno, amigo, por favor, el compromiso de esos chicos, porque como decíamos, Buenos Aires está haciendo mucho frío, había rumores de nevada el fin de...
4: Sí, y ellos se la vendieron una nevada que...
5: no pasó, pero los pibes se bancaron ese frío como unos campeones. Sí, la verdad, cosplayer, grosos todos.
4: Sí. Los amamos mucho,
7: la verdad que sí.
5: Ah, mi parte favorita, me olvidé, perdón, sí. Y termino cosplayer. Hubo un momento de un desfile de Star Wars. Improvisado. O sea, como había una Leia, había un Chewbacca.
4: Es la mansión imperial. Suele pasar en todos los eventos.
5: Fue precioso.
4: Como que se juntan todos los que fueron cosplayados de Star Wars y clavan marcha imperial y empiezan a ir todos medio patrullando.
7: Sí, los de...
4: It's a thing.
7: Los cazafantasmas también. Se juntaron y pusieron la música y estaban ahí haciendo poquito.
4: Había un zombie que estaba muy en una también.
7: Estaba el actor de los cazafantasmas.
5: Sí, era uno de los invitados. Sí.
4: No, no sabía, me enteré hoy, de hecho.
5: No,
7: vi la foto hoy.
5: ¿Quién? No me acuerdo, ya mismo te digo cuál era
7: el actor. Si querés te lo digo rápido. ¿Quién es? No sé el nombre.
1: No. Uno de los viejos.
7: El negro.
5: Bueno, el de la vieja, ¿no? El original.
4: Claro,
7: de la vieja. Sí, la original. El negro del original.
1: ¿El quién?
7: El negro.
1: De la original.
5: De los 80.
4: ¿Cómo se llama el que conozco yo?
5: Bill Murray.
4: Gracias.
5: Aparte dice mi papá, porque se reparece al papá de Lucas.
4: Es Marina terrible. Dice que ama el suéter de Teo, para que estés al tanto.
5: Es espectacular, Teo.
1: Yo también amo mi suéter.
4: Creo que es de lo que es de El Resplandor. Ver, muy bien. Es el suelo del Hotel del Resplandor. La... ¿Cómo se llama? Es la alfombra, ¿no? La alfombra del hotel, ahí va.
5: Qué grosso. Bien.
4: Lucas, bendito Hunter Hunter. De fondo se escucha hombre de negocios. Sí, me gusta vender manga, la verdad. Lo disfruto. Buenas, dice Celeste, ¿cómo estás, mi amor? Había mucha cosplay enseñando pierna. Hacía frío en el evento, hacía mucho frío en el evento. Y de igual manera el cosplay siempre da a trajes que suelen ser como el de Fatal Fury, justamente.
5: Pero
4: o Superman, de hecho, también estaba en una.
1: Una calza la de Superman.
4: Sí, sí, sí, es una calza.
5: Total. Era Ernie Hudson el que vino a la Argentina Comic Con.
4: Ay, mira qué piola.
5: Sí, re lindo, re copado. Nosotros, la verdad, no, ni lo pudimos ver ni lo determinamos, pero estaba el auto.
4: Claro. Estaba Chewbacca y nos tomaron fotos con el pibe. Igual Chewbacca está siempre. Chewbacca es...
7: Me gustaría saber cómo hace para ser tan alto.
5: Sí, chicos, estamos hablando de como 3 metros. O sea, hay una cabeza
7: gigante. Capaz que... No, claramente.
4: ¿Cómo se llaman? Unos zancos pequeños.
7: Pero camina bastante...
5: Humano.
7: Fluido, bastante...
4: Ahora que lo pienso, sí.
1: Sí, pero si tienen práctica... Sí, si tienen práctica pueden...
5: Total, habría que acercarse alguna vez con más.
4: No, pero una vez me firmaste con Chewbacca. Tengo una foto con Chewbacca.
5: Bueno, probablemente
4: o vos me firmaste una vez con Chewbacca. O los dos, quizás los dos. Pero sí, tengo con Chewbacca. Después la subimos también. Nos saluda Lucas Bono, que quizás sea...
5: Hola.
4: Perdón, Luna Bono, que quizás
1: Luna.
5: Luni.
4: Ah, no, claro, es tú, Luna.
5: Luni.
1: Hola, mi amor.
5: Luni, feliz cumple retrasado.
4: Feliz cumpleaños, es verdad, ayer fue cumpleaños.
5: El sábado, sí, ¿no? El 26.
1: Sí. Ayer.
5: Ayer domingo,
1: sí, y la pasó muy lindo.
5: Ay, qué bueno, me alegro mucho.
4: Te mandamos un beso muy grande.
5: Sí.
4: Bueno, y después sí, estuvo lindo, hubo como eso, mucho cosplay. Pasa que al no poder salir tanto, tampoco...
5: Total.
7: Yo paseé un poco.
5: Espectacular.
7: Salí a pasear porque no almuerzo. Como no almuerzo, salí a pasear.
4: Sí, está muy bien, está muy bien.
7: Caminé un poco por la parte de la música, quería ver qué había, y enganché que te había contado a Maxi Meyer.
5: Claro, de Casi de obras Normales.
7: Obra de teatro donde estuvo Casi Normales y otras.
5: Espectacular.
7: Que...
4: No, puede ser que sea que Maxi Meyer. ¿Es Maxi? ¿O Matías? Matías Meyer.
7: Suena. No me acuerdo. M. Meyer.
4: Es Meyer. O sea, M. Meyer. Meyer. Bueno, pero puede ser que haya estado en la de los Pucci, pero la serie.
7: No me mataste.
5: Ni idea.
4: No me acuerdo. Bueno, inchequeable. Ronnie manda saludos. ¿Cómo estás, Ronnie? Tenemos que vernos.
5: fin.
4: A ver si...
5: Pero bueno, ¿qué más viste para el resto de la Comic Con?
7: Después pasé, había bastante publicidad. Había HBO, había un Beetlejuice que te pintaba el pelo verde.
4: El de Beetlejuice, no lo vi.
7: Era un pasillo, te sacas una foto y te pintaban el pelo de verde.
4: Estaba el de
5: River igual.
4: Frente nuestro.
7: Yo tenía ganas de pintarme el pelo de verde, pero había mucha fila.
4: La próxima.
7: El trono de Game of Thrones estaba barato.
4: Estaba lindo.
1: ¿Qué hay de Game of Thrones? ¿O se están revolcando en la nostalgia?
7: En la nueva. La casa
1: ¿Hay algo nuevo?
7: La Casa del Dragón.
1: Ah, la Casa del Dragón. ¿Qué saca nueva temporada?
7: Sale la segunda temporada. Ya tiene un tráiler. No, dos.
5: ¿Sí? Dando vueltas por ahí, ¿no? Yo tampoco.
7: Tiene dos temporadas de tráiler ya.
1: Ah, ok.
5: Wow.
7: Así que sale en cualquier momento y estaban con el trono ahí y te daban los pañuelos de... ¿Viste que había uno
4: ¿Fuiste?
7: Negro? Había uno negro y uno verde.
4: Sí.
7: No, pero tengo un pañuelo.
8: ¿Tenés pañuelo?
7: Se lo regalé a Belén.
8: Yo lo conseguí.
7: ¿Eh? Se lo regalé a Belén.
5: Ay, bien qué ahí. Lindo.
7: Bueno, me gusta. Porque sabía que ella lo iba a...
8: Sí,
7: lo iba a apreciar más que yo. Había...
8: Sí.
7: Había dos. Uno negro que era de la casa de...
8: Rustin.
7: De los...
5: No, los Lannister.
7: De la casa del dragón, que son los incestuosos estos.
5: Ay, perdón. Lannister.
7: Los Targaryen.
5: Targaryen.
8: Los incestuosos
1: son todos.
7: Nosotros en teoría.
5: Mal, por eso todos.
7: Pero bueno, así son Targaryen todos.
8: Sí.
5: Claro, total.
7: Bueno, unos son los que viven en Shelbyville y se casan con sus hermanas.
1: Claro.
7: Y el otro, que es el pañuelo verde.
1: La gente.
7: Que eran los otros, que está el actor este rubio del. Que Dios. Nunca me sé el nombre.
8: No, ni a palos.
7: Y la de Bates Motel.
8: ¿Quién?
5: Ah.
7: La del respirador, la chica.
8: Ah, sí.
5: ¿Está ella ahí?
8: ¿Y quién es? ¿Qué hace?
7: Es la... como la reina.
5: Mira, interesante. Raro, bueno, le hemos dado una oportunidad.
8: A chequear. Bueno, ¿y qué más?
7: Y... ¿Viste? No, después se ve... Comida, había comida de, también japonesa.
8: Eso es que sí. Estaba bien, medio piolas.
7: Estaba bueno porque eran... toda una L de mesas,
8: sí.
7: Y en el fondo había juegos de mesa también y había gente que te enseñaba y jugaban, eso estaba re bueno.
8: Y estaba el que pelea, ¿cómo es que le preguntaron? Me olvidé de preguntarte, el que no lo viste.
5: El actor que querías tomarte una foto y se le perdió dos veces, Tevin.
7: El gran
5: es un argentino.
7: Actor, Kato, el ninja blanco.
5: Estuvo
8: excelente,
5: con...
8: excelente.
7: Los que vieron Lucha Fuerte sabrán quién es.
5: Y lo peor es que uno de
7: los que vieron...
1: Es el nicho de un nicho.
7: No, pero... Los que vieron Exterminators de Franchella.
1: Ah, ok.
5: Me encanta el nicho que te digo.
7: Ese actor hacía siempre era el ninja bueno, siempre era él.
5: Capo.
7: Un crack, peleando siempre un crack.
5: Lo peor es que lo tuvo face to face y por no acordarse del nombre no le pidió foto. El único momento
7: claro,
5: que.
7: No le quería gritar, ¡Kato!
8: Y le flaco.
5: Dame una foto. Y el único momento que fue al baño ese día, al final del día, el actor estaba otra vez en el stand de enfrente, que era el de Game of Thrones.
7: Lo googleé y estuve. No. 4 o 5 horas esperando que pase y miraba mientras vendía, miraba y dije, bueno, voy al baño. Y obviamente cuando fui al baño mi hermana me dijo que pasó.
5: Total, y con el hijo. Muy
8: Brigada triste. Cop, nos dice Ronnie también.
5: Ah, uff, claro, chicos.
7: Era Brigada Cop.
8: No, yo pensé que lo había resumido el Brigada Cop, puso de hecho.
7: Sí, Brigada Cop era tipo el Robocop de Brigada Cola.
5: Amo
7: que también estaba este actor.
5: Bueno, los que no somos de Argentina de vuelta, no sabemos. Sí. Yo me enteré de todo esto, Brigada Cola, las reversiones argentinas como de la niñera, casados con hijo. Bueno, en realidad esas dos como que cuidan un poco los derechos. Esta Brigada Cola.
8: Pero eso es una sátira. Eso
5: sí,
8: es
5: lo sé, pero esa es la magia. Sí.
1: Yo los fui a ver a Brigada Cola.
7: Yo era brigadista.
5: Amo.
8: No,
7: yo era brigadista,
8: ¿no?
7: Y compraba la revista y el mes del que salías en tu cumpleaños salía atrás tu nombre.
8: No,
5: espectacular.
7: Feliz cumpleaños. Y había 5 hojas con nombres.
5: Mamá, pero eran los 90.
7: El tuyo.
5: Era tu momento de brillar, de gloria total. Amo.
7: Y me acuerdo que yo esperaba un montón la de octubre, que era mi cumpleaños, y me tocó una tapa con Gladys Florimonti, hecha de caricatura, la tapa más fea del mundo. Pero yo la guardaba.
5: Era tu cumple.
8: Saliste en una revista.
7: Igual, Florimonte me cae re bien, así que estaba muy contento conmigo.
5: Espectacular.
8: ¿Alguna vez escribiste una revista, Tebo?
1: No, yo estuve cerca de salir, no me acuerdo si al final salió o no mi dibujo, pero yo había, para la revista de Magic Kids, cuando tenía 6, 7 años, había dibujado, en ese momento dibujaba muy bien para mi edad.
8: Claro.
5: Genial.
1: Y había dibujado un tigre.
7: Seguís haciéndolo.
8: Sí, decía que te dedicas
1: tigre.
8: No, porque gracias. Pareciera como si no dibujara.
1: Pero en ese momento había dibujado en. Creo que yo había dibujado un Power Ranger y mi hermana el tigre dientes de sable.
8: Sí.
1: O al revés. No me acuerdo cuál era de los dos dibujos, sí. Pero había salido espectacular. Tanto que el de mi hermana, que tenía tipo 7 años más que yo.
8: Sí.
1: Tipo. Parecía de la misma edad que el mío.
8: Claro.
5: Bárbaro.
1: Y salió el de mi hermana y el mío no.
8: ¡No!
5: ¡Qué injusto! Bueno, pero en nuestros corazones están los dos
8: dibujos. Bueno, pero quizás no comprendamos.
7: Y a programa nos llamaste tipo a jugar con Hugo o algo
8: yo
7: así.
8: Yo jugué con Hugo. Y jugué otro.
7: ¿Apretaste 5, boludo?
8: Sí. Sí, apreté 5 y te confirmo que era 100% real o fake porque
5: sabía
8: qué pasaba si tocaba 7 y perdí. Así que, pero bueno, era más fuerte que yo, viste que yo en esas cosas.
5: Tenías que hacerla también.
8: Pero me gané entradas para ir a este lugar, que es un parque de diversiones, está en Tigre.
5: La Costa.
8: El parque de la Costa. Y nunca lo fui a retirar. También llamé a Radio Panda, que estaba por acá, por Martínez. Que de hecho así encontramos Radio Fénix. Busqué Radio Panda y no, bueno, fue hace 32.000 años.
7: Uno de mis hermanos más grandes llamó una vez una radio. Obviamente ellos lo van a saber contar mejor porque les pasó a ellos, pero... Llama a una radio a responder una pregunta que había hecho y llaman todo re emocionado, atienden a ellos y sale mi hermano y le dice, la respuesta es tal.
8: ¡No!
7: Nada, no sabía ni el nombre, ni... en fin.
8: Yo había...
1: ¿Y respondió bien?
7: Respondió bien, pero cortó.
8: Claro. En Radio Panda habían hecho una pregunta, me la acuerdo, esto debe haber sido 1999, que la pregunta era, ¿en qué se diferencian los bubalú al resto de los chicles?
5: Wow.
7: Está relleno de juguito.
8: Y me gané una caja de bubalú rosa. ¿Cuánto me duró la caja?
5: Un día.
8: Sí, más no, vale que me duró un día.
5: Pero a mí una vez me dio un, para mí fue un pico diabético a los 4 años por bubalú banana. Vomité, me desmayé y me abrí la boca.
8: No.
5: Me desmayé. No. O sea, chicos.
8: Chicle intenso.
5: Te juro, me acuerdo de salir del preescolar, está re intensa.
7: Te clavaste.
5: No, uno. Pero lo que pasó es que eran las 12 del día en Santa Marta, Colombia. O sea, con calor, 4 años. Salgo del preescolar, me iban a buscar y no había comido nada del desayuno.
1: Pico de presión, sí.
5: Total. Y yo quiero un bubalú. Obvio. Y mi viejo, comete el bubalú. Me lo comí, me acuerdo de entrar a casa y decir, sí. Me siento mal. Prender el ventilador. Para acostarme a dormir, desvanecerme, y cuando me levanto, están levantándome, me había abierto la boca, se estaba sangrando, no fue tan grave, un puntito, pero me dale el búbalo y ya había vomitado, un bajón. Pero bueno, hablamos de la Comic Con, chicos, nos fuimos un poco lejos.
8: Comentarios. Sí. Comentarios, que tenemos varios. Lucas no quiso saludar a William Defoe. Eso no me lo va a... Bueno, yo tampoco me lo voy a perdonar.
5: No, re. Tipo, hay que volver.
1: Pará, esto es real. Hay público nuevo.
8: Y esto es real. Hubo una vez en la que yo cuando estudiaba cine tenía un compañero que ya no es mi compañero porque no estudió más cine. Tenía un compañero que...
5: El papá.
8: Que el padre tenía una organización de eventos. Y
5: Una productora
8: de eventos. Y habían traído a William Defoe para dar como una especie de monólogo que él tenía.
5: Una obra de teatro.
8: Sí. Y no sé bien por qué, como que William Defoe tenía mucha onda con el padre de este pibe, y en vez de como mandarlo a un hotel, se quedó en la casa del chabón.
5: Que era un departamento espectacular.
8: Sí, sí, no, sabes, era el hermoso.
5: Te
8: vuelvo.
1: Sí, yo lo conocí.
8: No, sí, hermoso el departamento.
7: ¿Vivía ahí?
5: Claro, era su casa.
8: Sí, era su casa.
5: Tenía un cuadro.
8: Literalmente el chabón se levantaba a tomar un café y estaba William Defoe tipo, hello, I'm William Defoe, claro. And this is your home.
5: No, aparte, es un departamento en Belgrano, vidriado, enorme, tenía un cuadro de Maradona, tenía un montón de cosas que decía, wow.
8: Tipo ahí viendo TN con William Defoe, ¿entendés?
5: Un mes.
8: William Defoe, voy a pedir empanada, vos de qué querés, ¿entendés?
5: Bueno, y este amigo
8: bueno,
5: te propuso.
8: Bueno, y me agarra y me dice, yo, como habrán visto en estos últimos 7 capítulos posteriores al de hoy, y lo van a confirmar con el octavo, soy muy malo para los nombres y actores.
7: Parece
8: entonces
7: estoy.
8: Mi compañero me dice, che, ¿querés venir a cenar a casa? Está William Defoe. ¿Quién? Le dije. William Defoe, boludo, el actor. No, ni idea, Leo, no puedo. Tuki, me fui.
5: Pero después, el karma al mes.
8: El karma, a los poco tiempo empecé a jugar al Beyond Two Souls, que es uno de mis juegos favoritos. Y claro, William Defoe es protagonista y de repente cuando caí en la cuenta de lo que me había pasado fue como no puedo creer que haya perdido la oportunidad de ir a cenar
5: con William,
8: en la casa de un chabón.
5: Aparte,
8: con William Defoe
5: así tipo descontracturado.
8: Sí, chill.
5: Hubiera sido bárbaro.
8: Igual no lo hubiera disfrutado como posteriormente porque tampoco sabía quién era. Pero igual hubiera sido magnificente.
7: Hubiese sido un flash.
8: Total. A lo que continúa este comentario es, Keki tampoco quiso saludar al ninja blanco. Imperdonable para
5: mí. Ay, pobrecito, fue posta. Lo resufrió, yo lo vi verlo.
8: Ronnie dice que Cato el ninja blanco era de Brigacop, justamente.
5: Espectacular.
8: Tocará una tapa con Moira y Porcel, sería espectacular en un día. supongo que debe ser la de Brigada Cola, lo que está hablando de la tapa de la revista de cumpleaños. Aguanten los Power Rangers, dice Juan. Hola, Juancito, ¿cómo estás? Magic Kids, recuerdo mucho los juguetes de D-Toys. Es verdad que pasaba mucha publicidad de D-Toys.
7: Es de D-Toys.
8: Es de D-Toys, es verdad.
5: Claro. En Latinoamérica, en Colombia también.
8: ¿Qué tenía D-Toys? No sé si tuvo algún juego de D-Toys. Tenían plastilina, me parece.
1: ¿Sí?
8: Es de D-Toys. Sí.
7: Yo me acuerdo mucho de publicidades de Hot Wheels, de Magic.
8: Sí.
1: Yo tuve mis ladrillos y puro muñequito de todo por 2 pesos. Tipo,
8: a mí me encantaba. Y a todos los
7: Comprar esa plancha.
8: Me encantaba.
7: con sí. 5 muñecos horribles y uno que querías. Sí, porque te habías comprado la plancha anterior que tenía ese feo y todos los demás lindos.
8: Matías Mayer, de Casi Normales,
5: Matías Mayer,
8: dice Agus.
5: Gracias,
8: y Maxi Mayer, querido Evan y otros musicales. Dos personas diferentes, no son parientes. Luna, feliz cumpleaños atrasado. Al toque, bueno, nos estábamos confundiendo los dos. No son la misma persona.
5: Ah.
8: No son la misma persona. Ayer, Agus, estuvo Maxi Mayer en...
7: Maxi Mayer.
8: En la Comic Con. ¿Qué tema habría estado cantando? Nunca lo sabremos, pero vos podrías haber tirado un par de...
5: datos.
8: Hay un panda en una radio, me sigue haciendo bullying porque me parezco un panda y cada vez lo noto más porque parece que tengo orejitas.
5: Pero los pandas son de la suerte, está bárbaro.
8: Los pandas son de la suerte. Ronnie dice, ¿tienen juguitos? Y me traje un poquito de juguito. ¡Ah, no! Sí, los Bubalú tienen juguitos. Yo sí me traje juguitos. Ya sabemos qué no regalarle a la U.
5: ¿Qué cosa? No me gusta.
8: ¿Qué no le regalamos a
7: Bubalú?
5: Eso lo comí, era el de banana. Nunca puedo volver a comer el de banana. Como todo el resto de Bubalú. Era como no una tirada especial, era una edición. Aparte era eso, me habían puesto mucha publi y viste cómo somos los nenes. De hecho, yo digo uno, pero creo que me había comido como cuatro ahora que lo pienso. No me extraña.
8: No, hace mucho que no como un chicle de banana.
5: Polémico.
8: No opinión. Chicos, es Willem. No William. Es verdad, es Willem Dafoe. Me acaba de decir que está ofendido de nuevo, Lucas. Maldita sea, Willem.
5: Te perdonamos, Willem. Puedes venir a cenar cuando quieras. O perdonarnos, en realidad.
8: En el sillón diciendo ahí, no viene. No viene, Lucas.
5: Pero bueno, Comic Con. Redondeamos, así pasamos al siguiente tema. ¿Algo más que quieras resaltar que viste que Ken?
7: No, la verdad que había mucho de eso para ir y ver. Tenía su parte de compras que era grande, estaba. Había de.
8: Había varios stands así de independientes copados, ¿no?
7: Había, estaban muy juntos y algunos eran espacios muy chicos, ¿viste? Uno, y tenía muchas cosas, entonces era medio un quilombo eso.
8: Claro,
7: y por la cantidad de gente, claro. Estábamos todos así mirando. No sé, creo que ahí hay un muñeco, pero. Claro. No me voy a acercar ahí.
5: Claro, no llegabas.
8: De una.
5: Pero bueno.
8: Y esas fueron nuestras chocoventuras que terminaron después con el desarmado nuestro a las 12 de la noche. Por lo tanto,
5: está nuestra cara.
8: Estuvimos, claro, cansados, moviendo, levantando bibliotecas, armando cajas.
1: Igual yo les veo re bien de energía.
5: Ay, gracias.
8: Muchas gracias.
1: No, bien.
8: Muchas gracias. Y no dormimos tanto, porque llegamos, aparte manijeros y siempre fanáticos de nuestro Martínez, llegamos y googleamos, el capo estaba abierto hasta las 3 de la mañana, eran 1 y media, fuimos, sí. Nos abrió, dijo, cerramos en media hora y le dijimos, ¿qué es lo más rápido que puedes hacer? Gin tonic será.
5: Fue el mejor gin tonic de
8: nosotros. Aparte, ahora que estuvimos viendo este anime de los bartenders, ¿viste? Nos sentamos en la barra, no sé qué, y le preguntamos, ¿y qué gin es? Gordon's, chicos.
5: el que siempre usamos en casa y fue, oh, bueno, pero hoy está más rico. Pero bueno.
8: Así, bueno, terminamos la noche con coctelitos.
5: Y muy lindo todo. Muy lindo. La
7: a mimir.
5: Exacto.
8: Y a mimir y levantamos 10 de la mañana. Porque así estamos grandes.
5: Y bueno. Y sí.
1: Hay que barrer la vereda.
8: Eso. Hay que barrer la vereda. Y...
5: Pero bueno.
8: Sacar el clima.
5: Re. Pero bueno, listo. Ese fue el tema Comic Con. Seguíamos con...
8: Tenemos...
1: Viene Challengers.
8: Vamos, Challengers.
5: Tengo muchas ganas de saber de esa peli porque sí. Amo a Zendaya y no he visto lo suficiente de ella.
1: Todos amamos a Zendaya. Creo que es
5: Zendaya.
1: Zendaya. Daya.
7: La nombre es mucho así.
1: Nadie la va a pronunciar bien.
8: Zendaya.
1: Alguna de esas.
5: Estamos los dos yellando o con la Y normal y por eso estamos yellando.
1: Creo que le digo Zendaya la mayoría de las veces. Bueno, está ella y hay dos personajes más. Es una peli que está ahora mismo en cartelera, Challengers o... La traducción, no sé cuál fue la traducción.
5: Viste que siempre.
7: ¿Y dónde está Zendaya?
1: Sí, está Zendaya en primera plana, sí, con unos lentes oscuros donde se reflejan dos chabones jugando al tenis. Esa es la portada del cine.
8: Okay.
1: La van a ver, es una película de tenis, se va a hablar de la película de tenis.
8: Okay.
1: Es sobre tenis y es sobre un triángulo amoroso... Y bastante conflictivo entre estas tres personas, entre Zendaya y estos dos.
8: No spoilete vos, te tiras de acá, parece que...
1: No voy a spoilear, yo siempre intento no spoilear, pero tengo que contar algunas cosas.
5: Me encanta, igual.
1: Es en un quilombo amoroso, atravesado por la intensidad de un partido de tenis.
8: Ok.
1: En...
8: Desafiantes.
1: Desafiantes, sí. Refiere a... Bueno, no voy a decir a qué refiere porque ya me meto en spoilers. Pero es la relación de ellos tres y una constante tensión.
7: ¿Ellos quiénes son los actores?
1: Sabes que los tengo de lugares, pero no nada representativo. Y no me fijé en qué estuvieron. Son dos personajes que uno lo ves y decís, y este estuvo en algún lado. El otro también, como que lo tengo de cara a algún lado. Pero son pibes jóvenes que la verdad que me parece que actuaron muy bien, cada uno dentro de su personaje. Zendaya la rompe. Tipo, sí, Zendaya...
8: Sí, me gusta cómo actúa.
1: Hay una parte en particular en la que... Porque la película va y viene en el tiempo, ¿sí? Tiene una construcción y acá empieza la parte en la que no la puedo recomendar a todo el mundo.
5: Ok.
1: Porque es una película medio...
5: Un ritmo particular.
1: Con un ritmo particular, sí.
5: Ok.
1: El director se llama... Ay, me olvidé el primer nombre. Guadagnino.
5: Luca
1: Guadagnino. Ahí va. Luca... No, apellido complejo encima.
8: Luca Danonino.
1: Luca Guadagnino. Es el que dirigió Call Me By Your Name.
5: Oh.
1: Es el que dirigió en Suspiria, la remake de la película de
7: terror. ¿Vimos Suspiria?
5: Creo que en la pandemia, pero creo que habíamos visto el original y tenía un ritmo complejo para la pandemia.
1: Pasa que la original es una peli del cine
5: 68,
1: del cine
5: así.
1: De terror italiano.
5: Total.
1: Del giallo, de Dario Argento, creo que es Suspiria.
5: Sí.
1: Y tiene una estética muy particular, tiene okay. como sangre que no es color sangre, es todo claro. bastante grotesco. Re. Juega, tiene una fotografía muy característica el giallo, sí. tiene como un lenguaje, un tono muy particular porque no es realista, es todo muy grotesco y mal actuado generalmente, como
5: medio tipo B, pero adrede, o sea.
1: Claro, es como eso, como feo pero a propósito.
5: Claro, total.
1: Yo no tengo mucha experiencia en el giallo, no sé si alguno de ustedes
5: vio. No, para
8: ¿en
5: nada.
8: ¿En qué?
1: Películas del giallo o de Dario Argento.
8: No.
5: Poquísima. Esa fue la única que vi. Por eso quizás me sorprendió y no terminó de gustarnos, o ni siquiera de gustarnos, ¿sabes? Hay que darle otra oportunidad con toda esta info.
1: Bueno, la nueva de este señor, de Luca Guadagnino, no tiene nada que ver.
5: Wow.
1: Es solamente agarró la historia y la sí. filmó como una película de terror completamente nueva. De horror más que terror.
5: Sí.
1: No es una película que dé miedo, es una película que te... horroriza,
8: okay.
1: que tensa.
8: Sí.
1: Y a mí me parece, ya estoy hablando más del director que de Challengers, porque me está llamando mucho la atención este director. También dirigió otra película que se llama To the Bones.
8: Okay.
1: Que la traducción sería Hasta los Huesos.
8: Sí, claro. Me parece que la vimos.
7: Esa me suena.
8: Sí.
1: Timothée Chalamet.
8: ¿De qué tiene mi sinopsis ahora?
1: Timothée Chalamet en... Y es un romance entre Timothée Chalamet y una chica morocha que no sé el nombre,
8: okay.
1: no la conozco de otro lado, y parece que tienen algo con el canibalismo.
5: No la vimos. De Timothée no. casi no hemos visto nosotros,
8: sí.
5: nos falta.
8: Okay. Sí, no sé quién es Timothée, la verdad.
1: Y es bastante...
8: ¿Quién?
7: ¿Dun?
8: No la vi Dun todavía.
5: Bueno.
8: Y no sé...
5: Call Me By Your Name, es ese.
8: Ah, ok, claro. Ok.
1: Bueno.
7: ¿Te gustó esa película?
8: No sé.
5: No la vimos todavía.
8: ¿Con mi bambo la vimos?
1: No. ¿No la vieron?
5: No.
1: Tengo que verla. A mí es la que me falta del director.
5: Dámela.
1: Este.
5: Y bueno, cuando quieras, porfa, me gusta.
7: No me gustó.
5: Así nos obligamos a verla.
1: ¿A vos que te...
7: No me gustó.
1: ¿A vos, que te... no. ¿A vos no te gustó?
7: No está mal, no me voló la cabeza, no sé.
8: Ah, no la conozco.
7: Me gustó mucho.
1: Este director, por eso, es un director medio particular. Ya podemos decir con tres películas... Yo ya vi tres películas del tipo y ya puedo decir que es un chabón que hace las cosas de una manera muy particular.
8: Claro.
1: Las películas no tienen un ritmo normal, no tienen una estructura normal. En Suspiria hace algo muy loco con el montaje. En esta de To the Bones también. La película como que está medio...

0: la interrumpe sin aviso y préstenle atención al largo del pelo de Zendaya, porque eso es un indicador de en qué momento del tiempo estamos.
1: En qué momento estamos, claro.
0: Va y viene la película y todo el tiempo interrumpe la atención y pasa a otra cosa y no te resuelve la atención. Generalmente,
2: Spring Breakers.
1: A mí me gusta mucho esa película.
0: La empecé y la abandoné.
2: Tiene mucho de eso, que decís, hacen, es un grupo de chicas que hacen algo y de repente dices, ahora se pudre todo. Y hace eso, el ritmo cambia totalmente, no era para tanto, o termina esa escena y sigue con otra cosa y pasa y decís, ahora pasa algo. Sí,
1: es primera que tengo ganas de verla, hace rato que no la veo.
3: Yo la vi, la volvería a ver porque no sé si me gustó lo mismo. Es que quizás eso, los cortes a mí no me llegaron. Puede que pase lo mismo con este director, con Luca, que no siempre estás en el mood, quizás yo no estaba en el mood.
1: No, re, me resuena eso, me resuena eso, pero re hay que verla de nuevo.
2: La escena con Jane Franco, que ellos lo conocen, y Jane Franco sí, medio no gánster, pero es así.
3: Medio siendo él.
2: El cacuija de California, viste, con los dientes plateados, anda por ahí, con los dos, otro pelado, eso.
1: Sí.
2: Y se llevan a las chicas y vos estás viendo esa escena ahí, tipo los chabones más turbios del mundo, con las tres pibas ahí sentadas, y vamos a tomar una birrita. Están ahí como así, uy, ahora se pudre todo. Fin de la escena. Sí. Y arranca otra cosa y sigue con.
1: Claro, sí. Y arranca desde el inicio, es así. Porque desde antes de que viajen ya está como, no estás, viste, como, no, ¿qué van a hacer? No, chicas, no, paren.
3: Bueno, y Luca lo replica entonces también un poco.
0: Sí, es ese tipo de ritmo en estridente, ponele, para ponerle una palabra. Las películas normalmente te aumentan la tensión y explota algo, explota una pelea o explota una discusión como para descargar la atención, ¿no? El público necesita como ese alivio.
3: Claro.
0: Esta película no lo hace, te lo guarda. Y estás todo el tiempo tenso.
3: Me encanta igual.
0: Que está muy bien, porque está muy bien logrado y está controlado, eso se nota que está controlado.
3: Bueno, me recordaste cuando dices esto de estar. Uy, perdón, estar en tensión, acabo de patear la mesa.
2: Mírate Spring Breakers.
0: Sí, la voy a terminar. Spring Breakers la empecé y a los 15 minutos creo dije. No. En otro momento lo ha sido.
3: Total, me pasó.
2: Películas normales estructuradas de ese director es la más normal.
0: Ah, sí.
2: No, no sabes.
0: Me interesa.
2: Harmony Corrine. Ese sí es extremo para mí. Ahí tiene cosas que vos decís, sé que estoy viendo, qué está pasando acá.
3: Ah, mirá, no la tengo en mi registro de nada.
0: Me interesa.
2: Documental. Esto es una película. Este tipo está actuando o alguien le está filmando.
1: Claro. ¿Cuál?
2: Harmony Corrine es el que hizo Gumo.
0: Gumo la vi.
2: Mismo tipo.
3: Gumo.
0: No sabía que era el mismo tipo.
1: Gumo.
3: Mirá.
1: Mirá qué raro. Mirá qué tipo raro. Sí. Ok. Bueno.
3: No tengo ni idea. A mí lo que me recordó la atención que decía Tebo era La Invitación, creo que es. The Invitation. Esta peli que es en una casa y como ya se me fue un poco la sinopsis y no la voy a contar porque se me fue, pero era eso, la sensación de estar todo el tiempo tenso hasta creo que minuto, faltando 5 para que cierre la película. Es tipo, se resuelve y. Ah, bueno. Pero estás. ¿Y ahora qué? ¿Y más? ¿Y no? ¿Y qué?
1: Invitation no. No sé si. ¿Borraste la sinopsis por una cuestión de spoiler?
0: No, es que tiene un spoiler importante.
1: Claro, bueno, sí.
3: Se me confunde con otra, además, por eso no sé del todo, por cierto, pero sé que las dos me llevaron a ese nivel de tensión.
1: Comentaritos. Y seguimos. Sí,
3: por favor.
1: Tenemos que. Buenas noches, nos dice Seba. Saludos a Seba, ¿cómo estás?
3: Hola, Seba.
1: Vean Calvi. Es Calvi. Vean Call Me By Your Name, dice Mariana, y las demás de Timothy. Es el hijo de Matthew McConaughey en Interestelar.
3: Verdad. Mirá, no lo tenía en mi radar a él.
1: Louis Lau, mi dupla favorita. Saludos a Nachito. Gracias.
3: Ay,
1: Nachito.
3: Gracias.
1: Está en El Rey, Mujercitas, Don't Look Up. Ah, mirá.
3: En Mujercitas.
1: Don't Look Up me gustó mucho.
0: ¿En Don't Look Up?
3: No me acordaba.
0: No lo recuerdo en Don't Look Up.
2: Don't Look Up no es el que es tipo el novio de. No, como el interés amoroso de la chica.
3: ¿De Jennifer Lawrence, será?
1: No me acuerdo.
2: No.
3: Ah, no, Don't Look Up, no, perdón. Don't Look Up.
1: Don't Look Up es la de Jennifer Lawrence.
3: Sí, Don't Look Up de Jennifer Lawrence y.
0: Sí, Jennifer Lawrence, el de DiCaprio.
1: Sí.
0: Y no lo ubico.
3: Yo tampoco a Timothy.
1: ¿Quién era Mariana?
2: Secundario era, me parece.
1: Sí, ¿no?
3: Ahí me suena. De uno.
2: DiCaprio tenía tipo una hija, una cosa así. O era el interés amoroso del.
0: De
3: la chiquita.
0: Ahí lo ubico un poco más.
3: Okay. Gracias.
1: Jim Franco no fue la que se ligó a Amber Heard en el elevador de ese video que mostró en el juicio de Johnny Depp.
2: No, se habla mal de Jane Franco.
1: Igual que Jane Franco se haya ligado a Amber Heard, no es hablar mal de Jane Franco.

0: tan complicado. No,
1: siempre empiezan ahí y tuvo sus errores.
2: Que aquí lo quiere mucho.
0: Pero eso no es el de...
2: Sí, que, él y sí. Elon Musk. Listo. También. Sí, eran...
1: No me sorprendería.
0: No, claro, bueno.
2: No, es que estuvo confirmado que había, sí, había habido adulterio en el matrimonio, claro. En el juicio de ella con, sí, contra...
1: Lo giran en un ascensor. Se sí. Fueron a un cuarto hotel y capaz que jugaron al truco. ¿Qué puede pasar? Nadie sabe.
0: Nunca lo sabe.
2: ¿Qué te elige creer? Yo no, Crash. Pero bueno.
0: Chris Crash nos saluda. Saluda a tu madre.
2: Hola, hola Chris.
0: Spring Breaker Forever. Rey. Aguante Gumo. Kids también la hizo Harmony. Claro. ¿Sabes qué? Kids, no me acuerdo si la vi.
3: Es bueno.
1: Kids era película de Isaac.
0: Mira vos. Sí.
2: Nunca me la vi, creo.
0: Eso me gustaría verla también.
2: Ah, pará un segundito. Bueno, terminás los comentarios porque sí, no terminamos dos. Challenger.
0: Se levanta Jennifer Lawrence, dice Mariana, y lo caga al novio.
2: Oh, interesting.
0: Sí.
2: Tengo que volver a verme.
0: Y nos saluda a Gasti.
2: Hola, Gasti.
0: Bueno, pero sí, bueno, sigamos.
2: Recomendadísimos de Challenger. Oh, no, seguí. ¿Algo
3: sí,
2: más?
3: Sí,
0: está en cartelera, ¿no? Perdón.
3: Está en cartelera ahora, está en el cine. Yo recomiendo ir a verla al cine.
0: Okay. Sí.
3: Particularmente a la gente, bueno, a los que le gustan los dramas así amorosos y a quien le guste el tenis, porque va mucho el tenis.
0: Okay.
3: La película hace muchas cosas bien.
1: Conocido,
3: no. Pero ellos laburan muy bien y no sé si Zendaya jugaba al tenis de antes, pero se siente una intensidad, se siente que juegan al tenis ellos, y se siente el amor que tienen, la pasión que tienen ellos por el tenis, los personajes.
0: Sí.
3: Bueno, Zendaya, una locura lo que actúa. En una parte hay un corte en el que a ella le cambia, tipo, cambia de un personaje que tiene 10 años más solamente cambiando la cara. Es como,
0: claro,
3: está en una jovencita y corte a la cara de ella con el estrés y la tensión de una treintañera.
0: Okay.
3: Es como,
0: okay,
3: labura muy bien Zendaya. El ritmo está bárbaro. El laburo que hace con el sonido, la música, la banda sonora en particular es una
2: impecable.
3: Es una banda sonora que pasa entre algún que otro tema clásico a una música de electrónica.
2: Uf,
3: con mucho ritmo, con mucho...
2: Como fuerza, copa.
3: Sí, con mucha fuerza. Sí. ¿Qué más? La parte visual.
0: Sí.
3: Es muy bella, está todo muy cuidado.
0: Sí.
3: Los colores eso están cuidadísimos.
1: Sí, unos colores, el tipo ese, así muy... Todo combina, todo suavecito,
0: ¿viste? Sí. Dice Abby que Zendaya hace todo bien. ¿Y quién pudiera ser como Zendaya? Réplica Mariana.
2: Ella es todo.
3: En la película lo dicen, tipo, ¿quién no se puede, quién no se va a enamorar de vos?
0: Es,
3: como...
0: es una de mis skins favoritas del Fortnite, por ejemplo. Zendaya, bueno. Para el que no lo sabía, tengo mi favorita, es claramente Ariana Grande.
1: Sí,
0: es
3: mi favorita. Sí, a mí me... ¿Cómo es? ¿Cómo se dice cuando...?
2: Me
3: flashea mucho, sí. Zendaya, no por un atractivo,
0: sino como te gusta,
3: sino como la admiro la mina porque tipo labura muy bien.
0: Sí.
2: Es que aparte de ser preciosa, es eso, es una actrizaza, es talentosísima y
3: sí,
2: la rompe.
3: Y siempre que aparece en entrevistas es buena onda.
2: Es muy linda.
0: Abby también agrega que quien pudiera ser Tom Holland.
2: Total, también. Sí, yo todos.
0: Y Chris dice que Zendaya es hermosa y genia como Mariana.
2: Ay, qué linda. Amo nuestro chat, es
0: sí,
2: muy
0: sí,
2: amoroso.
0: Sí, sí, muy amoroso,
2: gracias.
0: Muy lindo, todo muy lindo.
3: Bueno, la imagen está hermosa, sí, como decía. Y bueno. Hay un despilfarre.
2: Me encanta.
3: No, es un despilfarre de recursos técnicos, más que nada de la cámara. De puesta de cámara y bien, movimiento de cámara.
2: ¿En qué? ¿En la pelota o cómo? ¿O en todo?
3: No quiero spoilear eso.
2: Okay,
3: tomas okay, en particular.
0: Okay.
3: Pero despilfarre no necesariamente bueno.
2: Oh.
3: Porque hay un momento en el que vos decís como, tipo, basta de tirarme cosas nuevas, tipo, estoy cansado.
2: Claro. Okay.
3: Estoy cansado de que me tires cosas nuevas.
0: Mucho novedad. No es que es repetitivo, sino que lo contrario, digamos.
2: Te
3: claro, es como que usó la película como para ver qué tan lejos puede llevar el recurso audiovisual. Bien. Y a veces hasta, mirá que yo le busco el sentido a todo, seguramente tiene una tiene decisiones atrás. Pero hay un punto en el que yo digo, tipo, no era necesario. Como,
0: okay,
3: esto no tiene justificación. Esta okay, cámara no tiene justificación. Como eso.
0: Bueno, bien.
2: Genial, hay que verla.
0: Me interesa. Aparte hace rato que no vemos nada nuevo de Zendaya.
2: Total, y no, de nada de Zendaya en general y nada de
0: como que no vimos Spider-Man.
2: Entonces, recomendadísima.
3: Recomendadísima, de nuevo, no para toda la familia. por estas cosas del ritmo, de la historia medio rara. Pero sí, recomendado.
2: Perfecto. A mí me... Porque vi el meme aparte. Pero, o sea, como que había un post que te decía que todas las parejas de Superman... De Superman, no, perdóname. De Spider-Man. Terminan haciendo película de tenis. Y me recordó esto, era que decías el juego de la cámara cuando Kirsten Dunst hace... ¡Ay! Se me fue Wimbledon.
1: Wimbledon.
2: Con eso me encantó. Bethany. Ay, ¿cómo es el nombre? Bethany es el inglés, el actor, sí, que está con ella. Que es el esposo de Jennifer Connelly. Él me parece perfecto. Sí. Sí. Ya mismo digo, pero bueno, Wimbledon me había copado. Es una, nada, una película de amor de los 2000, pero me gusta, sí, la historia de tenis tranquila y los, la cámara, a mí él me copó mucho.
1: En Corazón de Caballero,
2: sí,
1: de
2: Hitler. En Una Mente Brillante,
1: una mente
2: también.
1: Brillante. Uy, hay que ver, es el amigo. Brillante. Es el amigo. ¿No la viste?
0: Sí, pero la ves un montón y
1: no, es el amigo.
2: No. Ahí está.
3: ¿Cuál era? No,
0: sí, sí, sí, o sea, claro, sí, sí, sí.
3: Corazón de Caballero es la que le agarra en el corazón
0: al caballero,
3: ¿no? Y se lo guardan o algo así.
2: No,
1: es Heath Ledger, que eres hijo de un techador.
2: Sí.
1: Él es un bello plebeyo con sus pelos hermosos
2: rubios dorados
1: y es como el escudero de un caballero. No muy groso.
2: Todo esto siglo XIII, no, o sea, época de justo.
1: Y el caballero se escabia, creo así, se muere. Y ellos necesitan la plata y él dice, bueno, ya fue, me pongo la armadura, tiene un casco y arranco.
0: Como en Fallout.
1: Y así, y ahí empieza la película, se mira y dicen, che, podemos vivir de esto, ¿eh? Raro, raro. Pasar por caballero.
2: Y crea todo el team y ahí está él, por si no lo ubican, a Paul Bettany.
1: Claro,
2: y
1: ya lo encuentran caminando en bola.
2: Sí.
1: Por el camino, así aparecen Corazón de Caballero. Aparece.
0: Pero Corazón totalmente de Caballero, ¿de qué año es? Porque
2: 2004, ¿sí? 2003. Sí,
1: 2000 poco.
2: Sí, total. O sea, estaba vivo Heath Ledger. Sí. Y preciosa en esa película.
1: William,
2: sí, es película.
1: Thatcher.
2: Película, para el que no la ha visto, después de tantos años que existe, tienen que verla. Es un medio comedia romántica, sí, historia de acción.
0: Es muy linda,
2: sí,
0: es muy linda.
1: Es comedia romántica de...
2: ¿De los 2000?
0: Sí, sí.
1: Ambientada en esa época.
2: Bueno, sí, ella es la de 40 días, 40 noches.
1: Ella,
2: la
1: sí,
2: protagonista, la amo. No la voy a hacer mucho después, pero quizás yo la perdí de radar. No
1: tenía,
2: me acuerdo el nombre.
1: Serie, creo.
2: Ah, mira.
1: Que era la protagonista.
2: Mujer, estaba ella.
1: Que no tuvo mucho éxito.
2: Sí. Oh, mira, no sé, ni siquiera sé el nombre.
3: No,
2: pero bueno.
3: ¿Quién es ella, verdad?
2: Ya mismo te la ubico en la de Corazón de Caballero.
3: Pensé que tenías la foto ahí.
2: No, esta era Wimbledon, que estaba buscando la primera, la de Kirsten Dunst, y ya mismo te digo ella. Pero bueno, Corazón.
1: Que tiene una cara re particular esa.
0: La de Corazón de Caballero. Yo tampoco. Pero la de Corazón de Caballero.
1: Sí. Kirsten Dunst, sí, la de Spider-Man.
0: Ah, sí, sí.
1: La que acosaba más que de Intruder.
0: Sí.
1: Por Twitter.
0: Sí, es verdad. Es verdad. Estoy pensando mucho más que dentro de estos días. Paul Bettany es Vision en los Avengers.
2: Claro, los... WandaVision, exactamente.
0: Claro, ahí va, al toque.
2: Mira, ella es Janine Sassamon, pero ahí no la reconozco tanto. Ya les busco otra carita. Es la de 40 días y 40 noches también con Josh Harner, que película de los 2000, clásica.
0: Mucho, ¿no?
2: Sí, me encanta, en la pandemia. Y ahí está, ella es la de amarillo, la prota. No.
3: Ah, ahí va.
2: Sí, no, es un personaje precioso y ella es hermosísima. Así que bueno, Wimbledon. Me había gustado mucho que hay un par de como planos siguiendo la pelota, todo esto en los 2000. Y era también como te mostraba la crisis. De hecho, también no sé si es mi primer acercamiento con como con una película de tenis de a uno, porque todo el tiempo estamos en la cabeza de Paul Bettany, que es un tenista venido a menos, a punto de retirarse. Es su último Wimbledon porque nunca pasa de la primera ronda.
1: Y toda la película es el torneo, ¿no?
2: Exacto, sí, es ese fin de semana de torneo en que él ya, treintón, nada más, conoce a esta chiquita que está en boom. Ella es la siguiente estrella, la futura esperanza del tenis. Y él, nada, está que se retira y está basado en un caso real. Se le llama como, no me acuerdo si Catwalk, no me acuerdo el término que se usa en Wimbledon cuando
0: ¿qué hiciste?
2: No, pero es un tenista random, la rompe. Gana, o sea, como que ese es su único torneo, su única victoria en toda su carrera, contra todo pronóstico, pero lo logra. Sí. Y hubo un caso en los 2000 y se basa un poco la peli en eso.
1: Su
2: recomendada.
1: David Nalbandian.
3: Así que hay un subgénero de películas de tenis, me estoy enterando ahora.
1: La Match Point.
3: Match Point. Hay un subgénero de películas de tenis.
2: Emma Stone.
0: Esas son pelis de deportes que están buenas.
2: Hay que vernos la de Emma Stone, también tiene una. Por eso era el meme. Era Kirsten Dunst, Zendaya y Emma Stone.
3: Hay que hacer el top 10 de películas de tenis.
2: Messi, anótatelo y por favor.
0: Hay un anime de tenis.
2: ¿Qué?
0: Ciento y pico de capítulos. The Prince of Tennis.
2: Pero eso es un manga.
0: Lo pasaban acá. No sabes lo que era. Tipo, era aparte jugaban y tenían tipo el lanzamiento del dragón milenario.
3: Claro.
0: Tenemos que ver.
2: Mal, y aparte lo que me copó también fue entender ese deporte que es nada, es un solo jugador. O sea, como que el fútbol le tiene tanta repercusión que uno se olvida que hay deportes que no son 11, no tenés un equipo. Tú y el mantener el estado de ánimo, todos los sets que se tienen
0: por sí, tal cual.
2: La psiquis, la salud mental.
0: Sí, no,
2: o sea,
0: había pensado eso, que es verdad que no es un equipo. Bueno, pero hay
2: en
0: que
2: esa
0: ver
2: peli,
0: si no es un equipo en sí, porque también
2: no, hay un momento.
1: Sí, juegas.
0: No, bueno, si se juega, se juega.
2: Bueno,
1: Wimbledon. No, no. Te despertás mal vos.
0: Bueno, y por más que te escuche una
1: persona que te rodee, vos sos Messi, te despertás mal y tenés a De Paul que te empuja uno y te levanta, capaz.
0: ¿Cómo le fue ayer a que no jugó Messi?
1: Ganaron sin Messi.
0: El
1: deporte arrancó, Gimnasia bien invicto.
0: Sí. Este
2: nuevo. Se volvió de fútbol.
3: Aguante Gimnasia. Sin esto fútbol.
2: Claro, mal. Llega el retito.
1: ¿Cómo le va Gimnasia? Películas de deportes.
0: De una.
2: Hay que hacer, me encanta. Me encanta y de tenis.
0: Aparte me gustan a mí. Me gustan porque como yo no entiendo ningún deporte, para mí es como si fuera una
1: película de Quidditch todo el tiempo. De básquet que están buenas.
2: Bueno,
0: Space Jam.
2: Clásico de los 90, por favor.
0: Los animes de deporte son buenísimos, dice Nacho. El béisbol el béisbol me sé varias.
1: La de Kevin Costner de béisbol es buenísima.
0: No vi muchas de béisbol. Me gustaría.
2: Bueno, hagamos top 5 de varios deportes,
0: sí,
2: me copa.
0: Sí, me gusta.
2: Porque eso, como te involucra de otra forma y a veces no conoces el deporte nada.
0: De deportes así conocidas.
1: Hay una de Tom Hanks que tiene. Director técnico de un equipo de béisbol de chicas. Trabaja Madonna, creo.
2: Invictus, la de Invictus? Matt Damon con Morgan Freeman, la del equipo de rugby.
0: Película.
1: Los Springboks. Más vieja está.
0: ¿Sabes cuál me gusta? La del Hércules
1: Vigila.
0: ¡Qué película!
2: ¡Ay, no me lo vi, chico!
0: ¿Cómo que no es una película de deportes?
2: ¿Es el perrito o el monito?
1: Y termina y el nene es.
3: Es red de béisbol
1: profesional.
3: Sí, es
0: béisbol.
1: No, si no viste el culé de Gil.
3: Si no viste un domingo Telefe, es como.
2: Era algo diario. No sé.
1: Bebé suelto.
0: Por eso estilo está. Son las que juegan los béisbol los nenes y lo cuelgan en el patio de un viejo que es medio como que lo pintan de gruñón y tienen varios perros o un perro de Hércules.
1: Ellos al viejo no lo conocen. Ellos tienen una cancha que es en la calle.
2: Claro.
1: Y hay una pared tipo hecha con lavarropa rotos, tipo toda horrible, así de metal, y se les va la pelota, y la pelota, lo único que saben ellos es que hay un perro que no lo ven tampoco, no se ven casi toda la película, y lo escuchan nada, que es un perro que parece
2: enorme, así, curioso.
1: Se les va la pelota.
0: Hermosa peli, re linda peli.
2: Y claro, ahí comienza todas las aventuras.
1: Con esa película descubrí quién era Babe Ruth. Que estaba como el nene yo.
0: ¿Vuelves a contar quién es Beirut?
1: Cuelgan
0: después del corte. Y le mandamos un saludo a Charlie y vamos a un corte.
2: Gracias, Sergio.
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0: Entonces, escuchando, me relagué. Me lagué, chicos.
1: Uy, te agarraron en infraganti.
0: Sí, tipo disconnected. Bueno, volvimos. Estábamos escuchando Inolvidable de Neptunia, como todas las semanas.
1: Contanos más de Neptunia.
2: Neptunia, seguimos.
0: ¿Dónde lo podemos escuchar?
2: En YouTube, buscando a Neptunia Punk. No, Neptunia Música, o sí, también.
0: Te voy a hacer un linktree, linktree.com/Neptunia, para que podamos poner todos los links ahí y dejemos
2: Neptunia
0: de ver
2: Punk el... en Instagram. Y estamos en todos lados. Spotify, en Strangler, en todos.
0: Strangler. Sumo un par de comentarios. El béisbol, me sé varias, eso ya lo habíamos leído. Ronnie habla de Haikyuu. Haikyuu, nosotros vimos las primeras temporadas, está linda, hay que volver.
1: Es una, para los que no saben, también es de deporte y es un manga slash anime de vóley. Sí. Y fue como tan importante que posto de momento muchos posts de gente diciendo que comenzó a jugar el vóley por el Haikyuu, por bla, y había uno que se hizo muy viral de una piba que decía, mi hermana jugó, no solo comenzó a jugarlo, sino que ganó en las nacionales de vóley. O sea, era como
0: literalmente
1: el sueño. Total. Sí. Y se viene la peli. Este fin de tuvimos una amiga en la Comic Con que es súper fanática y nos dijo, chicos, van a ver la peli. Y fue, no llegamos, no vimos las temporadas. No llegamos. Hay como cuatro temporadas. Está muy, muy bueno.
0: Pero sí, es que los animes de deporte son
1: un camino de ida.
0: Intensos, muy lindo. Metegol, dice Ronnie, como película de... Está buena Metegol.
1: No me la vi. Bueno,
0: pero en realidad es de fútbol.
3: Es una peli de fútbol.
0: Es una peli de fútbol.
1: De fulvito.
0: Es como decir que Cars no es de...
2: No sé, Autos. Porque la gente no la vi.
0: Está bueno, la tengo original. Dato. Golpe Bajo, ¿te gusta Adam Sandler o no es un peliculón?
2: Es malísimo.
0: Y es, no sé cuál es Golpe Bajo.
2: Un remake de una película que es de fútbol.
1: Ah.
2: The Mean Machine, trabaja Jason Statham.
0: Sí.
1: Wow.
2: Danny Meehan es el protagonista, ex futbolista, y trabajó también en Snatch, Cerdos y Diamantes.
0: Sí.
1: Mira.
0: Mira vos. Los Calientabancas es más o menos buena, dice Euge. Es la Globica, no sé cuál es.
1: Esa sí. ¿Esa no está Keanu Reeves?
0: ¿Ah, sí?
1: ¿Puede ser? Hay una de Keanu Reeves de fútbol americano.
0: Sí.
1: Pero se me mezclan un par porque sí, tampoco me la vi. Y Adam Sandler, aparte, Adam Sandler tiene varias de deporte, ¿no?
0: Sí.
1: Pero
0: sí,
1: bueno, se me mezclan.
0: La de que le gusta a tu hermano, la del golf.
2: Happy Gilmore.
0: Sí, sí. Es verdad que le viste. The Wrestle también es muy buena. Mikey Rourke hace una actuación genial.
1: Sí, esa la hemos, creo que la hemos comentado en otro capítulo.
3: La comentamos, sí, hace poco cuando hablamos de Iron Claw.
1: Exacto. Hay que ver.
2: Una película que se llame Pelotas en Juego puede estar buena.
1: Excelente,
2: menos.
1: ¿Por qué ese nombre tan polémico, che?
0: ¿Cuándo toca Neptunia? Próximamente. Uy. ¿Qué, no puede ser,
2: boludo? Sí, tocamos en junio.
0: ¿En junio cuándo?
1: Junio, mañana.
0: En junio.
2: El primer, segundo sábado, porque mañana no tocamos.
0: Bueno, espectacular.
2: ¿Qué? 7, 8, por ahí.
1: 8.
3: Sí, 8 creo que es sábado.
0: Porque yo sé que
2: es en un bar y es gratis.
1: Ya te había contado esto. Es el único fin de semana que tengo otro recital.
0: ¿Pero el sábado o viernes?
1: El sábado. El sábado 8. No puedo ir, obvio.
2: O el viernes 7.
0: Ronnie, ¿me puedes decir cuándo toca, por favor?
1: Ronnie, que nunca
0: por
1: no lo
0: favor,
1: confirma.
0: Te lo pido, porque después yo no sé lo que
3: la producción.
0: Hacer,
3: ¿no?
1: Claro, y yo, es el único reci, te juro que tengo una vez cada 3 meses y otra vez en el recital de Neptunia. Dale, chico, please.
0: Pelotas en Juego de Ben Stiller es excelente, dice Abby.
3: A mí me gustó Pelotas en Juego. Juegan al quemado, sí.
0: A mí me encanta el dodgeball. Amo el dodgeball. Mira, encantado nacer en un país donde el dodgeball sea el país nacional y ser Messi del dodgeball.
2: Creo que hicieron las dos.
0: Bueno, no sé si para tanto.
1: Mira, no la tengo.
3: No sé si para tanto. Exacto.
0: No sé si para tanto. Esa peli me refiero. Pero hay unos juegos de Game Boy Advance de dodgeball que son lo mejor del planeta. Lo mejor. Y no te doy
3: un jueguito.
0: Clave.
3: Claro.
2: Trabaja Vince Vaughn, ¿no?
0: No sé. Oh, no tengo ni idea ni quién es. Shaolin Soccer para conocedores, dice Sí, peliculón.
3: Soccer, peliculón.
0: Hay grandes de esas. Te recomiendo, si alguna vez la encontrás, a mí me costó encontrarla, una que se llama Mahjong. Ay, ¿cómo es que se llama?
3: Que es una película de Mahjong. Me muero.
0: Pero es de Mahjong, de los mismos actores y creadores de la de Los Locos del Hacha. ¿Viste la película esa de Los Locos del Hacha? Que el chabón como que... Es también de los de medio Shaolin.
3: No las conozco y las
0: no
3: voy
0: sé cómo explicar.
1: Pero me interesa. Por favor.
0: Después lo preparo mejor para poder explicarlo bien, porque Dodgeball dice Ronnie y Los Suplentes es donde sale Keanu Reeves. Sí.
1: Ah, gracias. Esa era la peli. Nunca, o sea, me la malví, que Malver en Colombia es el equivalente a Telefera, sí. Canal Caracol o RCN. Era así, película que te daban todos los
2: Caracol, fines. Caracol se llamaba.
1: Te juro. Caracolado. Y el loguito fue evolucionando de un caracolito a otra cosa, un flash, y eran los dos los que competían por la audiencia.
0: Mira vos. Vince Van Gargan, dice Ronnie también. Y Ronnie no dice cuándo toca su banda. ¿Algún miembro de la banda puede terminar con ese tema, por favor?
1: ¿Viernes 7 o sábado 8? Es lo que, todo lo que queremos saber.
0: Y es que me interesa a mí también. O sea, no es
1: uno,
0: que...
1: y el público lo pide, dale. Claro. Todos nos sintonizan en FM Fénix 100.3, claro. Chicos.
0: Listo, terminamos entonces con los comentarios. Podemos seguir con un estrenazo que te va a tirar Tebo. ¿Cuál es?
3: Estrenazo en el año 1992.
0: Excelente.
3: Dirigida por... ahí se me fue el nombre. Pero Terminator 2, chicos. James Cameron.
0: Peliculón.
1: Claro, película. James Cameron.
0: Peliculón.
1: Judgment es el día del juicio, aparte, ¿no? El
2: Judgment para muchas personas, top. Tres, top.
3: Cinco, yo, sí.
0: Películas. De películas
3: sí,
0: favoritas,
3: sí,
0: re.
3: Sí. Yo hay pocas pelis que le pongo un 10. Esta es uno de mis 10.
1: Total.
3: Creo que es la razón por la que hoy en día tengo moto y campero de vuelo.
2: Y una escopeta.
0: Y una escopeta.
1: Todos queríamos ser arre.
3: Sí, sí, sí. Una influencia para cualquier niño nacido entre los 80 y los 90. Sí.
1: Total.
3: Un hito de la era de acción. No termino de entender bien por qué. Creo que fue una combinación de el auge de Schwarzenegger.
1: Sí.
0: Sí, yo creo que fue el prime de
1: Una de las consolidaciones.
0: Sí, re.
3: Eso en algo nuevo en el un poco en el terror, porque es un poco de miedo la película.
1: Es un mundo distópico.
3: Es un futuro distópico, es algo nuevo de la ciencia ficción.
0: Está empezando eso, te iba a decir. Abre un poquito como el camino a una nueva forma de terror o de ciencia ficción, ¿no? Porque al mismo tiempo medio como que aparece Robocop, que no es lo mismo, pero es como este chabón mecánico, ¿viste?
1: Y agregaría Blade Runner. Que fue en los 80.
0: Bueno.
1: Medio contemporáneo a Terminator 1, ¿no? Puede ser un poco pre.
3: Terminator 1 creo que es del 89 o...
1: 88,
3: del,
1: sí, por
3: 88, 89 creo que es.
0: Aparte también una peli de viajes en el tiempo, técnicamente.
1: Claro, sí, ¿no? También.
3: Sí, sí, sí. Creo que es de las primeras que se empezó a tomar un poco más en serio el tema de la ciencia ficción, porque se lo toma en serio y lo trata de hacer bien.
0: Sí, sí, sí, sí, sí. Tal cual.
1: Y lo logra.
2: Un temazo de los Guns N' Roses, dijo. Sí. También.
1: Además.
3: La banda sonora Temones. Sí. Creo que en ese momento también, yo no sé qué antecedentes tiene con el género acción, pero era un momento en el que el género acción estaba como redescubriéndose de alguna manera. Sí. Creo que por eso, no sé en qué año sale Duro de Matar también. Venimos de unos 80 con películas de acción que ya estaban como quedando ridículas, ¿no? Como todo esto.
1: Duro de Matar.
3: Duro de Matar 1990. Exacto. Bueno, Duro de Matar también como que trata de buscarle la vuelta al héroe de acción de los 80, que era este señor musculoso, generalmente caucásico, en que lucha en a lo Rambo, a los tiros, sabe pelear, está todo marcado fibroso, generalmente venían del fisicoculturismo. Había mucho atractivo y con la acción visual del cuerpo masculino. Y eso en algún momento cansa, en algún momento empieza a quedar ridículo y sale, por ejemplo, en Duro de Matar, que es este señor medio ya quedándose calvo, que no tiene un gran físico, que improvisa, es desprolijo, es traidor, es como...
0: Claro.
3: Le buscan una vuelta en la que de repente el héroe de acción no es un ex militar con conocimiento de kung fu.
0: Hércules.
3: Es un
0: tal cual.
3: Es un señor divorciado, es un ex policía divorciado.
1: Claro.
2: Le gusta a Bruce Willis ser un policía divorciado.
0: Vive en un tráiler. Es que es un género.
1: Bruce Willis.
0: Bueno, sí, sí.
3: Y en esta época también sale, bueno, viene de Terminator 2, volviendo a Terminator 2. Viene con esta acción y que yo Esta vez la veo. Creo que veo una versión de Director Cuts o sí, algo sí. así en la que habían cortes extras. La película claro. duraba 2 horas y 14, apa. Creo.
1: Wow.
3: Así que creo que vi una versión extendida.
0: Ok. Sí, sí, yendo.
3: Voy a mencionar un par de cosas de esta versión extendida que yo noté que no había notado en su momento.
0: Ok.
3: Y también creo que es la primera vez que la veo con ojos de estudiante de cine.
0: Como,
3: y noto ciertas cosas en las que la acción, veníamos de la acción usada para mostrar tiros y mostrar explosiones y mostrar gente peleando. Y acá la acción está usada como elemento narrativo.
1: Claro.
3: Tipo, las persecuciones, por ejemplo, la persecución de el malo que parece imparable, que lleva un camión que va destruyendo todo, persiguiendo a un niño con una moto o con una motito que no le da la velocidad, que le cuesta arrancar, y en el medio pasa Terminator, de Schwarzenegger, sí. con esa moto, con ese cuero canchero que a pesar del tamaño se le busca la vuelta para derrotar a esta máquina gigantesca, imparable, que parece que no lo pagará ni el fuego. Entonces es como la acción, pero usada como elemento dramático. Está usada para contarte cosas.
1: Tal. O sea, la escena no termina y cuando explota. Hay más y aparte acompaña.
3: Hay contenido.
1: Total.
3: En la acción.
1: Sí, James Cameron.
0: Mariana dice que Terminator 2, que estamos de acuerdo, es uno de los pocos casos en donde la segunda peli es algo mejor que la 1. Igual que Shrek, las primeras de las dos pelis están buenas, pero supremacía de la segunda parte.
1: Bueno,
0: aguante
1: lo
0: Shrek.
1: Dijimos también, y vayan a buscar el capítulo de Cinec también que lo dijimos, de las secuelas que la rompen, Alien, la 2 que la rompió.
0: Alien también lo nombraron.
1: Es James Cameron también.
0: Sí, bueno,
1: sabe hacer secuelas, o sea, te amplía un universo y la rompe. O sea, si ya tiene una buena base, él viene, la agarra, la amplifica y te cambia la historia del cine.
0: Ronnie sumó también lo mismo, que Terminator 2 es la razón por la que tiene un brazo cibernético.
1: ¡Vamos!
0: Y que Terminator 2 y Alien son un 11 de 10 las dos, y Predator.
1: Total.
0: Y Máxima Velocidad 1 causó impacto por usar el elemento de la tensión. No sé cuál es Máxima Velocidad.
2: La que están arriba del tren, que no lo pueden parar.
0: Tengo ganas de ver pelis de trenes. ¿Sabes?
3: No, están arriba de un colectivo que no puede pasar los 80, las 80 millas por hora.
1: Es Sandra Bullock y Keanu Reeves.
0: Telefe.
1: Obvio, sí, sí, sí, y amor, obvio.
0: Qué bien, sí, también pasa en Detective Conan.
1: Pero bueno, volviendo a Terminator, que porfa, es una favorita de la casa.
3: Sí, no sé, podemos estar toda la
0: sí,
3: noche.
0: Sí, sí,
1: es la idea.
0: A mí, yo tuve un momento en mi adolescencia donde pegué un gran como los Ewoks, pero con Terminator.
1: Y en particular con Sarah Connor.
0: Uf, como la más... Bueno, de hecho...
3: Qué personaje.
0: Sí, sí, sí. De hecho, tengo mi vieja agendada como Sarah Connor.
1: Porque el complejo de...
0: No, bueno, pero nunca estuve enamorado de Sarah Connor.
1: No. Tipo... Decía al contrario, de querer ser John Connor, ¿eh? Se llama
0: sí,
1: él.
0: Sí, sí.
3: Qué madre cool.
2: Como culebra.
3: Qué madre cool Sarah Connor.
0: Siempre con culebra.
3: Ahora... Sí, pero...
0: No, por favor.
3: No, que ahora viéndola con ojos de adulto sí. crítico, claro. Digo, che, anda al psicólogo y prestale atención a tu hijo. Claro, pero en la historia funciona esa Sarah Connor. Pero había momentos en los que digo, tipo...
0: ¿De dónde viene esa Sarah Connor?
3: Sí,
0: ¿no? Porque,
3: también.
0: Tipo, ella arranca... O sea, porque Terminator 1 sigue siendo fundamental para la 2 y la 1...
1: Y es una película de terror y para ella es un bajón, pobre piba.
0: O sea, si vos la ves teniendo en cuenta que la piba tiene 20 o cuánto...
1: Sí, era un adolescente adulto emergente cuando mucho.
0: Y que de repente...
1: Viene un chabón del
0: futuro a matarla porque su hijo cuando sea adulto va a detener la revolución contra las máquinas. Y vos
1: dominaron
0: tenés 20...
1: el mundo.
0: Tremendo.
1: No, y aparte te enamoraste de un chabón que te cambió la vida y
0: encima.
1: Spoiler alert, se muere en el proceso.
0: Mal.
1: Y algo que a mí siempre me pareció muy, muy flashero, porque nada, los centennials no lo sabrán, pero los millennials, o al menos yo, los post 90, 80 sí. y finales de los 80, la 2 la daban mucho en tele. Entonces yo vi muchas veces primero la 2 que la 1.
0: Sí.
1: Y cuando cierro el loop es para, en la 1 Arnold es el malo que te está matando y en la 2 vuelve que la reacción de ella, la inicial de Linda...
3: Ahí entendés esa reacción.
1: Exacto, ella... Es como, ¿qué estás haciendo? O sea, él acaba de matarle en su cabeza a su pareja y de repente eres el protector. Es espectacular.
0: Sí,
1: no,
0: una locura. Pero bueno, hay una serie que salió, no sé, creo que fue 2007-2008. Porque
1: ya mismo te confirmo.
0: 2006-2007, mejor. Porque estoy seguro de que lo que te comentaba hace un ratito, que me parece que fue cancelada en la primera huelga de escritores, esa 2008, donde cayó... Los 4400.
1: 2008, tal cual.
0: Héroes también ahí como que medio empezó a decaer. De hecho, ahí empezaron las series a pasar de 24 capítulos a 12.
3: Sí.
0: Y bueno, y demás. Pero había salido una serie que se llamaba Terminator Sarah Chronicles. Y se trataba de lo que había pasado entre Terminator... Un Terminator 1 y Terminator 2.
1: Sí, tendría. Ah, o 2 y 3.
0: 2 y 3, me futuro. Parece. No, no, no, no. Pasa en el presente. O sea, en el presente, en realidad en el pasado. Sí, es entre la 2 y la 3. Claro. Es como todo ese tiempo que ya estuvo escapando con. Ahí va, con John Connor adolescente. Ahí me acordé.
1: John creciendo, claro, para ser adulto. Claro.
0: Entonces. Nada, sigue siendo una serie que tiene como muchas cosas medio teen, no tanto, pero tiene como un par de cosas
1: bueno, teen. Bueno, y la actriz protagónica es Lena Headey, que es Cersei, de Game of Thrones.
3: Mirá. Ah, menos
1: mirá, es ella, no me preciosa estaba. Sí, mira, sí. Ahí les muestro el cartel para que lo vean. Claro. En el 2008, mírala. Re linda, yo siempre me pareció preciosa.
0: Y la serie era excelente, no me acuerdo como la trama en... Me acuerdo la trama en sí, pero no me acuerdo como los conflictos. Pero bueno, justamente, a ver, no hay mucho que imaginar. Viene un Terminator a matar a
1: Sarah y a John
0: Connor. Un montón, no, otra vez. Y aparece una Terminator que es Summer Glau, que es una Terminator mujer super mega recontra beautiful. Y es muy gracioso porque yo en ese momento estaba como re en una con Terminator. Y en, en una. Y claro, tipo capítulo 1, capítulo 2, aparece Summer Glau, que es una piba hermosa, tipo hermosa, a decir como, bueno, sí, yo voy a ser el Arnold Schwarzenegger de esta serie.
1: Me sigo a él.
0: Y abre la puerta con John Connor ahí comiendo un patty, tipo, que lo estaba a punto de matar, y la mina le dice, come with me if you want to live. Y yo tipo, no.
1: Yo quiero vivir con más.
0: Bueno, y la verdad es que la serie está muy, muy buena y como que hablan mucho de como esto de que... justamente de los viajes en el tiempo y de cómo formularlos y demás. Y es catastrófico. Voy a contar el final, porque igual es en vano, porque en realidad era como la primera parte de la tercera temporada.
3: El cliffhanger no de la última.
1: Claro.
0: Pero bueno, la serie termina con John Connor y Sarah Connor en una suerte de explosión tecnológica terminatoriana y con ellos viajando al futuro. Pero en momentos, o sea, como que viajan al futuro en momentos diferentes, como que ella en una hora y cuando, porque se habían separado, y él en otro momento. Entonces, como que ahora se tienen que encontrar en el futuro. Mm. Y termina con él encontrándose con él mismo y diciendo como, no, tipo, plena revolución, o sea, plena revolución. Entonces era claro, se había abierto el arco de lo que pasó en el futuro, que hasta ese momento no se había hablado nunca. No se había mostrado nunca, porque bueno, después tuvimos Resurrection, creo que es.
1: Creo que es la 3 sí, o la 4.
3: Hay una 4, hay una 3.
0: Que son más del futuro, que más medio. Pero esta, como que habían planteado un mundo bueno. La verdad que a mí Sarah Connor
1: Chronicles
0: me parece excelente. Al menos tenemos dos temporadas completas que decís como, bueno, qué sé yo, es un... Pero bueno, sé que no aparte, es para todos, ¿viste? No. Que a mí el contenido así bien extra me cabe mucho, pero...
3: Pero aparte uno se queda con ganas de ver más de Sarah Connor.
1: Total.
0: Sí, es una expansión linda, la verdad que... Y no sabía que era Cersei.
1: Sí, la actriz.
0: Sí, o sea, no sabía, no me acordaba.
1: Bueno, a mí Linda Hamilton, en mi familia la amaban un montón. Creo que ella tiene una versión de La Bella y la Bestia, algo así, contaba mi madre. Y a verla acá, lo que decía Teo ahorita, es un súper personaje, es una súper madre. Y está toda tuneada, o sea, estamos hablando de los 90. O sea, es una mina que...
3: El salto que pasa de la primera a la segunda peli es...
1: ¡Bárbaro!
0: Locura, locura.
1: Ella, total, es lo que decimos, o sea, quedó rotísima en la primera, siendo una damisela en peligro, y acá es, pará, te agarro dos armas y vení contra mí.
0: Estilo, me parece que tiene ella, es como...
1: Preciosa,
0: es una locura, es una locura, sí.
1: Sí,
0: no, me dieron ganas de ver Terminator.
1: Total, y ella la rompe, o sea, como...
0: Sí.
1: Total.
0: Dice Ronnie que Sarah Connor solo es superada por Ripley.
4: Por ella misma.
0: Por ella misma.
1: ¿Por ella misma? ¿En dónde? ¿En cuál? Perdón, ahí me perdí.
4: Alien.
0: En Alien.
1: Ah, me encantó.
0: Acá
1: muy,
0: salió
1: muy
0: Exterminator, dice.
4: Con el gran
0: gato,
4: el ninja blanco.
0: Excelente. Está todo conectado. Todo está conectado. ¿Algo más que adherir?
1: Obvio, de Terminator todo, chicos. Yo iba a agregar que decíamos el boom de de la acción está bajado un poco. Y también para mí, o al menos mi visión personal toda la vida, porque lo amo desde que tengo conciencia, Arnold Schwarzenegger, porque viene Terminator con ese personaje y viene esta camada de mentiras verdaderas, que él es también un papá defendiendo a su familia con Jamie Lee Curtis.
2: ¿Qué tan gracioso puede ser? Embaracemos a Schwarzenegger.
1: Bueno, aquí también el Junior embarazado, que también
3: es un peligro. Omega, a ver, sí, después viene la era cómica de
1: Arnold, que a mí la verdad, a los 4 años ver a papá, o sea, pasó de ser Terminator salvándote a papá en diferentes formas, sea todo Arnold. Y después, nada, gobernador de California, chicos.
0: Qué bizarro.
1: O sea, había un post muy divertido de la biografía de Arnold Schwarzenegger en Instagram, que decía todo lo que era Conan, ex gobernador de California, ex Mister Universo, todo. Y alguien había puesto, no puedes tener una mejor bio que la de Arnold. O sea, es todo. Y el chabón es un inmigrante de Austria, que creció pobre. La verdad, corazón, y Terminator lo consolidó para mí.
0: Yo también lo quiero mucho a Arnold, la verdad.
3: Lo banco, yo también lo quiero un montón a Arnold. Creo que nunca aprendió a actuar.
2: No, jamás.
1: Eso es lo mejor. Actúa como Arnold, como el orto.
0: Pero es un poquito parte de su encanto.
1: Es que lo supieron
0: ¿no?
1: hacer, o sea, lo volvieron robot para
0: bueno, de hecho, perdón, hay un. En Terminator 4, 5, no sé qué, o 6, dijeron como, no, vuelve Arnold Schwarzenegger, no sé qué, y yo tipo fui. Manija, pero full. Y aparece tipo un fotograma.
3: Sí, con
0: tipo
3: Photoshop.
0: La jeta, además. Full Photoshop.
3: Me acuerdo.
0: I'll be back. Volvió Jordan nunca más.
1: Pero lo amabas igual. Y lo que decía Re, en la otra, estando embarazado, era un científico de laboratorio medio autista, porque viste que tenía como problemas de interacción social.
2: La que se mete como maestro del jardín también.
1: La que es un detective.
3: Kinder. ¿Cómo se llama?
1: Kindergarten
3: Detective.
2: Detective en el Kinder.
1: Peliculaza.
3: Estaba buena esa película.
1: Me dieron ganas de hacer.
0: Por alguien que no había terminado el
2: por Kinder.
3: Maestro suplente.
1: Total.
2: Estaba investigando tipo al padre de uno de los nenes.
1: Que tenía relaciones como con espías o algo así returbi ruso.
0: La filmografía de Arnold, digo que me la banco.
1: Es que la vimos todas. O sea, yo al menos en los 90 me la vi.
0: Sí, yo creo que me las vi medio todas. ¿Cómo se llama la que yo siempre te digo que me pienso, que me encanta, porque no la vimos hace mucho, la de los ojos, la de los clones?
1: El sexto día.
0: El sexto día, mirá.
1: Esa tenemos que reverla, ya le decía a Luke. Me acuerdo en su momento cuando salió a verla decir, pero tiene cositas y aparte muchas cosas que dan la cultura popular. ¿Sí? O sea, como que por primera vez te habló.
0: El sexto día.
1: La de los clones. ¿Se acuerdan que tienen acá los puntitos?
3: El sexto día que tiene los puntitos, ahí va.
1: Bueno, se trata de un mundo de clonación. A mí lo que siempre me flasheó fue, le dieron conciencia a un clon y te plantearon a partir de cuándo se separa el original del clon y cómo no lo sabes. Fue como, wow.
3: Divertida esa. Me la recuerdo, sí, como buena peli.
0: Es muy filosófica. Porque te hace pensar mucho en eso, ¿no? Porque uno, o sea, la idea de los clones de este universo es que cuando a vos te clonan es como que tenés todos los recuerdos
1: hasta
0: el momento en el que te clonaron. Entonces, no tenés forma de saber que sos un clon, salvo que, no sé.
1: No,
3: la crisis de la identidad, habla mucho de la identidad de la peli.
0: Y la peli hace eso, como que en un momento como que cambia entre el original y el clon.
1: Y no lo sabían.
0: Te la fumaste.
1: Es tipo, impecable.
0: De repente, y es muy bueno, está muy, muy bien.
1: Es que como te la van contando, está muy bueno. Y acordémonos también el mundo que estaba. Acaba de pasar la oveja Dolly. O sea, realmente, yo me acuerdo de los 90, crecer.
2: La niña Dolly.
3: Ayer estuve hablando de la oveja Dolly, vos podés creer.
0: Todo está conectado.
1: Somos una simulación.
3: Luni es testigo de que ayer estuvimos hablando de la oveja Dolly.
1: Te creo totalmente. Es que a los centennials era. A los centennials se les pasó eso porque no lo vivieron, pero a los millennials era el cambio del mundo. O sea,
0: a mí me pareció.
1: Clonar.
0: Yo me acuerdo de ser chico y flashearla. Tipo decir como, fuah, se clonó.
1: Es que es una locura. O sea, estamos hablando de que hacía
0: el mismo momento. Todavía un poco igual, ¿eh? Me flasheo.
3: Es que yo en su momento, yo ayer contaba esto, de que en su momento me acuerdo que estaba la noticia de la oveja Dolly. Y viste como las noticias científicas siempre como que aparece un, hicieron tal cosa y.
0: Sí, bueno.
3: Ah, mirá qué divertido. Esto no va a evolucionar. Claro. Y ayer estábamos hablando de cómo se clonan en caballos de carrera, porque la genética es como.
2: No está permitido, pero de polo.
3: O de polo, sí.
0: Mirá vos.
3: Tipo. Se clonan.
2: Mi caso tiene bola de nieve 46, ya que me parece.
0: No. Mirá vos qué locura, no sabía eso.
1: Mirá, qué loco.
0: Qué locura.
1: Claro.
0: Entonces, claro, es que eso es lo que me parece re loco, que la clonación ya sea un hecho.
1: Es que se consolidó.
0: No, una investigación, ¿no?
1: No,
0: es que se puede clonar.
3: Sí.
0: Es una locura. Es una locura, muy bien. Muy
1: y bueno, y todo eso pasaba en los 90 en medio de esta película. O
0: gracias a Arnold Schwarzenegger se puede clonar, ¿entendés?
1: ¿Entendés? Claro.
2: A Kato el Ninja Blanco.
0: Gracias a Kato Ninja por inventar la clonación.
3: Otro peliculón de Schwarzenegger, Total Recall, de esa
1: época. Camada.
3: El que viajaba, futurista también, que viajaba a Marte. No sé si se acuerdan esa escena en la que tiene una cabeza de señora que se empieza a dar vuelta, se empieza a volver loca y se empieza a hacer como...
1: ¿De
3: y se
1: 90?
3: Saca como la cabeza de señora.
0: De esa.
1: Esa no me la vi yo. No la tengo.
0: ¿Cómo
1: en
0: se llama?
1: Total Recall. Okay. De 1990, la agregaremos porque la voy a ver.
0: La agregaremos.
1: A la lista de películas.
3: Es un clásicón, sí.
0: Ronnie dice... A ver qué dice. Dice, Sigourney Weaver es...
1: Claro, y era la que estaba también en Red Lights con Cillian Murphy.
3: Sí.
0: Mariana dice que ama la película en la que él es una estrella de cine. ¿Eso cuál es?
3: ¿De estrella de?
0: Sí.
1: ¿Garner Schwarzenegger?
3: Sí.
1: ¿Cuál se conoce?
3: Que viaja a través de la pantalla al cine.
1: De los 80. Nunca te la vi.
3: No acuerdo el nombre.
2: No. Es un nene que.
3: El último héroe de acción.
2: El último gran héroe.
3: El último gran héroe es la del muñequito.
0: No, esa es el regalo prometido.
3: El regalo prometido.
1: El regalo prometido.
0: Esa tengo muchas ganas de ver. ¿Sabes qué?
3: Momento Arnold.
1: O sea, los millennials los entienden, lo sé.
0: Cuando salió la Wii. Allá por 2006,
1: 4, ayer por la mañana.
0: Yo se lo había pedido a mi tía que había viajado a Estados Unidos. Y me acuerdo que me contó que recorrió por todos lados. Y que la verdad es que no sé si se acuerdan, pero como que salió la Wii y se agotó. Era como que se agotaba el día anterior.
3: Sí.
0: Y me decía, me siento en el regalo prometido.
1: Es que es al que no se la ha visto, chicos, vayan a verla ya.
0: Hay que darle play a Arnold Schwarzenegger.
3: Me parece que hay que verla en Navidad.
2: Para mí el regalo prometido hay que verla. A mí me gusta más la otra, la del cine. Esas.
1: Esa
2: que es la del nene, que empieza el nene en la casa, la familia, ¿viste? Medio la madre en cualquiera, el pibe no tiene padre, y lo único que tiene es
1: el cine.
2: El viejo que lo conoce, que lo deja entrar, ve las películas de Schwarzenegger, que hace un poco de Schwarzenegger.
1: Total. Actuando muy en Schwarzenegger.
2: No, pero hace como si fuese él.
3: Claro, es meta, es re meta de la
1: Es que pasaba algo como con un tiquete mágico.
2: Hacen chistes con Terminator.
1: Re.
2: Frases hechas, ¿viste? I'll be back.
1: Bueno, es que hay una ruptura ahí de la cuarta pared, por decirlo así, porque el personaje viene a este mundo. O sea, es fantástico.
0: Y se cae invertido.
2: Y el nene se mete en la película.
0: Entonces es un isekai.
1: No, pero es que pasan las dos cosas.
2: Es que el nene empieza que el nene se mete con Tiquetora, aparece dentro de la película y lo ayuda a él, es como el...
1: A resolver.
3: Empieza a participar de la película.
2: Se da cuenta de que él es el Robin de...
1: Claro.
0: Uy, espectacular. Uy,
1: y para mí hay una secuencia que en un momento en que salen también y vienen acá.
2: Sí, y pasan cosas y él dice, no pasa nada, se va a resolver de tal forma porque es una película tuya y siempre pasa lo mismo.
0: La de los hermanos mellizos con Danny DeVito, esa la vi muy de chico también.
1: Es otro peliculón y Arnold lo mismo también, está como, no en el espectro, pero es medio especial. Sí. Y amo a Danny DeVito, porque los amo en Junior y lo amo en...
0: ¿Cómo?
2: También la hizo Francella acá.
0: También la hizo Francella. Aquí
1: están las versiones argentinas.
2: Con uno que era muy parecido a Schwarzenegger.
0: Sí.
2: Se llama Como Hermano Gemelo.
1: No.
0: Un éxito.
3: Esa Twins creo que se llama la de Schwarzenegger.
1: Total, peliculaza también.
0: Carolina le manda saludos. Hola, madre. El malo es el papá de Tyrion Lannister, dice Mariana.
1: Sí, en la película de los 80, la de Arnold. Sí, claro, era uno de los malotes rubios. Sí.
2: Que tiene el ojo con una mira así.
1: Gracias, Marimal. No lo recordaba. Wow.
0: Total Recall o El Vengador del Futuro.
3: El Vengador del Futuro era la
1: traducción.
3: También película de Telefe.
1: Total.
0: Demolition Man es una joya y nunca se supo cómo funcionaban los tres caracoles del WC futurista, del Water.
3: Pero pará, Demolition Man es con Wesley Snipes y Stallone. Otro héroe de acción de los 80.
0: Ha sido tebotizado.
1: Bueno, pero es cierto, había no era una rivalidad del todo, pero era Team Arnold, Team Silvestre, ¿no?
3: Era más como rivalidad del público.
1: Re.
3: Ellos son amigos y creo que son Schwarzenegger, Stallone y Bruce Willis, entre los tres son los dueños de Planeta Hollywood, que es como un restaurante famoso allá.
0: Mira.
3: Son socios de negocios, digamos.
1: Bueno,
3: hoy lo que decían de Schwarzenegger, que nunca, para mí nunca aprendió a actuar, que no es no es tan importante como...
0: Se trata de otra cosa.
3: Las películas como que tienen un factor, tienen muchos factores y a veces como que pueden fallar los factores. Stallone, sí. Schwarzenegger como no actúa bien. Esto iba a comentar de la versión que vi de Terminator 2, que se ve que lo dejan actuar más, lo muestran más a Schwarzenegger y está mucho más presente el hecho de que Terminator, el Terminator se humaniza. Sí. Yo no me acordaba que en un momento le reinician el chip y le permiten aprender. Y, y le empiezan a enseñar cosas y se empieza a volver más humano.
2: Por eso tira el hasta la vista, baby.
3: Claro, yo creo que todas esas partes no las vi de chiquito.
0: ¿Te pareces?
1: No me acuerdo el reinicio como tal, pero la humanización es real.
0: El reinicio como tal, ¿vos te acordás?
1: Pero la reinización sí.
3: Yo no me acuerdo, no me acordaba de esa parte.
1: Quizás justo.
0: Sí, y pasala. Pasala, así vemos la misma.
3: Lo dejan actuar mucho más y se nota que no actúa bien.
1: Claro.
3: Como, se ve que cuando hicieron el.
0: Es más recortada, justamente.
3: El corte original era mucho más robot. Yo la vi a esta y lo humanizan mucho más sobre el final de la película. Tienen más diálogo.
0: Pero bueno, costo.
3: Claro, al costo de que lo dejan actuar.
2: Yo quiero poner a Ezequiel a hacer reviews. La quiere esa gente y él flashea que la mujer la engaña. Lo engaña.
0: No sé cómo hacer la ñ en este que te quedó.
2: Es mentira verdadera.
1: Mentira verdadera con
3: mentira. Bueno, esa era otra que quería mencionar.
1: Porfa.
2: Ese es un peliculón también.
1: Tiene una de las mejores escenas de acción de los 90, la del salto a caballo de un edificio, ¿se acuerdan? Hay una. Ah, no, Arnold no llega a saltar porque el caballo se lo frena. Pero te acuerdas que hay una escena en que está persiguiendo él al malo. El malo toma el auto o algo y salta. Ah, la moto. El malo toma la moto y se salta de un edificio a otro, que decían a nivel cinematográfico fue un desafío, fue una locura, un presupuestazo. Y la escena, la siguiente, que no sé, incluso tenía compu, porque me acuerdo haber visto como La Magia del Cine, programas esos de los 90, que es una secuencia muy graciosa en que Arnold va con el caballo diciéndole vamos, vamos, y el caballo lo frena y es Arnold casi cayéndose al vacío.
2: Y ella es Jamie Lee Curtis
1: en su momento, diosa extrema. Hay un baile en esa película que todos recordaremos. Sí, no, es un peliculón de los 90.
3: Sí,
1: y
3: sí,
1: bueno,
3: sí.
1: Y Arnold actuando mal. Sí, total.
0: Che, qué loco, ¿no? Porque igual, o sea, como que sí, re Arnold Schwarzenegger no actúa bien, no actúa bien todo lo que quieras, pero cada película que nombramos de Arnold es...
1: ¿Peliculón?
3: Sí, sí. Es que peliculón. Pega bien en... O sea, conoce el tono.
1: Total. Algo,
0: el tono de la peli. Meter al chabón también, ¿no? Porque si vos lo metes a hacer, no sé...
1: drama extremo, claro, no va a tener sentido.
0: No se me ocurre ninguna película.
3: A mí me parece que se entona en Terminator 2, porque Terminator 2 te la estás tomando en serio, entonces claro. La falta de esa cuota de habilidad actoral se nota un poco, pero después en las otras pelis siempre tiene como un tono, o sea, o no dice nada y es una cara de piedra toda la película con dos diálogos.
1: Total, dos líneas.
3: O es una peli con tono cómico en la que su actuación pega bien.
1: Sí, fluye.
0: La que pelea en el avión también, dice Ezequiel.
1: Puede ser a la que pelea en el avión.
2: Creo que se tira del avión.
0: No,
3: no lo ubico eso.
0: No, necesito ver todas estas películas.
1: Arnold es fantástico.
2: Predador también.
0: Acá justo decían, se lo banco mucho en Predador.
1: No, sí. Es que es eso. O sea, cuando comenzás a darte cuenta de la influencia de Arnold en tantas cosas.
3: Sí, sí.
1: Y aparte, no me acuerdo dónde me lo habían comentado, pero el momento en que Arnold se vuelve Mr. Universo, o Mr. Olimpia, creo que es la categoría hasta del oficio culturista.
3: Sí.
1: Al ser él tan él y al ser el cuerpazo que tuvo, se vio como un referente del cuerpo perfecto. O sea, hay unas medidas que son las medidas de Arnold Schwarzenegger. O sea, 1.90 por bla, porque posta, rompió récord. De hecho, no sé si yo dije fue Mr. Olimpia o la categoría hasta, como 5 veces.
3: Tiene,
1: chico,
3: tiene, o sea, un récord, o supo tener un récord de. Sí,
1: claro, de oficio, de que explotó su cuerpo a un nivel, sí, colosal. Y
3: es increíble cómo pasó de un estrellato a. Hay gente que pasa un estrellato a otro.
1: ¿Viste? La sabe.
0: Y pasa que cuando...
1: Es que aprovechó el momento...
0: Tenés el estrellato. Tenés el estrellato. Cuando sos una estrella, no, sí, lo podés... No lo podés estrellar.
1: No, claro, no es para una sola
2: pasa,
1: cosa.
2: ¿Qué te pasa o no?
0: A mí me... Todo el tiempo, boludo. Yo voy caminando, pa...
1: Estrella.
0: Estrellado, Tuki.
1: Uy, gobernador de California. Para mí, supo explotar su momentum, supo tomar oportunidades muy acertadas. Y lo que dices, pasa eso con las pelis. Lo ves actuar muy mal, pero te llega. Hablamos del regalo prometido y yo creo que la vi en cine la primera vez. A partir de ahí la quemé en televisión.
0: Ay, qué verdad, esa
1: es. Yes. ¿Eh? O sea, me acuerdo toda la secuencia, me acuerdo todas las historias. El malo. El malo no es malo, es otro papá queriendo el regalo.
2: Nunca no la vi. tipo con publicidad y...
1: Claro, siempre fue...
0: Latino. Nunca fue pirateada.
1: Nunca todo legal.com.
2: Totalmente, la vi siempre latino y con publicidad. Tipo, claro. Tele feo.
0: Jamie Lee Curtis en esa peli la rompe total, dice sí, Lee Curtis.
2: La rompe en todos lados.
1: Totalmente.
0: Carolina dice, un genio Arnold, la vi todas las que se nombraron.
1: Vamos.
0: Te persigue el éxito, Lucas, me persigue, es una cosa.
1: Como Arnold Schwarzenegger. Como Arnold. Sí, gracias, Arnold. Arnold, por escucharnos, esponsorearnos. Ah, no hablamos de cafecito ni sponsor, chicos.
0: No hablamos de cafecito ni
1: sponsor. Bueno, Arnold, si cuando quieras, aceptamos tus dólares, regalos.
0: Pueden entrar a Cinectomía en el link de
2: el
0: la descripción.
2: El 8 de junio tocábamos Arnold.
1: De una.
2: Si estás al pedo, ahorita la cueva que gratis.
1: No, yo voy a estar escuchando a Camila.
0: Nos lo confirmó Ronnie, es el 8, ¿puedes creer?
1: Chicos, nada, bueno, yo voy a estar en otro resi porque la única entrada que compré. Boludo.
0: No puede ser.
1: Sí, sí,
0: dos
1: sí.
0: Seguidas.
1: Dos seguidas. Pero bueno, dos será seguidas. Nuestro destino o no será nuestro destino por ahora. Bueno,
0: yo voy. Iba a tener una cita, pero evidentemente.
1: Y ve con tu cita, ¿por qué no?
0: Bueno, ya veremos discusión.
1: Bueno, conversaciones.
0: Conversaciones.
1: Perfecto. Bueno, para si alguien quiere algo más de Arnold, yo puedo seguir hablando ahora.
0: Sí,
1: de
0: podemos cerrar con Arnold. ¿Sí?
3: Yo quería agregar algo que también me pareció curioso de esta versión, que hay unas partes sobre el final de la película después de... Todos más o menos sabemos de memoria Terminator 2,
0: sí,
3: creo.
0: Sí, claro, claro.
1: Cada fotograma.
3: Cuando después de la segunda o tercera persecución, cuando se estrella el camión de nitrógeno líquido, que sale el...
0: Qué lindo el nitrógeno.
3: Que sale el T... Creo que es el T-1000, el nuevo. El,
1: sí, el modelo
3: el de... El de coso líquido, el de 3. Metal líquido.
0: Ah, el de metal líquido.
3: Bueno, cuando este persona, cuando el villano sale, empieza a funcionar mal su cuerpo.
1: Sí. Okay.
3: ¿Se acuerdan de eso?
1: Sí, cuando está como así.
3: Yo no me acordaba de eso y creo que estoy seguro que vi tomas que no había visto. Sí,
1: mira qué rico.
0: No, me acabo de acordar. Que, y, no,
1: y cuando se comienza a quedar duro y la pierna y eso.
0: Que
1: sí,
0: el
1: es...
0: malo de Terminator 2 es el mismo actor de una seriaza malísima que a mí me encanta, que es Scorpion, que está basada en la Scorpion. Historia de un chabón que es. que es un pibe que hackea tipo el FBI cuando tenía tipo 6 años y se convierte como en un súper investigador. Y ese es que no la recomiendo. Pero a mí me gusta mucho. No,
1: el actor no es el de E.T., no. Porque él es Robert Patrick, que este en la T-1000, sí.
0: Claro, sí, sí. ¿No? ¿El protagonista de Scorpion?
1: Sí.
0: Me parece que no, es el protagonista de Scorpion.
3: Hay una parte donde en él, seguida de esa parte donde choca y se vuelve a levantar, se rearma y empieza a caminar medio chueco, agarra un pasamanos de la... Porque están entrando a la fábrica donde culmina la película.
1: ¡Claro!
3: Y pasa por una parte, agarra una baranda de un metal...
1: Sí.
3: Con rayas amarillas y negras. Y él cuando agarra la baranda se queda trabado y hay una toma de él mirándose el brazo y el brazo está fundido con la baranda de metal con la trama amarilla y negra.
0: Okay.
3: Como que se empieza a fundir con las cosas de metal y después hay otra toma en la que él está caminando en la fábrica y las piernas, los pies se le pegotean con el piso y como que los pies absorben la textura de metal de chapa, de piso de chapa.
0: Me parece que yo recuerdo que él como que caminaba mal, pero porque ya estaba como medio baleado a full.
3: Por eso, entonces hay un elemento nuevo en esta versión que vi.
1: Claro.
3: Que es el elemento de este personaje, después de haber pasado por el nitrógeno líquido,
1: claro,
3: empieza a funcionar mal.
0: Sí.
1: Claro, mirá.
3: Entonces como que de repente se te formula diferente la película. O sea, por tener unas cositas extras, no
1: me
3: sé.
1: Me encanta. No, no,
3: la,
1: no.
3: La vean,
0: sí, no,
3: porque...
0: sí, me re gustaría
1: por
0: verla.
1: Por favor.
0: Me la revendiste. ¿Cómo se llama?
1: ¿Cuál era esta? No fue la película que me cambió la vida a los 7 años.
3: Después voy a averiguar si se llama versión extendida o claro. Director Cut o...
0: Sí. No, no, sí, sí, que me reinteresa.
1: A mí lo que me hiciste acordar es... Un montón de, al ser este malo como tan invencible, y nada, para mí seguimos con Terminator, ¿no?
0: Sí, sí, sí.
1: Porque son 15 minutos y me encanta.
0: Con Bebé Reno nos seguimos, así que los que no vieron Bebé Reno, véanla. Y sumamos para los próximos capítulos Felices los 6, que está en HBO Max. Así la podemos spoilear.
1: Es una serie argentina, véanla y después ponemos post en Instagram para que se acuerden. Pero bueno,
0: dale.
1: Volviendo a Terminator, sí, toda la transformación, para mí lo que recalco es, creo, o alguien me puede corregir si no, a partir de esa película comenzamos a ver esta modificación corporal para armas. Porque también es el primer malo.

0: carro.
1: Y todo eso que se ve como vista desde el robot, viste, como con los... Todo eso.
0: Sí.
1: Como eso lo tenía Jodorowsky.
2: En Dune.
1: En...
2: Que si no vieron el documental de Dune de Jodorowsky, es una obligada. Obligada.
0: Aparte fue la época, ¿no?, que Dune no había salido la peli. Era
2: no, no, no había salido todavía. No había salido
0: fue
2: todavía.
0: Espectacular, porque era eso. Qué lástima lo que pudo hacer esta peli. Y no se pudo por presupuesto, para mí, por decisiones malas.
2: Me encantaría que en algún momento publiquen el máster de Dune de Jodorowsky. Que dicen que hay, bueno, que Jodorowsky tiene una copia, sí. Y que hay una copia dando vuelta por Hollywood.
0: Era el de Predator, el de Predator. Claro, no puedo ni pronunciar. Es
1: que no se hizo por plata, ¿no?
0: Sí, porque es que despilfarraron.
2: Y aparte, acordate que en un momento cuentan que hacía un año que estaban viviendo en una casa todos juntos.
3: No tenía idea.
2: Había una goma, boludo. O sea, era obvio que iban a cancelar.
3: No tenía idea.
2: Dalí. Sí, iba a actuar Dalí. Iba a actuar el de los Rolling Stones. ¿Cómo se llama?
1: Mick Jagger.
2: El primo.
3: Pasa que para que el arte se manifieste necesitas una cuota de realidad, porque si sos puro arte te pasa como de un de Jodorowsky, que era inviable en el mundo real, y bueno, y nunca se hizo.
2: Es que necesitaba la luz infinita. O sea, necesitaba un presupuesto infinito para...
0: Es que por eso, o sea, necesitas una parte de finanzas, un productor.
2: Dalí no le había pedido que en su escena aparezca una jirafa.
0: Sí.
2: No, como que ya Jodorowsky medio que decía sí a todo.
1: Que quería ser tipo el mejor pago.
0: Total.
2: Ah, y le pagaban por segundo.
0: Habían negociado para no salirse de presupuesto cuando ya se habían salido en 100 millones o se lo habían fumado eso. ¿Tanto? Bueno, te vamos a pagar por segundo para que seas el mejor pagado en total, pero no se nos va todo a la madre, como si se les fue igual.
2: Tal cual.
0: Pero, mira, no sabía esa leyenda. Lo que sí me acordé era cuando comentabas todo esto, y de vuelta, el que no se vio Terminator, el millennial que no la tenga tatuada en su mente, no sé qué estuvo haciendo. Y el que no se la vio, vaya a verla. Pero, la primera escena es todo esto rojo, viéndolo como robot, con todos los datos. Aparte, había venido él de volver, de estar en bola, un chabón de 1,90, musculoso, volviendo, viajando en el tiempo, y es un flash. Yo siento que fue la primera vez que lo vi, o quizás me marcó mucho de chica, pero eso, los datitos, el chuchu, el sonidito, y si lo sacó de Jodorowsky, wow. Wow, porque fue un recurso que a partir de ahí también vimos un montón, pero me acuerdo de verlo y decir...
2: Igual, no quiero ser otaku, pero Astro Boy...
0: ¿Lo tiene?
2: Sí.
0: Mira.
2: Y
1: Dragon Ball.
0: Perdóname, por supuesto, claro. Y era el aparatito, claro, el lector de... Claro, sí. Gracias,
2: sí,
0: lo
2: me
0: tenía.
2: Parece que es verdad, ya venía.
0: Quizás por eso es que lo tengo tan importante. Mirá, porque lo tengo Ball, mezclado.
2: Re.
0: De uno. Y veíamos lo mismo, como esto para los datitos, que es como... No es muy diferente a hoy por hoy lo que queremos hacer con el Vision Pro y todos los aparatos. O sea,
2: es que no es.
0: O sea, viene
2: lo mismo.
1: Qué ganas de pelear que tenemos ahí allí, tipo... Che, hacer un coso que diga, a ver, qué tan fuerte es este chabón que está ahí.
0: Sí, nivel competitividad, todo.
2: Lucas vio esa película con publicidad de Toys. Es muy probable. A fin de año se estrena una de Navidad de Arnold Schwarzenegger.
0: Me estás cargando.
2: Me loco. Chris,
0: mil gracias.
2: Scorpion. Es malísima, pero súper entretenida. Es hermosa, Scorpion.
0: Es un
2: la
0: policial.
2: Estaba viendo cuando te conocí.
0: Lo seguiste viendo después.
2: Te escuché y que salga a la luz. Sí, de hecho creo que me quedan tipo 3-4 capítulos.
1: Dios te escuche, no te escuche.
2: Ah, Dios te escuché. Yo pensé que ella había salido corriendo a que salga la luz. O no, le choreó. Bueno, al menos no le rompieron la escalera que tenía Franchella en el teatro. Perdón, Franchella. Lau, estás muy linda, dice Cris.
0: Ay, muchas gracias, Cris, muy linda. Pero es que hablar de Arnold Schwarzenegger me hace bien, chicos. Lo amo.
2: Me acuerdo que una vez Arnold Schwarzenegger sacó... Ya esto es como la exprimición máxima. Pero Arnold Schwarzenegger había sacado como un batido energético y en el abasto tenía como... el stand de Arnold y vendían como musculosas con la silueta de Arnold Schwarzenegger y decía Arnold Schwarzenegger y me la re quería comprar.
0: ¿Cuántos años tenía?
2: Estaba con vos.
0: No me acordaba. Estamos. Fue en estos últimos 10 años. Entonces.
2: Fue en estos últimos 10 años. Y desde ese momento como que debo reconocer que con un poquito de ganas de una remera de Arnold Schwarzenegger.
0: Yo me acabo de dar cuenta que...
2: Me voy a chequear el Mercado Libre un ratito.
0: Porfa, yo creo que no es gigantografía, chicos. Sí. Aparte con el look de Terminator, ¿por qué es eso? O sea, lo que decía de humanizarlo, también con El Rey León lloré, así que no voy a decir que es la primera película que lloré, sí. Pero lloré tanto el final de Terminator 2, sí. Toda mi infancia. Y la manito, chicos.
2: 3, ¿no?
1: Sarah Connor, bájame.
0: Aparte, mal, iba con lo bonito, sí. Y lo peor es que decir, sí, o sea, tiene que terminar. Porque aparte.
2: Sí, re, es que eso es lo que tiene claro.
0: El final cerró muy bien. O sea, sí. Él te dice, hicimos todo esto, pero queda un chip todavía. Bueno, qué mejor resarcimiento que cerrarlo acá.

0: Y es épico.
1: La cantidad de frases que quedaron.
2: Sí. Hasta la vista, baby.
0: Total.
2: Bueno, el meme del calor del fuego de Sarah Connor agarrada al alambre tejido, su meme también.
0: Es un sueñazo premonitorio aparte, ella como personaje. Es un meme en sí, es toda una ola de re. Pero sí, cambió la cultura popular también.
2: Sí, fue, afectó.
3: Iba a decir algo y se me borró, por eso estoy tratando de recordar algo de todo esto de Arnold, pero no me acuerdo qué era.
0: Yo iba a decir un comentario, boludo, ahora que decía lo de
3: Arnold. No, ya me acordé. Que me parece, esto que decías vos hace un ratito, que pues estaba pensando qué onda con Terminator 3. Pero bueno, es verdad que agarran como a Arnold como el gran malo, el gran maligno en la 1, y verlo en la 2 como el bueno y que funcione tan bien.
2: Sí.
3: Y que vuelvas a ver la 1 y cuando es malo funcione igual de bien.
0: Es terrorífico en la 1.
3: Excelente.
2: La 1 es más de terror.
0: Total.
3: Y está muy bien dirigida, porque es lo que decís vos. O sea, si lo que dice Tebo, si vos ves la película completa con toda la extensión y demás, quizás Arnold no funciona tan bien. Pero pareciera, o sea, yo que recuerdo la película sin las escenas esas. Está muy bien montada, o sea, de tal forma que uno dice, no, claro, no es que agarraron a Arnold Schwarzenegger porque era él, sino que él actúa como un robot y necesitaban una persona así, y en realidad quizás hasta terminaron recortando para que quede bien y andás a ver todo lo que nos perdimos.
0: Bueno, hay que buscarlo
3: de la trama, re.
0: Para saberlo.
4: No sale ni actuar mal, dijo.
3: Claro. No sale ni actuar mal, sabe.
4: Tienes que actuar mal. No me sale.
0: Algo actúa de robot, por nada.
3: Sarah Connor empoderadiza, dice Emmanuel de Giovanni.
2: Total. Creo que es la primera vez que. Seguramente que hay en precedentes, pero. Así en la pantalla grande con una película tan importante, creo que es la primera vez que se muestra un personaje femenino tan pasado de rosca, tan
0: total.
2: Porque es una mujer de acción.
3: Tal cual.
0: Bueno, sí. En la siguiente re, cuando ella aparece con 60 años, un arma y vestida con todo el outfit de Terminator, dijiste, sí, es Sarah Connor. No, Linda Hamilton es Sarah Connor y la vamos a amar toda la vida porque fantástica. Yo voy a agregar una última cosita. Puedo seguir también, y me lo llevé desde chiquita. Te planteaba cosas de salud mental, porque recordemos que Sara está encerrada en un manicomio porque nadie le cree, y en realidad sabemos que la estamos, o sea, ella mantiene su verdad, ella no va a negar lo que pasó, y al final hay como un juego ahí de bueno para salir de acá, pero aparte es eso, o sea, lo loco que es la sociedad señalándote como una mujer loca que bla, y de repente es, no chicos, o sea, démonos cuenta que es el futuro, que estoy tratando de salvarlo ustedes.
2: Sí. Y la desesperación de querer ir a rescatar al hijo,
0: claro.
2: a ayudarlo al hijo, y creo que en un momento pasan por las noticias, pasan una foto y muestran que está Schwarzenegger, que es el terror de ella, está en la calle.
0: Ella
2: encerrada ahí, y por favor déjenme salir, que lo van a buscar a mi hijo.
0: Total, creo que es cuando finge que listo, sí, mentí, listo, me resuelvo porque necesito salvarlo.
3: Es que a veces es más fácil.
0: Aceptó, era el precio que tenía que pagar para esto mismo, para seguir siendo la mujer empoderada que va y se pelea. Y sí, comienzo a recordar, hay escenas de low motion de que la acción.
4: Tenía el innecesario tipo que trabajaba ahí, que le chupaba la cara, ¿verdad?
0: Ay, viste.
4: ¿Por qué pasaba eso?
0: Bueno, los 90.
2: Porque estaba tanteando a ver si ella se había dormido de verdad.
0: Ah.
2: Yo lo entendí así.
3: Bueno, también dormido, cuando Joaquín duerme, vos ¿cómo chequeas?
4: Claro.
2: También una cuota de morbo, ¿no? Porque hay que tipo.
0: Bueno, de vuelta, es una mina con un problema de salud mental.
3: Igual no me acuerdo de Sarah Connor en un psiquiátrico. No me acuerdo.
0: ¿Posta? Es la primera parte cuando eso.
4: Sí, cuando el chabón va a buscar que se mete entre las rejas.
0: Claro.
3: Sí, ¿y ella cómo sale de ahí?
0: Corriendo porque Arnold y
3: el hijo. Ah, claro, porque el chabón. Ok.
2: En realidad ella hace su primer paso porque de la desesperación está en la entrevista, se da cuenta de que no la van a dejar salir.
0: Exacto.
2: Y en el medio de la desesperación agarra un clip. El clip de cuando le están mostrando las fotos de Schwarzenegger,
3: claro.
2: Se roba el clip y después lo usa para sacarse una esposa y ella empieza a escaparse ya.
0: Sí, claro. Ella tenía un plan.
2: Cuando se está por escapar, se encuentra con Terminator.
0: Sí.
2: Y después, escapándose de Terminator, creo que se encuentra recién con el villano.
0: Peor, Guatemala, Guatepeor. ¿Qué tal secuencia?
2: Ahí le dice, come with me if you wanna live.
0: Ahí la rompe Arnold y toda la peli es espectacular.
3: Manuel suma también, que ya lo habíamos dicho, que Terminator 2 es el ejemplo de las segundas partes que pueden ser buenas y que es mejor que la primera, que sí, definitivamente. Y bueno.
0: Y eso, bueno, yo creo que ya nos quedan dos minutitos.
3: Sí, podemos redondear con algo más, pero básicamente eso. No sé qué más tenemos que decir. Entonces podemos finalizar diciendo que para que lo sepas vos, que tocas el 8, por ejemplo. Lo confirmo, sábado 8.
4: En la cueva.
3: Sí, gratis, así que bueno, ahí estaremos.
4: Con Cuatro Mundos.
3: Ok.
4: La otra banda.
3: ¿La otra banda? Sí, ¿Tocan ustedes primero o tocan?
4: Tocamos nosotros primero porque somos gente grande que nos gusta tocar.
3: Me parece perfecto.
0: Primero.
4: Estarnos a tomar una cervecita tranquilos.
3: Está bien. Para mí, después de.
0: Temprano. Y el día siguiente aprovecharlo sin resaca, chicos. Así son los 30.
3: Uy, sí, ¿cuándo fue que me tomé?
0: Dos cócteles.
3: Dos cócteles.
0: Ah, no, tres.
3: Ah, el día que salimos con vos, o sea, me tomé cócteles, tipo, fuimos con Keki con Chofu a cenar, claro.
0: Ah, claro.
3: Y me tomé un Campari con.
0: ¿Tónica?
3: ¡Uy, espectacular! Espectacular. De hecho, hoy compramos Campari y compramos tónica, porque la verdad es espectacular. Espectacular. Y al otro día tenía resaca, tuve que comprar resaquito.
0: Y ocho marcas metí en una
3: historia. Ocho marcas en una historia.
0: Bueno, pero nada, son los 30 y haber dejado el
3: alcohol. Gracias, Resaquit, por patrocinar mi resaca.
0: No le diste el nombre de la tónica, porque ahí sí ya era irremable.
3: No, tampoco sé.
2: ¿Resaquit se llama?
3: Para mí es magia negra.
0: Viste, no puedo hablar de lo
3: que... Haciendo, me saca la resaca.
2: Yo estoy haciendo una lista de remedios obvios.
3: Toma, Resaquit, lo tengo acá. Tuki.
0: No, hablando en serio, creo que, no sé si tiene Ivo o algo así, tiene como la dosis correcta un montón
3: es
0: de cosas.
3: Es un cóctel, paracetamol, cafetaína, aceite líquido de peque, hidrógeno de magnesio y de aluminio.
0: ¿Cafetaína? No, ¿eso era cafeína?
3: Cafeína.
4: Si el peque, no lo tomo.
3: Ese acetilsalicílico, van
4: siempre pido eso. Yo siempre pido eso.
3: ¿No? Yo siempre pido eso.
0: Eso es coso, aspirina.
3: Debe ser. Sí,
0: es que tiene por eso una dosis y posta te relevanta.
2: Yo estoy empezando a hacer una lista de remedios súper obvios como Resaquit. Ayer conocí a Novomit.
3: Justo lo acabo de nombrar,
2: Luna. Y a Sincerum. Que es para,
3: lo acaba de nombrar Luna.
2: Para sacar. Porque estábamos juntos.
0: Alto timing, amo.
3: Todo conectado.
0: Nos amo.
2: Y no me acuerdo cuál más.
0: No, pero eso al botiquín me encanta. Es importante, chicos. Uno no se da cuenta hasta que tiene más de 30 lo necesario que es tener un buen botiquín.
3: ¿Cómo estirar un programa?
4: ¿Cómo se agranda el botiquín con los años?
0: Total.
3: Después viene
0: el pastillero bueno, para cada día.
4: Tenemos en el teléfono a Cato el ninja hablando.
0: Que aquí no pierde la fe.
3: Si lo invitamos, yo creo que viene.
0: Para mí sí, se va a recopar. Aparte, imagínate que te enseño unos pasos de artes marciales.
4: No, quiero que me intente noquear Cato el ninja.
3: No, pero capaz que te vas.
4: Probablemente, sí, sabe de verdad.
0: Capo.
3: Esto no parece ser una buena idea.
0: Pero bueno,
3: bueno.
0: Este fue sin querer nuestro capítulo de Terminator al final. Me encantó. Me encantó porque
3: me gustó también Terminator igual. Era
0: chicos, puesta, el que no lo haya visto, vaya a verlo. De los que lo sintonizan, ¿cómo es posible que no hayan visto Terminator 2? Si a alguien le pasó eso en su vida, corríjalo, por favor.
3: Claramente, el programa de hoy no fue 100% preparado, pero salió hermoso.
0: Ay, los amo mucho.
3: Bárbaro. La semana que viene
4: vuelve Tommy.
0: Exacto.
3: No me quedó claro, entonces, ¿pero te tenemos la semana que viene?
2: No creo.
3: No tenemos.
0: Perfecto.
3: La semana que viene. Y a vos tampoco. No lo sabemos.
4: Yo estoy en el cajón de los suplentes.
0: Exacto. Listo, bueno. Sujeto a cambio,
3: Dani. Entonces, la semana que viene volvemos con Tommy, capítulo número 9.
0: Exacto.
3: Cualquier duda, consulta a su médico y dice, Chris, que sí, por favor,
0: por favor. Acá,
3: tipo, tirando.
0: Sobre todo si alguien es alérgico, chicos, como yo. Pero bueno, entonces los esperamos.
3: Nos vemos la semana que viene. Bebé Reno y
0: Felices
3: los 6 en HBO Max, serie argentina poliamorosa.
0: Exacto.
3: Vamos a estar hablando de eso.
0: Lo mantenemos, no me acuerdo si lo dijimos de vuelta. La idea es tirar una serie así al final. Para que la gente la vaya viendo en caso de que spoileemos
4: si
0: super.
3: Sobre todo si son nuevas.
0: Exacto. Para que se vayan preparando y a la vez, nada, en comentarios. Hoy los comentarios estuvieron
3: si
0: bárbaros.
3: Y viejas también, porque a veces, qué sé yo, hablamos de Donnie Darko y la contamos entera.
4: No,
3: entonces
4: bueno,
3: quizás...
4: pero sí.
3: Bueno, no, sí, no.
4: Pero Will es un fantasma. ¿Qué crees que está?
0: Pero Will está muerto, dale.
4: Will es un fantasma y Darth Vader es el padre de Luke.
0: Claro, ¿en dónde estuviste? Debajo de una piedra. Pero bueno, los esperamos el próximo lunes.
3: Los esperamos el próximo lunes. Muchísimas gracias a todos. ¿Los dejamos con quién?
0: Con una ciudad sin nombre y nuestros invitados. Chicos, un saludito por acá.
4: Bueno, gracias a todos y por invitarme siempre y sobre todo a Cato, el ninja blanco.
2: Chauchis y vengan el próximo lunes.
0: ¡Feliz gracias. Semana!
3: Gracias,
0: gracias
3: a todos.
0: Sergio.
3: Gracias, Sergio.
5: Gracias. 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

Hijo de inmigrantes rusos casado en Argentina con una pintora judía, se casa por segunda vez con una princesa africana en México. Música hindú contrabandeada por gitanos polacos se vuelve un éxito en el interior de Bolivia. Cebras africanas y canguros australianos en el zoológico de Londres. Momias egipcias y artefactos incas en el Museo de Nueva York. Linternas japonesas y chicles americanos en los bazares coreanos de San Pablo. Imágenes de un volcán en Filipinas salen en la red de televisión de Mozambique.

Era armenio naturalizados en Chile buscan a sus familiares en Etiopía. Casas prefabricadas canadienses hechas con madera colombiana. Multinacionales japonesas instalan empresas en Hong Kong y producen con materia prima brasilera para competir en el mercado americano. Literatura griega adaptada para niños chinos de la comunidad europea. Relojes suizos falsificados en Paraguay, vendidos por camellos en el barrio mexicano de Los Ángeles. Turista francesa fotografiada semidesnuda con su novio árabe en el barrio de Chueca. Pilas americanas alimentan electrodomésticos ingleses en Nueva Guinea. Gasolina árabe alimenta automóviles americanos en África del Sur. Pizza italiana alimenta italianos en Italia. Niños iraquíes, huidos de la guerra, no obtienen visa en el consulado americano de Egipto para entrar en Disney.

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Armenio naturalizados en Chile buscan a sus familiares en Etiopía. Casas prefabricadas canadienses hechas con madera colombiana. Multinacionales japonesas instalan empresas en Hong Kong y producen con materia prima brasilera para competir en el mercado americano. Literatura griega adaptada para niños chinos de la comunidad europea. Relojes suizos falsificados en Paraguay, vendidos por camellos en el barrio mexicano de Los Ángeles. Turista francesa fotografiada semidesnuda con su novio árabe en el barrio de Chueca. Pilas americanas alimentan electrodomésticos ingleses en Nueva Guinea. Gasolina árabe alimenta automóviles americanos en África del Sur. Pizza italiana alimenta italianos en Italia. Niños iraquíes, huidos de la guerra, no obtienen visa en el consulado americano de Egipto para entrar en Disney.

y que exploten las luces. Matías Chela, Campi, Víctor Calderón. Me voy con una canción basada en la ley de la conservación de la masa y de la energía, escrita por Antoine Lavoisier, un químico francés del siglo XVIII, que dijo en su enunciado: en un sistema cerrado, nada se crea,

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1: 7:01 a.m. Muy buenos días. Damos inicio a esta edición de día viernes, viernes 3 de julio. Nuestro programa número 737 en esta quinta temporada. Una mañana fría en la ciudad de Posadas con 6 grados de temperatura, 4 la térmica. Mucho frío. Buenos días, María Cristina, ¿cómo estás?
2: Muy buenos días, Susana, y muy buenos días a toda la audiencia de la radio de la universidad. Y sí, la verdad que bastante frío se siente, hay un poco de viento también, lo que hace que se sienta un poco más. Así que a no escatimar en abrigos y guantes, el que los tiene, gorrita, bufanda, todo lo que tengan para poder resguardarse de este frío.
1: Con un buen mate, con un mate cocido, un
2: café. Sí, algo caliente también, porque hay que abrigarse y si ya empezaste a sentir frío, hay que tomar algo caliente.
1: Y hoy un día muy especial también. Deberíamos preparar algún cafecito, algo para celebrar el día del locutor, así que saludamos en principio a nuestro compañero Diego Mauricio Jacquier, que hoy le tocó estar en la operación técnica, nuestro locutor que siempre nos asiste, que nos ayuda con un montón de cuestiones,
2: la voz de la artística,
1: la voz en el reporte federal de la red de radios universitarias también, participando semanalmente, así que bueno, feliz día, Diego, y feliz día también Alicia Rivas, que también es locutora, así que de sí, nuestro de equipo y a todos los demás que
2: hacemos extensivo,
1: compañeros
2: a todos
1: que
2: los...
1: trabajan en distintos medios y otros que bueno, están en otros espacios también.
2: Y al histórico Luis. Uh-huh. Que
1: nuestro querido Luis Galarza.
2: Por ahí, Luis Galarza, que con el que compartimos también varias producciones también, ¿no?
1: Uh-huh. Así que bueno, feliz día hoy, 3 de julio, Día del Locutor, y es en homenaje a la creación de la Sociedad Argentina de Locutores, la SAL, fundada un 3 de julio de 1943 por un grupo pionero de profesionales de la radio. Años más tarde, en los años 1950, quedó bueno, oficialmente instituida esta fecha. Así que bueno, día viernes, hoy vamos a, por un lado, tener información de la Facultad de Ciencias Económicas que nos quedó pendiente ayer por cuestiones de agenda. Fue imposible hablar con Gerardo Rojas. Así que bueno, hoy vamos a estar contándoles acerca de actividades de la Secretaría de Extensión de esta facultad. También tenemos el espacio de la editorial universitaria, María Cristina, hoy anticipándonos a la Feria Provincial del Libro

0: en Oberá, que se inicia mañana, 4 de julio. Se va a extender
1: y va a tener la va a tener la participación también que dábamos cuenta en la charla de con la FAIT, de la actividad con, ¿cómo se llama?, participación de la Facultad de Arte y Diseño también.
0: Así que bueno, y vamos a estar hablando sobre esto con Emma Loza, quien bueno es parte de la organización de esta tradicional Feria Provincial del Libro, y esta semana hemos anticipado también, como lo decías, la participación de la Facultad de Arte y Diseño, que va a presentar el glosario de... el primer tomo del glosario de lengua de señas de Misiones, un material que surge de un equipo de investigación y de extensión de la Facultad de Arte y Diseño. Pero bueno, van a haber muchísimas actividades, va a haber exposición, venta de libros, presentaciones de libros, conferencias, en distintos espacios, que bueno, después vamos a estar compartiendo toda esta información. Entonces, pero para ir agendando, para aprovechar el fin de semana, la próxima semana también, que va a ser una semana corta la próxima, porque bueno, tenemos jueves 9 de julio, el viernes también va a ser un feriado puente. 7 de la mañana, 5 minutos, y ahora presentamos a nuestro equipo de trabajo en la operación técnica. Está Diego Mauricio Jacquier, como les contamos, nuestro locutor hoy está en la operación técnica. Musicalización, Nancy Alboaires, en la producción general y acompañándoles al aire. Hasta las 9 de la mañana, María Cristina Miño y quien les habla, Susana Babel.

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1: Pasaron 9 minutos de las 7 de la mañana, 6 grados la temperatura en la ciudad de Posadas, 4 la térmica, la humedad es del 79%. Para este día viernes, según la Dirección General de Alerta Temprana, Ministerio de Ecología de la provincia de Misiones, vamos a tener un ambiente frío y estable con predominio de cielo despejado. Para hoy no se esperan precipitaciones, pero sí vamos a tener viento sur. La mínima prevista para hoy es de 3 grados en la zona de Leandro y Nealem. La máxima 16. Mañana sábado también buen tiempo, pleno sol, pero mucho frío. Para mañana mínima de 4 en San Vicente, máxima de 20 grados. Así que buen tiempo, por lo menos para estos próximos días, con mucho frío en la provincia de Misiones y en todo el país. Una ola por ahí, incluso en Mar del Plata, que estaba registrándose nieve. Así que bueno, un fin de semana con una ola polar que avanza en todo el país.
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1: Recorremos las portadas de diarios de la provincia de Misiones. La foto del día hoy, la selección argentina preparándose. El examen es exigente y la escaloneta lo sabe. Es el título de esta nota, donde se lo ve entre otros a Leo Messi en el entrenamiento. Otros títulos en relación al Mundial. Custodio Méndez tiene el corazón dividido. También los resultados del partido de ayer de España, goleó España, se cruza con el sufrido Portugal. Otro de los títulos principales también en la etapa del territorio, el legado de Juan y Acosta, impulsan protocolo común para disciplinas de combate a casi un año y medio de su muerte por un golpe en una práctica de kickboxing. Familiares de Juan Ignacio Acosta trabajan en un proyecto de ley para la práctica de las actividades deportivas de combate en Misiones. Brasileños escondían armas y pasamontañas cayeron en Oberá. Reactivan foro de ediles de Posadas y Encarnación. Se creó hace 20 años y se volvió a reunir ayer. Este es el espacio conocido como el FIMP. Más títulos en el diario El Territorio. Campaña en las redes sociales. La librería La Palma y su creador necesitan ayuda. La familia de Ricardo Raimondo lanzó una campaña solidaria para afrontar el alquiler y los servicios del local, así como los costos del tratamiento médico Ricardo. Denuncian a funcionarios de Delicia por uso de maquinarias. Un edil apuntó en la fiscalía contra el intendente, el titular de Obras Públicas y el presidente del Consejo Deliberante por malversación de caudales. El último de los títulos, temporal, pegó con fuerza en San Pedro. De madrugada, Tobuna el más afectado. El viento voló techos y derribó árboles, incluido una araucaria que se desplomó sobre una iglesia y hubo un extenso apagón. Las fuertes lluvias trajeron también granizo. Estos son los títulos del diario El Territorio.
2: Vamos a mirar la portada de Primera Edición. Tiene como título central, acordó 16 años de prisión por abusos reiterados a un menor. El acusado aceptó la propuesta de juicio abreviado para evitar el debate en el Tribunal Penal 2. El joven de 27 años golpeaba y amenazaba a la víctima de 11 y a su hermana para que no cuenten los ultrajes a los que los sometía. Los hechos ocurrieron desde 2021 hasta 2023 en Candelaria. 9 años por violar a su hijastra con retraso madurativo es otro de los títulos destacados por Primera Edición en esta portada. Cultivos en jaque por el clima y zonas costeras siguen en alerta. Además, ayer hubo un fuerte temporal en Tobuna. Otros títulos también destacados en la portada de Primera Edición de hoy tienen que ver con el Mundial. Como en casa, dice Argentina, va hoy por la clasificación a octavos de final frente a Cabo Verde en Miami, la ciudad donde juega habitualmente Lionel Messi, se tiñó de albiceleste para acompañar a la escaloneta. Ayer apareció España. Y bueno, en la foto se lo ve a Lionel Messi y otros de los integrantes de la selección en su entrenamiento. Homenajes a 209 años de la Batalla de Apóstoles, es otro de los títulos en la portada de hoy de Primera Edición. Del ámbito del deporte también se destaca el deporte de nuestra provincia, el Coatí y Capri, duelo decisivo en el provincial de básquet. Cadena solidaria que se expande en El Dorado, dice otro de los títulos. Y en el suplemento Escapadas, peculiares sabores que dan las chacras misioneras. Indica otro de los títulos presentes hoy en la portada de Primera Edición. Estas entonces son las noticias centrales para este diario.
1: 7:15.

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2: 3 de julio de 1951... nace en El Dorado, Misiones, Luis Ángel Monzón, el rey del chotis. Nacido el 3 de julio de 1951 en El Dorado y con el nombre de Luis Ángel Barchuk, pero pasó a la historia de la música del litoral como Luis Ángel Monzón, el rey del chotis. Junto a su familia, su padre era docente, se fue a vivir a Apóstoles y a Concepción de la Sierra. Ni bien concluyó el secundario, se fue a estudiar a Posadas, en donde comenzó a destacarse como músico acordeonista. Cuenta la leyenda que su vinculación con la música comenzó a los 10 años. Su padre habría vendido un automóvil y como parte de pago recibió un acordeón. El instrumento cayó en manos del pequeño Luis Ángel, quien rápidamente quedó prendido de los sonidos que irradiaban el instrumento. Se fue transformando en una referencia del género chamamecero y litoraleño. Para los 80 ya era uno de los músicos más populares de Misiones, lo que le valió tocar junto a los grandes de la música como Teresa Parodi, Saco Aibol, Ramón Ayala y Antonio Tarragorros, al que lo unió una gran amistad. A lo largo de su carrera grabó 7 discos, siempre con el seudónimo de Luis Ángel Monzón. La empresa discográfica fue la que le sugirió cambiar el apellido, ya que Barchuk sonaba muy gringo, como para transformarse en un producto comercial en el siempre tradicional ambiente del chamamé. No se sabe bien por qué, pero lo cierto es que el acordeonista optó por Monzón y con ese apellido salió al ruedo musical. Entre sus composiciones más destacadas se pueden nombrar a El Puestero Lobizón, Misiones Capital de Yerba Mate, El Más Antiguo de Misiones y A Capilla Cue, entre otros. Aquejado de diabetes crónica, Luis Ángel dejó de tocar a comienzos de los años 2000, década en la que no le permitieron tocar más. Lenta, pero en forma persistente, su salud se fue deteriorando hasta que, a comienzo del año 2012, debió ser internado en el Hospital Madariaga de Posadas, lugar en el que falleció el 25 de enero del 2012. Sus restos fueron cremados y sus cenizas esparcidas en el río Paraná.
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3: Siete de la mañana, 22 minutos, y es momento de compartir algunos títulos de diarios nacionales. Con el riesgo país en baja, economía anuncia el nuevo programa financiero. El gobierno descarta salir a los mercados en breve. Explicará las fuentes alternativas que usará. Este es el informe principal en la tapa de Bae Negocios. El Tesoro está cerca de conseguir 4.300 millones, le falta acá, de dólares para el vencimiento de este mes. Consultoras ven un débil rebote de la actividad económica en mayo. Información del ámbito político, Santilli negocia los cambios electorales con los gobernadores. Más títulos en Bae Negocios, en la sección El Mundo, el 4 de julio y una señal de alerta para Trump en un año electoral. América Latina frente a la ola del neopopulismo digital. Y bueno, el último de los títulos, también el suplemento que acompaña siempre a este diario, Mundial y Picada, cómo cuidar la salud ante la ansiedad. Estos son los títulos del diario Bae Negocios.
4: Vamos a mirar la portada de página 12 de hoy. Tiene como título central sobre helado congelado, dice, y bueno, se ve como un cubo de hielo y adentro edificios. la actividad e industrias. La actividad industrial, prácticamente frisada por las políticas oficiales, sufre también el impacto de la ola de frío que la dejó sin la energía que debería proveer a Vaca Muerta. Ante el faltante, el gobierno obliga a las empresas a recurrir al gas importado. Según la UIA, la mitad de las fábricas deberá disminuir su actividad, ya que no pueden absorber el fuerte aumento en los precios. Otros títulos: la selección enfrenta a Cabo Verde por el pase a octavos de final en una Miami argentinizada. Scaloni cumplirá 100 partidos al mando del equipo. De local es el título, y se lo ve a Messi y a De Paul en una foto que acompaña a este título. Contra la entrega nuclear a los Estados Unidos, mientras el gobierno anuncia un reactor financiado por una multinacional estadounidense en Atucha, en el Congreso trabajan iniciativas para proteger el sector. Informe de Paula Marusich. Otros títulos también en la portada de Página 12: para inclinar la cancha, dice La Rosada, busca apurar la eliminación de las PASO. El peligro de otro cisma lefebrista, dice otro de los títulos. Excomulgan a 4 obispos consagrados sin autorización del Papa. Informe de Elena Llorente. ¿Todo vale?, pregunta en su columna Emanuel Respi sobre los canales de streaming que muestran la hilacha. La colonización ChatGPT, dice otra de las columnas, en este caso firmada por Martín Smooth. Y el último de los títulos, como siempre, el pirulo de tapa de Página 12, se titula Comedor. Para proceder al despido de 65 científicos y técnicos estratégicos de la Comisión Nacional de Energía Atómica, el gobierno militarizó las sedes del organismo. Los trabajadores que llevaron adelante protestas pacíficas fueron reprimidos y desalojados. La gendarmería quedó custodiando, entre comillas, las sedes dentro de los edificios. Ayer permitieron el ingreso del personal y se dio una situación brutal. Tuvimos que compartir el comedor, las filas, las mesas con los mismos gendarmes que nos mataron a palazos, contó un trabajador. Estos entonces son los principales títulos de Página 12 en esta jornada.
3: Y completamos hoy, decíamos que es el día del locutor, de la locutora, este 3 de julio. Nuevamente un saludo muy especial para todos y todas. También es el día del bioingeniero o bioingeniera, recordando que un 3 de julio de 1992 en la Universidad Nacional de Entre Ríos se daba la primera colación de un graduado en esta profesión. También hoy es el día del cadete de bombero voluntario, un saludo muy especial para quienes llevan adelante esta tarea. Y también se recuerda un día como hoy, pero en 1885 se promulgaba la ley 1597, conocida como Ley Avellaneda, que reglamentó el funcionamiento de las universidades nacionales argentinas.
0: En nuestra región nos expresamos de una manera que nos caracteriza. A esto se le dice regionalismo, y es algo que nos distingue, nos da una identidad y hasta un sentido de pertenencia. Los invitamos a repasar algunos de ellos. Sapuaité. Esta expresión nos viene de dos palabras guaraníes: sapu, que quiere decir rápido o de pronto, y el vocablo ité, que es un sufijo que intensifica el significado de una palabra, similar a decir muy o extremadamente. De modo que decir que algo se hizo en un sapuaité significa que se hizo muy rápido. Otra forma que se suele escuchar es sapuaité. Esto ocurre por diferencias regionales o dialectales, así como por la evolución natural del idioma en el habla cotidiana. A veces ciertos sonidos se suavizan o cambian en función de cómo se pronuncian en diferentes áreas o por influencia del español. ¿Te acordás que mi auto tenía problema de motor? Le llevé al mecánico que me recomendaste. En un sapuaité me arregló y ahora anda bárbaro.

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1: 1,87% fue la inflación de junio en la provincia de Córdoba, según el análisis del Centro de Almaceneros de la provincia. Sin embargo, advierten que la canasta básica total en Córdoba asciende a casi 2 millones de pesos. Este sondeo se realiza todos los meses desde esta institución provincial. Según esta medición, el 56% de las familias no cubrió la canasta y el 89% tuvo que financiar la compra de comida. Carnerillo es una pequeña localidad de 2.600 habitantes que se encuentra a 120 kilómetros de Río Cuarto. En el marco de la vinculación de la Universidad Nacional de Río Cuarto con la región, docentes de inglés brindaron herramientas de lectoescritura para ciencias a estudiantes secundarios. Se trata de un proyecto de extensión vinculado a alfabetización en la escuela secundaria. Andrea Garófolo, docente del Departamento de Lenguas de la Facultad de Ciencias Humanas, dijo que la idea fue preparar a los alumnos que posiblemente lleguen a estudiar a la Universidad Nacional de Río Cuarto carreras vinculadas con las ciencias exactas.
2: Entonces pensamos un poquito en una propuesta para trabajar con estudiantes de los dos últimos años del Instituto Técnico de Carnerillo. ¿Sí? Bueno, yo soy de ahí de Carnerillo y un poquito la idea fue poder contribuir, ¿no?, en lo que es la alfabetización de los estudiantes de estos últimos años y un poco prepararlos o darles algunas herramientas para la lectura y la escritura de textos de las ciencias, pensando en que ellos pronto van a comenzar la universidad.
1: Producción y locución Verónica Pacheco, edición Osvaldo Daniele, para la radio de la Universidad Nacional de Río Cuarto.
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3: Reporte federal de noticias desde la ciudad de San Luis. La Universidad Nacional de San Luis avanza con la implementación del sistema de créditos académicos. La secretaria académica de la Universidad Nacional de San Luis, Rosa Lorenzo, realizó un balance positivo del primer año de implementación del Sistema Argentino de Créditos Académicos Universitarios. Lorenzo explicó que el nuevo sistema pone el foco en el trabajo total del estudiante al incorporar tanto las horas de cursado como el tiempo de estudio y las actividades académicas realizadas fuera del aula. La secretaria académica destacó la participación de más de 300 docentes de unas 80 carreras en los talleres de capacitación y planificación.
4: La verdad que el balance es muy positivo. En esto nosotros también tenemos que decir que vamos aprendiendo, porque como es un cambio de paradigma muy grande en el sistema universitario argentino, pasar de horas a créditos no es tarea simple. Y este año ya empezamos con los talleres. Empezaron en abril y están finalizando esta semana, así que han sido 3 meses de mucho trabajo. De cada semana, de cada una de las comisiones de carrera, consideremos que tenemos más de 80 carreras, así que han participado más de 300 docentes de las comisiones de carrera en estos talleres, que fueron 6 talleres.
3: Renuevan la búsqueda de Guadalupe Lucero con una imagen actualizada y una recompensa de 40 millones de pesos. El gobierno de San Luis, a través del Ministerio de Seguridad, lleva adelante el recambio de la cartelería destinada a la búsqueda de Guadalupe Belén Lucero Cialone, incorporando una nueva imagen progresiva de la niña proyectada a su edad actual, que sería de 10 años. Los nuevos afiches también incluyen el monto unificado de la recompensa ofrecida para quienes aporten información que permita dar con su paradero. Guadalupe Belén Lucero Cialone fue vista por última vez el 14 de junio de 2021 en el barrio 544 Viviendas. La recompensa de 40 millones de pesos está destinada a quienes aporten información certera que permite establecer su paradero. Informó para el Reporte Federal de Noticias la Universidad Nacional de San Luis. Locución, Maida Engel. Edición, Naomi Benítez.
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0: Corte General desde Misiones presentan el primer glosario regional de lengua de señas en el marco de la 49ª edición de la Feria Provincial del Libro de Oberá. La Facultad de Arte y Diseño marcará un antes y un después en la accesibilidad con la presentación del tomo 1 del glosario de lengua de señas regionales de Misiones. Este proyecto, denominado Comunicarte Incluye y dirigido por la magíster Mariela Batista, es el resultado de un arduo trabajo interdisciplinario iniciado en 2022 que unió a docentes, no docentes, estudiantes, graduados y fundamentalmente a la comunidad sorda a nivel provincial.
1: Las raíces de este glosario de lengua de señas regionales de Misiones es el primero en la provincia, así que para nosotros realmente es una alegría poder haber cumplido parte del desafío, porque bueno, el proyecto surge a partir de la convocatoria del voluntariado universitario Islas Malvinas en la convocatoria del 2022, y lo que intentamos es ofrecer un material actualizado, innovador. Nosotros como facultad tenemos cursos de lengua de señas que están dictados desde la extensión de la facultad, ¿sí? Y esto también fue un trabajo articulado con la Escuela Especial número 13 de la ciudad de Oberá para sordos e hipoacúsicos, que es una institución que atiende a niños y jóvenes de sectores vulnerables de la zona centro de Misiones, y que en diálogos con ellos manifestaron que realmente hace mucho tiempo manifiestan la falta de dispositivos pedagógicos actualizados y contextualizados. Entonces, bueno, fue a partir también de estos diálogos y esta demanda que surge este glosario.
0: Desde la Universidad Nacional de Misiones, producción, Cristina Miño y Susana Babi, locución y edición, Diego Mauricio Jacquier. 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
2: Reporte Federal de Noticias, Salta. Cielo nublado en la capital salteña con una máxima prevista para hoy de 7 grados. La Universidad Nacional de Salta aprobó su primer plan institucional de investigación, desarrollo e innovación para la próxima década. Oficialmente se dio a conocer esta información, que se trata de una herramienta estratégica que orientará las políticas científicas de la institución durante los próximos 10 años y fortalecerá la producción de conocimiento al servicio del desarrollo regional. El plan obtuvo el respaldo unánime de los órganos de gobierno que intervinieron en su tratamiento. En una primera instancia, fue aprobada por unanimidad en el Consejo de Investigación, CIUNSA, y posteriormente recibió la aprobación del Consejo Superior de la Universidad en la sesión ordinaria del 25 de junio pasado, reflejando el amplio consenso institucional, alcanzando en torno a una política estratégica para el fortalecimiento de la investigación, el desarrollo y la innovación en la Universidad Nacional de Salta. A nivel provincial, la ciudad de Salta es sede de la 20ª trata y la explotación de personas y para la protección y asistencia de las víctimas, un espacio de articulación interjurisdiccional que reúne a representantes de organismos nacionales, provinciales, del Poder Judicial y de organizaciones especializadas, con el objetivo de fortalecer las estrategias de prevención, asistencia, protección y persecución de este delito. El acto de apertura fue encabezado por el secretario de Justicia de la Nación, Santiago Viola, el ministro de Gobierno y Justicia de Salta, Ignacio Jarzún, el secretario de Justicia y Derechos Humanos, Javier Mónico, y la presidenta de la Corte de Justicia de Salta, Teresa Ovejero. También estuvo el titular de la Unidad Fiscal de Salta, el fiscal general Eduardo José Villalba. Desde Radio Universidad Nacional de Salta, para el Reporte Federal de Noticias, informó Daniel Díaz, edición Ariel Anse.
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5: La Plata. La UNLP presenta Sensorium, una muestra interactiva que fusiona arte, ciencia y accesibilidad. Sensorium es una propuesta lúdica e interactiva destinada a niños y niñas, familias y docentes, que busca generar experiencias accesibles, especialmente para personas ciegas y con disminución visual. La exhibición fue creada por Mundo Nuevo, el programa de popularización de las ciencias de la universidad, con el apoyo de la Fundación Williams. También participaron el Centro de Investigaciones Ópticas del CONICET, la SIC y la UNLP.

0: y la Biblioteca Braille y Parlante de la Provincia de Buenos Aires. La muestra cuenta con exhibidores interactivos para explorar diversos estímulos, los estímulos visuales, para el tacto, olfativos y sonoros. Es una invitación a jugar y a compartir las diversas formas en que se percibe el mundo que nos rodea. El recorrido incorpora textos en sistema Braille, macrotipos, guías, autodescripciones y mobiliario adaptado para garantizar la participación autónoma de las personas con discapacidad motriz, ciegas o con baja visión. El presidente de la Universidad Nacional de La Plata, Fernando Tauber, participó de la inauguración. En la oportunidad, resaltó que el objetivo máximo es la inclusión, la igualdad de oportunidades, el conocimiento para progresar y la defensa de un concepto soberano de país. La exhibición puede visitarse en la República de los Niños todos los fines de semana de 13 a 17 horas con entrada gratuita. Desde Radio Universidad de La Plata, para el Reporte Federal de Noticias, informó Mariano Martinelli.
1: Reporte Federal de Noticias desde Burlingame, provincia de Buenos Aires. Se pone en marcha el programa de salud integral para estudiantes en la UNAUR. Se trata de una política institucional orientada a promover el cuidado, la prevención y el acceso a la salud de la comunidad estudiantil. La implementación será gradual. Como punto de partida, habrá una evaluación integral de salud que permitirá conocer las principales necesidades de salud de las y los estudiantes, identificar tempranamente posibles factores de riesgo y ofrecer acompañamiento de acuerdo con cada situación. El programa se articula con el sistema de salud y otros organismos públicos y privados para fortalecer el acceso a la atención y reducir las desigualdades que pueden afectar el bienestar de la comunidad estudiantil. Convenio por el Polideportivo Municipal con Barracas Central. El Consejo Deliberante de Burlingame aprobó por mayoría el convenio que en febrero firmó el intendente Damián Celsi para que Barracas Central utilice el Polideportivo Municipal a cambio de 216 millones de pesos al año, ajustable por inflación. Según se explicó en la audiencia pública, el club que dirige Matías Tapia, hijo del titular de la AFA, pagará un ejercicio por adelantado antes de empezar a usar el predio ubicado a la vera del Camino del Buen Aire, además de mejorar las instalaciones que preparó y usufructuó entre 2017 y 2025, River Plate. Informó para el Reporte Federal de Noticias, UNAUR, la Universidad Nacional de Burlingame. Producción y locución, Leda Olano. Operación técnica, Diego Domínguez.
2: Reporte Federal de Noticias desde Olavarría, provincia de Buenos Aires. Sociales en Acción reunió a cientos de estudiantes en la Facultad de Ciencias Sociales. Alrededor de 600 estudiantes de escuelas secundarias de Olavarría participaron de la edición número 26 de Sociales en Acción, la propuesta organizada por la Facultad de Ciencias Sociales de la UNICEN. La jornada permitió conocer la universidad, explorar las carreras y participar de distintas actividades. Durante el encuentro, se desarrollaron 25 talleres vinculados con arqueología, antropología, comunicación, periodismo, educación y otras áreas de las ciencias sociales. Las actividades estuvieron a cargo de docentes graduados, no docentes y estudiantes de la facultad. Comenzó la nueva gestión privada en las rutas nacionales 3 y 226. Desde este 1 de julio comenzó una nueva etapa en la administración de las rutas nacionales 3 y 226. Dos empresas privadas asumieron la explotación, el mantenimiento y la administración de 1.871 kilómetros de rutas nacionales en las provincias de Buenos Aires y La Pampa. El tramo comprende las rutas nacionales 3, 205 y 226, además de las autopistas E6 a Cañuelas, Richeri y Jorge Newbery. Hasta ahora, esos corredores eran operados por la empresa estatal Corredores Viales. Las autoridades nacionales señalaron que el nuevo esquema prevé inversiones privadas para financiar las obras y las tareas de mantenimiento. También indicaron que el Estado continuará supervisando el cumplimiento de los niveles de servicio y las condiciones de transitabilidad. Informó para el Reporte Federal de Noticias la Universidad Nacional del Centro. Producción y locución, Lucas Woldrick. Operación técnica, Melissa Manrique.
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0: 7:50, actualizamos los datos del tiempo. En la ciudad de Posadas, 6 grados la temperatura. La térmica, lógicamente, es mucho menor. Hoy teníamos 4 grados de térmica. Se siente el viento sur, la verdad que bastante frío. Se ve a todos abrigados, con muchos con gorrita. Y bueno, para hoy va a estar frío. De hecho, la máxima va a ser 11 grados. Mañana sábado, mínima 4, máxima 13 grados. Queremos contarles, compartir una muy buena noticia, a pesar de este escenario tan complejo para las universidades públicas, para el sistema científico nacional. Argentina logra un hito internacional en materia de xenotrasplantes en humanos, es decir, producción de cerdos. Nació un cerdo, una lechona, que representa el tercer cerdo documentado en el mundo que fue clonado, y bueno, todo esto es parte de investigaciones que se están llevando adelante desde las universidades públicas. Mientras el sistema científico argentino atraviesa una etapa fuerte, de fuerte ajuste presupuestario, investigadores locales lograron un desarrollo que hasta ahora solamente habían alcanzado Estados Unidos y China. Se trata del nacimiento de un cerdo clonado, modificado genéticamente, para futuros trasplantes de órganos en humanos. Este avance fue conseguido en la Facultad de Ciencias Veterinarias de la UBA, junto a Crofabiotech, una startup biotecnológica incubada en la Universidad Nacional de San Martín, la UNSAN, que trabaja hace varios años en investigación aplicada en xenotrasplante, una de las áreas más complejas y prometedoras de la medicina moderna a nivel mundial. Se trata del primer desarrollo de estas características en América Latina, por eso la importancia de que se ha dado desde las universidades públicas este avance en la ciencia, porque, como decía, se han dado otros casos más inmediatos en Estados Unidos y China, pero bueno, en América Latina, Argentina es precursora en este tema. El avance ocurre en paralelo en un tiempo muy crítico para el sistema científico argentino, desde el retorno de la democracia, por, bueno, toda esta falta de presupuesto para los organismos de investigación, el CONICET, los recortes, la caída de financiamientos, despidos, dificultades crecientes también para importar insumos, sostener líneas de investigación. A pesar de todo eso, lograron este avance. Crofabiotech fue fundada en el año 2022, y en este equipo participan Adrián Muto, especialista en producción y mejoramiento genético animal, Mariela Balbo, experta en negocios y finanzas, y Adrián Avalovich, médico cirujano especializado en trasplantes. Todo el trabajo se apoya en una estructura científica que involucra laboratorios de biología molecular, clonación embrionaria, veterinaria y medicina de trasplantes. Según explicaron desde este equipo de investigación, los próximos pasos incluyen ampliar la cantidad de animales genéticamente modificados y avanzar hacia bioterios de máxima seguridad sanitaria, donde los cerdos puedan criarse libres de patógenos. Vamos a escuchar parte de una entrevista que realizaba el medio Ciudadano.news, el portal y la radio, precisamente publicaban esta entrevista, una charla con uno de los científicos, Adrián Muto, que es parte de esta startup que ha impulsado esta investigación y esta clonación del cerdo. Así que vamos a compartir esta entrevista realmente interesante, con toda la explicación de cómo se fueron dando estas etapas de investigación y también cuáles son las expectativas a futuro.
1: Como ya sabrán, el sistema inmune humano es el responsable de que estemos todos vivos, y aparte eso, el sistema inmune humano batalla contra lo que no es propio, normalmente. Después tenemos otras ciertas patologías. Pero entonces, el sentido común te dice que no podemos trasplantar un órgano de
2: Claro.
1: otro animal a un ser humano porque lo va a rechazar inmediatamente. Lo mismo ocurre con de un ser humano a otro ser humano. Por eso se busca la compatibilidad. A raíz de esto, a lo largo de los años, se han descubierto ciertos, vamos a llamarlos carteles, en realidad son azúcares de superficie celular, pero vamos a llamarlos carteles que le dice al sistema inmune humano, ¿esto es tuyo o no es tuyo? Entonces nosotros sabemos qué tipos, cuáles son de esos carteles más visibles en el cerdo. Y le apagamos esos azúcares de superficie, le apagamos esos carteles para tratar de confundir el sistema inmune humano.
2: Ese es apareció en alguna nota que me pasaba la producción, lo que denominaron el triple knockout.
1: Exactamente. Knockout significa que están apagados. Son tres genes que apagamos en el cerdo. Esto es no es obviamente el cerdo definitivo, es el puntapié inicial. Yo siempre digo a mis estudiantes que hay que subir la escalera de la complejidad escalón por escalón. Nosotros sin querer subimos cinco escalones juntos, es decir, salimos un salto de cinco escalones. Por suerte no me di un porrazo por ahora. Pero bueno, es la primera vez fuera de Estados Unidos y China. Estados Unidos empezó con esto en el año. Se viene hablando del cerdo como probable donante de varios órganos. De hecho, actualmente se usan válvulas cardíacas porcinas para reemplazo valvular. Así que, nada, con los últimos advenimientos de los últimos años de la ciencia que se ha avanzado tanto, principalmente en herramientas de edición genómica, esto es posible hoy en día. De hecho, en Estados Unidos comenzó trasplantando dos corazones porcinos a pacientes y hoy en día, después de 4 años/5, con un riñón de cerdo normalmente en sus casas. Esto es ciencia y es biología. Por lo tanto, nosotros podemos ayudar un poco o tratar de mimetizar para engañar a la madre naturaleza. Eso es lo que hacemos en el laboratorio, todo el mundo, toda la ciencia es tratar de replicar lo que ocurre en la naturaleza para poder entender. A lo largo de estos años ya se vio que este triple knockout es el que logra evitar el rechazo hiperagudo. ¿Cuál es el rechazo hiperagudo? Son los primeros entre 5 y 20 minutos post-trasplante. El sistema inmune humano puede matar literalmente un órgano, un riñón, un corazón en 5 minutos. Entonces, lo que este triple knockout ayuda es a bypassear, a sortear este rechazo hiperagudo. ¿Por qué digo esto? Porque después está el rechazo agudo y el crónico. Lo que ustedes han leído es principalmente el rechazo crónico que está mediado por anticuerpos que están dando vuelta en la sangre en todos nosotros. Acá en mi laboratorio, este es el primero, como dije antes, el puntapié inicial, pero ya sabemos, en base a los errores que ha cometido en los laboratorios en Estados Unidos, nosotros le dejamos que ellos se equivoquen y que gasten dinero y nosotros vamos atrás aprendiendo de ese error. Por lo tanto, los próximos cerdos ya tienen otro knockout más, va a ser un cuádruple knockout con este gen que genera este rechazo que leyeron en las noticias a largo plazo. ¿Estos son los cerdos definitivos? No, porque a lo largo de este año vamos a obtener las autorizaciones regulatorias necesarias para lograr el nacimiento de un cerdo en principio definitivo con 10 modificaciones genéticas. Si vos muchos me preguntan, ¿esto mismo lo hubieses hecho más fácil afuera en otro país? Y digo, y sí, depende de qué país, pero probablemente sí por la disponibilidad de dinero. ¿Sabes qué? En vez de quedarme llorando en un sillón o en una silla acá en mi escritorio, si tenemos que bailar con la más fea, bueno, primero entremos al boliche y después vemos qué hacemos. Pero estemos en el baile. Yo soy de esa tesitura, ¿no? De no quedarme sentado cacareando, sino ir y buscármelas. Y la verdad que actualmente estamos en plena negociación con un fondo de inversión americano. pero hasta el dinero que contamos hasta llegar hasta ahora fue un inversor privado argentino. Así que eso es de destacar, pero depende de cada uno, básicamente.
2: Adrián, ¿cuánta gente labura con vos? ¿Cuán grande es tu equipo?
1: Somos 12, trabajamos todas las

0: todas las ediciones y las modificaciones genéticas las hemos hecho de todo, desde cero hasta el día de hoy y hasta en el futuro, lo hicimos 100% en Argentina, para que esto tenga una validez mucho más seria, porque yo siento que no alcanza a decir, sí, tenemos un cerdo triple knockout, un cerdo con 10 modificaciones genéticas, yo solo con mi palabra o con el respaldo de mi laboratorio, porque esto no sé si es sentido común, pero miren, por año se trasplantan 130.000 órganos a nivel mundial, y eso corresponde solamente al 7,14% de todas las listas de espera.
1: Claro,
0: es nada. Y eso viene desde hace décadas. Por más ley, de hecho la ley Justina Ezequiel Locane, que es un fenómeno, nos apoya y está siempre con nosotros, no alcanza, porque es una cadena tan larga de eslabones que tienen que darse, que tanto los donantes como los trasplantes siguen estando muy por debajo de las listas de espera.
1: Perdón que te interrumpa,
0: lo que quiero decir es que en base a esto, la lista de espera sigue creciendo anualmente. ¿Por qué? Porque vivimos cada vez más, vivimos peor, con hipertensión, diabetes, comemos mal, sedentarismo, etcétera, lo que ya sabemos todos. Y esto va en detrimento de los órganos. Por lo tanto, la humanidad a nivel mundial, no solamente en Argentina, necesitamos una fuente alternativa de órganos. Estados Unidos, los primeros trasplantados fueron por terapia compasiva. Eso, terapia compasiva significa que es un paciente que viene de dos o tres trasplantes que no le funcionaron, tienen enfermedades previas y demás, entonces no tiene una terapia aprobada más que paliativos y esperar. Cuando a esta persona se le ofrece una terapia alternativa o una terapia en desarrollo o en fase clínica o preclínica, se lo pregunta. Y un juez ordena a la FDA, en este caso en Estados Unidos, que le trasplanten el corazón de cerdo. Y así fueron los primeros. Hoy por hoy Estados Unidos está en fase clínica, por lo tanto está trasplantando órganos de cerdo a pacientes sanos, en lista de espera ya. Entonces ese es un paso muy importante. Ahora, nosotros acá en Argentina, esto es muy importante, tenemos autorización de la Comisión Nacional Asesora de Biotecnología Agropecuaria para empezar a trabajar con estos cerdos modificados genéticamente, y a la par formamos parte del INCUCAIN. El INCUCAIN, muchachos, es una maravilla, y se me pone la piel de gallina cada vez que hablo con ellos, y el apoyo a este proyecto, y nosotros participando en la mesa de regulación en el seno trasplante, e inclusive la Organización Mundial de la Salud nos ha convocado a nosotros para ser parte de las regulaciones a nivel mundial. O sea, no hay vuelta atrás. Esto ya se sabe que va para adelante y el cerdo va a ser una fuente alternativa de órganos, un puente, un mientras tanto no llegue la tecnología definitiva.
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1: Y estamos prácticamente cerrando este primer semestre del año en el ámbito de académico de nuestra universidad. Bueno, la próxima semana ya se va a comenzar el receso, en verdad el 13 de julio, pero bueno, muchas actividades continúan en marcha, otras también se toman una pausa. Y en materia de promoción de carreras, bueno, es una de las actividades que está en permanente movimiento, sobre todo por las consultas de personas interesadas en estudiar carreras, pensando ya en carreras de grado, de posgrado también. Hoy vamos a hablar sobre esto específicamente en el ámbito de la Facultad de Ciencias Económicas de nuestra universidad. Por ello, estamos en comunicación telefónica con el contador Gerardo Javier Rojas, secretario adjunto de Extensión y posgrado de esta unidad académica. Buenos días, Gerardo. Muchas gracias por atendernos.
2: Hola, buen día, Susana. Buen día, Cristina. Saludos a todos.
1: Buen día, gracias por atendernos, Gerardo. Bueno, primero, antes de hablar de la promoción de carreras, me gustaría que podamos compartir también un balance de lo que ha sido este primer semestre del año, que, como decía, bueno, ya estamos prácticamente cerrando en el ámbito académico.
2: Y la verdad que fue muy positivo, tuvimos muchas actividades en la facultad, independientemente de lo que fue la promoción de carreras, que también, bueno, enseguida les voy a contar qué hicimos y cómo nos fue, que la verdad estamos muy contentos con todas con los resultados que hemos obtenido con todas estas actividades.
1: Bien, y sobre promoción de carreras, entonces, bueno, en los últimos tiempos y cuando fue la semana del graduado en Ciencias Económicas, sabemos que han estado participando activamente en el espacio del Consejo de Ciencias Económicas, que también fue un espacio de difusión de las propuestas entre tantos otros lugares.
2: Sí, en el Consejo de Ciencias Económicas puntualmente lo que se hizo fue promoción de lo que es posgrado de la universidad. Toda la oferta de posgrado que tiene la Universidad Nacional de Misiones y básicamente también mostramos la oferta que tiene nuestra facultad para los colegas en Ciencias Económicas.
3: Y para los chicos de la secundaria, ¿qué actividades se desarrollaron? Gerardo, ¿qué nos podés contar? ¿Cuáles fueron las actividades que tuvieron en esta primera mitad del año, digamos?
2: Fueron varias las actividades que tuvimos, por ejemplo, por un lado, en conjunto con el Ministerio de Educación de la provincia, se está recorriendo diferentes localidades del interior, o sea, se organizan charlas en diferentes puntos y se van a mostrar las propuestas, o sea, se organiza junto con las intendencias, que vayan los chicos, los alumnos de las escuelas de esos lugares, que vayan a ver nuestra oferta, y la verdad que hay muchas consultas por parte de los chicos, les interesa mucho el tema de lo que son carreras de grado y también las de pregrado. Nosotros actualmente tenemos 4 carreras de grado y 4 de pregrado. Entonces las consultas son variadas por el hecho de que hay chicos que están interesados en salir rápidamente, tener tener una salida laboral rápida, y entonces por ese motivo las consultas son variadas. Después, con respecto a lo que es posadas, tenemos actualmente un proyecto de extensión en el cual docentes de nuestra facultad van a diferentes escuelas a dar educación financiera. Es un programa que hace 8 años está vigente. Se visita las escuelas y nosotros aprovechamos ese momento también para hacer la promoción de las carreras de grado y de pregrado, obviamente. Y también los resultados son muy buenos porque hay muchas consultas por parte de los chicos, se les muestra las ventajas, las bondades que tiene estudiar en la universidad pública, el tema de la virtualidad, el tema de las pasantías posibles que por ahí pueden llegar a tener siendo alumnos de la universidad. Y por eso digo que tenemos un balance positivo.
3: Uh-huh. ¿Y aquí en la sede de la facultad también se recepciona este tipo sí. de actividades, recibir a escuelas o que vengan los padres con los hijos a consultar alguna determinada carrera? ¿Cómo se los recibe?
2: Sí. Siempre, si nos avisan, nosotros preparamos un día para mostrarle las aulas híbridas que tenemos, la biblioteca, el comedor. Muchas veces trabajamos en conjunto con la Secretaría General de Extensión, que también tenemos lazos muy fuertes con ellos. O sea que mostramos toda la oferta, no solamente de la facultad, sino de toda la universidad. Uh-huh. Y las preguntas son variadas por parte de tanto alumnos como posibles alumnos como de los padres de estos chicos.
1: Uh-huh. Justo mencionabas las aulas híbridas y el cambio rotundo que se ha dado y que ha permitido también las nuevas tecnologías, las posibilidades también para los y las estudiantes en cuanto uh-huh. a la modalidad de cursado. Eso también ha sido un cambio importante en la Facultad de Ciencias Económicas en los últimos años.
2: Sí, especialmente en las carreras de pregrado, que son prácticamente 100% virtuales, o sea, son 100% híbridas, mejor dicho. Uh-huh. Y en cuanto a las carreras de grado, en los últimos años también tenemos esta posibilidad de que los alumnos que ya están cursando los últimos años y están cerca de recibirse por ahí, les faltan pocas materias y quieren volver a sus casas en el interior, entonces pueden hacerlo, tienen esa facilidad que les permite la virtualidad.
1: Uh-huh. Sí, la verdad que escuchando los comentarios de los y las estudiantes, eso ha sido un gran acierto también, una posibilidad, pensando en aquellos que hoy en su mayoría, o la mayoría, además de estudiar, trabaja. Entonces se uh-huh. vuelve un poco más flexible, más inclusivo también esta modalidad.
2: Exactamente, sí, la verdad que le ahorra mucho tiempo a los chicos porque pueden salir del trabajo, que a veces muchos lo hacen en el centro de la ciudad, entonces trasladarse hasta el campus, por ahí le lleva ese tiempo, y al ser virtual, tener la posibilidad de hacerlo virtualmente, le ahorra mucho tiempo de viaje, traslado, y bueno, a veces la comodidad de la casa, más que con el tiempo frío que tenemos en estos días, creo que es preferible estar calentito en el hogar antes que estar pasando frío cerca del campus.
3: Uh-huh. Y Gerardo, ¿cómo prevén y están planificando las actividades ya de cara al post receso, digamos, al próximo, la próxima mitad del año?
2: Y bueno, nos vamos a despertar pronto, porque entre el 19 y el 21 de agosto está prevista la Expo Carrera, que se hace todos los años en la Costanera, organizado por la agencia universitaria, con la cual también tenemos muy estrechos lazos, hay mucha colaboración con ellos, así que tenemos mucha expectativa de la Expo Carrera, porque ahí es donde se masifica la cantidad de chicos que van a ver todas las propuestas que hay uh-huh. a nivel regional, no solamente de la universidad, sino de las otras entidades educativas que hay en la región, así que tenemos que estar ahí presentes y tratar de hacer cosas que llamen la atención, porque los chicos por ahí van, visitan los lugares o los estanques que llaman la atención, y entonces en ese sentido tenemos que mostrarnos y tratar de ser vistos por la mayor cantidad de chicos, y bueno, obviamente que dejar siempre bien parada la universidad.
1: Bien, Gerardo, el año pasado, y justo en el marco de la Expo Posada Ciudad Universitaria, el decano Horacio Simes, bueno, anunciaba esta posibilidad del cursillo virtual para los ingresantes. ¿Hay fecha este año para quienes quieran hacerlo anticipado?
2: Va a ser en septiembre, el cursillo de preingreso va a ser en septiembre, no tenemos fecha exacta uh-huh. todavía, pero va a ser en ese mes, así que a los chicos interesados que estén atentos a las publicaciones que hagamos en las redes, de parte de la facultad, porque va a haber la posibilidad de inscribirse y hacer ese cursillo de preingreso para que ellos tengan la posibilidad de adelantar ese ingreso a la facultad.
1: Uh-huh. Bajo modalidad virtual.
2: Exactamente, sí, sí.
1: Buenísimo.
2: 100% virtual.
1: Buenísimo. Gerardo, ¿algo más para agregar?
2: Bueno, gracias a ustedes por el espacio. Creo que tenemos muchas ganas de hacer más promociones, acompañar a estos docentes en su proyecto de extensión, esperamos la visita, mejor dicho, de escuelas del interior que quieran conocer el campus, quieran conocer las instalaciones de la universidad que tenemos ahí en el campus de Miguel Lanús. Y bueno, los invitamos a todos, y las puertas de la universidad siempre están abiertas para todos los chicos que quieran cambiar su futuro.
1: Así es. Gerardo, muchísimas gracias y hasta pronto.
2: Hasta pronto, gracias a ustedes.
1: Gracias. Hablamos con el secretario adjunto de Extensión y Posgrado de la Facultad de Ciencias Económicas de la UNAM, el contador Gerardo Javier Rojas.
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1: Muy buen día, Misiones. Llegamos al mejor día de la semana y juntos repasamos el estado de las principales rutas y accesos de la provincia. Cinturones abrochados, por favor, luces bajas encendidas. Tenemos 4 grados en Posadas, cielo parcialmente nublado y un viernes frío en toda la provincia. Ahora sí, comenzamos por el corredor de la Ruta Nacional 12, que inicia la mañana con carga media entre Iguazú y El Dorado, pero mucha atención conductores, ya que se reportan neblinas matinales que reducen la visibilidad a menos de 7 kilómetros. En estas condiciones es ideal moderar la velocidad y evitar sobrepasos innecesarios. Ya llegamos a Posadas, vamos al oeste de la ciudad, que arranca el viernes con tránsito elevado, más de 1.800 vehículos por hora, con mayor caudal hacia el centro. Recuerden, quienes utilizan Avenida 40, que hasta el lunes inclusive estará cortada la calzada principal entre la Avenida 147 y el Arroyo Mártires. Solo se puede circular por colectoras, con lo cual las demoras en la zona son mayores a las habituales. Si podés, busca una ruta alternativa. La rotonda de Avenida Uruguay tiene un caudal similar, más de 1.500 vehículos por hora, y el acceso sur mantiene su caudal habitual para este horario, 1.600 vehículos por hora, y el caudal más importante está en dirección norte-sur, es decir, ingresando a la capital. La ruta nacional 105 en el corredor San José-Posadas opera con tránsito moderado y unos 50 minutos de recorrido hasta Posadas. Ojo al atravesar la zona de obras. En la ruta nacional 14, los tramos sur y centro presentan tránsito moderado dentro de los parámetros habituales. En el tramo norte el caudal es menor, pero están cayendo llovinas que hacen bastante peligrosa la circulación, ya que además de humedecer la calzada, disminuyen la visibilidad a menos de 200 metros. Por favor, circular con extremo cuidado, luces bajas y faros antiniebla encendidos. Recuerden que la prioridad es llegar a destino. Y como es viernes y juega la escaloneta, desde Datavía les recordamos que el alcohol y el volante no son compatibles. Si querés que el festejo sea completo, conductor designado o un taxi para llegar a casa sanos y salvos. Eso fue todo por hoy. Que tengan un excelente fin de semana. Les informó Néstor Ferraro. 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
2: Hoy vamos a anticipar la realización. Este fin de semana comienza en Oberá, se inicia la Feria Provincial del Libro, la edición número 49, donde va a estar participando la editorial de la Universidad Nacional de Misiones. Bueno, va a haber un montón de propuestas para poder aprovechar, disfrutar hasta el 12 de julio. Para anticipar esto, estamos en comunicación telefónica con Emma Loza, quien es presidenta de la comisión organizadora. Muy buenos días, Emma. La saludamos Susana Babi y María Cristina Miño desde la radio de la universidad.
3: Hola, Susana. Muy buen día.
2: Muchas gracias.
3: Muy buen día. Si puede decirse buen día, pero bueno.
2: Con tanto frío.
3: Pero que hay.
2: Bueno, lo bueno es que hay pronosticado buen tiempo, sin lluvias, por lo menos para hoy, mañana, y eso también predispone como para poder seguramente ultimar todo para esta nueva feria. Bueno, nos gustaría saber cómo están preparándose, edición número 49.
3: Sí, es una edición importante porque es la previa al cincuentenario, al medio siglo de la feria, cosa que nos enorgullece por la continuidad, porque las personas que vinieron antes que nosotras le metieron con todo y a pesar de las dificultades y de la falta de dinero y de los estados que a veces no son los mejores, la feria siguió adelante, cosa que, bueno, eso nos llena de optimismo y de entusiasmo para el año que viene.
2: Uh-huh. Y este año, como cada año, ustedes siempre le dedican a un escritor. Nos gustaría saber, bueno, cómo está también pensado y planificado todas las actividades.
3: Sí, nosotros este año dedicamos la feria a Carlo Collodi, un escritor italiano conocido por todos, pero sobre todo por su obra, uh-huh, que es Pinocho, pensar que esta obra es del siglo XIX y sigue vigente por los valores que entraña, la perspectiva de ver y de escuchar y de leer ese ser tan, no sé, entrañable como Pinocho. Por eso dedicamos la feria a Carlos Collodi, porque son los 200 años de su nacimiento. Y vamos ya hemos trabajado en el Festival de Lectura, por ejemplo, que es una actividad previa a la realización de la feria propiamente dicha, dedicada justamente a trabajar con este personaje, que es muy inspirador, sobre todo para los niños que están formándose en valores que no son siempre los más deseables para las criaturas. Eso lo hicimos en una escuela de aquí de Oberá, una escuela histórica de Oberá, que nació en el año 1918, es la escuela 84 de Villesvea. Ahí fue el festival de lectura, participaron todos los chicos desde el preescolar a séptimo grado. Fue muy buena jornada, y esto lo hicimos el 19 de junio, y ahora mañana es la inauguración de la feria, que también, por supuesto, vamos a trabajar con las obras más importantes de la literatura, tanto argentina como fuera de Argentina, latinoamericana, europea, etcétera. Y está también un stand que se va a dedicar exclusivamente a autores misioneros, cosa que es muy importante. Los autores misioneros siempre tienen un espacio en la feria, ahí pueden firmar sus libros, en fin, eso es una convocatoria que se hace general. Y luego tenemos todos los espacios vendidos. Uh-huh. Este año hay una muy buena demanda, lo mismo para los escritores. Prácticamente no es muy agradable decirlo, pero tuvimos que hacer una lista de espera porque ya no nos cabía en el programa, porque no podemos comenzar a la mañana, sino que siempre se hace a partir de las 3, 4 de la tarde, se abre la feria y las presentaciones se hacen. Este año, excepcionalmente, algunos días pusimos a las 4, porque hay mucha demanda, así que uh-huh. Eso nos también nos parece fenomenal, y que la feria sea conocida.
2: Emma, y en cuanto a la participación, mencionabas que tenían, ¿cuántos stands va a haber en la feria y cuántos autores? Hablando de...
3: Mira, tenemos stand, que nosotros hacemos hace varios años, en el gimnasio, en el polideportivo del Colegio Mariano, que, uh-huh. que no es un gran espacio.

0: públicas, que también van a estar presentes, también va a estar el Instituto de Amigos del Ciego, que es una ONG absolutamente solidaria, en fin. Y autores, tenemos muchísima gente, te diría muchísima en el sentido de que cada noche, cada día que están los espacios de presentación de libros ya asignados. Algunos son conocidos, otros son muy nuevos, pero siempre hay un espacio para todos en la feria. Uh-huh. También tenemos conferencias sobre, porque este año se cumple el centenario del nacimiento de Gaudí, perdón, el centenario, pero del fallecimiento de Gaudí, que es el gran creador catalán de la Sagrada Familia, esas cosas que son icónicas de la cultura española y americana, mundial se podría decir. También tenemos gente que va a trabajar, alumnos de la Facultad de Artes, de la carrera de comunicación, uh-huh. van a trabajar con nosotros, tienen una tarde completa para ello. Van a estar también, viene una delegación de escritores de Estado de Goiás en Brasil, son 10 personas aproximadamente, que ya están en Oberá y que quieren estar toda la semana. Ellos tienen transporte propio, todo. Les entusiasma mucho la idea de conocer otros lugares que están bastante alejados, porque el Estado de Goiás, donde está Brasilia, está bastante alejado de Oberá. Pero bueno, la gente...
1: Así que internacional la feria.
0: Pero sí, para nosotros es muy importante eso, muy importante.
1: Y bueno, y tienen pues distintos escenarios, Emma, también nos decías, porque tienen el gimnasio, si podés recordar a la audiencia por ahí que se puede dar un paso por Oberá, para que estén preparados, bueno, los lugares, nos indiques los lugares donde se puede visitar cada una de las propuestas de la feria.
0: Bueno, mira, es imposible equivocarse, porque el gimnasio está frente a la catedral.
1: Ajá.
0: La persona que...
1: San Antonio.
0: La catedral de San Antonio, claro. A la izquierda, o sea, ahí está la avenida Sarmiento, y a la izquierda, la persona que viene de Posadas, suponete, viene, le queda frente a la catedral, y a la izquierda le queda el gimnasio, el Colegio Mariano.
1: Uh-huh. Así que está todo cerquita. Y el espacio, claro, cultural
0: muy
1: también.
0: Muy cerca. Y ahí mismo, en el gimnasio, o adjunto al gimnasio, hay un salón que es donde hacemos las presentaciones de libros, las charlas. Todo va a ser ahí, tanto para la mañana, que vienen con delegaciones escolares, como para la tarde-noche. Y luego en la Casa del Bicentenario van a trabajar una obra de teatro que viene de Alem, con la gente de Alem, que siempre está con nosotros en la feria, que tiene un muy buen grupo de teatro, y los institutos de danza, que aquí en Oberá también hay dos que siempre están con nosotros, que se llaman Las Valquirias, uno de ellos que trabaja con nenas más chiquititas, y luego de la profesora Andrea Stick, que tiene desde las pequeñas hasta las mayores, todas con danzas hermosísimas, que atrae mucho público, porque no solamente el público que no tiene más que curiosidad, sino papás, mamás, abuelos, tíos, primos, etcétera. Así que se llena el Bicentenario, que tiene 400 butacas. Así que para nosotros es una satisfacción muy grande recibir a toda esa gente.
1: ¿Y a quiénes querés agradecer, Emma? Porque imagino que es una superproducción la previa de organizar todo este evento y durante todo este tiempo, ¿no? Así que, ¿cuáles son los agradecimientos que desde la Feria del Libro Oberá hacen?
0: Sí, en primer lugar, al gobernador de la provincia, Hugo Pasalacqua, que es obereño, dicho sea de paso, y es hijo de la fundadora de la feria. Teresa Morquio Pasalacqua fue fundadora de la feria en el año 78. Por supuesto, sin el aporte que nos hace la provincia, nosotros no podríamos hacer la feria, porque implica un gasto enorme. También tenemos, hablando de Teresa Pasalacqua, tenemos una distinción al mérito cultural que se otorga anualmente a una persona destacada pero destacada dentro de la cultura, pero que esté allegada.

0: que sea allegada a la feria.
1: Uh-huh.
0: Esta, anualmente se otorga esa distinción que lleva el nombre de Teresa Pasalacqua, que originariamente era una pieza de una mujer sentada a orilla del mar leyendo un libro. Eso es lo que, por supuesto, hay que interpretar la pieza, uh-huh, más que como una pintura.
1: Sí.
0: Y luego también tenemos que agradecer, pero muchísimo, a la municipalidad, al intendente, que pone a disposición nuestra obras públicas para hacer una serie de cosas que atañen a la mudanza de los stand, a pintar, a adecuar el espacio, a una arquitecta que nos traza los planos para el espacio, para que los libreros no se peleen entre ellos. En fin, tenemos muchísimo que agradecer, mucho, mucho que agradecer, porque sin el aporte de esas instituciones no podría ser posible lo que allí.
2: Emma, ¿y la inauguración se va a realizar este sábado? ¿A partir de qué hora va a ser el acto inaugural?
0: A partir de las 10 de la mañana.
2: Uh-huh.
0: En el mismo instituto, en el mismo colegio, ahí en el gimnasio del colegio,
2: uh-huh,
0: a partir de las 10 de la mañana se realiza la inauguración oficial. Uh-huh. Esperemos que venga el gobernador, que se haga un tiempito para venir. Bueno, y después de eso sí, ya la gente puede comprar libros, en fin.
2: Uh-huh.
0: Visitar los stands, eso es toda la actividad que tenemos el día sábado.
2: Uh-huh.
0: Y a la noche tenemos un cierre, uh-huh, en la catedral con un coro de la UNAM, que después de la misa se va a hacer eso, y siempre es la tradición nuestra cerrar con una gala lírica, que hasta el año pasado fue del Centro de Conocimiento con el profesor Rocho, con el maestro Rocho, pero ahora lamentablemente, como no está más Rocho en el Centro de Conocimiento, tuvimos algunas dificultades, pero bueno, viene igual gente de la UNAM, cosa que nos parece muy bueno.
2: Uh-huh.
0: Y eso es, por ahora, es lo que tenemos.
2: Bien. Los fines de semana, como para agendar, va a estar abierto hasta las 21:30 horas.
0: Sí, porque claro. Se abre un poquito más tarde, ajá, porque los libreros tienen que tomarse un pequeño descanso por lo menos, y luego continuamos sábado, domingo y feriado hasta esa hora.
2: Ajá.
0: Se abre un poquito más tarde, se cierra al mediodía un poquito más tarde y se prolonga hasta las 9:30, depende si hay mucha, ajá, gente, los libreros esperan, digamos que entre 9:30 y 10 de la noche es el horario establecido.
2: Bien. Bueno, Emma, muchísimas gracias, como siempre, por tomarte este tiempo, compartir un poco, y bueno, le deseamos todos los éxitos y compartimos la invitación para que todos los que puedan acercarse hasta el 12 de julio a esta nueva edición de la Feria Provincial del Libro en Oberá puedan disfrutar, y aprovechando la semana que viene que tenemos también feriado, como para poder tomarse un tiempito, a quienes no viven en Oberá o en zonas aledañas puedan visitarlos también. Así que bueno, muchas gracias.
0: Muchas gracias a ustedes por interesarse.
2: Hasta luego.
0: Muchas gracias.
2: Gracias. Hablamos con Emma Loza, quien es presidenta de la comisión organizadora de esta 49ª edición de la Feria Provincial del Libro. Oberá es la sede permanente, se inicia el 4 de julio hasta el 12. Bueno, lo explicaba Emma, hay tres lugares donde bueno, se van a desarrollar las actividades, que están ahí todas muy cerca, en pleno centro de Oberá, y estará participando, como todos los años, la editorial de la Universidad Nacional de Misiones. El stand va a estar ubicado dentro del gimnasio del Instituto Privado Mariano de esta ciudad, donde bueno, van a compartir el espacio con otras editoriales, librerías, centros culturales y bibliotecas de la provincia.
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0: 8 de la mañana, 49 minutos. Actualizamos los datos del tiempo y en estos momentos 7 grados la temperatura, pero la térmica se mantiene en 4 grados. Fría, esta mañana fría con viento sur en la ciudad de Posadas y seguramente que en toda la provincia de Misiones. Mañana también vamos a tener una jornada fría con mínima de 4, máxima de 14. Vamos a tener buen tiempo, sin lluvias, por lo menos hasta el domingo. Temperaturas de un dígito, pero bueno, el solcito va a estar ahí asomando y acompañando el buen tiempo para esta Feria del Libro en Oberá. Se nos pasó contarles, en realidad invitarles a que sigan las redes sociales y la página que tiene la feria, la página es feriadellibrooberá.org.ar, que está súper completa y pueden acceder a bueno, todo el programa, los reconocimientos que van a ver, los espacios donde se van a desarrollar las actividades, que como lo decía Emma, va a ser en el gimnasio del Instituto Privado Mariano por Avenida Sarmiento, la presentación de libros y conferencias en el salón adjunto al gimnasio, donde también va a haber venta de libros, y espacio cultural va a ser en lo que es la Casa de la Historia y la Cultura del Bicentenario por Avenida José Ingenieros y Larrea. Comienza mañana, se extiende hasta el 12 de julio, así que bueno, no pierdan la oportunidad, si les queda a mano, poder visitar y disfrutar de todas estas actividades, porque van a haber conferencias, exposiciones de libros, presentaciones, actividades teatrales también. Bueno, la participación de nuestra universidad en varios ámbitos, como lo decía Emma, va a estar en la apertura, o por lo menos en el cierre de lo que es la primera jornada de sábado, en la Catedral San Antonio, el coro universitario, pero además van a estar participando desde la Facultad de Arte y Diseño con la presentación de este primer glosario de lengua de señas de Misiones, un trabajo que surgió desde un proyecto de extensión de la FAID, articulando con otros espacios.
1: El domingo 5 de julio a las 19:30 horas la presentación del libro, y también va a haber el lunes 6 de julio un taller para formación docente y comunidad a las 15 horas. Ambos encuentros se realizan en la sede de la Feria del Libro, y obviamente también la editorial universitaria va a estar presente con toda la producción de libros de nuestra editorial.
0: Así que bueno, buenísimo esta posibilidad, que coincide también esta semana con la próxima semana, que vamos a tener feriado el 9 de julio. Bueno, esta actividad se extiende hasta el 12, así que como que va a permitir un poquito más aprovechar el movimiento turístico
1: también, ir compartiendo todo lo que se va a hacer cada día, porque si no es muchísima información
0: es mucho,
1: para compartir,
0: por eso, sí
1: en poco tiempo.
0: Exactamente, nos vamos despidiendo. Les agradecemos mucho por su atención, les deseamos que tengan un hermoso fin de semana, nos estaremos reencontrando el lunes. No se muevan, porque ahora viene Show Sport con toda la información deportiva.
2: Daniel Viglietti, cantautor uruguayo, voz de la izquierda latinoamericana. Su música, de fuerte contenido social y político, fue considerada subversiva por la dictadura argentina. Entre 1976 y 1983, sus canciones fueron incluidas en las listas negras del Comité Federal de Radiodifusión, prohibidas en radios y medios de comunicación. Viglietti formó parte del grupo de artistas comprometidos junto a Alfredo Zitarrosa y Víctor Jara. Su obra, que exaltaba la lucha social y la voz de los trabajadores, fue censurada para evitar la difusión de mensajes de protesta. La represión no se limitó a los músicos argentinos, también alcanzó a cantautores uruguayos y chilenos, considerados peligrosos por su compromiso político. Detenido y exiliado previamente en Uruguay en 1972, Viglietti continuó su labor artística y de denuncia durante las dictaduras del Cono Sur. Su música se convirtió en un referente de resistencia cultural y política, inspirando generaciones en toda América Latina.
3: Si molesto con mi canto, alguno que ande por ahí,
2: 50 años del golpe, escuchamos a Daniel Biglietti, porque su canto, censurado y perseguido, sigue vivo como símbolo de justicia y libertad.
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1: Hola, hola, ¿qué tal? Muy, pero muy buenos días. 9:02 minutos, le estamos dando la bienvenida a un nuevo capítulo de Show Sport. Hasta las 11 de la mañana lo vamos a estar acompañando con toda la información deportiva. Una mañana realmente muy fría, bajas temperaturas, 7 grados, mucho frío para mi gusto. No estamos acostumbrados, los que vivimos en Misiones, a estas bajas temperaturas, pero bueno, hay que soportarlos. La humedad 74%, no hay pronóstico de lluvia, por lo menos para los próximos días, así que a disfrutar. A la gente que le gusta el frío, está de parabién. Allí, acá lo tenemos a nuestro operador que está levantando la mano. Bueno, es Diego Jacquier, a quien también lo saludamos por el Día del Locutor. Así que felicitaciones a vos y a todos nuestros colegas de las distintas emisoras que siempre están haciendo lo suyo de la mejor manera y para que todo sea prolijito en cada emisión de radio que hacemos. La hora entonces en la Argentina, 9:03 minutos, llegó el momento de hablar de deportes. Les comentamos que en materia de fútbol adaptado de la provincia de Misiones hay importantes novedades, porque este deporte en la Tierra Colorada alcanza una nueva dimensión. Todo ello bajo el impulso estratégico de la Fundación IDEAR. De este modo, Misiones se prepara para vivir la primera fecha de la Liga Provincial de Fútbol Adaptado, una iniciativa que busca estructurar la competencia y brindar un espacio de pertenencia a deportistas de toda la región. El certamen propone un formato de torneo largo con encuentros semanales y el objetivo es transformar las jornadas recreativas en un marco deportivo formal, organizado y altamente competitivo. Para ampliar esta información, vamos a tomar contacto telefónico con el presidente de la Fundación IDEAR, el kinesiólogo Santiago González, quien integra la comisión organizadora del certamen. Muy buenos días, ¿cómo te va, Santiago?
2: Muy buenos días, Raúl, acá tratando de sacarme la escarcha de encima del cuerpo, pero bien, bien, hermoso día.
1: Bueno, no te recomiendo que estés al aire libre porque te vas a congelar. Bueno, Santiago, la primera fecha de este campeonato de fútbol adaptado era algo que ustedes estaban anhelando. ¿De qué manera se están organizando y cuándo se va a dar?
2: Bueno, Raúl, exactamente. Llegó el día, nosotros venimos preparando, armando, diagramando hace casi 2 años esto. O sea, fue una de las ideas

0: principales de la fundación, aparte de lo que ya venimos haciendo con el fútbol para personas amputadas. Uh-huh. Y bueno, como bien lo dijiste, mañana es el día en el predio La Quinta en Garupá, sobre la Avenida Las Américas. Siete equipos son los inscriptos. Viene un equipo de Iguazú, uno de Candelaria, el Club Bartolomé Mitre presenta dos equipos, la Fundación IDEAR tiene un equipo. Uh-huh. El CEFAP, que es otro centro que se dedica a las personas con discapacidad también. Y la verdad que lo fuimos trabajando con las distintas instituciones, nos iban consultando, iban sacándose dudas. Hay muchas otras instituciones que no les dio el tiempo, por ahí no tuvieron los medios de venir. Uh-huh. Por eso pusimos como primer fecha, y la segunda fecha va a ser en 2 meses, cosa que cada institución y los que se quieran sumar tengan tiempo. Uh-huh. De armarse y de prepararse. La verdad que va a ser un sueño hecho realidad a partir de mañana, porque velamos por la actividad, para que la gente que por ahí vive de terapias en terapias tenga un espacio recreativo y competitivo, como bien lo dijiste.
1: Buenísimo, buenísimo. La verdad que te felicito a vos y a toda la fundación por esta iniciativa, porque hay mucha gente que le gusta el fútbol, que tiene esos problemitas de salud, que tiene esos inconvenientes, y bueno, a partir de ahora van a tener la gran posibilidad de también ellos participar activamente de una actividad deportiva. Contanos los árbitros, las medidas de la cancha, algunos aspectos que están relacionados al aspecto reglamentario de este juego.
0: Pero bárbaro, nosotros hicimos un reglamento, o sea, tenemos un reglamento propio, porque el torneo va a ser solo fútbol 5 por el momento, donde hay reglamentaciones de obviamente que hay que tener en cuenta la discapacidad de cada persona. No podemos poner a una persona con poca motricidad junto con otro que tiene mucha motricidad, porque su discapacidad es distinta. Entonces, por eso la fundación tiene un equipo interdisciplinario que se va a encargar de armar rivales lo más equitativo posible, porque lo que menos queremos, claro, es en personas con discapacidad generar frustraciones. Uh-huh. Ya que son personas que por ahí que tiene mucha conciencia de su situación actual, se da cuenta de las diferencias con la sociedad en general.
1: Claro.
0: Y es una de las grandes barreras que hay que romper, porque hay que romper esas barreras, porque a veces la discriminación viene más de la sociedad que de ellos mismos, ¿sí? Uh-huh. Entonces, lo que menos queremos es generar frustraciones, y tenemos un reglamento de los cuales los árbitros que hemos venido capacitando, porque hemos capacitado árbitros para que puedan desenvolverse de la mejor manera. Y bueno, después, si querés, yo te hago llegar para que tengas una, porque es largo el reglamento. Uh-huh. Una idea de cómo va variando el reglamento al fútbol convencional.
1: Entiendo.
0: Y bueno, sí, como vos dijiste, estamos en una época recontra mundialista, todo el mundo está viendo qué hace hoy para mirar el partido, y nosotros, sí, entre que miramos el partido, terminamos de diagramar lo nuestro mañana.
1: Ajá. Sí, me imagino, muchos de los chicos seguramente que forman parte de este plantel de amputados, seguramente deben tener puesta la camiseta de Messi y deben estar viviendo a full todo lo que tiene que ver con el Mundial, ¿no?
0: Seguro, seguro. ¿Quién no? Yo siempre digo, los deportes son buenos en todas las índoles de los deportes, pero la pelota de fútbol mueve montañas. Entonces, en un país tan futbolero como el nuestro, ¿qué persona, sea su condición, no quiere jugar al fútbol?
1: Claro.
0: Así que por eso se nos ocurrió la idea de que sea fútbol adaptado.
1: Perfecto. Bueno, esta actividad que se va a llevar a cabo mañana, 4 de julio, ¿a qué hora va a comenzar? Y repetime el lugar y cómo se puede acceder a ese lugar.
0: Bueno, Complejo La Quinta queda en la Avenida Las Américas, ahora no recuerdo bien la altura, pero es una de las pocas canchas de fútbol 5 que tiene, o pocos complejos que tiene Garupá. Uh-huh. La entrada es totalmente libre y gratuita. Lo que más nos interesa, aparte de los chicos, de las personas con discapacidad, es que los acompañen su familia, que son los que velan por ellos,
1: claro,
0: los que los llevan a las terapias, los que las acompañan, los que, uh-huh, están ahí. Independientemente de la discapacidad y de la condición de la persona, son los leales, los que los llevan a todos lados. Y yo creo que vean a su familiar o a su ser querido estando corriendo y siendo feliz atrás de una pelota,
1: claro,
0: eso es lo que no tiene precio. Entonces, eso es lo que más queremos, que acompañe a la gente, acompañe a la familia. La entrada es totalmente libre y gratuita. Uh-huh. Va a arrancar a las 13 horas, va a haber un desfile de todos los equipos con una presentación de equipo por equipo, uh-huh, para ir contando un poquitito la historia de la institución, porque vienen instituciones, vienen fundaciones y vienen escuelas especiales. Entonces, que se vea premiado su esfuerzo de haber venido hasta Agrupá para que puedan participar.
1: Perfecto. ¿Estaría comenzando a qué hora? ¿A las 13 horas?
0: A las 13 horas, a las 12:30 empiezan las acreditaciones, se presentan las listas de buena fe, que ya todos han presentado, pero tienen que tener su DNI, su certificado único de discapacidad. Uh-huh. Y bueno, ya no queremos perder tiempo, queremos que la pelota empiece a rodar y ya se armaron los fixtures. Claro. Y para que empiecen a jugar.
1: Perfecto. Santiago, en la región, ¿hay algunas otras instituciones, otras fundaciones que hayan organizado algo similar?
0: Bueno, hablando con todas las entidades, a veces se juntan y los profes, sobre todo los profes de educación física que trabajan en las instituciones, han hecho encuentros, pero muy esporádicos. Entonces, cuando nosotros le presentamos el proyecto, le dimos un marco, como dijiste bien, a largo plazo o prolongado, que tenemos ya las fechas programadas para todo el año, entonces se coparon se les abre el espíritu competitivo.
1: Claro.
0: Entonces, a fin de año, yo creo que yo te lo anticipé a vos la vez pasada, pero que habíamos hablado, a fin de año van a tener un premio, los más destacados van a tener la posibilidad de viajar y conocer el Estadio Monumental y el museo, y bueno, estamos gestionando para ver si podemos ingresar al predio Lionel Messi de la AFA. Uh-huh. Entonces son otros incentivos que se le da a las personas para ya, no solo el hecho de jugar, sino también tener un premio.
1: Exactamente. Perfecto, Santiago, un verdadero placer conversar contigo. Un saludo especial a tu señora, que sabemos que también está en esta fundación. Están trabajando palmo a palmo y realmente el éxito, ojalá que los acompañe.
0: Muchísimas gracias. Sí, bueno, una mención especial a Mariela Giarratana, es mi señora, que yo soy el loco que propone y ella arma todos los proyectos, los pone en escrito y bueno, al trabajar en equipo es más fácil. Sí. Es mucho trabajo porque nosotros somos padres, tenemos tres hijos, las escuelas, todo, y sobre todo la gente también que se acerca y quiere colaborar, cómo te puedo ayudar.
1: Claro.
0: La verdad que la gente es solidaria, cuando quiere es muy solidaria. Y bueno, estamos abiertos a los que quieran venir a acercarse, a colaborar. Nos pueden seguir por las redes sociales, Fundación Idear Misiones. Uh-huh. Ver todo nuestro trabajo, que hace 2 años venimos trabajando en la materia, y darle la posibilidad a todo el mundo que colabore.
1: Perfecto. Abrazo grande, Santiago.
0: Gracias, Raúl. Abrazo a ustedes.
1: Ahí estaba Santiago González, kinesiólogo. Él es el presidente de la Fundación Idear y es uno de los principales impulsores de este campeonato de fútbol adaptado en la provincia de Misiones. Esta primera fecha de la Liga Provincial se va a jugar mañana sábado, a partir de las 13 horas en el complejo La Quinta de Garupá. Queda sobre la Avenida Las Américas, la entrada es libre y gratuita, y de este certamen, de este primer certamen, van a participar 7 equipos de toda la provincia, pero se pueden sumar otros en el caso de que tengan intenciones de querer hacerlo. Van a tener la posibilidad de inscribirse todavía, así que es cuestión de comunicarse con los organizadores. En este caso, reiteramos, es Santiago González, es el presidente de la Fundación Idear. La hora en nuestro país, 9:13 minutos. Momento de pausa, ya volvemos.

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1: Nueve, 18 minutos y vamos a hablar del Mundial, vamos a repasar los resultados de que se registraron en el día de ayer, jueves 2 de julio. España en primer turno le ganó 3-0 a Austria. Este partido se jugó en Los Ángeles, dos goles de Mikel Oyarzabal a los 36 y a los 89 minutos, ambos asistidos por Marc Cucurella, impulsaron a España a octavos de final del Mundial 2026 con una goleada de Austria. Es la primera victoria de España en la fase eliminatoria del Mundial desde la victoria para ganar la Copa del Mundo 2010. Otro de los encuentros que se disputó ayer fue el triunfo de Portugal por 2-1 frente a Croacia. Este partido se jugó en Toronto, Canadá. Croacia estuvo a punto de conseguir el empate en el último minuto para forzar la prórroga, pero el gol fue anulado por fuera de juego y gracias a ello Portugal avanzó a octavos de final, donde se va a enfrentar a España. Partidazo. El gol de Gonzalo Ramos a los 90 minutos y 4 de adición, de cabeza por encima de los defensores croatas, tras un pase perfecto de Rafael Leao, resultó ser el gol de la victoria para los portugueses. Cristiano Ronaldo marcó su 11º gol en la Copa del Mundo y el primero en la fase eliminatoria para Portugal. Por Croacia fue el partido final del internacional de la carrera Luka Modric, que con este resultado se ha despedido de los campeonatos mundiales, teniendo en cuenta la elevada edad que tiene en estos momentos. Vamos a hablar después de lo que ocurrió en el tercer partido, porque Suiza le ganó 2-0 a Argelia. Este partido se jugó en Vancouver, también en Canadá. Suiza consiguió su pase de manera tranquila a los octavos de final con una victoria por 2-0 ante Argelia. Los goles estuvieron a cargo de Brel Embolo al minuto 10 y Dan Nidoye al minuto 46. Para hoy, partidos interesantes. A las 3 de la tarde, Australia va a enfrentar a Egipto. Este partido se va a jugar en Dallas. A las 7 de la tarde, el plato fuerte, Argentina, se va a medir ante Cabo Verde. Esto se va a dar en Miami. Hay enorme expectativa por saber cómo va a formar el equipo argentino, como así también de qué manera se va a plantar el equipo de Cabo Verde, que sabemos que son unos jugadores muy corpulentos, de mucha fuerza, de mucha potencia y que corren bastante. Veremos qué hace la Argentina para tratar de doblegarlo. Y el otro encuentro previsto para hoy es el que se va a registrar a las 22:30 horas cuando Colombia enfrente a Ghana en otro interesante duelo de, digamos, de distintos equipos para ver de qué manera sortean a su rival para pasar a la próxima instancia. Este partido se va a jugar en Kansas City. Pero vamos a meternos de lleno en la selección argentina, porque la celeste y blanca y va a enfrentar a Cabo Verde a las 7 de la tarde. El equipo capitaneado por Messi y dirigido por Lionel Scaloni va a poner primera en los duelos de eliminación directa de esta Copa Mundial, en búsqueda del bicampeonato tras haberse consagrado en Qatar hace exactamente 3 años y medio. Argentina llega a este encuentro tras haber finalizado primera y con puntaje perfecto en el grupo J, en el que se clasificó una fecha antes tras ganarle a Argelia y Austria en los primeros dos partidos. El elenco de Scaloni cerró con una victoria por 3-1 con un 11 alternativo ante Jordania, y ahora el seleccionado va a intentar dar el primer paso en los partidos decisivos de mata-mata ante los africanos. Y en caso de ganar, irá contra el vencedor del duelo que van a protagonizar Australia ante Egipto. Por su parte, Cabo Verde afronta este compromiso luego de haber hecho historia al clasificarse en el segundo lugar del Grupo H, que compartió ni más ni menos que ante España, Uruguay y Arabia Saudita. En su última presentación, igualó sin goles con los de Medio Oriente, aunque lo curioso es que pasó de fase con apenas 3 puntos, ya que igualó en los 3 partidos que le tocó disputar. La probable formación de Argentina para esta tarde sería con el Dibu Martínez en el arco, Nahuel Molina, Cristian Romero o Nicolás Otamendi, Lisandro Martínez y Nicolás Tagliafico o Facundo Medina. La mitad de la cancha está confirmado: Rodrigo De Paul, Alexis McAllister, Enzo Fernández y Thiago Almada, y la delantera estaría conformado por Lionel Messi y Lautaro Martínez o Julián Álvarez. Director técnico Lionel Scaloni. Pero vamos a escuchar lo que decía en conferencia de prensa Rodrigo De Paul antes de enfrentar a Cabo Verde esta tarde a las 7. Lo escuchamos.
2: ¿Te sentís referente a este plantel?
3: Bueno, creo que por la cantidad de partidos, por los años que llevo, sí, obviamente que me siento importante o responsable de esta selección desde mi lugar y con la poco mucha experiencia que tengo, intento transmitirla a mi manera y... Bueno, lo creo así. Por suerte creo que es un grupo muy capaz, muy serio, que entiende muy bien del lugar que ocupamos y de la responsabilidad que tenemos, y bueno, creo que eso nos deja muy tranquilos.
4: Primero, si te vino bien este tiempo de recuperación, y después si en este tipo de partidos uno tiene que cambiar la cabeza, digo, para esto, para lo físico. Digo, porque empiezan a hacer partidos más largos, o no, o seguís siendo el mismo.
3: Sería un error pensar más allá del partido de mañana. Nosotros no nos vamos a guardar nada cada vez que nos ponemos la camiseta de la selección argentina, sin importar qué competición o cuál sea el rival. Vestir la camiseta de Argentina es lo máximo, y sean 10 minutos, 90 minutos o lo que toque, hay que vaciarse. Para mí el partido de mañana es el último, lo tomo así, y voy a dejar todo para que no lo sea y para que haya más, pero con esa mentalidad, que la camiseta de Argentina, el partido que está enfrente, es lo más importante, y no pensamos más allá de eso.
4: ¿Compartís si te digo que este equipo es tal vez menos vistoso, pero más sabio y más maduro para interpretar las facetas del juego? Y atado a eso también te consulto, ¿cuánto margen de mejora tienen, futbolísticamente hablando, en un torneo que es corto, como una copa?
3: Es relativo, porque creo que en la fase de grupo del 2022, por ejemplo, hicimos mucho menos goles que en esta. Lo que es vistoso es muy, muy personal, y cada uno lo ve así. Sí que es un grupo seguramente que tiene más experiencia, que esa experiencia la tiene que llevar a un lugar positivo y darle valor, porque no es fácil tener experiencias en Copas del Mundo. Sí. No, y mejorar se puede mejorar siempre, todos los días... podemos mejorar, y trabajamos para eso, porque al final las otras selecciones también van conociendo seguramente nuestras virtudes y nuestros defectos, y hay que mejorar las virtudes y mejorar los defectos, y creo que todos los días se puede trabajar sobre eso, así que el margen de mejora de esta selección creo que aún es un montón.
5: ¿Qué representa para vos ser considerado el principal motor de Leo dentro y fuera de la cancha, y juntos, ¿qué le transmiten a los más jóvenes hoy?
3: No sé, yo para mí represento un montón ser amigo de Leo. Para mí la amistad es una de las cosas más importantes que todos tenemos y me considero un afortunado de estar ahí, de compartir momentos con él más allá de lo que es dentro de una cancha. Y eso me da mucho orgullo. Y después, nada, transmitirle a los más jóvenes un poco eso de que cada vez que, creo que lo más importante, ¿no? Que cada vez que nos ponemos esta camiseta puede ser la última vez y depende de solo de nosotros que así, que no lo sea, ¿no? Entonces, la única manera que yo encontré en estos 8 o 9 años para seguir vistiéndola es eso, ¿no? Que nunca quiero que se termine y por lo menos de mi lado dejar hasta lo último que tengo para que no suceda.

0: La hora de nuestro país, 9:32 minutos, llegó el momento del canotaje en nuestro programa. Les comentamos a nuestra audiencia que el Mundial de Canotaje Maratón se va a disputar del 19 al 26 de octubre en la ciudad de Gualeguaychú, provincia de Entre Ríos. Esta será la primera vez que Argentina organiza un evento de esta magnitud y contará con la participación de varios misioneros. Uno de ellos es el destacado palista del Club Río Paraná, Damián Cardoso, quien obtuvo el subcampeonato en K1 Master B durante el Campeonato Argentino y Selectivo de Maratón, que precisamente se realizó en ese mismo escenario, en Gualeguaychú, asegurando así su clasificación a este Mundial. Dicha competencia reunió a destacados exponentes del canotaje nacional y fue el escenario perfecto para que Cardoso demostrara su talento y se consolidara como uno de los mejores en su categoría. Y para conocer cómo se está preparando para ese gran desafío deportivo, vamos a dialogar precisamente con él. Muy buenos días, ¿cómo te va, Damián? Un gusto saludarte.
1: Muy buenos días, Raúl, ¿cómo andamos? ¿Todo bien?
0: Muy bien. Bueno, con estas bajas temperaturas, ¿da gusto entrenar o te gustaría estar en la camita?
1: Creo que son los días donde uno empieza a odiar el deporte y a preguntarse si realmente eligió bien el deporte que uno está haciendo, pero bueno, es lo que nos gusta, a veces hay que sufrir, y bueno, sabemos que dentro de todas misiones son pocos días de frío, así que,
0: exacto,
1: bueno, hay que aguantar. Queda aguantar y ponerle el pecho nomás a estos días.
0: Ajá. En octubre es este gran desafío que vas a tener la posibilidad de competir nada más y nada menos que en un mundial. Contanos cómo te estás preparando, en qué consiste esa preparación, te alimentás de manera diferente.

0: poquito más duro, y sabemos que más cercano a la competencia va a ser más duro todavía. Claro. Pero bueno, la idea es tratar de ir a hacer nuevamente podio en este mundial, buscar una medalla, más que es en nuestro país, y bueno, hay que ponerle mucho esfuerzo, hay que tratar de cuidarse y bueno, tratar de llegar de la mejor manera posible. Sabemos que estamos en un buen nivel. Ahora el otro fin de semana, el 11 de julio, estaré compitiendo en Buenos Aires, donde bueno, me voy a estar midiendo con gente que sé que anda muy fuerte, que compite a la par mía. Entonces bueno, la idea es tomar esa decisión e ir a competir para ver si venimos bien, por así decirlo, si estamos en el nivel que tenemos que estar. Claro. Y bueno, ahí sabríamos que si tenemos que apretar en algún lugar, dar un poquito más o un poquito menos, pero bueno, sabemos que va a ser difícil. Tenemos, como te digo, esta regata en julio, en agosto estaremos yendo a una regata en Entre Ríos, a Concordia, y bueno, y vamos a ver si hay una concentración en septiembre, un mes antes del mundial en Gualeguaychú, y después ya directamente pensamos en lo que va a ser el mundial, tratar de ir unos días antes. Claro. Pero bueno, todo va a depender también un poco de lo económico, ¿no?
1: Bien. ¿Los entrenamientos los haces solo o tenés te está asesorando algún profesor, algún entendido en la materia?
0: Hoy en día tenemos, bueno, el plan de entrenamiento nos da un entrenador que está en Viedma, en Río Negro, digamos, donde él nos pasa el entrenamiento semanal, y bueno, tenemos comunicación todos los días. Es Julián Algañarás, que fue campeón del mundo. Entonces bueno, él nos planifica, y acá bueno, en Posadas, en la parte técnica, por ahí nos da una mano Claudio Colombo, que fue como nuestro entrenador de toda la vida, y bueno, hoy está como un poco de asesor, por así decirlo. La verdad que también nos da una mano, y bueno, tenemos un médico también ahí que generalmente que es también entrena, y bueno, también nos cuida un poco en todo lo relacionado a eso. Y bueno, tenemos un equipo, digamos, somos varios que bajamos al agua, tratamos de siempre bajar, por lo menos, cuando estamos todos somos 10, pero bueno, cuando podemos bajamos por lo menos al menos 3 o 4 juntos, como para que también generen un poco de competencia, y bueno, tratar de que a veces cuando uno está cansado, tener gente al lado que te motive como para entrenar un poquito más fuerte, ¿no?
1: ¿Qué otros misioneros van a competir en este mundial, Damián?
0: Mira, del club nuestro va Juan Pablo Schopp, va Francisco Vázquez, Franco Hacialupi y yo. Que bueno, con Franco estamos también con la idea de, bueno, estamos clasificados en el K2 también. Que bueno, ahora lo vamos a evaluar, terminar de evaluar estos meses, vamos a probar el bote. Si funciona, vamos a estar corriendo también en el K2. Si no, bueno, también tengo una amiga de San Pedro que me dijo también para correr. Así que bueno, yo el K1 y el K2 lo corro seguro. Ya lo tengo decidido, así que, pero bueno, todas las fichas, más que nada en el K1, que quiero repetir el podio que se hizo el año pasado en Hungría.
1: ¿Es diferente el entrenamiento para una u otra especialidad? Cada uno está solito en la embarcación, en el K2 estás con un compañero. ¿De qué manera se trabaja cuando tienen que entrenar entre dos?
0: No, generalmente lo que uno tiene es que, digamos, hay que estar muchas horas arriba del bote, ya que uno se tiene que acostumbrar por ahí un poco al movimiento del otro y encontrar la dinámica lo más rápido posible, ¿no? Acordate de eso en competencias de una hora y media, donde tenés que no solo remar, sino que por momentos bajarte a la costa, correr con el bote, volver a subirse. Entonces como un desgaste físico bastante importante, donde los últimos minutos, por así decirlo, de competencia se vuelve peor y más desgastante, porque la otra persona por ahí está cansada, hace algún movimiento que te genera por ahí inestabilidad arriba del bote, y bueno, todo eso lleva a veces también a
1: hay imponderable, por ejemplo.
0: Y descanso.
1: Hay imponderable, por ejemplo.

0: ejemplo, le puede agarrar un calambre o se puede doblar el tobillo, etcétera, etcétera. Entonces,
1: bueno, a Franco le pasó ese mundial, viste, claro. En el último carrera le agarró un calambre en los nominales y bueno, de venir cercano al podio, claro. Terminamos octavo y la verdad que son cosas, viste, que te quedas con la espina, porque si estuviste tan cerca y exactamente, viste, entonces como que nos quedamos con la espina de decir, bueno, estuvimos cerca del podio y terminamos octavo por una cuestión física, un calambre que, claro. Que bueno, todo lo que por ahí entrenaste durante todo un año se va en un ratito, se va al tacho, digamos, por así decirlo, ¿no?
0: Bueno,
1: son cuestiones que como deportistas nos pueden pasar y tenemos que estar preparados y saber que hay una revancha por ahí muy pronto.
0: Exactamente. Quiero ir al tema de la embarcación. ¿Ya tenés la embarcación con cuál vas a competir o todavía estás esperando alguna ayuda económica para adquirir o alquilar alguna embarcación que sea compatible para un evento de esta naturaleza?
1: Mira, justamente conseguí una buena embarcación usada, por así decirlo, que me la vendan en cuotas, ajá. Porque una nueva está a $4,500 de entrada. Ahora conseguí una embarcación a $3,000, que por ahí me hacen en cuota de 500, pero bueno, claro. Todavía no pude confirmar porque no tengo el dinero en este momento, pero bueno, estamos trabajando y pidiendo a ver si podemos llegar a conseguir algún tipo de sponsor que por ahí puedan, viste, un sponsor para alguna o alguna otra persona a otro y así. Uh-huh. Pero tenemos fe que va a aparecer, que van a, hay gente que por ahí siempre colabora, así que intentaremos rezar, por así decirlo, para que aparezca la plata y poder tener el bote, la mejor embarcación para poder estar en el podio y tratar de tener una medalla para la provincia.
0: ¿Esa embarcación es del extranjero, tiene que venir o de acá, de nuestro país?
1: Ya ahora está, la embarcación está en el país, ajá. Está acá en la provincia, pero bueno, como te digo, tiene otro dueño y hay que pagar la primera o al menos la primera cuota como para, claro. Para empezar a utilizar para entrenamiento. Exacto. Pero bueno, veremos qué sale en estos días, a ver si tenemos la suerte de que alguien nos dé una manito.
0: Damián, teniendo en cuenta que vos vas a representar a nuestro país en este mundial, ¿no hay algún tipo de subsidio por parte de la nación para ustedes?
1: No, de nación hoy lastimosamente no está saliendo nada, la verdad que está muy complicado. Como aparte la modalidad de maratón no es olímpica, uh-huh. Hoy no se bajan fondos nacionales, por así decirlo, únicamente se bajan fondos nacionales para lo que es la parte de velocidad, que también obviamente están con los presupuestos justos. Uh-huh. Ante el equipo de velocidad en estos momentos entrenaba gran parte del tiempo en Europa buscando calor, obviamente. Uh-huh. Y hoy lo están haciendo, por ejemplo, está el equipo de velocidad, está en Encarnación entrenando. Uh-huh. Como para aliviar un poco el frío que por ahí tienen en Buenos Aires o tienen en el sur, digamos. Uh-huh. Entonces vienen para estos lados que por ahí les sale un poco más económico. Y buscan un poco de calor, ¿no? Claro. Pero hoy los fondos, digamos, no llegan ni para ellos, que son el equipo por ahí de primer nivel, claro. Que están buscando una plaza olímpica. Uh-huh. Entonces, bueno, para el resto se vuelve más complicado todavía.
0: Claro. Aquellas personas que quieren colaborar con ustedes, que están juntando el dinerito, ¿a qué número pueden comunicarse? ¿En qué lugar? ¿En qué domicilio? Para de alguna manera aportar lo poco o mucho que puedan servir para ustedes para aminorar los gastos.
1: Bueno, nos pueden encontrar siempre en el Club de Río Paraná, que se encuentra por Avenida Antártida Argentina, que es la continuación Tomás Guido, 1071. Somos como el club que está en el medio. Uh-huh. Por ahí siempre de lunes a sábado estamos siempre por la tarde ahí, a partir de las 3:30 de la tarde siempre hay gente. Uh-huh. O si no, buscarnos, bueno, en Instagram. Mi Instagram es Damián Cardoso 9. Por ahí, si bueno, quieren comunicarse con nosotros, el que quiere por ahí tener su publicidad en el mundial, podemos pegar calcomanía en los botes, en las
0: claro.
1: Y bueno, ver va a haber un evento que va a haber muchísima gente y bueno, por ahí a nosotros nos sirve una parte, como te digo, una parte de una cuota, y a ellos les sirve en la publicidad, y bueno, nos viene muy bien.
0: Damián, abrazo grande, te apreciamos mucho, sabemos qué clase de deportista sos, pero sos una excelente persona, así que nuestro respeto y nuestro cordial saludo.
1: Dale, Raúl, muchísimas gracias, gracias por siempre difundir nuestra disciplina, y bueno, esperemos próximamente comunicarnos y bueno, tratar de darnos algún podio ahora en Buenos Aires, tratar de hacer un buen trabajo como para ya ir pensando un poquito más en el Mundial.
0: Ojalá así sea, Damián, abrazo.
1: Dale, un abrazo grande.
0: Bien, ahí estaba Damián Cardoso, este palista del Club Río Paraná, que nos va a representar en el Mundial, en el de canotaje maratón, que se va a disputar del 19 al 26 de octubre en la ciudad de Gualeguaychú, provincia de Entre Ríos. Nos brindabas detalles sobre cómo se está preparando, de qué manera lo hace, cuáles son las problemáticas que están pasando en estos momentos varios deportistas. Recordemos que el canotaje es totalmente amateur, no existe para nada el profesionalismo, no se recibe plata ni de nación, y eso que forman parte del seleccionado argentino. Bueno, ellos todo a pulmón están juntando el mango, digamos, para comprarse la embarcación, para alquilar, para tener un buen equipo de neopren, de traje de neopren para estas competencias, etcétera, etcétera. Todo es dinero y todo tiene que cubrirse ellos. Tienen que correr ellos con los gastos. Así que aquellas personas que quieran colaborar pueden acercarse hasta el Club Río Paraná, que queda allí en la costanera. Está todo muy cerquita, están los tres clubes muy cerquita, uno pegadito del otro. Simplemente ir y preguntar dónde está Damián Cardoso. Ellos están todas las tardes, están entrenando para llegar de la mejor manera a este Mundial y ojalá que nos regalen algún podio. La hora en la Argentina, 9:47, pausa.

9:51 minutos y vamos a hablar del fútbol de la Liga Posadeña, porque quedó confirmado las revanchas de los juegos semifinales de este torneo apertura de fútbol de la Superliga Posadeña, que se va a jugar mañana sábado desde las 3 de la tarde. En Villa Cabello, la picada va a recibir a Jorge Gibson Brown, con la obligación de dar vuelta el 2-1 en contra que el verde y rojo le propinó en Villa Urquiza el fin de semana pasado. Mientras que la canterita será local ante Crucero del Norte, con la tranquilidad de haber triunfado en Santa Inés por 4-2. En las últimas horas se conoció la novedad que la Liga Posadeña tiene casi todo definido para que el cotejo único final se lleve a cabo en el Estadio Clemente Argentino Fernández de Oliveira de Guaraní Antonio Franco. La idea de la dirigencia liguista es realizar las finales de reserva y primera el mismo día, para así premiar a los campeones en forma conjunta. Mientras tanto, en las próximas horas se van a definir los detalles para dar el inicio de inmediato del torneo clausura, el cual se va a jugar de forma similar, nada más que se van a invertir las localías. Estas son las novedades entonces relacionadas al torneo apertura de la Superliga, que reiteramos, se van a jugar mañana sábado desde las 3 de la tarde. 9:52, otro corte y volvemos.

0: 9:56 minutos y ahora vamos a hablar de pádel, porque este fin de semana el complejo Arena Ruta se va a convertir en el epicentro del pádel regional con la disputa del torneo de Ladies, un certamen de fecha única que promete alta competencia y emociones intensas. El torneo no solo coronará a las mejores de la provincia, sino que va a otorgar puntos para la clasificación para el torneo argentino de seniors que se va a desarrollar en la provincia de Córdoba del 10 al 12 de octubre próximo. Con más de 30 parejas inscriptas, la competencia abarcará las categorías mayores de 35B, mayores de 40B, mayores de 45B, mayores de 55B y mayores de 50B. Y una de esas parejas está conformada por Lili Rolón y Andrea Ivansuk, quienes van a competir en la categoría quinta y sexta para mayores de 50B. Y para que nos comenten cómo se están preparando para este trascendental torneo, vamos a dialogar con una de ellas, con Andrea Ivansuk, a quien le estamos saludando. Buenos días, ¿cómo te va, Andrea?
1: Hola, buenos días Raúl, buenos días a todo tu equipo, buenos días a los oyentes y seguramente Lili Rolón debe estar atenta también porque le dije que a esta hora íbamos a estar conectados.
0: Perfecto. Bueno, Andrea, contanos cómo se preparan ustedes para un evento de esta naturaleza que sin duda que es importante porque les permitiría clasificar para el torneo argentino de seniors que se va a llevar a cabo en Córdoba.
1: Y bueno, mira, esta va a ser la segunda vez que voy a jugar con Lili, o sea que hacemos dupla ambas. Ya en el 2023 habíamos clasificado y fuimos a competir también al Nacional, que también se realizó en la ciudad de Córdoba. Y ya a nuestra edad lo tomamos más como un disfrute del trayecto, no apuntamos tanto al resultado. Por supuesto, nos preparamos, entrenamos, ya nos conocemos las dos en la cancha porque hace 10 años que nos conocemos y solemos jugar entre semana. Ajá. Así que vamos preparadas, pero como que el resultado sería un plus. Vamos a disfrutar sobre todo lo que es esta preparatoria, lo que va a ser este fin de semana, que sería para clasificar. Se disfruta mucho porque es un ambiente familiar, un ambiente saludable, nos pasamos en la cancha el fin de semana entero, compartimos con nuestros hijos, así que súper entusiasmadas.
0: Bueno, obviamente que si juegan acá en la provincia de Misiones, muchos de los rivales ustedes ya la conocen.
1: Claro, la sorpresa es cuando nos encontramos en el Nacional, ahí se pone lindo, porque acá uno sabe cómo va a venir la pelotita, sabe cuál es el fuerte de la rival, claro. Cuál es el punto débil. Lo lindo es que allá nos cruzamos con chicas de otras provincias, y ahí sí se pone bueno porque es un factor sorpresa. Claro. El que entra en juego ahí, tenés que improvisar, tenés que avisparte a ver cómo hacer la jugada, cómo organizar la jugada para poder enfrentar al rival, ¿no?
0: Claro. Lili, y a medida que se acercan las fechas, seguramente no es lo mismo la preparación de hace 2 semanas atrás que esta que ya prácticamente están encima del torneo. Ustedes cambian la rutina, se ponen más intensas, trabajan más en el gimnasio. ¿Cómo trabajan en la medida que se acerca el evento?
1: Por supuesto, nos enfocamos muchísimo más, preparamos más el cuerpo, porque la idea es ir y dejar una buena performance también. Como te decía, por ahí el resultado es un plus, pero uno quiere ir a dar lo mejor de uno, así claro. Que sí, entrenamos más veces por semana. Si vamos al gimnasio, hacemos un poco de aeróbico porque te tiene que dar la respiración. Si bien jugamos más 50, hoy por hoy la gente grande tiene mucho estado físico porque por suerte se enfoca mucho en hacer actividad física para tener calidad de vida, así que hay que estar a tono para ir a competir.
0: Conversando en otras entrevistas con otras chicas que también hacen pádel y forman parte de este tipo de torneos, nos comentan de que incluso recurren a los psicólogos para tratar de superar algunos inconvenientes que se le pueda presentar en el partido. ¿Esto ocurre también con ustedes?
1: No, ya nosotras no, ya nosotras ya no vamos más al psicólogo, ya estamos como estamos. Como te dije, ya nosotras disfrutamos el proceso en sí.
0: Ustedes van
1: disfrutamos
0: a la
1: mucho, ya somos viejas mañosas, ya viste, confiamos en nuestra maña, jugamos más con la cabeza que con la ansiedad, y el hecho de no aspirar solamente a un trofeo y disfrutar del trayecto hace que juegues mucho más relajada.
0: Claro.
1: Entonces no tenés por ahí la presión esa, viste, de ir a un psicólogo para ver cómo manejás determinada emoción.
0: Claro, ese es el tema, sí. Y bueno, las expectativas entonces están en ganar este próximo fin de semana para llegar a la provincia de Córdoba.
1: Claro, ese sería el objetivo a corto plazo para este fin de semana.
0: Y en el caso de que hagan una buena competencia en Córdoba, que algo que hay, no hay que descartarlo, van a ir nada más y nada menos que al Panamericano, ¿no?
1: Olvídate, sería, ¿sabe qué? Espectacular. Creo que se hace en Camboriú encima.
0: Sí, se hace en la ciudad de Camboriú. Tengo entendido.
1: Sí, creo.
0: Creo que es allá por el mes de octubre, noviembre, ¿puede ser?
1: Sí, por ahí.
0: Y bueno, quizás tengan la gran posibilidad ya en una oportunidad de ganar. ¿A ustedes en Córdoba?
1: No llegamos a ganar nunca ya.
0: Pero participaron.
1: Participamos, sí, linda campaña hicimos, pero viste, hay, como te digo, son chicas de todas las provincias y van las mejores, entonces es difícil la competencia.
0: ¿Y dónde está tu fuerte? ¿En el saque, en el juego, en la técnica, en la táctica? ¿Dónde está tu
1: Mira, yo me gasto sola, siempre digo, soy seca, de pedo hago cruzar la pelota al otro lado. No, qué sé yo, creo que juego tranquila, ¿viste? O sea, le tengo paciencia, creo que como todo lo que me tocó en la vida. Ajá. Soy batallera, le lucho hasta lo último, no me rindo y trato de evitar el error. Ese es para mí mi primer ley, cuidar el error. Bien. Porque en el pádel, el que erra en realidad es el que termina perdiendo el punto, porque no es que te hacen como el fútbol, por ejemplo, que el arco y pum, el gol. El pádel es otra cosa, ¿viste? Se trata de sacarte la pelotita de encima y pasarle el problema al rival.
0: Claro.
1: Entonces, donde vos errás y no le das a poner en la cancha del otro la pelotita, ahí perdiste tu punto.
0: Claro. ¿Y con Lili cómo está la cosa dentro del terreno de juego?
1: Uy, nosotras nos recontra divertimos las dos. Tenemos temperamentos muy parecidos.
0: ¿Se gritan en la cancha?
1: Sí, gritamos el punto, gritamos, festejamos, nos reímos cuando erramos, disfrutamos mucho, somos muy divertidas, las dos tenemos el carácter parecido, ¿viste? Perfecto. Así que, y bueno, somos aguerridas las dos, y creo que por ahí eso es lo que hace a la fortaleza de nuestra dupla.
0: Perfecto. Bueno, Andrea, queríamos conversar con alguna de las protagonistas de este fin de semana. Sin duda que debe ser muy entretenido ir y ver un espectáculo, un partido de ustedes, donde se están riendo, no lo toman a mal, se pueden equivocar, pueden errar a la pelota,
1: pero
0: lo importante es participar y no entregarse. Eso me parece fantástico.
1: Totalmente.
0: Andrea, felicitaciones, nos estaremos viendo en cualquier momento.
1: Bueno, los esperamos en la cancha si tienen ganas este fin de semana.
0: Perfecto, saludos a Lili.
1: Listo, que tengan buen día, que Dios los bendiga, hasta luego.
0: Chao, chao. Ahí estaba Andrea Ivanzuk, una de las protagonistas de este torneo regional de pádel que se va a disputar este fin de semana entre el sábado y el domingo. En realidad iba a empezar el viernes, o sea, hoy, pero por el partido de Argentina pasaron todos los partidos del pádel para mañana, acomodaron todo para que todos tengan la posibilidad de disfrutar del partido de Argentina esta tarde. Y bueno, entonces a partir de mañana va a ser un verdadero maratón el sábado y el domingo en el Arena Ruta, que se va a convertir en el epicentro del pádel regional. Allí van a estar compitiendo el torneo de Ladies, un certamen de fecha única que promete alta competencia y muchas emociones. La hora en la Argentina, 10, 6 minutos, pausa.

10 minutos y vamos a hablar del partido de Argentina y Cabo Verde que se va a ver en pantalla gigante. ¿Les gustaría ver el partido en una pantalla realmente gigante donde pareciera que los jugadores prácticamente están dentro de su living? Bueno, el cine del Centro del Conocimiento, el IMAX, va a abrir sus puertas hoy viernes para transmitir en pantalla gigante este encuentro entre la selección argentina y Cabo Verde. La propuesta va a comenzar a las 18:30 y va a permitir seguir el partido en una de las pantallas cinematográficas más grandes del país. La iniciativa forma parte de una jornada especial organizada especialmente por el Parque del Conocimiento para que el público pueda acompañar al seleccionado nacional en un espacio preparado para disfrutar del espectáculo deportivo. Desde la organización aseguraron que la transmisión llegará gracias a la colaboración de Canal 12, que va a facilitar la señal del encuentro. El acceso se va a realizar mediante la compra anticipada del Combo Fan Fest, integrado por una bolsa de pochoclos y una gaseosa. Esa es la entrada. El precio de la entrada es una bolsa de pochoclos y una gaseosa. La adquisición del combo va a confirmar automáticamente la reserva de un lugar dentro de la sala hasta completar la capacidad disponible. Cabe señalar que el IMAX cuenta con una capacidad de 300 butacas, por lo que la organización implementó el sistema de reserva anticipada para ordenar el ingreso. Las compras pueden realizarse a través de la plataforma disponible en el sitio web del Parque del Conocimiento y mediante la aplicación oficial para los dispositivos Android y iOS. Esta entonces son la manera de adquirir las entradas. La experiencia va a permitir seguir de cerca entonces este partido de una pantalla de 22 metros de ancho por 16 metros de alto, dimensiones que ofrecen una proyección de gran formato y una experiencia audiovisual inmersiva para los asistentes. Un espectáculo realmente para disfrutarlo en una pantalla tan grande, y es gritar el gol es como abrazarle a Messi en el cine, ¿no? Le querés abrazar a Messi y te parece uno de Cabo Verde. Bueno, la hora de nuestro país, 10:13 minutos, pausa.

10:16 minutos y vamos a hablar de River porque el conjunto millonario afrontará este viernes 3 de julio su primera prueba futbolística de la pretemporada cuando enfrente a Flamengo de Brasil en un amistoso internacional que se va a disputar en el Estadio Algarve en Portugal. El encuentro va a comenzar a las 15:30 hora argentina y será transmitido en forma exclusiva a través de Disney Más Premium. Tras casi dos semanas de trabajo en Alicante, España, el plantel River Platense va a viajar hacia territorio portugués, donde era madrugada argentina del viernes, para disputar por el momento el único amistoso programado antes del inicio de la competencia oficial del segundo semestre de esta temporada 2026. Para este compromiso, Eduardo Chacho Coudet convocó a una delegación integrada por 23 futbolistas. La nómina estará conformada por 15 jugadores de campo, 4 arqueros y 4 juveniles, quienes van a completar el banco de suplentes y buscarán trasladar al campo de juego los conceptos trabajados durante la preparación. El amistoso frente al conjunto brasileño será la primera oportunidad para que el entrenador evalúe el funcionamiento del equipo con vistas a una segunda parte del año que tendrá triple competencia, que es la Copa Argentina, el torneo clausura y la Copa Sudamericana. Perdón, el debut oficial de Millonario entonces será el viernes 17 de julio cuando enfrente Aldo Civi desde las 21:45 en el estadio Padre Martiarena de Salta para los 16avos de final de la Copa Argentina. La hora en la Argentina, 10:16, pausa.

10:22 en nuestro país, la temperatura en Posadas, 8 grados, la humedad 63%. Ahora vamos a hablar de la Fórmula 1 porque el Gran Premio de Gran Bretaña será la novena fecha de esta temporada 2026 de la Fórmula 1. Franco Colapinto terminó en el 11º lugar en el único entrenamiento para el Gran Premio de Barcelona de la Fórmula 1. Esto será antes de la carrera sprint que se va a desarrollar desde las 12:30 de hoy, viernes, así que hay que estar atento a cuáles son las novedades que surgen de parte del piloto argentino. El piloto de Alpine completó 25 vueltas y registró su mejor tiempo en 1:30.966, mientras que Pierre Gasly, su compañero de equipo, fue bastante más lento y terminó en el puesto número 21. El más rápido del viernes fue Lewis Hamilton, que firmó una vuelta de 1:29.268 con el Ferrari, sacándole una importante diferencia al líder del campeonato, Kimi Antonelli. El piloto de Pilar, Colapinto, no tuvo su mejor actuación en Austria el fin de semana pasado, luego de una mala largada que le costó 6 posiciones en los primeros metros, y aunque pudo recuperarse rápidamente, pasó la bandera a cuadros en el puesto número 15. Mientras tanto, su compañero Pierre Gasly finalizó en el puesto 13. La hora en nuestro país, 10:24 minutos. Vamos a hacer un nuevo corte y ya volvemos.

0: 10:31 minutos y llegó el momento de hablar de la Liga Provincial Femenina de Básquetbol, porque tras la programación, tras la reprogramación sufrida la semana pasada, la serie final de la Liga Provincial Femenina de Mayores se puso en marcha anoche en el Estadio Unión Cultural y Deportiva del Dorado. Allí se enfrentaron el Club Tokio de Posadas y Tirica del Dorado, y el triunfo en este primer choque fue para el equipo japonés, por 46-42. El encuentro fue sumamente parejo, con parciales de primer cuarto, Tirica 8, Tokio 11. El segundo cuarto, Tirica 24, Tokio 25. El tercer cuarto, Tirica 33, Tokio 34. Y el último cuarto fue Tirica 42 y Tokio 46. Si bien hubo un goleo bastante escaso, la presión que existió en el ambiente realmente fue muy, muy interesante. Y para conocer pormenorizados detalles sobre el trámite del encuentro, vamos a conversar con una de las mejores jugadoras de Tirica. Nos estamos refiriendo a Paola Reyes, a quien estamos saludando. Muy buenos días, ¿cómo te va, Paola?
1: Buenos días, ¿cómo estás?
0: Bueno, imaginamos la tristeza por la derrota, pero seguramente satisfecha por el esfuerzo y la entrega realizada por tu equipo, ¿no?
1: Sí, sí, la verdad que es una pena el resultado, pero bueno, es así, ¿no es cierto? Uh-huh. Son cosas del deporte.
0: Exactamente, se gana, se empata y se pierde, eso es parte del deporte. Y en esta oportunidad perdieron ahí, muy, muy cerquita, 42-46, cuando estaban los parciales muy, pero muy parejos. Bueno, contanos cómo fue el desarrollo. Estaban nerviosas antes del encuentro, había mucha presión. ¿Cómo estaba el público? Contanos esos detalles, por favor.
1: Bueno, la verdad que el encuentro se desarrolló de manera normal. El primer cuarto, Tokio tomó una ventaja, y en el segundo cuarto nosotras pudimos acercarnos y ahí poder sostener hasta el último cuarto un partido mucho más parejo. Sí, fue un partido bastante defensivo, por eso hubo poco goleo en ambos equipos. Uh-huh. Fue fuerte también de roce, pero un lindo encuentro, una linda final.
0: Qué bueno. ¿El público cómo respondió?
1: Bien, bien. El público de Tirica siempre acompaña el femenino, así que, uh-huh, que contento siempre con el acompañamiento de la gente.
0: Bueno, nos comentaba recién que fue un partido con mucho roce. Incluso vos saliste lastimada, ¿puede ser? ¿O terminaste lastimada?
1: Sí. Sí, faltando 2 minutos del último cuarto me hice el tobillo derecho, así que bueno, veremos qué sucede. Al parecer, por lo que me hicieron una placa anoche, es un esguince nomás, pero está complicado. Esperemos poder llegar para el segundo partido.
0: Claro, ese partido será el próximo fin de semana, el jueves o el viernes.
1: Creo que está, todavía no salió la programación, pero estaba hablado que sea el jueves 9, si no me equivoco, pero todavía no salió la programación oficial.
0: Bueno, ya es un clásico este entre Tirica y Tokio. Ustedes ya jugaron una gran final la temporada pasada, y esto de alguna manera marca la paridad que existe entre estos dos equipos. Contanos, ¿dónde estuvo las virtudes y los defectos de Tokio?
1: Bueno, Tokio es un equipo muy, muy fuerte, y es un equipo largo, que tiene mucho recambio en todas sus jugadoras. Nosotros sabemos que siempre es un rival muy difícil de vencer. Pero bueno, sabíamos qué podíamos hacer y qué no, y bueno, tratamos de hacerlo, pero ahí las cosas no salieron como nos hubiera gustado. De hecho, tuvimos más de, en los últimos 3 minutos, incluso ahí antes de que yo me lesionara, tuvimos la oportunidad de poder empatar el encuentro y de

0: táctico de ellos. ¿Eso fue más o menos lo que ocurrió o no?
1: Sí, sí, por eso. No pudimos manejar nosotros el ritmo de juego. Nuestro juego es mucho más estático, claro, y no podemos entrar en el ritmo de ellos. Uh-huh. Y nos costó eso, que en otros partidos lo supimos manejar, en este partido nos costó. Uh-huh. Así que bueno, trataremos de apuntar a eso, tratar de manejar nosotros el ritmo de juego, y que es no correr. Sí, esa es la idea, que corran ellos si quieren, nosotras no.
0: ¿Qué le dijo el técnico una vez que finalizó el partido?
1: Bueno, nada, fue una final muy pareja, está para cualquiera, claro. O sea, esto lo podemos dar vuelta. De hecho, el año pasado fue así, se definió en un tercer partido con dos tiempos suplementarios, fue una final espectacular, es muy digna, así que nada está dicho, hay que trabajar nomás en la semana para justamente poder encontrar el juego que es el que nosotros queremos hacer en el siguiente partido.
0: Claro, bueno, lamentablemente esta lesión tuya te va a tener fuera de las prácticas por lo menos por 2 o 3 días.
1: Sí, vamos a ver qué pasa. Vamos a ver, esperemos que pueda llegar.
0: Y sí, por lo menos para tratar de estar presente en esa gran batalla. Bueno, Paola, sí. Un verdadero gusto conversar contigo. Queríamos conversar, ayer le hacíamos una nota a la chica de Tokio. Hoy queríamos conversar con alguien de Tirica. Sabemos que son dos rivales de sumo riesgo para los dos. Así que les deseamos lo mejor para el partido, el segundo encuentro, y en lo posible, que hagan lo posible para estirar a un tercer partido, que sería el definitorio, ¿no?
1: Sí, esa es la idea. Sí, ojalá se dé todo y que podamos dar vuelta a la serie y ganar el siguiente partido y llevarlo a un tercero, ¿no?
0: Perfecto, Paola. Un verdadero gusto conversar contigo. Saluda a las chicas y en cualquier momento retomamos el contacto.
1: Bueno, muchas gracias.
0: Ahí estaba Paola Reyes. Ella es jugadora de Tirica anoche, en un duelo realmente para alquilar balcones. Tirica perdió 46 a 42 perdió. Fue de local, lo hizo en la Unión Cultural y Deportivo El Dorado, en ese estadio. Perdieron ante Tokio, que a priori es el equipo más poderoso de esta liga de básquet femenino, pero ya el año pasado estos dos rivales también llegaron a la final y llegaron en un tercer partido de desempate, y aún así hubo que ir a dos tiempos suplementarios para conocerse al campeón. En este caso también fue Tokio la ganadora de ese certamen. Veremos qué es lo que ocurre en esta oportunidad. Aparentemente el partido revancha, el segundo partido, sería el jueves a partir de las 21:30 en cancha de Club Tokio. La hora en la Argentina, 10:39. Corte y volvemos.

10:43 minutos, y cuando falta un poquito más de una semana, crece la fiebre por la llegada del turismo carretera aquí a la ciudad de Posadas. Si usted anda por cerca del autódromo Rosamonte de Posadas, va a notar la presencia de fanáticos de distintos puntos de la provincia y, por qué no decirlo, del país, que ya se encuentran haciendo cola en las inmediaciones del autódromo a la espera de la apertura de los portones para disfrutar de la fecha estipulada para los días 11 y 12 de julio. Se trata del arribo de la máxima categoría del automovilismo nacional y nuevamente grupos, familiares y amigos se congregan para vivir de la mejor manera este ritual que abarca no solamente el fin de semana de competencia, sino los días previos. Comentando uno de los chicos que estaban en la cola, nos decía: estamos haciendo fila desde el jueves pasado. Somos un grupo de amigos jubilados y nos turnamos para guardar el lugar. Todos responsables de 6 a 14, de 14 a 22 y de 22 a 6, indicó uno de estos jubilados. Y también nos comentaba de que hay gente que va y compra los lugares, mejor dicho, agarra y dice: a ver, ¿vos querés ir a tu casa? Bueno, yo te cuido el lugar, pero me pagás tanto. Ese es el negocio de varios jovencitos que no tienen problema con la temperatura, con las bajas temperaturas, y bueno, a partir de allí se pueden ganar unos pesos. Lo cierto es que hay varias personas que ya están haciendo cola con sus vehículos, con sus trailers, con sus motorhome, etcétera, etcétera, cerca del autódromo. Pero surgieron más novedades en cuanto a promociones, ya que el Automóvil Club Misiones implementó una serie de pack promocionales en esta recta final de venta de entradas. Escuche bien, el pack familia contempla 4 entradas, una general de un hombre, 40.000 pesos, una general de una mujer, 10.000 pesos, y 2 menores de hasta 10 años cumplidos a un precio total de 50.000. Los interesados podrán elegir el portón al cual ingresar, exceptuando el sector de boxes. ¿Escuchó bien? Es una nueva promoción que está haciendo el Automóvil Club Misiones para aquellas personas que quieran presenciar con el grupo familiar. 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Y los puntos de ventas habilitados para la venta de entradas son los siguientes. Escuche bien. 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Plaza 9 de julio, horario de 7 a 13 horas y de 17 a 21 horas. Costanera de Posadas, cuarto tramo, el domingo, en la Feria de la Mujer. También pueden comprar en el Food Truck en Costa Roca,
que queda en la avenida Roca y Costanera. Esto está abierto de 16 a 1 de la madrugada. Pueden adquirir también en Villar Repuestos, que queda en la avenida Uruguay 4234. 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Todos estos de la ciudad de Posadas. Vamos al interior. En Puerto Rico pueden comprar en un café, así se llama el local, que está ubicado en la avenida San Martín 2023, frente al Banco Macro. En la localidad de Leandro N. Alén pueden comprar las entradas en Cayo Repuesto, que queda en Juan José Paso 656. 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Y también en Oberá, si usted quiere comprar las entradas para el TC del día 11 y 12 del Corriente, pueden adquirir en la calle, en el local Colores del Norte, que queda en la avenida Sarmiento 1229. En todos estos lugares usted puede comprar las entradas para asistir a esta competencia que se va a realizar los días 11 y 12 de junio a partir, bueno, los horarios ya se van a dar a conocer posteriormente en la programación oficial, pero los portones ya van a estar abiertos a partir del día jueves próximo. La hora en la Argentina, 10:51, última pausa y volvemos.

10:54 minutos y nuestra última información del día de la fecha está relacionada a la selección argentina de fútbol, que reiteramos, hoy a partir de las 19 horas la selección argentina juega en el campeonato mundial de los Estados Unidos, Canadá y México frente a Cabo Verde. La probable formación de Argentina: el Dibu Martínez, Nahuel Molina, Cristian Romero o Nicolás Otamendi, Lisandro Martínez y Nicolás Tagliafico o Facundo Medina, Rodrigo De Paul, Alexis McAllister, Enzo Fernández y Thiago Almada, y la delantera Lionel Messi y Lautaro Martínez o Julián Álvarez. Hora de inicio del partido, 19 horas. El árbitro Drew Fisher va a ser televisado por TIC Sport y es en el estadio de Miami, en los Estados Unidos. Con esta información nos despedimos. Suerte, Argentina. Vamos con todo a alentar a la Celeste y Blanca y vamos por un pasito más en este Mundial. Nuestro reencuentro, Dios mediante, el próximo lunes a partir de las 9, oportunidad en que volvamos a compartir con ustedes una nueva emisión de Show Sport, aquí por la 98.7, la radio de la Universidad Nacional de Misiones. Buen fin de semana, hasta el lunes.

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5: Esto es Vidas Prestadas, un podcast sobre libros y sobre mundos posibles. Un espacio para la ficción, para la no ficción, para la poesía, el teatro, el cine, la música, las artes visuales, la literatura infantil, todo aquello que pueda caber en un libro. Esto es Vidas Prestadas, un podcast para nosotros, los lectores. Y en este episodio de Vidas Prestadas charlamos con Reinaldo Sietecase a propósito de su nuevo libro, Cabrón, un homenaje a su padre. El actor Guillermo Angelelli lee un fragmento de La joven promesa, la novela de Agustín Alzari, y la investigadora y escritora Adriana Amante nos cuenta qué libros tiene en su mesita de luz. Vidas Prestadas. Reinaldo Sietecase nació en Rosario, Santa Fe, en 1961. Es poeta, narrador y periodista, aunque su presencia diaria en el universo noticioso muchas veces nos haga pensar que el orden en esa tríada es el inverso. Como periodista tiene la versatilidad para escribir en gráfica y también para trabajar en radio y televisión desde hace muchos años. Aquí mismo, día a día, conduce La inmensa minoría, un clásico de radio con voz. Es autor de las novelas Un crimen argentino, A cuántos hay que matar, No pidas nada y La rey, que se inscriben en el género del policial y la novela negra, del libro de relatos Pendejos, de la investigación periodística Kamikazes, del ensayo fotográfico Desnudos de vidriera y de 8 libros de poemas, muchos de los cuales fueron reunidos en las antologías Nadie es de nadie y Lengua sucia. En su nuevo libro, el género es otro, el clima también. Lejos de la violencia social, la marginalidad y el crimen, Cabrón es un retrato de un padre y es un libro sobre una familia, la del autor. Es también una especie de autobiografía indirecta, o más bien, la autobiografía de un hijo que comparte con su padre nombre y apellido. Un hijo que discutió en continuado con ese padre que le heredó gustos y obsesiones y le retació caricias, aunque no abrazos. Será durante la escritura de este libro que Sietecase llegará a advertir que comparte con él mucho más de lo que siempre imaginó. ¿Cómo se cuenta un padre? ¿Cómo se escapa al duelo a pesar de los años pasados del momento de su muerte? Rey elige objetos cotidianos, anteojos, brocha de afeitar, guitarra, piezas de ajedrez, un video singular en el que el padre está probando una cámara que está por comprar. Elige también momentos a solas o en celebraciones, destaca discusiones épicas y dedica varias páginas a un viaje fascinante al sur de Italia, al pueblo donde comenzó todo. Cabrón es un libro de memoria amorosa, es la reconstrucción de una vida y de una época, y es también el espacio en el que Sietecase consigue recordar y narrar otras ausencias, entre ellas la de su madre, que lo dejó sin lágrimas de tanto llorarla a la hora de su muerte tan temprana como inesperada. Gracias, Rey. Qué lindo tenerte acá.
6: No, gracias a vos, no solo por esta charla, sino por sostener este espacio para la literatura. Así que como lector, además de escritor, agradecido.
5: Yo te agradezco a vos y te agradezco, bueno, en general por todo lo que haces, sabes lo que te quiero y lo que te admiro. Y realmente me gustó mucho este Cabrón. Me resultó sorpresivo porque venís escribiendo otras cosas. Me gusta que hayas intercalado poemas, tus poemas, muchos de esos poemas que tienen que ver con la historia que contás. Pero contame primero, ¿qué te dice esta mirada de este padre que está en la tapa, que es un padre joven haciendo el servicio militar?
6: Vos sabés que es muy importante esa foto, porque cuando empezamos a buscar cómo ilustrar un libro sobre mi padre, más con ese título, en principio no se iba a llamar así, se iba a llamar Arqueología de mi padre o Últimas noticias de mi padre. Yo estaba jugando con esos títulos. Sí. De hecho, esto nace en la tesis que yo hice para la maestría de escritura creativa de la UNTREF, y tenía ese título, ¿no? Arqueología de mi padre. Después lo seguí trabajando y de a poco me parecía que podía ser un libro. Lo consulté con la editorial, con Alfaguara, donde yo publico hace 20 y pico de años, y me dijeron, claro que es un libro distinto, es un libro con una estructura muy especial y un libro muy íntimo. Si vos te animás a avanzar, sí, nosotros nos interesa. Pero volviendo a la foto, cuando mandé 3 fotos que me gustaban. En una estoy con él, con un perro, Y encontré esta, casi por azar, de estar revolviendo fotos, que es una foto del servicio militar, ¿eh? Estaba en una agrupación que ya desapareció, se llamaba Zapadores Pontoneros, puentes.
5: Sí,
6: rarísimo.
5: Sí, impresionante.
6: Pero la foto es hermosa, parece un actor de cine.
5: Sí.
6: Es muy parecido a uno de mis hijos, en esa foto está especialmente parecido. Y me gustaba esa pose, esa mirada como de futuro, de galán de cine. No sé, me parecía como que había algo entrañable y me gustó la idea de ponerlo joven.
5: Sí.
6: ¿No? De ubicarlo joven.
5: Sí.
6: Que es una etapa, obviamente, que yo no conocí de él. Y es una foto que estaba ahí pelada, única, muy bonita. Y me parecía que funcionaba, y la editorial, sobre todo, con el título de Cabrón, que tiene también toda una...
5: Ahora vamos a contar un poco.
6: Una explicación, ¿no?
5: Ahora, algo interesante. Estás diciendo que te gustaba la idea de buscar una foto del joven, por supuesto, el tiempo de su vida que vos no habías conocido, y un tiempo de su vida complejo, sobre todo su infancia. Quien leyó, quien vaya a leer Cabrón, va a saber que justamente fue un hijo sin padre.
6: Claro, claro.
5: Porque aparece la figura de tu abuelo, que es ese fantasma que recorre todo Cabrón.
6: Sí, claro. A él lo abandonó el padre cuando era muy chico, a él y a sus dos hermanos, y lo marcó para siempre, ¿no? Porque la pasaron muy mal, pasaron hambre, literal.
5: Sí.
6: Contado por él.
5: Y tu claro, porque...
6: Y mi abuela quedó sola.
5: Sí, claro. Para
6: sola,
5: todo.
6: Una suerte de ama de casa, sin educación, a sostener a tres hijos. Y la pasaron muy mal.
5: Sí.
6: Y yo creo que él nació con... Bueno, él tenía ese cierto rencor sobre su padre,
5: sí,
6: ¿no?
5: Sí.
6: Un padre no solo abandónico de él, sino de todos, porque nos
5: nunca abandonó. Se ocupó.
6: Nunca nos vio, nunca nos vino a conocer, nunca nos vio. Y bueno, me parece que eso es toda una marca, ¿no? De no pasar necesidades, de ver cómo te las rebuscabas. Y eso lo condicionaba mucho, ¿no? A la hora de hacer todas las cosas que te permitan tener recursos, porque le había pasado muy mal.
5: Él se las rebuscó muy bien, tu papá se las rebuscó muy bien.
6: Sí, dentro de lo que pudo, tuvo alguno que otro golpe de suerte.
5: Sí.
6: Ganó la lotería, por ejemplo.
5: Claro.
6: Una cosa insólita.
5: Eso es literal.
6: Literal.
5: Golpe de suerte.
6: En algún momento, si hubiera pasado ahora, lo hubiera dejado en otro lugar incluso, ¿no? En aquel momento le alcanzó para construirse una casa. Pero bueno, eso, ingresar al Banco de Santa Fe, donde hizo una carrera de muchos años, tuvo 30 y pico de años en el banco, llegó a subgerente del banco. Y bueno, todo eso conviviendo con una afición hacia la música. Y bueno, nada, una persona a mí me hacía dudar si esto le podía interesar a alguien. Me digo, che, pará, no deja de ser la historia de un hombre común, de una familia común. Pero claro, después charlando con mi editora, con Magalí Echevarne y incluso con Juan Boydo, me dice, mirá, justamente por eso es valioso, porque se va a sentir reflejado mucha gente. Estás contando una familia, pero también estás contando una época.
5: Sí, yo diría.
6: Estás contando un país.
5: Yo diría que en realidad vos venís de hacer la maestría de escritura creativa que dirige María, ¿no?
6: María Negroni, sí.
5: Sí, que dirige María Negroni, que siempre habla de escrituras, ¿no? De la idea de la escritura. Y a mí me parece que cualquier historia, en realidad, lo que importa es cómo está escrita.
6: Totalmente.
5: Qué transmite, qué dice, qué hay ahí.
6: Claro, qué y cómo, ¿no?
5: Qué contar
6: y cómo.
5: Sí, y el cómo en este caso es realmente fuerte, porque en realidad cuando uno lo ve... Mira, Svetlana Alexievich, en una entrevista que yo tuve la suerte de hacerle una vez telefónica, lo que me decía era, ¿por qué mis abuelas no tienen la novela que se merecen? Decía algo así
6: claro.
5: Como, si la gente ha tenido historias que son realmente a veces más fuertes que cualquier historia
6: totalmente,
5: de ficción.
6: Totalmente.
5: Entonces, en ese sentido...
6: Y la de la inmigración, la ruptura que significó para...
5: Desde el cambio de apellido.
6: Nuestros abuelos dejar la patria, dejar sus familias y dejar el idioma, los italianos, es una triple ruptura tremenda que creo que es como la gran novela. Por lo menos del litoral argentino, estamos todos marcados por esa triple ruptura. Y está bien que la nombres a María, porque en realidad yo creo que la maestría, a mí lo que me permitió es romper con la lógica de tenés que contar una historia lineal, con comienzo, desarrollo, final, una trama con tantos elementos, con tal cantidad de personajes que funcionen. Yo vengo muy atado a eso, porque es lo que escribo habitualmente en mis novelas. Y de pronto me parece que la maestría me permitió el permiso de decir, entra por donde quieras.
5: En tus novelas y en el periodismo también,
6: bueno,
5: porque
6: también
5: uno tiene ciertas reglas para poder transmitir la información.
6: Claro, y acá me sentí sin ese peso. Entonces cuando empecé a escribir y de pronto escribí sobre los anteojos y empecé a buscar las cosas que habían quedado de mi padre en mi casa, el reloj de ajedrez, la radio, la guitarra, y bueno, eso me permitió armar como una especie de rompecabezas.
5: Sí.
6: Ir armando ese padre en base a fragmentos.
5: Porque,
6: ¿no?,
5: construiste un personaje.
6: Claro.
5: Porque tu padre en este libro es un personaje, además de tu padre.
6: Totalmente, por eso prácticamente yo diría que hasta es una novela, ¿no? Se puede clarificar, porque no deja de ser...
5: Bueno, se llaman, ¿viste?, novelas de no ficción.
6: Sí, claro, o no, novela biográfica, no sé cómo encuadrarla.
5: No es exactamente literatura del yo. Viste que aparecieron en las últimas décadas montones de cosas, y además se habla muy mal. Así como en un momento se empezó a pensar que todo tenía que ser el yo, ahora parece que llegó el momento de decir, no, es todo malísimo todo lo que tiene que ver con el yo. No, señor, depende,
6: hay de todo. Yo ahora, para la producción de este libro, me puse a leer libros sobre el padre, que hay cantidad.
5: Mucho.
6: En un momento me parecía que era un género. Digo, ¿cómo hay tantos libros de grandes escritores, sí, y escritores no tan conocidos, sobre el padre? Bueno, es el patriarcado, ¿no? Es la ley, el orden. ¿Cómo no vas a interpelar o discutir o pensar o narrar esas figuras que han sido tan determinantes para bien, para mal, con todo lo que eso implica? Así que bueno, con esos permisos en definitiva, sí, que me fui dando,
5: sí,
6: bueno, me animé a escribir esto que, como decís vos, no deja de ser una novela. ¿Por qué? Porque la memoria también tiene eso, ¿no? Yo estoy seguro que cuando muchos de mis familiares lean este libro...
5: Van a decir, pero esto no fue así.
6: Exactamente. Y me lo van a venir a discutir. De hecho,
5: obvio.
6: Ya me pasó con mi hermana, que de un mismo hecho...
5: Ah, sí, sí, sí.
6: Nos acordamos cosas completamente diferentes. Porque la memoria es emotiva, ¿no? Es como te impacta.
5: Si yo mal no recuerdo, es un mismo hecho muy traumático.
6: Sí, claro.
5: Es el momento, sí, sí, de la muerte de tu madre,
6: sí,
5: ¿no?
6: Sí, sí. La recordamos distinto, pero hay otros más.
5: Sí.
6: Y lo que sí me cuidé, y está bien lo que decís del yo, limpié mucho cuando aparecía y me derivaba a contar cosas mías. Digo, para.
5: No, ¿sobre quién estoy escribiendo?
6: Claro, es mi padre el personaje. Por eso me gusta mucho que lo hayas detectado vos con tanta claridad. No, no me tengo que correr. De hecho, fui limpiando cosas que a lo mejor podrían ser atractivas. Pero digo, no, para, este es un libro sobre mi padre. No estoy... tengo que estar yo contando qué me pasó en tal momento.
5: Pero evidentemente tu madre aparecía todo el tiempo, porque sí, por algo sobre el final necesitas sí o sí dedicarle un capítulo, porque sí, evidentemente también ahí aparece como esa ausencia de digamos, de escritura sobre ella, en definitiva, ¿no?
6: Sí, sí, sí. Yo tengo, bueno, visto con mi analista, ¿no?
5: Claro.
6: Es que yo he tenido una especie de shock traumático con la muerte de mi madre cuando era chico, que por un lado me acercó mucho a la poesía, me generó unas etapas de introspección muy fuerte,
5: claro,
6: me acercó a la literatura, estoy seguro, sobre todo a la poesía, pero a su vez me duele tanto que me cuesta mucho recordar a mi madre. No la sueño, yo me da una envidia cuando mi hermana, que además es también un personaje de este libro...
5: Sí, muy importante.
6: Muy importante, me cuenta cosas todo el tiempo, la sigue soñando, y yo no la recuerdo, es como que la hubiera bloqueado. Y creo que está ligado totalmente a que me genera tanto dolor todavía que me cuesta recuperarla. Es más, para ese capítulo, digo, tengo que poder acordarme de 10 escenas con mi madre. Estuve días para poder armar 10 recuerdos que, digo, tiene ese recuerdo que me acuerde muy bien, muy precisamente. 10 escenas, ¿cómo no voy a tener 10 escenas con mi mamá? Bueno, a duras penas pude llegar a conformar 10 escenas con mi madre, que es como el fantasma que también está atrás de este libro, entre los fantasmas que hay y que creo que pueden tener alguna repercusión en el lector, ¿no?
5: Lo que pasa es que en general, cuando uno recuerda a un muerto, suelen aparecer muchos muertos. ¿Te diste,
6: claro,
5: cuenta? Más a nuestra, digamos, a nuestra edad, en donde,
6: sí,
5: ya hemos visto, como diría Rosa Montero, estamos en el bosque en donde van cayendo los árboles alrededor.
6: Sí, sí.
5: Pasa eso, ¿no? Es decir, uno empieza a pensar en uno, aparece también un amigo tuyo que murió muy joven,
6: sí,
5: necesariamente. Pero algo que me quedé pensando, recién mencionabas tu papá como subgerente, y hablábamos o pensaba a partir de la lectura, un padre estricto en muchas cosas.
6: Muy estricto.
5: Y un hijo que gana una medalla.
6: Uh-huh. Sí. Está bien lo que dices. En un punto sí, pero él... Es
5: él, como... él que se quejaba de él, que no llegó a más que a subgerente.
6: Sí.
5: Y aquella, sí, medalla.
6: Sí, la medalla que le dieron en el banco, decís vos.
5: No, la medalla que te dan a vos.
6: Ah, la medalla en el concurso de natación.
5: Exactamente.
6: Sí, que para mí es muy traumático esa
5: por
6: frase.
5: Eso.
6: Sí, porque él me dice la primera vez. Yo nadaba, empecé a nadar muy chico porque mi madre le tenía terror al agua.
5: Sí,
6: terror.
5: Sí.
6: Entonces lo mandó desde muy chiquito a nadar. Y después empecé a competir en una época, y cuando gano la primera medallita, había salido segundo en mi primera carrera, voy a mostrarle a él que
5: estabas contento.
6: Claro, feliz, que estaba jugando al ajedrez. Y esta es una frase que para mí los pinta a él también, ¿no? Y él me dice, segundo saliste, bueno, anda a buscar un palo y pegar en la cabeza al primero. A mí me quedó muy marcado esa imagen, esa cosa de no, tenés que ganar, tenés que hacer las cosas bien, no alcanza. De hecho, él decía, mira, yo no lo usé esa frase, pero mira, me acordé ahora, me vino esa imagen. Él decía, pues decía, me saqué 9 y él te decía mal hecho.
5: ¡Qué exigencia!
6: Claro, era muy fuerte. Feroz. De hecho, bueno, yo todavía cargo con esas cosas. La escritura del libro me ha hecho ver que incluso me reflejo en las cosas que no me gustan. Lo más conmocionante para mí ha sido reencontrarme con cosas que tengo en mí que son de las que no me gustan de mi padre.
5: Haces algunos comentarios en relación a tu paternidad también con
6: eso. Porque además te ponen en cuestión la paternidad, mi propia paternidad.
5: Sí.
6: Así que bueno, fue un proceso muy personal. Por eso mi duda siempre, che, ¿pero esto le va a interesar a alguien?
5: ¿Cómo no le va a interesar?
6: Por suerte, mira, me pasó que me encontré con la primera lectora fuera de... Lectora.
5: Sí.
6: Que es alguien de acá a la radio, o Ernesto le regaló el libro, y me dice, me emocioné mucho, lo leí el fin de semana, me conmovió, me hizo pensar en mi propio padre. Digo, wow, bueno, si provoca eso, es como que me empezó a tranquilizar.
5: Mira, hay muchas cosas que provoca esto de la... de lo que podría ser la identificación o la emoción, porque se reaviva un recuerdo personal. Por ejemplo, hace muy poco tiempo yo sabía que mi bisabuela, cuando vinieron de allá, de alguno de los pueblos judíos de Europa del Este, que yo sabía que ella había tenido mellizos, que tenía los hijos que yo conocí, que había tenido mellizos, y que la nena de los mellizos, que era un varón y una nena, y la nena había muerto de chiquita. Lo que yo no sabía, y supe hace muy poco tiempo, es que esa nena murió en el barco.
6: Wow.
5: Y que arrojaron el cuerpo
6: al mar. Bueno, le pasó a mi
5: igual sabor, que sí. Le pasa, exacto, sí, esas cosas, ¿cómo no te van a...? Por supuesto, te mueven toda tu historia.
6: Sí. Y muchas de esas historias que quedaban ahí guardadas,
5: no volvían a hablarse.
6: No se hablaba, no se volvía a relacionar con... por eso fue muy... Es que fue muy traumático, la ruptura, insisto, para mí la gran novela del continente del sur... por lo menos la parte del sur, es esa ruptura, ¿no? Esos tipos viniéndose, perdiéndose, rompiendo familias que no se vieron más.
5: Y construyendo un país, ¿no?
6: Y a su vez construyendo el Farl America, el Farl America, construyendo un país, sí, de la nada.
5: Sí.
6: A mí me parece una epopeya.
5: Sí.
6: Esto que perdieron, esta frase de perdieron hasta el apellido.
5: Sí, bueno, es que es así. Y no solo los italianos, a todos.
6: Sí,
5: llegaban
6: a todos.
5: Y el que te tocaba te anotaba el apellido. Familias enteras con apellidos diferentes.
6: Total, o el nombre del pueblo te ponían porque no te entendían.
5: Sí.
6: O el nombre que querían porque no te entendían.
5: Sí.
6: Es fuerte empezar sin nada otra vez. En un país que no era el paraíso que esperaban, pero que a su vez le permitía una cantidad de posibilidades.
5: Sí, sí,
6: me parece que también el libro también contiene como una indagación sobre ese viaje, ¿no? Y esas pérdidas.
5: Bueno, ese viaje y otros viajes de los que vamos a hablar enseguida. Te invito a que escuchemos a Guillermo Angelelli, que nos va a leer el fragmento de una novela.
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3: El día se confundía con la noche bajo el imperio de la luz ámbar. Los bandazos del barco no le producían a Colauti el más mínimo mareo. Para su regocijo, la cocina tenía servicio nocturno. El arquitecto se hacía enviar la cena a las 5 de la madrugada o el almuerzo a primera hora de la mañana. Dormía poco, lo justo para recuperar su fuerza y seguir trabajando. La punta del ticu era un sismógrafo de sus ideas. Las hojas que descansaban sobre el secreter se iban poblando de figuras. Había trazado la forma de un camino. De esa forma había ido extrayendo algunos patrones, y con esos patrones iba componiendo nuevas figuras, modelos que no se parecían a nada. No remitían a otra cosa que al camino y a sí mismos. Dibujó una hoja tras otra con aquel patrón de variaciones hasta que arribó a una forma. Era una especie de trapezoide. Había una inteligencia en sus ángulos y proporciones, un cierto ritmo que al proyectarlo a las tres dimensiones lograba una línea que lo cautivaba.
7: Fragmento de La joven promesa. de Agustín Alzari.
5: Y lo escuchábamos a Guillermo Angelelli leyendo un fragmento de La joven promesa de Agustín Alzari, editado por Bajo la Luna. Guillermo egresó de la Escuela Nacional de Arte Dramático en el año 1982 y se formó luego con maestros como Carlos Gandolfo y Cristina Moreira. Ejerce la docencia desde 1986, imparte seminarios de clown y de entrenamiento corporal y vocal para actores, bailarines y cantantes en la ciudad de Buenos Aires, también en el interior y en diversas ciudades, tanto en Europa como en América Latina. Es director del grupo El Primogénito desde 1993, ganó el premio María Guerrero en el 2004 y también recibió el premio Trinidad Guevara a la trayectoria en el 2025. Protagonizó M. Butterfly de David Wan con dirección de Sergio Renán en el Metropolitan y el largometraje Moebius dirigido por Gustavo Mosquera. Angelelli actúa en este momento en El corazón del mundo, una obra de Santiago Loza con dirección de Lautaro Delgado Timbruk y Sofía Brito.
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5: Seguimos en Vidas Prestadas, este podcast sobre libros y sobre mundos posibles. Estamos hablando con Rey 7K a propósito de Cabrón, su nuevo libro, que esta vez no es un policial, que esta vez es un libro en donde se sumerge en la historia de su propia familia a partir de la figura de su padre, que también se llamaba Reinaldo 7K. ¿Qué es cargar eso, de cargar el nombre de papá?
6: Y pesado, ¿no?
5: Claro.
6: Muy pesado. Claro. Sí, en el capítulo que yo hablo de esto, comienza con el título Una tumba con mi nombre, porque hay una tumba que
5: sí,
6: tiene mi nombre.
5: Es muy
6: ¿no?
5: fuerte eso, sí.
6: Y más allá de eso, los dos nombres son pesados, ¿no? Tanto 7K por su connotación, que no sabes si es 7 casas, 7 hechos. Es 7K, sí, en realidad, el nombre original que le cambiaron a mis ancestros. Y el Reinaldo también es pesado. Por suerte, en un momento a mí me empezaron a decir rey y me alivianó mucho.
5: Sí, no lo contás eso. Y porque es algo otro, característico tuyo.
6: Y a mi padre no le decían tanto eso. Entonces, como sí. que, bueno, digo, sí. es que me apropié de ese. Además, me parece divertido que te digan rey cuando no tenés el poder sobre nadie.
5: Entonces, sí, no, sí. Entonces, pero es también cariñoso. A veces sí, uno le dice de manera sí, cariñosa sí, sí, sí. la princesa, el
6: sí.
5: rey. ¿No?
6: Y el 7, ¿no? También me decían el 7 también. De hecho, yo siempre jugué mucho en mi vida al fútbol, mucho. Sí. Sigo jugando hasta hace nada y uso el 7. Claro. Ya que está,
5: claro.
6: ya que me dicen 7, bueno, que sea fácil para todos y para mí también.
5: Claro, claro.
6: Pero sí, es un peso el nombre del padre para todos, para todos. Pero en el caso este de tener el mismo nombre, sí. A mí me pasaban cosas divertidas con él, después como una secreta venganza de que de
5: cuando
6: pronto...
5: Cuando te conocieron a vos.
6: Claro, porque él tenía que cargar, incluso le preguntaban si había escrito tal o cual columna, cuando él pensaba muy diferente a mí a nivel político. Entonces era como una pequeña venganza. O cuando yo escribí algún libro por allí con poemas eróticos, ¿no? La confusión sí. de si era él, ¿te imaginás?
5: Sí,
6: era
5: sí,
6: lo opuesto
5: sí,
6: a eso.
5: Sí, sí, sí.
6: Pero bueno, nada, también uno se constituye, ¿no?, identitariamente contra algunas cosas, no solo a favor. Yo digo, uno se va construyendo en la vida sumando cosas de su padre o de su madre,
5: igual,
6: pero también en contra de algunas
5: igual
6: cosas.
5: Igual si uno se pone a pensar en relación a los viejos y la cantidad de cosas que uno tiene para reclamarles, yo creo que siempre vamos a ir al psicoanalista, de cualquier manera, si podemos hacerlo, quiero decir. Sí. Y que eso tiene que ver con montones de razones, pero hay una cosa que es la falta de amor o la percepción de uno en relación a la falta uh-huh. de amor, que es aquello que no se puede suplir
6: sí,
5: nunca.
6: Sí.
5: Si realmente te quisieron, te la vas a bancar.
6: Totalmente.
5: Y vas a salir adelante.
6: Yo pienso igual, yo creo que lo único grave con un hijo o una hija es no quererlo. Después puede haber mil fallas. En ese aspecto yo me siento afortunado porque mi padre me amaba.
5: Habiendo sido un hijo que no fue amado, finalmente amado por
6: es
5: su
6: que,
5: padre.
6: Claro, claro, por eso claro. para mí eso vale doble.
5: Exacto.
6: Porque de pronto recuperarse de eso, de ser una persona no querida o incluso
5: rechazada.
6: Porque me contaron ese episodio de que él fue en un momento a verlo a su padre.
5: Sí, a pedirle ayuda.
6: Sí, sí, y lo que cuenta en la leyenda familiar es que hasta terminaron discutiendo y el padre le pegó una cachetada. O sea, un rechazo total, no solo a él, yo insisto, ¿no? También a
5: nosotros, todos
6: a sus
5: ustedes.
6: Nietos, a sus nietos. Yo cuento el episodio, estaba en la calle una vez con mi madre y yo era muy chiquito y ella me dice, mira, ese hombre que está ahí enfrente es tu abuelo. Y yo le dije, realmente extraño, que no tengo abuelo yo, no lo tenía ni registrado. Pero fue el único momento que nos vimos. Y él incluso murió, este abuelo murió después que de la muerte de mi madre. O sea que yo nos podría haber conocido, por lo menos.
7: O sea, tuvo bastantes oportunidades para acercarse y no lo hizo.
6: Sí. Personaje, bueno, qué sé yo. Vez pasada, mira, no lo cuento acá, pero hay un club en mi barrio, en Rosario, y él es uno de los fundadores. Y fuimos a una reunión ahí, y veo una placa y me muestran, y él estaba ahí, creo que fue presidente de ese club. Y digo, esa es la única cosa buena por la que lo puedo recordar, fundar un club, qué sé yo.
7: Sí, claro.
6: No se me ocurre, no tengo ningún otro anclaje.
7: Hay varias cosas que son muy lindas del libro, que son así que particularmente me gustaron mucho. El viaje a Sicilia me parece así descomunal, me parece como el centro, y además está en el centro del libro.
6: Sí, sí.
7: Y es como, es que realmente es el centro del libro, porque tu padre de algún modo rechazaba también todo lo que tenía que ver, claro, con ese origen, por la figura de su propio padre.
6: Su padre abandónico.
7: Y vos conseguís llevarlo.
6: Sí.
7: Y lo que encuentran ahí es maravilloso.
6: Sí, sí, sí, sí.
7: Es maravilloso. Sí. Es una película italiana.
6: Es el viaje de vuelta, que parecía una película italiana. Ahora estoy con la fantasía de volver al pueblo con mis hijos,
7: me imaginé.
6: Estoy en ese plan, ojalá que lo pueda cumplir, medio que los convencí. Además, como me hizo volver el libro a ese viaje,
7: claro,
6: me hizo volver a repasarlo. Yo había escrito una crónica cortita de ese viaje y ahora digo, no, yo tengo que tratar de ordenarlo, cómo fue, qué pasó, por qué hicimos ese viaje, que le contamos a la gente. Fuimos al pueblo, a Chanchán, al pueblo de mis abuelos, con mi padre rechazando todo lo que tenía que ver con su historia familiar. De hecho, yo tengo la ciudadanía italiana y él no la tenía.
7: Sí, sí.
6: O sea, ni siquiera no quería saber nada.
7: Sí,
6: pero bueno, como fue su primer viaje a Europa, de alguna manera aceptó, negociamos. Yo le hice una mentira piadosa, como decía mi abuela, de que tenía que ir al pueblo a buscar unos papeles, no los necesitaba, pero eso me hizo llevarlo al pueblo y fue maravilloso el encuentro con familiares. Yo no sé, como lo digo en el libro, no sé si llegó a perdonar a su padre, creo que no. Pero de alguna manera algo cambió ahí. Creo que le pegó algún giro.
7: Quiero que grites como el señor que gritó cuando le dijiste cómo te llamabas.
6: Ah, porque hay una anécdota divertida. Cuando llegamos al pueblito, no teníamos datos de nadie.
7: Fuimos no había primos a quien buscar.
6: No, y aparte no había, viste, no tenías los contactos que tenés ahora, la tecnología que te permite buscar incluso contactos por internet.
7: Sí.
6: Entonces llegamos al pueblo una mañana, está a las que conozcan Sicilia, a una hora y media más o menos de Agrigento. Y llegamos a un pueblito de 3.000 habitantes,
7: sí,
6: que tienen censado 6.000 en el exterior. 6.000 personas en el exterior que son hijos o nietos de gente de ahí. Mirá cómo emigró gente a Rolete. Y apenas llegamos, nos bajamos, no había nadie, 10 de la mañana habrán sido, y había un hombre en una plaza, y cuando me acerco al hombre le digo que tienen nuestros abuelos son de ahí, que somos de América, y me dice, coñome, me pregunta por el apellido, y le digo el apellido en italiano, Setticasi. Y el tipo empezó a gritar, Setticasi,
7: eso me encanta.
6: Y la imagen, y empezó a aparecer gente con la cara de mi padre.
7: Sí, eso sí, eso quería que dijera, porque es muy alucinante.
6: Es que fue impactante. De un bar, sobre todo, salieron dos o tres personas que se ve que estaban ahí desayunando, ¿no? Y eran gente bajitos, narigones, eran parecidos a mi papá.
7: Muy fuerte.
6: De hecho, ellos habrán entendido lo mismo, porque ya no les importaba, al ratito no les importaba ni de quién éramos, ni quién éramos. Yo trataba desesperadamente de decir, che, pero ¿quién es el primo, el hermano?
7: No importaba.
6: Los tipos estaban...
7: Eran de ahí, ustedes eran de ahí.
6: Exactamente, claro. Pero éramos de ahí por el aspecto, simplemente por la semejanza.
7: Claro.
6: Que a mí también me dio esa sensación, ¿viste? Cuando decís, che, la pucha, soy de acá. O también soy de acá, por lo menos.
7: Sí, además la excitación que provoca ese encontrarse con el origen, ¿no?
6: Sí,
7: es algo muy potente.
6: A mí me parece maravilloso. Yo estoy me siento muy ligado aparte a la cultura
7: italiana.
6: Del Mediterráneo.
7: Estás
6: del
7: estudiando
6: sur
7: italiano, ¿no?
6: Sí, sí, empecé a estudiar italiano ahora porque estoy con la fantasía. Porque en esa vez nos entendíamos, pero no con la claridad que a mí me hubiera gustado.
7: ¿Y querés en el próximo?
6: Quiero, claro, ver si puedo por lo menos tener diálogos un poquito más profundos, sobre todo para averiguar algún dato más. Entonces, claro. Bueno, digo, voy a por estudiar italiano, ya que terminé la maestría, que me llevaba bastante tiempo, me puse ahora a estudiar italiano.
7: Te voy a dar un nombre, que es de un personaje que me resultó completamente alucinante y que realmente ameritaría una novela, ella, Edita.
6: Edita, mi tía Edita.
7: Tu tía Edita.
6: Que el capítulo de ella se llama Santa Edita.
7: Es un personaje alucinante.
6: Increíble, es una persona que bueno, no estaba bien de la cabeza, tenía esquizofrenia, no sé qué era, qué sé yo, que con el cuadro no sé si eran, cómo la diagnosticaban, pero bueno, hacía cosas insólitas, era la enemiga de mi padre, pero yo viví en esa tensión permanente, porque vivía abajo de la casa, nosotros vivíamos en un PH, en la parte de arriba, y mi tía en la parte de abajo, o sea que estábamos muy cerca de ella y ellos no se hablaban. O sea, es más, mi padre le tenía un rechazo, un odio.
7: Ella tenía el teléfono, ustedes no.
6: Claro, y en esa época ella tenía teléfono, entonces había que bajar a hablar por teléfono. Pero con nosotros estaba todo bien. El tema era con mi papá, sí. Que tenía una pelea antológica. Y ella es un personaje muy singular, porque bueno, como tenía visión, era recontra mística, muy, muy religiosa. Y a su vez, bueno, con el correr de los años, además se fue profundizando sus problemas mentales. Y sí, es un personaje para mí muy importante en el libro, porque yo empecé con los objetos que dejó mi padre y después pasé a decir, pará. El viaje articula, el viaje a Sicilia, esta vuelta, sí. Pero también las personas que dejó mi padre.
7: Claro.
6: Digo, porque me parece que también era una manera de contarlo. ¿Qué dejó cuando se fue? Bueno, dejó objetos que a mí me empezaron a hablar, por eso pude escribir el libro, y dejó personas.
7: Dejó amor y dejó resentimiento.
6: Exacto.
7: ¿No? En sí. El caso de Edita, por ejemplo.
6: Claro.
7: Tu madre la invitaba todos los mediodías, sí, a comer, pero mientras no estaba tu
6: en
7: papá.
6: Secreto.
7: En secreto.
6: Entonces, como mi padre trabajaba en el banco, al mediodía no volvía. Trabajaba, ponerle de, no sé, de 10 a 5 de la tarde. Y al mediodía mi mamá la llamaba y ella venía a comer con nosotros.
7: Era muy presente tu tía, no solo porque vivía ahí, sino porque compartía todo, salvo el vínculo con tu papá.
6: Salvo mi papá, sí. Y después, bueno, fue teniendo cada vez más episodios así. De pronto se encerraba en una iglesia, de pronto se encerraba en un hotel y había que ir a buscarla.
7: Pero ella era una especie de reina, porque estando internada consiguió cierta...
6: Ah, sí.
7: Tuvo ciertos privilegios,
6: sí.
7: Que nombraran el pabellón.
6: El mismo lugar. Insistió tanto en que el lugar donde estaba internada, tenía 80 y pico de años, y estaba en un lugar que decía que era de ella, que ella era la dueña del lugar y que quería que lo bautizaran, y era tan persistente que logró que le hicieran un cartel que decía, se hizo poner, no sé por qué, Santa Edita, diosa del año 2000.
7: Qué impresionante.
6: Y bueno, y hubo que pegar en la puerta del lugar ese cartel con alguna de las personas que estaban internadas ahí aplaudiendo, y bueno, hasta eso logró.
7: Hablas mucho de tu papá con la música.
6: Sí, claro.
7: Yo me acuerdo todavía hoy, tenemos la misma edad, me acuerdo todavía hoy mi papá escuchando Rasguña las piedras de su villana y diciendo, ¿Qué es esa porquería?
6: Sí, con eso, bueno, entre las tantas diferencias que teníamos, ni hablar de la música. A pesar de que yo siempre hice esfuerzos a escuchar la música, de hecho le agradezco porque...
7: Es buena la música que sí, él escuchaba, vos claro. no renegás.
6: No, claro, pero a él le parecía toda una porquería. Era muy conservador en el fondo.
7: Claro, claro.
6: ¿No? De hecho con la literatura, él decía, no hay que leer a ningún... Yo le comentaba algún libro, algún autor, me decía, hay que esperar 50 años después que se mueran para leer a alguien. Leía los clásicos. Después lo fui modificando. Lo que sí yo le agradezco, además que él cantaba y le gustaba la música y cantar, es que escuchaba música, se sentaba a escuchar música.
7: Sí.
6: Y eso para mí es un legado importantísimo, porque yo aprendí eso. Me siento a escuchar música.
7: A prestarle atención.
6: Hay momentos, el hecho del... Eso es lo que tiene el vinilo, ¿no? Que tenés que controlar, termina un disco, lo tenés que dar vuelta. Me enseñó a escuchar música, la verdad que es un legado, solo de verlo, él venía del laburo.
7: ¿Y qué pensás que pasó? ¿De dónde salió eso en él? ¿Qué pensás?
6: No lo sé, o sea que nunca lo hablé de dónde le venía su vinculación con la música.
7: Porque tenía ciertas cosas exquisitas con la música.
6: Sí, además le gustaba mucho, le gustaba el jazz, le gustaba música clásica, ni hablar. Sí. De hecho yo tengo sus vinilos,
7: sí.
6: Y los disfruto mucho. Pero bueno, no sé. Pero evidentemente él también tenía alguna cosa, inclinación hacia el arte. Porque digo, mirá, por mucho me dice, ¿cómo vos saliste para este lado? Y tu viejo bancario, muy rico, eso. Pero a su vez él tenía mucha relación con el arte. O sea, siempre lo tuvo. Era un comprador compulsivo de enciclopedias.
7: Sí. Es muy de la época, ¿eh? Nuestras bibliotecas se formaron así.
6: Total. Yo sé que lamento no haberme traído, porque me traje algunos libros de él, pero no me traje... Entregué las enciclopedias y ahora me arrepiento.
7: Porque también tenemos que recordar que tuvimos la suerte de tener una infancia en donde se vendían muy buenos libros en los kioscos. Había totalmente una política, ¿no?, de que sí, hubiera buena literatura, no solo de los clásicos, porque el Centro Editor publicó a Saer.
6: Totalmente, o sea, total.
7: Y eso estaba ahí.
6: Estaba al alcance, sí, y circulaba mucho, incluso en una familia que no era, por ejemplo, como la mía, no era específicamente no, muy vinculada.
7: Porque era popular el hecho de que estuviera al alcance de la mano.
6: Exactamente. Yo lo digo siempre eso. Mm. Si tenés una biblioteca, hay más chance de que alguien lea.
7: No quiere decir que del otro modo no salgan lectores.
6: Obvio. Pero... Y al revés, teniendo una biblioteca puede ser que alguien no lea.
7: Sí.
6: O no sé, yo con relación a los libros, con mi hermana somos completamente diferentes.
7: Sí.
6: Ella no tiene el entusiasmo que me generan a mí los libros. Y nacimos en el mismo ámbito, tuvimos la misma formación. Pero bueno, lo importante es que estén los libros cerca.
7: Ahora, Rey, hiciste periodismo también para escribir este libro, porque hablaste con todas esas personas que mencionabas recién, o hiciste el registro, el recuerdo de todo eso, como te documentaste para escribir sobre tu papá. No escribiste solo desde el impresionismo.
6: No, fui a buscar datos, memorias que había perdido. Sí. De hecho, una prima me consiguió las cartas de mi abuela con mi abuelo, quedé revolviendo, pues se enteró que estaba haciendo esto.
7: Ah, eso es muy fuerte, porque sí, las cartas entre la mujer que fue abandonada y el hombre que la abandonó. Exacto. Y no, nunca vio después
6: el
7: a su padre familia.
6: De mi padre, sí, que son muy impresionantes, porque son muy amorosas.
7: Muy amorosas.
6: Muy amorosas. Sí. Y bueno, sí, claro, y después consultas.

0: todavía, nos ha acercado más todavía, sí. Siempre tuvimos una relación cercana, pero nos ha acercado más, y me di cuenta de eso, digo, mira vos, a pesar de compartir casas, yo no sé, seguro que mucha gente se está sintiendo identificada en este momento.
1: Es así.
0: No hablamos tanto en profundidad con nuestros hermanos.
1: Yo digo que mi hermana es mi disco externo.
0: Mira qué difícil.
1: Porque cuando tengo que pensar algo así, la llamo ella, porque lo que no me acuerdo yo, se acuerda de ella.
0: Se acuerda ella. Ajá. Es lindo eso.
1: Es muy lindo, claro.
0: Es tu hermana, es muy
1: claro,
0: lindo.
1: Y por eso es tan fuerte lo que pasa con un hermano. Por eso es tan bueno tenerlo y es tan duro perderlo.
0: Claro, pero hay que acercarse más.
1: Por eso mismo.
0: Pensé que muchas veces la vida te dispara hacia lugares distintos. Es muy difícil que dos hermanos sean parecidos o coincidan. En general es todo lo contrario.
1: Sí, pero vivimos en un momento en donde hay que destacar eso entre los hermanos y entre las personas en general. El sí, amor, claro. El afecto y el cariño no tiene que verse interrumpido por nada.
0: Total.
1: Lo que pensamos hoy lo podemos cambiar mañana. Lo que votamos hoy lo podemos cambiar mañana.
0: Bueno, de hecho, con mi padre yo siempre... viste que yo lo cuento. El último libro que él estaba leyendo tenía una dedicatoria mía que decía por las diferencias que nos unen.
1: Es buenísima esa frase.
0: Y porque sí, porque yo me empecé a dar cuenta primero que llega un momento de la madurez, como cuando llegas a la madurez para mí, cuando empezás a no querer cambiar a tu padre.
1: claro,
0: ya está, es así, y empezás a encontrar modos de relacionamiento que son diferentes y prevalece más el amor que las ideas y las cosas más coyunturales. Y me parece que es importante también tener ese registro en general, ¿no? Con los amigos, con los entornos.
1: Terminemos con esto, mirá, con también de nuestra infancia, la frase de Galán, hay que quererse más.
0: Claro.
1: ¿Qué te parece?
0: Y sí, en lo posible sí, es una hermosa consigna, ¿no? Él decía, hay que besarse más.
1: Hay que besarse más, decía.
0: Pero también hay que besarse
1: también.
0: Más. También hay que besarse
1: hay
0: más.
1: Hay que besarse más, es cierto.
0: En un mundo muy deshumanizado, en un mundo donde todo pasa por las imágenes en las redes sociales, te venden la felicidad, ¿no? Pasó a ser algo así. Bueno, no, tratá de ser feliz.
1: No, y te obligan a ser feliz también.
0: Claro, tratá de ser feliz porque sos feliz, porque tuviste una charla con alguien que querés, porque te fuiste a tomar un vino, o porque leíste un libro que te emocionó.
1: Sí.
0: Me parece que está bueno la apelación a hay que besarse más o hay que quererse más.
1: Bueno, Cabrón es un libro que puede emocionar y puede ayudar a quererse y a besarse más. Gracias, Rey.
0: Ojalá, gracias a vos.
1: Qué placer.
0: Un gusto.
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3: Soy Adriana Mante, profesora de literatura argentina del siglo XIX en la Facultad de Filosofía y Letras de la UBA, y en el año pasado, en 2025, publiqué la novela Las Escuelas por Editorial Tusquets. En ocasiones a mi mesa de luz llegan libros de otras mesas de luz. El último libro que robé de una mesa de luz es La Campana de Cristal de Silvia Plath, la novela que publicó bajo el seudónimo de Victoria Lucas un mes antes de suicidarse a comienzos de 1963. Se lo robé de su mesa de luz a mi hija menor. Me puse a releerlo como sin ánimo de apropiármelo, supuestamente dispuesta a entregar el libro al primer reclamo que mi hija me hiciera, pero no pude parar y me zambullí en una relectura completa de The Bell Jar. Y disculpen la coquetería de mencionarlo también en inglés, porque es en inglés la edición de bolsillo que compré hace casi 30 años en Londres. La leí en inglés no porque supiera tanto inglés, sino justamente para saber más inglés. Casi 30 años después, entonces, volví a meterme en el mundo de esa jovencita universitaria acosada por los fantasmas de su mente y por la figura de su madre. La narradora habla de su imposibilidad de dormir, de su imposibilidad de leer, pospone todo el tiempo un curso de taquigrafía, tiene el proyecto de escribir una novela, no sabe cómo o a quién contarle algunas cosas y la embarcan en tratamientos psiquiátricos que le inquietan tanto como sus fantasmas y desvelos. Al volver de mis vacaciones, entonces, metida en ese universo, mi mesa de luz volvió a cargarse de libros de o sobre Silvia Plath. Volví a sus poemas, pero sobre todo a sus diarios, y particularmente a Letters Home, el libro en que Aurelia Jover Plath recopila las cartas que le había escrito su hija. Muchas veces me pregunté o me cuestioné si estuvo bien que yo le legara a mi hija esta novela narrada por una muchacha con impulsos suicidas. Pero creo que el mayor riesgo de haberle legado a mi hija, pero que de todos modos ya es adulta, tiene 21 años, digo que el mayor riesgo de haberle legado a mi hija la lectura de ese libro no está tanto en eso, sino en todo caso en el hecho de que las peripecias y los sufrimientos de la narradora de La Campana de Cristal se van hilando sobre el bajo continuo de la existencia de esa madre. Algo que sí imagino terrible en la vida real, siempre, siempre me resulta fascinante en la literatura de algunas hijas inteligentes que de venir.

0: Las escritoras brillantes se vengan, o para bajar un poco el tono, podría decir que tal vez intentan reparar por la literatura. Las cartas a mi madre compiladas por Aurelia Plath pueden leerse como una desmentida, como se dice en psicoanálisis, de la novela de la hija. En 1956, en una de esas cartas a la madre, desde Londres, Silvia Plath le dice, en una versión un poco simplota de la edición en español que tengo: «Oh, mami, estoy tan contenta de que vengas que los ojos se me llenan de lágrimas». En La campana de cristal, ya bien avanzada la novela, la narradora le dice a la psiquiatra respecto de su madre: «La odio». Y calla, temiendo el contragolpe de la psiquiatra, pero no, la psiquiatra, en cierta forma complacida, le contesta algo así como: «Me imagino». Las dos dimensiones son compatibles, creo. En las cartas que Aurelia Plath recopiló y publicó, Silvia Plath le dice a su madre lo que esa madre quiere oír. En La campana de cristal, Silvia Plath le dice a la madre lo que esa madre no puede escuchar.
1: Y la escuchábamos a Adriana Amante recomendándonos libros de Silvia Plath, es decir, libros, obra literaria, pero también sus cartas. Adriana nació en Buenos Aires en 1965, es doctora en letras, profesora e investigadora de literatura argentina del siglo XIX en la Facultad de Filosofía y Letras de la Universidad de Buenos Aires. Dicta además clases en la maestría de escritura creativa de la UNTREF y en la New York University de Buenos Aires. Es una de las grandes, grandes expertas en literatura del siglo XIX. Adriana, sobre todo en Sarmiento, publicó Poéticas y Políticas del Destierro, Argentinos en Brasil en la época de Rosas, Absurdo Brasil, Historia Crítica de la Literatura Argentina, ahí dirigió el tomo de Sarmiento justamente, realizó ediciones de clásicos, hizo traducciones, tradujo a Machado de Assis, a Fernando Pessoa, investigadora visitante en Nueva York, también en California, recibió becas de todo tipo y organizó, es la persona que organizó el archivo de la escritora Silvia Molloy. Publicó por Tusquets, si hablamos de esa novela en Vidas Prestadas, Las Escuelas, que es una novela muy interesante para la literatura argentina, una novela que cuenta una amistad en plena dictadura entre la hija de un comerciante de clase media y la hija de un represor.
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1: Libros que tengo para recomendarte. Algunos de ellos a lo mejor no te va a sorprender, porque si me seguís, si me escuchás, si me leíste alguna vez, sabrás que soy fan, absolutamente fan de Manuel Carrer, incluso en aquellos libros que a muchos no les gustan. Es un autor que me interesa, es una obra que me interesa, posiblemente porque lo que hace en relación a la autobiografía y lo que hace en relación a la política y a la historia tiene bastante que ver con aquello que modestamente hace uno hace tantos años. En este caso se trata de Coljós, su último libro, un libro que ganó el premio Medici y el premio Gran Continán. Se suele hablar de novelas en el caso de Carrer, son novelas de no ficción, están estilizadas como todo, pero los libros de no ficción también están estilizados, es decir, pueden aparecer cosas, ya sabemos cómo es la memoria, lo que uno piensa no necesariamente, o lo que uno recuerda no es necesariamente lo que recordó la persona que vivió ese evento con vos. En este caso, Coljós es el nombre, recordemos, que de las cooperativas agrícolas de la Unión Soviética que instauró Lenin luego de la Revolución, que lo que en realidad lo que querían fueron tierras que fueron expropiadas por el gobierno bolchevique y que lo que buscaban era terminar, eliminar los latifundios. Y en este caso es interesante que se llame así el libro de Carrer, la novela de Carrer, porque justamente lo que hace es recuperar la historia de la vida de su madre, que es una hija de príncipes rusos y aristócratas georgianos, una mujer historiadora, que fue la primera mujer en dirigir la Academia Francesa, que se ocupaba de todo lo que tenía que ver justamente con la historia de Rusia, que era una persona muy respetada en lo suyo, que cuando murió a los 93 años fue despedida por el presidente Macron en Les Invalides. Toda una personalidad. Una mujer que incluso cuando, poco antes de morir, recién ahí más o menos entendía cómo iba la guerra de Ucrania, porque seguía defendiendo a Vladimir Putin. El apellido de ella era Zurabichvili, hija de padre ucraniano. Estaba emparentada con una dama de honor de la última emperatriz rusa, también con un regicida, con un general prusiano. Hay todo lo que hay. Es una historia íntima de la familia de Carrer, pero que en realidad es historia con mayúsculas, porque de todo lo que nos enteramos tiene que ver también con la historia de lo que fue la Unión Soviética, de lo que fue antes el Imperio Ruso, de lo que es hoy Rusia también, en esta guerra iniciada en el 2022 en Ucrania. Para que te des una idea de las cosas que cuenta, por momentos tenés como la sensación de estar leyendo algún relato de Chekhov, con historias de la abuela de Carrer, educada con 6 institutrices de distintas nacionalidades, que salvo los domingos, que no hablaban, no estudiaban, cada día estudiaban un idioma diferente. Todo eso, digamos, aparece ahí, y lo que aparece también es un tema puntual, que es el del padre de Hélène, de la mamá de Hélène Carrer, de la mamá del escritor. El padre, o sea, el abuelo paterno, es un hombre que colaboró con el nazismo. Ya lo había contado Carrer en un libro anterior, en una novela rusa, lo cual le había valido el distanciamiento de su madre. Te digo esto, lo interesante es que Carrer llega a toda esta historia de su familia materna porque cuando muere su madre y van a vaciar el departamento donde vivía con su padre para mudarlo a él a otro lugar, él morirá finalmente 5 meses después nada más, se encuentra con que el padre estuvo durante años trabajando en el árbol genealógico de la madre y documentando absolutamente todo lo que tenía que ver con la familia de la madre, con lo cual le hizo la producción para lo que es este librazo interesantísimo. En donde aparece, como te decía, la cuestión más privada, más íntima, pero también la historia con mayúsculas. Fue publicado por Anagrama y te lo recomiendo muchísimo. Kolhoz se llama. Hablando de madres, Archivo Madre es el último libro que publicó Santiago Loza, lo publicó Vinilo, es un libro pequeñito con ilustraciones preciosas de la portuguesa Julia Barata. Es un libro negro y azul. Tal vez negro y azul podrían ser los colores del duelo, ¿no? Si lo pensamos bien. Es un libro en donde Santiago hace lo que mejor sabe hacer, que es este híbrido, este cruce de géneros. Él dice que por primera vez se dedicó a hablar de su madre en Archivo Madre, aunque en realidad su madre está en toda su obra, con solo haber visto Viento Blanco, una de las últimas, si no es la última obra que escribió Santiago, ahí nos daríamos cuenta. Una madre con la que se llevó siempre muy mal, una madre que quería para él otra cosa, lo quería sacerdote. Santiago es escritor, es cineasta, es dramaturgo, intenta la poesía, y de hecho Archivo Madre salió de un trabajo que hizo en el taller de Laura Wittner, traductora, poeta, narradora hermosa, a quien también entrevistamos en Vidas Prestadas. A Santiago también lo entrevistamos, y este Archivo Madre te lo recomiendo mucho. Fue publicado, como te decía, por Vinilo, y es realmente un libro precioso sobre el dolor a distancia y el padecimiento por esos padres que pensaron una cosa para uno, y esos padres que, aunque uno amó, en realidad uno también hubiera querido que fueran diferentes. Reediciones: Los crímenes de Moisés Ville, el clásico de Javier Sinay, Historia de gauchos y judíos, actualizada, con nuevos crímenes, si se quiere, que tiene que ver justamente con lo que fue la inmigración de los judíos a principios del siglo XX, cuando llegaron a la Argentina, en donde de idílico tuvo muy poco, en donde fueron recibidos en algunos casos de manera bastante violenta, y en donde muchos de los que llegaban ni siquiera eran gente que sabían trabajar la tierra, ¿no? Convengamos también eso. Este es un libro buenísimo de crónica argentina que muestra hasta qué punto el nivel de la crónica argentina nos da trabajos como este, que ha sido reeditado nuevamente por la misma editorial que lo publicó en su momento, que es Tusquets. Había sido la editora de este libro Leila Guerriero. El libro se llama Los crímenes de Moisés Ville, y te recomiendo mucho como para que conozcas también un poco de historia, y sobre todo para que veas el modo en que se puede trabajar desde el periodismo la no ficción, con las herramientas también de la tensión narrativa de la mejor ficción. Y por último, reediciones también de poemas, de dos libros de poemas de Juan Elio Ortiz, el gran poeta entrerriano, La mano infinita y El Gualeguay, publicados por una coedición entre la Universidad Nacional del Litoral y la editorial de la Universidad de la Provincia de Entre Ríos. El Gualeguay, La mano infinita, para conocer lo que fue el gran poeta Juan L. Ortiz. Y llegamos al final de este Vidas Prestadas. En la operación técnica estuvo Charlie Rodríguez, en la operación de video Julia González Biondini, en la edición de video Joaquín Bauman, en la producción de Vidas Prestadas, como siempre consiguiendo todo y mucho más en esta temporada, Gustavo Kogan. Me llamo Inde Pomeráñez, nos estamos escuchando. Chao.

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estamos en Taraful. Bienvenidos. Desde Madrid, como cada semana, os habla Patricia Álvarez. Y hoy, como ya sabéis, bueno, pues tenemos el último programa de este 2016. Y como ha sido costumbre durante este mes de diciembre, hemos dedicado el tiempo de cada programa semanal a repasar y a recordar cosas que han sonado aquí en Taraful durante estos 12 meses. Hoy vamos a seguir la misma línea, la línea de una sesión continuada de músicas, pero antes quiero saludar y quiero dar las gracias, bueno, pues a la gente que hace posible que nosotros lleguemos a vosotros cada semana, a las personas que hacen, que dirigen y que, bueno, pues que dedican su tiempo en las diferentes emisoras que nos albergan. Radio Monteverde, Radio Crónica Folk Musical, Radio Activa, Radio Universidad Nacional de Misiones, Radio Tico Sound, Radio París La Paz, Radio RSK, Radio Folclórica del Paraná, Radio Taifa y Onda Campus. A todas esas personas que trabajan en estas diferentes emisoras, bueno, pues desearles lo mejor en este 2017. Y también a vosotros que estáis ahí detrás escuchándonos a través de estas emisoras o también desde la plataforma iVoox, pues desearos un año que entre también cargado de ilusiones y de buenos momentos. Y sin más os dejo con la sesión que hemos preparado, como siempre, con tanto cariño, deseando que la disfrutéis un montón y también deseando que nos reencontremos ya en el 2017, la semana que viene. Desde Madrid os ha hablado Patricia Álvarez.

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1: La fascinación ejercida por España sobre los músicos del romanticismo, en particular durante la segunda mitad del siglo XIX, habría de inspirar cientos de piezas de valor más anecdótico que perdurable, aunque también numerosas composiciones de envergadura. Nombres como Bizet, Glinka, Rimsky-Korsakov, Debussy, Massenet, Chabrier y Elgar son solo algunos de los muchos en cuyo catálogo figura al menos una página dedicada a evocar el espíritu de la península ibérica. Pero también tres que aún no mencionamos y que integran nuestro programa de hoy. El primero, nacido en Holanda en 1862 y desaparecido en 1941, es Johann Wagner, una destacadísima personalidad en la música de su país, no solo como compositor, sino también como organista, pedagogo y director de varios importantes institutos de enseñanza musical. La obra de Wagner se ubica cómodamente en el lenguaje del romanticismo tardío, con Berlioz y Richard Strauss como influencias más perceptibles. Entre 1916 y 1917, Wagner concibió su ópera burlesca, El Cid, basada en la tragicomedia homónima de Pierre Corneille y cuya obertura escuchamos ya en la versión de la Orquesta Real del Concertgebouw de Ámsterdam, dirigida por Hans Graff.

Johann Wagner. Su obertura El Cid, opus 27, en la interpretación de Hans Graf al frente de la Orquesta Real del Concertgebouw de Ámsterdam. De Édouard Lalot hemos dicho en otro programa que, aunque francés de ascendencia parcialmente hispana, se orientó más bien a la música germana, al menos en espíritu. La influencia de su parte ibérica, sin embargo, es tan innegable como intensa en algunas de sus producciones, cuyos títulos, por cierto, no dejan lugar a dudas. Tal es el caso de la Sinfonía Española en re menor, opus 21, compuesta en 1874 y más próxima a un concierto para violín y orquesta que a una sinfonía propiamente dicha. Sea como fuere, España está presente a lo largo de toda la obra y es quizás, más allá de la forma, lo primero que nos atrapa al escucharla. Escuchemos, pues, la Sinfonía Española de Édouard Lalot en la versión del violinista Christian Tetzlaff y la Orquesta Real del Concertgebouw de Ámsterdam, una vez más dirigida por Hans Graf. Los movimientos: Allegro non troppo, Scherzando allegro molto, Intermezzo allegretto non troppo, Andante, Rondò allegro.

Christian Tetzlaff, solista en la Sinfonía Española para violín y orquesta del compositor francés Édouard Lalo. Lo secundó la Orquesta Real del Concertgebouw de Ámsterdam bajo la batuta de Hans Graff. Y nuestra selección no estaría completa sin una de las obras quizás más célebres del repertorio franco-hispano de la pluma de un compositor de origen parcialmente ibérico como lo fue Maurice Ravel. Se trata de su Rapsodia Española, concebida entre 1907 y 1908 y que incluye una habanera de 1895. Sus partes: Preludio a la Noche, Malagueña, Habanera, Feria. La escuchamos por la Orquesta Real del Concertgebouw de Ámsterdam, dirigida esta vez por Ingo Metzmacher.

0: Ingo Metzmacher al frente de la Orquesta Real del Concertgebouw de Amsterdam nos ofreció la Rapsodia Española del compositor francés Maurice Ravel. Y llegamos así al final de nuestra edición de hoy. Será pues hasta la próxima y muchas gracias.
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1: Hora 15, un minuto, muy buenas tardes, abrimos otro aire en FM Universidad. Hay mucha gente que está en modo mundial, ¿no? Capaz algunos que ya comenzaron la previa y están, extendieron el almuerzo, los que y las que no trabajan a la tarde y están ya ahí preparándose para lo que va a ser hoy esta nueva instancia del Mundial, del que yo no voy a hablar porque no lo estuve siguiendo y no es mi tema, digamos, ¿no? Pero hay mucha bandera argentina mientras veníamos para acá en los autos y en los distintos lugares. Así que, bueno, nosotros vamos a estar en la previa. Vamos a hacer como una previa así un tanto molesta como para distraerles y ponerles la mirada en los temas que también nos afectan, que nos afectan cotidianamente mientras avanza el Mundial, podemos decir. Y hoy vamos a estar conversando, nos reservamos como varios temas para charlar hoy. En un ratito nada más, vamos a hablar con una amiga de la casa, con Carolina Verón, anticipando. Carolina Verón es trabajadora no docente de la universidad, es una de las también integrantes de los distintos espacios de mujeres y diversidades, de los feminismos en nuestra provincia, conduce aquí un programa de radio también acá en la radio de la universidad los martes, y vamos a empezar a ponernos un poco en clima de encuentro pluricultural de mujeres y disidencias que se va a realizar en Posadas el 20 de septiembre, el 12 de septiembre, 12 de septiembre. Este año somos sede en Posadas y esta semana tuvimos una asamblea, una más de las que venimos generando para, desde una comisión organizadora, garantizar las condiciones para que la mayor cantidad de mujeres y diversidades puedan estar participando ese 12 de septiembre en la Facultad de Humanidades. Ahí va a ser el encuentro, de los talleres, de todo lo que se viene como ya pensando para esas jornadas. Así que en un rato vamos a conversar un poco de este tema. También vamos a hablar, hay una convocatoria, ahora están hasta las 18 inscribiéndose para lo que va a ser la audiencia pública por las tarifas de los colectivos, de los urbanos e interurbanos de nuestra ciudad. Una audiencia que, hay que decirlo, hay como una sensación que se instaló y que en la práctica se corrobora, que es como una formalidad que van y en algún momento había mucha expectativa por lo que se podía generar ahí, pero como no es vinculante, eso también desalienta bastante la participación. De todas formas, me parece súper, súper interesante poder escuchar a los y las usuarias del servicio de colectivos. No solamente el reclamo por el tema de los costos, que las tarifas cada vez más difícil poder trasladarse de un lado a otro en la ciudad, las frecuencias, los horarios, todo lo que venimos históricamente hablando de esta temática, en un contexto donde Además, hay que decirlo, hay muchos sectores que están casi siendo expulsados de la posibilidad de circular por la ciudad porque no tienen cómo pagar. Y eso es algo que lo estamos viendo, o que se ven empujados, a alternativas de transporte, que también pone en riesgo, si uno ve la cantidad de motociclistas que están tal vez sin las condiciones, ya sea desde los vehículos hasta inclusive gente que está como aprendiendo ahora a manejar en una coyuntura compleja. Bueno, todo eso uno podría decir cómo se resuelve, cómo deberíamos encarar estas problemáticas. Tal vez con un servicio de transporte público accesible y también que nos permita circular sin mayores inconvenientes. Así que vamos a hablar de este tema dentro de un rato, porque la inscripción para participar de esta audiencia pública se abrió ayer y sigue hoy hasta las 18. También es como... Nos van a contar un poco cómo es la complejidad de inscribirse y después lo que significa la participación de estos en estas audiencias públicas. Y después vamos a estar charlando un poquito otro tema que lo hemos seguido acá desde varios lugares y que venimos cada tanto mirando, el Poder Judicial. Esta semana volvimos a hablar de ese tema porque ha habido novedades, si se quiere, en el Superior Tribunal de Justicia. Juró como nuevo integrante el ex fiscal Pujade esta semana. Y es como también necesario empezar a mapear qué está pasando en ese Poder Judicial en una coyuntura en la que estamos viendo, y nos están contando por lo menos, que el bloque de poder, si se quiere, el Frente Renovador, se está resquebrajando. Eso es lo que nos están contando. Por un lado, encuentro misionero, y por el otro lado, pareciera ser que ese Frente Renovador que quedó de alguna manera más referenciado con Hugo Passalacqua y los funcionarios y demás. Hasta ahora es difícil como ir encontrando voces que categóricamente nos cuenten o nos ayuden a mirar desde adentro lo que está pasando en ON, por lo menos, ¿no? Así, abiertamente. Pero bueno, hoy vamos a hablar un poco de ese Poder Judicial porque claramente, si uno avisora que sí, efectivamente, hay un quiebre en quienes gobiernan, que ahí hay mucho más que representantes en el Ejecutivo, en el Legislativo, en el Judicial, ahí hay un entramado de intereses muy complejos. Bueno, ¿qué pasa con el Poder Judicial? Este Poder Judicial que en los últimos años han ido reconfigurando con integrantes del Poder Judicial, sobre todo jueces de instrucción, fiscales y demás, que son todos muy jóvenes, que van a tener muchos años todavía, mucha incidencia en nuestras vidas, en nuestras libertades, en nuestras propiedades, en fin, en nuestros vínculos, y que, como se viene contando y lo vienen planteando, se fueron cubriendo esos cargos también en el marco de entramados y adjudicaciones, podríamos decir, no siempre claras. ¿A quién responde el Poder Judicial hoy? ¿A qué poder responde? En fin, así que vamos a hablar un poquito de este tema. Hoy la excusa es un poco lo que a nivel nacional la Corte, la novedad, digamos, ¿no? La Corte, es que esta causa que venía como complicando al Ejecutivo Nacional, a Javier Milei y a sus funcionarios, entre ellos a Adorni, la causa Libra, como conocemos, se va a quedar sin querellantes. ¿Por qué se va a quedar sin querellantes? Porque el juez que entiende en la causa decidió apartar por una resolución, dijeron ustedes no están legitimados para, no son, dirían, afectados, no mostraron la afectación para que sean querellantes en esta causa y los corren. Queda en manos del fiscal impulsar esa causa, que habrá que ver si lo hace. Y cuando uno empieza a mirar por qué hizo esto ahora, el juez que se supone debiera investigar esta causa, y lo que dicen es que la esposa del juez está disputando otro cargo en la misma estructura judicial, entonces esto es parte también de la negociación. Así que un poco esa es la excusa, y a partir de ahí vamos a hablar del Poder Judicial. Y otro tema del que vamos a hablar hoy, que también lo dejamos para conversarlo con tiempo. La semana pasada apareció primero en las redes y después fue cobrando como volumen en los distintos medios, en distintos espacios también de militancias, de resonancia de la temática, una denuncia contra el coordinador, el máximo referente en ese momento, o visiblemente por lo menos, de la Garganta Poderosa, Nacho Levy. Una denuncia que le hace, aparece como una mención, sin nombrarlo, de su expareja, hablando ahí de hostigamiento, de violencia psicológica, de un vínculo muy tóxico. Y después aparecen otras parejas, exparejas en este caso, también mencionando lo mismo y dimensionando lo que eso implica. La Garganta Poderosa decidió, y lo hizo público, activar lo que ellos llaman el protocolo que ante este tipo de situaciones, y lo apartan. Días después aparece una comunicación del propio Nacho Levy pidiendo disculpas y explicando lo que él cree que de alguna manera justificaría o explicaría su conducta. Hoy vamos a hablar de esto, pero vamos a hablar con dos integrantes de una red con la que venimos conversando hace mucho tiempo, compartiendo algunos espacios también, que es la red, el espacio de Masculinidades en Red, así se llama, Masculinidades en Red. Son varones que están discutiendo las masculinidades, que están discutiendo sus masculinidades y que también están generando espacios para reflexionar sobre lo que implica estos mandatos de masculinidad, lo que implica en la vida de los varones, lo que las mujeres venimos diciendo, el patriarcado, y describiendo y denunciando y tratando de combatir contra todas las violencias que aparecen en este sistema que conocemos como patriarcado. Y vamos a hablar con dos referentes para ver un poquito cómo se discute esto, cómo circula. La historia de Nacho Levy o el caso dispara una cantidad. Uno podría correr, no le pongamos Nacho Levy, y podemos empezar a poner otros nombres, y ahí está en juego cómo se construyen también liderazgos en espacios que decimos vienen del campo nacional, popular, de los progresismos, de las izquierdas. Bueno, hay una cantidad de otras cuestiones que aparecen también ahí. Lo que venimos diciendo, la cultura de la cancelación, da para plantearlo desde ahí. ¿Qué pasa cuando decimos, bueno, somos antipunitivistas? Sí, somos antipunitivistas, pero eso no justifica que hagamos de cuenta que no pasó nada. ¿Cómo hay que intervenir en este tipo de situaciones? ¿Cómo hay que generar condiciones para que no sigan pasando? Porque esas masculinidades que son violentas siguen estando en todos los espacios. Así que bueno, hoy vamos a hablar un poquito de estos temas. Todo esto mientras mucha gente está esperando el Mundial. Y abrimos este otro aire. Está en la operación técnica hoy Marcos Ramírez, en la musicalización Nancy Alboaires, y charlando con ustedes Alicia Rivas.
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15, 20 minutos. En un ratito vamos a hablar de este encuentro que estamos preparando, el encuentro pluricultural de mujeres y disidencias, que, como decíamos, la sede este año es en Posadas. Viene de realizarse el año pasado en la ciudad de Puerto Iguazú, un encuentro hermoso. Antes de Puerto Iguazú fue San Pedro, antes de San Pedro fue, si mal no recuerdo, para no perderme, fue Aristóbulo del Valle, fue Oberá, fue Pozo Azul, bueno, una cantidad de localidades en esta lógica que tienen también los encuentros, al igual que los encuentros plurinacionales ahora de mujeres y disidencias así itinerantes, con una construcción desde las sedes, desde las localías, de manera abierta, plural. Así que en un rato vamos a estar conversando un poco de este preparativo. Y hoy es el día de somos un poco también periodistas, locutores, locutoras. Así que para todos y todas quienes compartimos este oficio, esta forma de estar a través de la radio, bueno, la televisión, y ahora una cantidad de otras plataformas también, a todos y a todas, feliz día, en un contexto muy complejo también para este oficio, para esta profesión, estamos compitiendo con las inteligencias artificiales, con lo que eso implica, con una cantidad de trabajadores en condiciones muy precarias, que día a día están también intentando sobrevivir, organizarse para poder sobrevivir. Así que, bueno, vaya para todos y todas un feliz día. Y como decíamos, también da cuenta lo que está pasando con los y las locutoras, lo que está pasando en los medios de comunicación, esa precariedad tan extendida de la que venimos hablando y la discusión que se viene dando acerca del lugar que ocupamos en estas democracias ante el avance cada vez más cruento de las ultraderechas también, ¿no? Así que bueno, todo eso un poco, pero este 3 de julio que se conmemora el día de la creación de la SAL, que es la Sociedad Argentina de Locutores, que es nada más y nada menos que un espacio de organización para quienes incipientemente allá por la década del 40 del siglo pasado empezaban a asomar al mundo de la radio. Así que bueno, estamos recordando esa fecha también. 15, 23 minutos. Un poquito de música y ahí vamos a ver si podemos contactar con nuestra entrevistada que ahí nos está esperando. Estamos hasta las 18 aquí en Otro Aire.

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0: Hora 15, 29 minutos. Ahí le vamos a contar la música. Estoy un poco enredada hoy acá con los cablecitos. pero bueno, ahí le vamos a contar la musiquita que compartíamos a esta hora. Es una re linda versión esta, la de Barba con Celeste Gómez Machado, Las hojas tienen mudanza. Bueno, les contábamos, Posadas va a ser sede. Creo que es la segunda vez que va a ser sede del encuentro, en este caso pluricultural, de mujeres y diversidades de la Tierra Colorada, porque arrancó así, como encuentro de mujeres de la Tierra Colorada, allá por, ay, no recuerdo ya ahora, pero hace 18 años, 18 encuentros. En El Dorado fue ese primer encuentro, y a partir de ahí fue creciendo en presencia y en volumen y también en temáticas. Está en línea Carolina Verón, como decíamos, amiga de la casa, integrante también de esta radio, y en este caso parte de la comisión organizadora de este encuentro, para conversar un ratito y para ir poniéndonos en tema. Caro, muy buenas tardes, ¿cómo estás?
1: Muy buenas tardes.
0: Bancame un ratito, Caro, que te voy a poner bien en línea porque no me tomó la comunicación. Ahí creo que estás. ¿Estás?
1: Bien, buenas tardes, como decía, a todos y todas les radionautas de mi querida FM Universidad.
0: ¿Cómo estamos, che? ¿Cómo estamos en la previa? Porque ya estamos en julio, ¿quién diría? Cada vez falta menos, y me parece que está bueno ir poniendo en agenda que vayamos acostumbrándonos a que este año somos sede del encuentro.
1: Somos sede, exacto, somos sede del encuentro provincial, del plurienencuentro, perdón, van cambiando las denominaciones y cuesta a veces adaptarse a las nuevas denominaciones que incluyen otras miradas, otros horizontes, así que nada, eso, como vos decís, palpitando, tratando de organizarnos aún en nuestras dificultades como mujeres y disidencias, trabajadoras, estudiantes, algunas desocupadas, desocupades, pero aún así con la intención de organizarnos políticamente, no partidariamente, pero sí políticamente, activas, en este contexto, no sé cómo describirlo, para mí es un momento difícil de crisis, de varias crisis, sobre todo económica, con pérdida de fuentes laborales, con los salarios por el piso, diríamos, teniendo en cuenta la canasta básica. Así que bueno, y con nuestras problemáticas de siempre, de acá, de nuestra región, y sobre todo también ser sede implica ponernos a pensar qué está sucediendo en Posadas y también en la región, ¿no? En la provincia y en la región, cuáles son las problemáticas más angustiantes, la falta de regulación del precio de la yerba, la desocupación, sobre todo acá de los el despido y el cierre de los comercios, teniendo en cuenta que Posadas es la capital comercial de la provincia, así que bueno, con mucha expectativa sobre cómo vamos a ir organizando, teniendo en cuenta que la comisión organizadora tiene que moverse logísticamente y hacer las gestiones para poder recibir a mujeres y disidencias de toda la provincia.
0: Carolina, 18 encuentros, decimos, yo recordaba el otro día, ese primer encuentro en El Dorado, que éramos pocas, que también la gran mayoría no teníamos experiencia siquiera de haber participado en un encuentro nacional, que fue en mi caso, y tratando de dimensionar qué significa poder encontrarnos y los temas que podemos también ahí aportar, conversar, compartir. Contanos y explícanos por ahí a quienes nunca participaron, a quienes no conocen de los encuentros, ¿qué son y qué significan?
1: Mira, no creo que hay una denominación que es la que sigue perdurando y que de alguna manera ilustra lo que hacemos en los encuentros. Simple, lisa y llanamente, tratamos de gestionar espacios que son horizontales, en donde ninguna viene a bajar línea ni a dar cátedra de nada, y podamos compartir y escuchar y nutrirnos de las distintas voces, experiencias, estrategias, situaciones, no todas son lindas, uh-huh. Y en donde vamos de alguna manera, es lo que pienso yo, ¿no? Uh-huh. A título personal, vamos ejercitando el uso de la palabra, la posibilidad de escuchar otras mujeres y disidencias que se organizan tal vez desde otra manera, desde otro lugar, teniendo en cuenta siempre nuestras características, ¿no? Que es una provincia en donde, por ejemplo, la producción de la yerba es el mayor ingreso, en donde los productores están pasando momentos dificilísimos, y eso, diríamos, de ese lugar para abajo, es decir, tareferas, tareferos, están sufriendo esta crisis brutalmente, ¿no? Entonces, bueno, ver cómo vamos atravesando en los distintos sectores, distintas maneras de organizarnos para hacer frente a estas situaciones que nos tocan atravesar hoy, por ejemplo, pero también las que tienen que ver sobre todo con la violencia de género, uh-huh, uh-huh. Y las políticas públicas que tienen que atender a esta problemática social, que no disminuye, por el contrario, cuando hay crisis económica, sabemos por nuestra experiencia en vida que todo se agrava y que el sistema nos puso en un lugar de contenedoras, esta figura con la que nosotros tenemos bastantes discusión, ¿no? De, uh-huh. de la mujer que todo lo aguanta, que tiene que bancar su marido que tiene mal pago, que tiene que estar atenta a las necesidades de sus hijes, a sus propias necesidades. Entonces, los encuentros son ese espacio en donde las mujeres, organizadas políticamente o no, tienen un lugar para ir a ejercitar su voz, su palabra, su experiencia vale, y nos parece importantísimo que sigamos trabajando juntas, organizándonos para que estos encuentros sigan, no uh-huh, tienen dueño, uh-huh. nadie los patrocina, son autogestivos, se autoproclaman, diríamos, distintas son las necesidades de cada localidad, de cada ciudad de nuestra provincia, que van tomando la palabra y van diciendo, bueno, acá en Aristóbulo pasó tal cosa, acá uh-huh. en Banda tenemos el caso de Tati Piñeiro, en Apóstoles estaban las compañeras desocupadas, uh-huh. y así vamos tratando de estar en cada lugar donde las compañeras deseen llevar el encuentro para organizarse políticamente, porque es un ejercicio que yo personalmente siempre trato de poner, diríamos, la importancia que tiene.

0: diversas puedan sentirse parte y puedan encontrar espacio en nuestros encuentros y por eso hoy podemos decir que es pluricultural y de mujeres y diversidades.
1: Exactamente, yo creo que fue un aprendizaje que nos costó mucho porque como grupo minoritario, al ser mujeres entendíamos que bueno, teníamos que pelear contra esta hegemonía dominante, que es la hegemonía patriarcal, que es un sistema que nos viene dominando hace mucho tiempo, pero también gracias a el avance de las discusiones de mujeres y disidencias que vieron que hay otros grupos minoritarios, otros grupos que también están luchando contra este mismo sistema, que es el patriarcado, y que también necesitaban tener esta experiencia que las mujeres, voy a decir verdad, nos costó mucho tiempo sostener en el tiempo y que gracias a este ejercicio de encontrarnos año a año, ya sea en los encuentros nacionales, como también la réplica en cada provincia con los encuentros provinciales, hicieron que el feminismo sea lo que es hoy, ¿no? Uh-huh, uh-huh. El ejercicio activo de las mujeres dentro de la esfera política, algo que en otros espacios, en otros países, en otras ciudades del mundo es impensado. Hoy nosotras tenemos una participación activa en la política, si bien no se refleja quizá en las estructuras partidarias, que sigue primando la presencia masculina, hemos logrado y hemos puesto en agenda un montón de cosas con mucha lucha, ¿no? Con mucha lucha, pero bueno, creo que es algo para rescatar, para cuidar y para seguir ejercitando. Uh-huh. Ojalá que se entienda de esa manera, diríamos, lo veo así yo. Uh-huh. desde mi punto de vista, es un ejercicio político muy importante, y cada vez que nos encontramos vamos tomando dimensión de lo que podemos lograr cuando consensuamos, cuando podemos escucharnos, cuando uh-huh. ninguna voz es más importante que otra. Y cuando, sobre todo, a través de las experiencias cotidianas vividas, nos damos cuenta que estamos en el mismo lugar, ¿no?
0: Caro, bueno, contanos cómo se está participando de esta comisión organizadora, qué comisiones o subcomisiones ya están funcionando y cómo pueden hacer si tienen ganas de sumarse.
1: Lo más importante es eso, que se sumen, que no tengan miedo, que puedan darse la posibilidad de tener esta experiencia, de organizar algo, de gestionar, de garantizar sobre todo el espacio y uh-huh. las condiciones dadas para que se den, para que funcionen los talleres. Como viene siendo un ejercicio común dentro de la organización de los talleres, tenemos que tomar tareas, uh-huh. Como por ejemplo la subcomisión de comunicación, que da uh-huh. a conocer a la sociedad de qué se trata el encuentro, cómo se gestiona, cuáles son los pilares, la comisión de gestión, que tiene que tratar de garantizar lo material, ¿no? El espacio físico, algunas impresiones para dar difusión. Solemos hacer desayuno y almuerzo, entonces también tenemos que gestionar uh-huh. Alimento para recibir a las personas, las mujeres y disidencias que vienen de todos lados de la provincia. Uh-huh. Y vienen, eso es lo bueno, sí. ¿no? Entonces tenemos que gestionar un desayuno, un mate cocido con alguna torradita, una torta frita, una olla popular al mediodía, que solemos hacer un guisito para compartir y para no volver al interior con la panza vacía, para resistir hasta que termine el taller. Y después solemos hacer, después de nuestra marcha, donde visibiliza las personas que venimos a participar de los encuentros, alguna peña,

0: algo también celebratorio que nos llena un poco el espíritu, ¿no? De alegría de habernos encontrado una vez más. Mm. Así que está la comisión de gestión, que se encarga muchas veces de mandar notas, de pedir el espacio físico. Está la comisión de talleres, que toma en cuenta cuáles son las necesidades a discutir, ¿no? Cuáles son los temas que queremos discutir, que son muchos y últimamente son muy acuciantes, ¿no? Violencia de género, gremialismo, sindicalismo, educación, derechos, sexualidad, aborto, qué sé yo, hay un montón de temáticas que también tratamos de sintetizarlas, pero dentro de un taller se puede hablar tanto de prevención de embarazo adolescente como de no sé, la IVE, ¿no? El acceso a la IVE, ¿no? En mujer y trabajo, o mujer, disidencia y trabajo, condiciones actuales de trabajo, trabajo formal, informal, etcétera, etcétera.
1: Caro.
0: Y después tenemos una comisión de cultura, sí, que está encargada de darle un poquito de calor y color a este encuentro maravilloso que va a ser en septiembre, el 12 de septiembre, con alguna actividad cultural, música, poesía, feria, demás y demás.
1: Caro,
0: así que bueno, tratamos de dividirnos las tareas, sí, para que no recaigan sobre una o dos compañeras, y también hacer ese ejercicio político de gestionar, que es tan importante para nosotras. Gestionar sin que nadie te ponga condiciones, ¿no?
1: Totalmente. Caro, vamos a seguir hablando porque vamos a seguir contando cómo se está construyendo este encuentro, así que mil gracias,
0: No, y bueno, aprovecho el espacio para invitar a las mujeres y disidencias que se quieran sumar. Tenemos un Instagram que seguramente vas a difundir vos bien, sí, el nombre, porque no lo tengo concretamente, por ahí digo cualquier cosa y no estaría siendo buena.
1: Ahí lo vamos a contar bien, así que tranqui.
0: Pero sí, que se sumen, que las estamos esperando, y que sobre todo eso, el encuentro no tiene dueña ni dueño. No es de mujeres solamente que participan en espacios ni sindicales ni partidarios, encuentro es de todas y todes, y que es una experiencia maravillosa.
1: Genial. Caro, mil gracias, y vamos a estar ahí también sumando.
0: A vos, Alicia, a FM Universidad, por estar siempre difundiendo estas cosas que son importantes.
1: Un abrazo, hasta luego.
0: Un abrazo, hasta luego.
1: Ahí hablábamos con Carolina Verón, en este caso como integrante de la comisión organizadora del 18 Encuentro Pluricultural de Mujeres y Disidencias, que se va a realizar el 12 de septiembre en la Facultad de Humanidades y Ciencias Sociales. Nos estamos encontrando también en esa comisión organizadora, en algunos casos presencialmente y en otros virtualmente, para ir, como decía Caro, garantizando las condiciones para que ese 12 de septiembre la mayor cantidad de mujeres y disidencias de la provincia y de la región puedan participar. Así que bueno, después ya vamos a estar contándoles, insistiendo con las comisiones, con la posibilidad también de sumarse a las distintas tareas, que son muchas, para poder garantizar este encuentro. 15:48.

0: 15:49 y la musiquita que estaba sonando, Danza Marina con Mariposa Solar. Bueno, les contábamos, ayer y hoy se habilitó, si se quiere, esta posibilidad de inscribirse para la audiencia pública por el tema transporte, servicio de colectivos, tarifa de colectivos en nuestra ciudad, en la zona metropolitana. Y para hablar un poquito de este tema está en línea Virginia Villanueva, que es dirigente y referente del Partido Obrero y se acaba de anotar para participar. Virginia, muy buenas tardes, ¿cómo estás? Alicia Rivas te saluda.
1: Buenas tardes, Alicia, ¿cómo estás? Sí, acabo de anotarme en la sede de Cabrel. Ajá. Y vi que hay muy poca gente anotada. Espero que se anoten ahora más tarde, en las otras sedes, porque había una sede en San Martín y Urquiza y otra en la municipalidad.
0: Bueno, contanos un poco de esto, porque hoy decía un poquito fuera de aire, hay como una intención de desanimar y desactivar la participación de, en este caso, usuarios del servicio. Es como que le bajan el precio, ya de por sí no es vinculante, pero bueno, tampoco buscan que se pueda participar.
1: Sí, lo dicen ahí en el aviso que mandan, aclaran que no es vinculante, que la municipalidad no está obligada a tomar en cuenta lo que decimos. Es así. Yo he ido, no a la última, pero años anteriores, y realmente hay mucha gente que va y opina de distintos ángulos, pero no se tiene en cuenta, porque ahora no solamente es el precio, se ha deteriorado absolutamente el servicio. Hay misión imposible subir, en Uruguay y Cabrera a las 7 de la mañana si vas con un bastón o con una muleta. Misión imposible 2, subir en las colectoras de la ruta 12 si vas con un niñito en brazos. Realmente hay que ser joven y ágil para poder subir a un colectivo en las horas pico, que son cada vez más las horas picos, y las otras horas en las que no son pico, la frecuencia es mucho menor que la que era hace 3 meses.
0: Eso hace también que
1: la baja de frecuencia.
0: Eso hace también que en la hora pico, como decís, se termine como aún apilando más cantidad de personas, ¿no?
1: Claro, porque van los estudiantes y bueno, van a presión arriba de los colectivos y es un gran problema poder subir. La gente queda en las terminales, por ejemplo, sin poder subir un colectivo porque está relleno. Por lo tanto, están súper explotando el vehículo, con donde tenían que ir 24 pasajeros, van como 60 o 70. Y si se están ahorrando a costa de nuestra seguridad.
0: Virginia, esto que
1: esta integridad
0: que decías, hasta hace un tiempo, bueno, el tema tarifa siempre fue un tema en agenda cada vez que aparecía estas audiencias, pero sí, también estábamos como discutiendo poner en condiciones los colectivos, garantizar la accesibilidad como vos planteabas. Pareciera que hoy no hay lugar ni siquiera para mencionarlo.
1: No, por eso, es decir, no hay frecuencia, es decir, han bajado la frecuencia en relación a lo que era hace 6 meses, hace un año. La última audiencia pública que yo fui, que fue no la última, sino la anteúltima, bueno, reclamamos también las condiciones en que viajábamos, pero fundamentalmente el costo. Ahora está todo mal. Las condiciones en que viajamos, ahora nos han puesto algún coche de los que van para los barrios con aire acondicionado, alguno nuevo, pero muy poquitos, porque solo los que van desde las terminales al centro tenían ese servicio. Pero no hay frecuencia, es terrible. Por ejemplo, yo tomo colectivo en Cocomarola. Hasta hace 6-7 meses pasaba cada 15 minutos, ahora pasa cada media hora, pasa 1, 2, 3 fuera de servicio, salvo en la hora pico, que no puede subir igual. Entonces, nosotros planteamos que se abran los libros, si no les da, que nos dejen a los ciudadanos que lo administremos. Porque ¿qué argumentan? Que no tienen recursos, pero tienen un boleto carísimo. El boleto gratuito de los estudiantes se los paga el Estado, no es gratuito para ellos, es gratuito para los estudiantes, pero el Estado paga con nuestros recursos el subsidio por esos boletos.
0: Virginia,
1: por lo tanto,
0: te consultaba esto que dicen, bueno, no es vinculante claramente, pero ¿qué escuchaste vos en las últimas audiencias? ¿Qué es lo que aparece ahí como reclamo recurrente de los usuarios?
1: En la última estaba hasta la, en la última que fui estaba hasta la defensora del pueblo reclamando.
0: Ajá.
1: Por el servicio. Y el reclamo es el pasaje, el costo, que es el más caro. Es decir, si vos viajás dos veces por día, gastás el 10%, el 20% de tu sueldo en pasaje. Yo he visto gente quedarse, trabajadoras de comercio, quedarse en la plaza al mediodía, y madres de niñitos que se quedan en la plaza San Martín cuando los traen al jardín o a la escuela, porque los niñitos tienen pasaje gratis, pero las mamás no, y no les conviene, entre viajar y pagar el boleto, les conviene quedarse a tomar tereré en la plaza. A ese nivel hemos llegado. Es que es altísimo en relación, el sueldo promedio de un trabajador o una trabajadora de misiones es de 400, 500 mil pesos, es muy bajo nuestro sueldo promedio. Y se gasta más de casi 100 mil pesos de pasaje si tenés que viajar cuatro veces en el día. Entonces es más del 20%. Es el pasaje más caro de la Argentina, por lo menos. Y no es que sean súper nuestros medios.
0: Y las distancias
1: de transporte.
0: Las distancias tampoco son tan significativas como para que expliquen el costo de ese boleto, ¿no?
1: No, por eso el costo del combustible no tiene nada que ver. Es decir, ellos siempre argumentan eso. Traen una grilla ahí, un Excel, como dice el presidente, con los gastos, todo lo demás, pero es siempre lo mismo y siempre vienen cuando esté el pasaje, cuando ya han fijado el aumento. Es que hay un monopolio, ese es el problema.
0: Totalmente.
1: Porque no tenemos opción de tomar otro colectivo.
0: Cada vez menos.
1: Y si son todos de la misma empresa. Son todos de la misma empresa y tenemos cada vez menos. Ahora argumentan que viaja menos gente. Y viaja menos gente porque tiene un servicio carísimo y malo. Por lo tanto, la gente se va en bicicleta, en moto, en Uber, en cualquier forma, caminando. Porque muchas veces, si por 20 cuadras te tenés que esperar 15 minutos o 20 minutos para tomar un colectivo, te conviene irte caminando si la distancia es mediana. Entonces, muy malo, y tiene que ver con el compromiso que tiene el gobierno con el Grupo Z. No hay otra explicación.
0: Histórico, además, esto, ¿no? Virginia, ¿cuándo es la audiencia pública?
1: El miércoles 8, desde las 9 de la mañana, en el Jardín Botánico.
0: ¿Y solamente pueden participar aquellos y aquellas que se inscribieron? ¿Cómo funciona?
1: Yo creo que puede. Yo he ido otras veces y se me ocurre que si hay poca gente van a poder entrar más. Uno se puede anotar para intervenir, es decir, como orador o como oyente. Después puede decidir hablar.
0: Claro.
1: En las últimas ha ido poca gente porque bueno, está claro que hay un montón de gente que se cansó de ir y volver en las mismas condiciones.
0: Además, esto de inscribirse antes, ¿es presencial solamente o estaba la posibilidad de que uno se inscriba virtualmente también?
1: Yo creo que no, que es presencial solamente. Y encima tenés que leer el diario para enterarte, no es que hubo grandes publicaciones.
0: Totalmente.
1: Nosotros nos enteramos de casualidad. Otras veces no nos anotamos porque no nos enteramos.
0: Virginia, te agradecemos este tiempito y nos quedaba una cosita. Mañana viene, por lo menos así se promocionó, viene Karina Milei, aparentemente a Posadas. Un momento también como para dimensionar cuánto nos afecta de donde miremos las políticas de Milei. Si los miramos por la cuestión de...
1: Ayer escuchaba tu programa que hablaba una piba que trabaja en el CONICET.
0: Sí.
1: Y el zafarrancho que han hecho cientos de trabajadores y trabajadoras que se han quedado sin trabajo.
0: Más
1: cientos
0: de
1: jóvenes que estaban ahí preparándose. ¿Sí? Entonces, malvenida Karina. Tenemos que hacer una campaña de decir malvenida Karina, no te queremos en Misiones, porque ninguna de sus políticas ha servido para nada. Tenemos el problema de la producción agropecuaria, el problema de los yerbateros, la entrega al río, la privatización de lo que ellos llaman hidrovía, que es una privatización del río. En realidad no hay nada para festejar, nada para celebrar. Entonces, malvenida Karina Milei.
0: Totalmente.
1: Habría que instalar por lo menos eso, que se entere que no la queremos.
0: Virginia, mil gracias por este tiempo y bueno, vamos a estar ahí atentos a ver si podemos mirar lo de la audiencia pública también para empezar de vuelta a dimensionar lo que implica el servicio de transporte en nuestra ciudad. Así que mil gracias.
1: Gracias. Saludos.
0: Un abrazo, gracias. Virginia Villanueva, dirigente del Partido Obrero, charlando con nosotros y con nosotras. Hoy termina, finaliza a las 18 la inscripción. Fíjense el día que ponen también, ¿no? Jueves y viernes, casi no hay información, no se publicitó la convocatoria para inscribirse, para participar después de la audiencia pública, que te lo advierten, que es una audiencia pública no vinculante, para discutir el tema del transporte público de pasajeros, tarifas y el servicio en sí, digamos, ¿no? En nuestra ciudad. Por ahí, para la gente que no usamos el colectivo, ya sea porque o tenemos autos, moto, bicicleta, o también porque hay un universo cada vez más excluido porque no está pudiendo pagarlo. Entonces, hay otras ciudades en las que se llegó al extremo por las tarifas y también por el tipo de servicio que casi la gente tuvo que ingeniarse para transportarse de manera alternativa, motos, bicicletas, bueno, decía Virginia, estas nuevas plataformas ahora, Uber y Didi, no sé, y otras más. Pero bueno, un servicio caro, cada vez más deficiente y con posibilidades poco ciertas de incidir los usuarios en todo ese proceso. 16, un minuto.

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2: Ocho minutos. Esta semana se realizó, ayer, en la ciudad del Dorado, una reunión impulsada, si se quiere, desde la CTA Autónoma, con jubilados y jubiladas. Y está en línea para contarnos un poco de esta actividad y contarnos cómo vienen discutiendo también las distintas problemáticas de este sector. Juan Chito Pasamán, que integra la Comisión Directiva Provincial de la CTA, y está en línea. Pasamán, muy buenas tardes, ¿cómo estás? Alicia Rivas te saluda.
3: Buenas tardes, Alicia. Bien. Buenas tardes a la audiencia.
2: Gracias por esperarnos ahí en línea. Bueno, contanos un poco.
3: La verdad que impulsado por la CTA, pero fundamentalmente impulsado por los jubilados, que están en una situación muy angustiante, digamos, ¿no? Yo me ponía a pensar, hay un grupo de jubilados que todos los jueves está ahí en la Plaza 9 de Julio. ¿Y qué piensan los misioneros de estos? Son los jubilados de Marea Blanca, ¿no? ¿Qué piensan los misioneros, los jubilados? ¿Pensarán estos viejos no tienen nada que hacer, que van a la plaza todos los jueves ahí, con frío, con calor? ¿Les gusta un hobby? Y la verdad que esa es una expresión de una realidad que debiera ser mucho más grande, pero bueno, es eso y es importante y está hace muchos años. Está hace muchos años, que es un poco lo que reclamaron los jubilados ayer en El Dorado y previamente en Oberá, ¿no? En el mes de octubre del año 2024, los jubilados básicamente del Dorado, que es el grupo más activo, digamos, también otro de Oberá y de Posadas, fuimos al IPS primero y después fuimos al Ministerio de Hacienda con un cartel que decía: ¿quién se queda con la plata de los jubilados? ¿No? ¿Quién se queda con la plata de los jubilados? Hace dos años, en el año 24. Y bueno, ahora aparece con mucho más fuerza ese reclamo, porque alguno pensará que es un tema muy difícil, digamos, porque bueno, también algunos quieren complejizar el tema y otros, nosotros planteamos que es un tema muy sencillo, que al jubilado le están pagando, al jubilado del IPS, digo puntualmente, la problemática de los jubilados nacionales es distinta, pero a todos los jubilados del IPS, a todos los jubilados, a los docentes, ayer había docentes, a los jubilados de salud, a los jubilados de los municipios y también a los jubilados de la administración central. Entendemos nosotros y entienden los jubilados que el IPS le está pagando menos de lo que les corresponde. Menos de lo que les corresponde. Entonces, bueno, empezaron a haber algunas reuniones técnicas.
2: Pensaba en esto que vos remarcás, ¿no? De menos de lo que les corresponde. ¿Y está claro cuánto menos les están pagando?
3: Sí. Bueno, nosotros tenemos claro, presentamos la semana pasada una nota a la máxima autoridad previsional del IPS, que es la subgerente previsional. Le presentamos también una copia a la directora de la rama pasiva, Celia Tavares, que es el representante de los jubilados en el directorio del IPS, digamos, y también al ministro Zafrán, Cuanto. Y bueno, esa respuesta no es tan sencilla porque, digamos, una cosa es un jubilado que se jubiló hace un año. Entonces la deuda es una. Otra es uno que se jubiló hace 5 años, otro hace 10 años. Digamos, la deuda se fue incrementando con los años de jubilación, ¿no? Entonces, pero nosotros presentamos dos casos. Una persona que se jubiló en el año 2015, es decir, que serían 12 años de jubilado, y otra trabajadora, las dos trabajadoras de salud que se jubiló en el año 2017. Y de acuerdo a los cálculos que hicimos nosotros, a una de ellas la deuda que tendría el IPS, o le estaría pagando el IPS mensualmente 60% menos de lo que le corresponde, y al otro caso que tomamos como ejemplo, 49% menos de lo que le corresponde.
2: Es un montón. Es un montón.
3: Eso es un montón, y además acumulado, digamos, ¿no? Es un montón acumulado. Esa deuda es de todos los meses. Si esto que yo digo, que además lo hicimos en base a fuentes fidedignas, digamos, esto que nosotros decimos como CTA, esto que nosotros decimos es cierto, esto significa que cada 3 meses a un jubilado de salud le están dejando de pagar una jubilación entera, ¿no? Bueno, hay, en la explicación de esto hay varias causas concurrentes, digamos, ¿no? En el año 97 se modifica la ley del IPS, que era la ley originaria del año 71, que era la 568, y aparece una modificación que es la 3380. Del 97, en realidad, hasta el 2004-2005, no hay inconveniente, porque en esos años los salarios de los activos estuvo congelado, digamos. Era la época del 1-1 y los salarios estaban congelados. Entonces, si para los activos está congelado el salario, para los jubilados también, digamos, ¿no? El salario de los jubilados está en directa relación al salario de los activos, de los que están trabajando, ¿no? Entonces, hasta ahí no había problema. A partir de ahí empezaron a haber problemas, en algunos años muy notorios y en otros menos notorios, digamos, ¿no? Es más, uno habrá escuchado últimamente decir a algunos funcionarios, pero bueno, el año pasado los jubilados tuvieron más aumento que los activos. Esto técnicamente cierto, es cierto. ¿Cuánto más tuvieron que los activos? 1%. ¿Viste? Para decir la frase esa, que es cierta, 1% más. Es decir, que si te debían 49, ahora te deben 48. ¿No? Para tener una idea de lo que estamos discutiendo. Bueno, pero digo, fundamentalmente se empezó a recuperar el sentido de la jubilación. Nosotros lo explicamos así medio para que podamos entender todo. Decimos, bueno, ¿qué es la jubilación? ¿Es una alcancía, un chanchito? ¿Dibujamos un chanchito, ese histórico chanchito donde se ponían las monedas? Bueno, ahí el activo todos los meses de su vida pone, en un momento ponía 19, ahora 14%. Ese es lo que se llama el sueldo diferido. Por ahí uno ni piensa que es su sueldo porque no lo ve, digamos, ¿no? Pero eso significa que vos todos los meses vas al banco o a algún lado y pones en una alcancía el 14% de tu sueldo durante 30 años, durante 37. Ayer había una señora que estaba se sentó al lado mío y con 48 años, es decir, que durante 48 años puso eso para que cuando se jubile, esa mujer con 48 años se jubila con el 82%, uh-huh. Pueda cobrar el 82% del sueldo del activo, digamos, para hacer simple la ecuación. Acá se hizo un poquito más compleja, pero para entender bien, el 80%, el 82% del activo. Y cuando va a cobrar, sí.
2: Pensaba mientras te escuchaba y para también un poco graficarlo en montos. Esa señora de 48 años de aportes, ¿cuánto de jubilación más o menos cobra?
3: Bueno, por eso te digo, digamos, para hacer sencillo el cálculo, si un activo de esa categoría cobra 1.000.000 de pesos, esa mujer con todos los años de aporte debería cobrar 820.000 pesos. Ajá. Si le pagan el 49%, el 50%, en vez de 820, cobra 410, digamos.
2: Es una miseria.
3: Bueno, al lado, esa se sentó al lado mío. Al lado de esa mujer se sentó otra que se llama María. Uh-huh. Una mujer que va a las reuniones con bastones. Es un ejemplo de lucha y de reclamo y de coherencia. Esa mujer cobra 560, creo, 560.000 pesos. Ahora, ¿por qué cobra 560.000 pesos? Porque tiene un hijo discapacitado por el cual le pagan 260.000 pesos. Es decir que de jubilación le pagan 200 nomás.
2: Tremendo.
3: ¿No? Así que, bueno.
2: ¿Y de qué reparticiones vienen, decías vos, docentes y de qué otras áreas?
3: Bueno, ayer había muchos jubilados de salud, uh-huh. Muchos jubilados de salud. También muchos jubilados de la municipalidad, muchos jubilados de la municipalidad, y también habían docentes, todo ese universo. En otros momentos habían jubilados del Ministerio del Agro, jubilados de Ecología, bueno, se van a arrimar. La problemática es parecida en todos los sectores. Uh-huh. Digamos, nosotros lo que estamos seguros es que los jubilados cobran menos de lo que les corresponde, ¿no? Uh-huh. Ustedes habrán, cuando leyeron o escucharon el discurso del gobernador, el 1 de mayo él dijo, vamos a aumentar la movilidad, los jubilados van a tener un aumento, en las movilidades, uh-huh. ¿No? Textual, se dijo, aumento en las movilidades. Claro, esto en realidad, a diferencia de los jubilados nacionales que piden aumento de la jubilación, acá en realidad lo que, si a los jubilados le pagaran lo que le correspondería, con eso andarían mucho mejor, digamos, uh-huh. ¿No? Digo, este ejemplo de la mujer que en vez de cobrar 410 cobra 820, que es lo que le corresponde, no hay que alguien mágicamente dice, vamos a darle aumento a los jubilados. Digamos, habría, si se le empezara a pagar lo que le corresponde, los jubilados del IPS en Misiones, uh-huh. andarían mucho mejor. Así que bueno, básicamente las reuniones tienen este sentido. Uh-huh. Ahora, digo, porque, o si no, algún jubilado podría pensar que la jubilación es algo así como una beca, ¿viste? Claro. Es producto de que...
2: O una pensión.
3: El gobierno le da a la beca.
2: Una pensión,
3: ¿viste? Uh-huh. El gobierno le da eso, uh-huh. O la plata sale del gobernador, o del ministro de Hacienda, qué sé yo, del ministro de Salud, no sé. No, entonces, cuando la gente toma conciencia, claro, como esa plata no se la ve durante la vida activa porque es un descuento automático, digamos, uh-huh. Entonces a lo mejor alguno no toma conciencia de esto, pero cuando se toma conciencia de eso, y cuando se toma conciencia de que se está cobrando menos de lo que le corresponde, ahí las actitudes empiezan a cambiar. Uh-huh. Y entonces la gente dice, sí, vamos a reclamar porque eso es nuestro. Y porque además nos merecemos vivir mejor después de haber trabajado 30, 37. La señora que estaba ayer al lado mío tenía 48 años de antigüedad. en salud pública.
2: Chito, pensaba un poco en la escena, porque veíamos algunas fotos y vos contabas un poco también, ayer fue un día, estos días así de frío, lluvia, ¿Qué es lo que se repite ahí? ¿Qué ves que comparten los y las jubiladas de su cotidiano, ¿no? Con esto que contás, de estos saberes tan tan pocos, ¿no? Tan poco salario que están, tan poco haber jubilatorio que están cobrando.
3: Sí, sí, hay escenas de los que van ahí y escenas de los que después se comunican y dicen, uh-huh, yo no pude ir porque ando con la muñeca quebrada y entonces el médico me prohibió estos días moverme, entonces me quedo en la casa. Así que a esas reuniones van los jubilados que pueden, digamos, y uh-huh, hay otro grupo importante que quiere participar, que se comunica con nosotros, pero que ya por, ¿no? Otra me dice, va una jubilada con la hija porque ella se pierde, entonces va con la hija que la acompaña a las reuniones, ¿no? La situación. Y esto, con el paso de los años, digo, la cantidad de jubilados que pueda participar en nuestras reuniones, es el mismo contingente que el que hoy, se va a ir reduciendo porque, bueno, porque a todos nos toca la vejez y cada vez tenemos menos posibilidades de movilizarnos y de pensar. Y además nos transmiten, hay una jubilada de San Ignacio que se comunica con nosotros y nos dice, este mes cobré, me pagaron 29 mil pesos. ¿Cómo que te pagaron 29 mil? Eso no puede ser, le digo. La mínima es de 300 y pico, 318. Sí me pagaron eso, porque bueno, el resto me descontó la chacra y el banco, bueno, ¿no? 29 mil pesos, digamos. ¿No? Y si bien es cierto, el límite ese que planteó el ministro de Hacienda, del 39% para los descuentos, que se cumpla, digamos, porque bueno, ayer veíamos como un diputado presentaba un proyecto exigiendo que ese límite se cumpla, porque digo, los jubilados endeudados no es por malversación de fondos, uh-huh, sino es porque con esas jubilaciones tan exiguas. Y digo, ni pienso que un jubilado tenga que pagar alquiler, digamos, porque ahí directamente ya no existe más. Pero bueno, esta es un poco la sensación de, uh-huh, que se comparte. Que en un tiempo de la vida en donde las enfermedades naturalmente aparecen con más frecuencia, de todo tipo, las enfermedades físicas, las enfermedades mentales, todo, bueno, a nosotros no nos alegra saber que cada vez son más los jubilados, uh-huh, que enterándose de esto, se comunican o se acercan a las reuniones, porque las reuniones de Noverá también son muy numerosas, y bueno, ahí, digamos, también ese es un reflejo de la situación de los trabajadores activos, digamos, uh-huh, ¿no? Es un, uh-huh, reflejo, porque los sectores de trabajadores activos que durante su trabajo en actividad salarialmente están en muy malas condiciones, digo, a lo mejor no por el valor del salario, sino por la calidad del salario, cada aumento negro es una puñalada para el jubilado, digamos, ¿no? Uh-huh, uh-huh. Hay sectores en donde el 60% del salario es negro, entonces el jubilado de ese sector seguramente vive miserablemente, digamos. Entonces, esto es una interpelación para todos, uh-huh, los que tienen la responsabilidad en la actividad de ir a discutir salario y acuerdan con el patrón salario negro, saben, o si no saben, se están enterando, que eso le llevan a vivir miserablemente a los jubilados. Entonces, eso por un lado, los responsables, porque digo, en el IPS también hay responsables. Cada error que se comete perjudica al jubilado. La verdad que nosotros no encontramos errores que favorezcan a los jubilados. Uh-huh, uh-huh. Cuando el servicio administrativo que tiene que mandar la información, la declaración jurada, que se llama DEJOS, todos los meses no manda al IPS, esa persona sabe que le está perjudicando a los jubilados, ¿no? Cuando algún funcionario en el IPS hace el cálculo de los índices y no lo hace bien, esa persona sabe que le está perjudicando a los jubilados. O cuando el ministro de Hacienda en un momento resuelve, dice, vamos a hacer un pago a cuenta. Ese pago a cuenta es porque nunca el pago de cuenta es porque le están pagando de más. Uh-huh. El pago de cuenta es siempre porque le están pagando de menos, digamos, ¿no? Y si después lo que queda del pago de cuenta no se paga, ahí él sigue sufriendo. Entonces, uh-huh, todos los errores que hay en la cadena esta, hasta que cobre su haber jubilatorio, todos perjudican a los jubilados, ¿no? Así que bueno, ayer nos pareció muy importante, uh-huh, la actitud de la municipalidad de El Dorado, que ante la lluvia incesante habilitó el Zoom para que los jubilados nos pudiéramos reunir ahí. Así que, y además ayer se definió que los jubilados de El Dorado y también los de Oberá y también los de Posada, nos vamos a concentrar en algún momento, tenemos que definir la fecha para digamos, para que estas conversaciones y estos reclamos de alguna forma se canalicen y si a los jubilados les corresponde cobrar tal porcentaje y hoy están cobrando menos, bueno, los responsables de esto tienen que establecer una, uh-huh, fecha en la que se regularice esa situación. El jubilado que está no está exigiendo un privilegio, el jubilado está exigiendo que si se le paga menos por alguna causa, por algún motivo, se le pague lo que le corresponda, digamos. Solamente con eso, uh-huh, los jubilados de Misiones vivirían mucho mejor.
2: Pasamán, bueno, mil gracias por este tiempo y vamos a seguir conversando. Me quedo con varias postales de lo que vos fuiste contando. Una es esta jubilada que está a cargo de una persona con discapacidad, por lo que contabas, ¿no? Lo que implica también para muchos adultos mayores que son responsables del cuidado de personas con discapacidad en esta coyuntura donde está todo tan agredido. Y la imagen de un grupo importante de jubilados y jubiladas juntándose para reclamar, o sea, postales que son muy significativas.
3: Así, esta compañera que se llama María, uh-huh, que camina con un bastón, la vez pasada cuando vino el contingente de jubilados de El Dorado, ella le prestó a un jubilado que probablemente vos conozcas, que se llama Gerardo Fetter.
2: Ajá, sí.
3: Y él trajo el bastón y hizo una reflexión, uh-huh, en torno al bastón y a la importancia y a la valentía de María, que pese a sus dificultades para movilizarse, está en todas las reuniones que se convocan, uh-huh, y María pelea, es un ejemplo de una jubilada peleando.
2: Pasamán, muchas gracias.
3: Gracias a ustedes.
2: Hasta luego. Juan Pasamán, integrante de la comisión directiva de la CTA Misiones y el reclamo de los y las jubiladas. Les deben, o por lo que ellos vienen denunciando hace mucho tiempo, esta forma, entre comillas, errónea de calcular el haber jubilatorio, vienen arrastrando deudas entre el 40 y el 60% de cada haber jubilatorio, que va acumulándose, como él explica, y lo que eso implica, ¿no? Y esta pregunta que queda ahí pendiente, que cada vez que conversamos con Pasamán también nos hacemos. ¿Quién se queda con esa plata? Así que bueno, 16:30.
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16:35 minutos y este tema precioso del disco Peregrino de Osvaldo de la Fuente, Danza del Mundo, y la voz que escuchábamos, Inés Zárate, cordobesa, me dice. Todo el trabajito de saber quién es lo hizo Marcos Ramírez. Hermoso, hermoso también para bajar un poquito un cambio en este viernes. Ahí previo a lo que mucha gente ya está haciendo, que es juntarse para ver el partido, me parece, ¿no? ¿Vos te vas a juntar con alguien, Marcos? Ah, con la familia, está bien, está bien. Así que bueno, cada una hará su ceremonia también para ver el Mundial. Ayer nosotros recibíamos un audito que le decía a Miguel, estaba pensando si lo compartíamos o no, pero después dije no voy a... No es tiempo de andar comprándose enemistades. De un referente, dirigente social, político y demás, que es descendiente de caboverdianos. Y hace una caracterización tan interesante del mundial, de este mundial de los dueños, como él decía, de el negocio tan fenomenal que se mueve alrededor de los negocios que se mueven alrededor del mundial, en este en particular, en territorio mayoritariamente norteamericano, o sea, en territorio norteamericano, mayoritariamente en Estados Unidos, porque si bien Canadá y México también forman parte de esta sede, pero el negocio está ahí, en los Estados Unidos mayoritariamente. Caracteriza también la diferencia entre las selecciones, ¿no? La selección argentina, por un lado, habrá pibes millonarios en su gran mayoría, y la selección de Cabo Verde, explicando un poco lo que significa para esta selección haber llegado a este mundial y haber ido sorteando estas instancias y hoy estar jugando en esta fase de mundial. Pero bueno, después vamos a contar un poco esas múltiples asimetrías que se pueden ver en este mundial. En este mundial que además gobierna Estados Unidos Donald Trump, que ha venido generando una política de mucha crueldad contra inmigrantes que viven en territorio en su país desde hace muchos años, en este contexto donde sigue habiendo un genocidio en curso contra palestinos en Gaza, con la intromisión en nuestros territorios como nunca. Venezuela es un ejemplo. La Argentina es otro, Colombia es otro, bueno, y podemos ir sumando. En fin, pero eso será para después del Mundial, tal vez, ¿no? 16:38.

0: Florencia Núñez, Mar Atlántica, la música. Vamos a hablar de un tema que hace un par de semanas lo contaba acá Miguel y conversaba también con Mario Cutuné de este reclamo y también uno puede pensar de la actitud del sindicato que te obligan a hacer un reclamo judicial para que reconozcan tu afiliación. En fin, y de eso se trata justamente, de un pedido que terminó judicializándose para que Mario Cutuné, que es docente de nuestra universidad jubilado, siga siendo parte de, le sigan reconociendo la afiliación a el sindicato, en este caso a DUNAM. Está en línea Mario para que nos cuente un poco qué pasó en las últimas horas, qué novedad judicial hay en este reclamo. Mario, muy buenas tardes, ¿cómo estás?
1: Buenas tardes, muy bien. ¿Vos cómo estás?
0: Bien acá. Antes de arrancar, antes de la novedad, resumínos brevemente qué reclamás vos. ¿Y por qué se llegó a la judicialización de este reclamo?
1: Una sola aclaración antes de empezar con
0: a
1: la
0: ver,
1: aclaración.
0: Dale, dale.
1: No es solo que soy docente jubilado, sino con una larga trayectoria gremial y política, militante de izquierda, de política obrera, ¿cierto?
0: Totalmente.
1: Y miembro de comisión directiva de CONADO Histórica, en por lo menos dos periodos consecutivos, tres, no me acuerdo ahora, pero dos seguro, y miembro de la directiva de ADUNAM también por la minoría. Digo, no, ningún improvisado, digo, para dar un contexto.
0: No es cualquier afiliado, digamos, ¿no? Un afiliado que ha tenido participación.
1: Un activista sindical, sí, lo que se dice.
0: Sí.
1: Para definir claramente. El tema es el siguiente. Yo presento casi inmediatamente, porque me jubilo en octubre, en febrero-marzo del año 24, presento la primera solicitud de afiliación de acuerdo a lo que dice el estatuto de la DUNAM, que tiene una cláusula que dice que hay que tener haber dado plazo por lo menos 6 meses, por un periodo de 6 meses. Pero el artículo 4 dice que los jubilados tendremos derecho a seguir afiliados, con lo cual, bueno, entonces, yo pregunto eso, pregunto la afiliación. A fines de el 24 vuelvo a reiterar, el 25 volví a reiterar el pedido, porque yo pedía la ICD y cómo iba a ser, qué aporte me tocaba y qué, por qué vía. Puso un montón de excusas a esto en charlas personales, como que no sabían, le dije que sí sabían porque ya había otros jubilados que estaban afiliados, como el ingeniero Orlando Navarro. Había dos miembros de la ex comisión directiva cuyo mandato terminó en el 22, que estaban jubilados, ¿está bien? Durante el 25 en una asamblea, en el año 25 me refiero, ¿no? En la Facultad de Humanidades, donde reitera todo esto y que tenían que hablar con los

0: abogados, que patatín y patatero. En un momento presento, en el año 25, bajo dirección de abogado, lo siguiente, que es la solicitud del descuento, porque me consideraba afiliado por aplicación de la ley 23.551 de la ley de asociaciones profesionales y el artículo reglamentario correspondiente, que dice que si no responde en un determinado, se resuelve por la positiva, es decir, automáticamente estoy afiliado. Uh-huh. ¿No es cierto?
1: Sí.
0: No responden, mando carta o documento, no responden, y al momento de la selección, unos días antes, me mandan un correo que dice carta de documento, pero no es una carta de documento, no tiene firma, no tiene membrete de correo, es una cargada, una falta de respeto, siempre aclarando de que tiene una abogada en la comisión directiva, ¿no? Uh-huh. Que por lo tanto saben cómo hacer las cosas. Deliberadamente, con toda la mala fe de toda la comisión directiva, dicen, en esa reunión de asamblea, dicen de que estaban hablando de esto, y sale una reunión que fue hecha en mayo del año pasado, de este año, unos días después de la convocatoria de elecciones, de la realización de las elecciones, la cuestión es que en esa reunión presentan un escrito de una abogada, que no me acuerdo ahora cómo es el apellido, donde dice que podemos hacer de todo menos tener derechos, es decir, que por poco nos mandan a, no iban a dar pororó para que vayamos a tirar a la Plaza de las Palomas. Claro, si no tenemos problema con el PAMI, no tenemos problema de salario, no tenemos nada. Uh-huh. Intenta incluso en una asamblea reglamentar la actividad, algo que yo impugno esto, porque la reglamentación de esa actividad es contraria al estatuto. El estatuto dice que tenemos que estar afiliados y podemos estar afiliados con todo derecho. Bueno, la cuestión es que en tantas vueltas, en esa carta trucha dice que reconoce que estoy afiliado, uh-huh, pero como no tiene firma de nadie, lo único que sabemos que es del gremio. No dice nada. No puedo votar, no puedo participar, no puedo nada como afiliado. Entonces, yo interpuse un recurso que tenía dos partes. Uno era una medida cautelar para poder ser inscripto en el padrón, uh-huh, para poder votar. Y el otro, la inconstitucionalidad de ese artículo que dice que hay que tener 6 meses. Uh-huh. La primera resolución de la juez es no hacer lugar a la medida de votar, porque argumenta que ¿cómo es? Si sería como un prejuzgamiento sobre el problema sobre el otro problema, ¿no? La inconstitucionalidad. Uh-huh. Bueno,
1: no pudiste votar.
0: No pude votar. Pasa a sentencia, y en la sentencia, para hacerla corta, rechaza el tema, la inconstitucionalidad, porque el argumento de la juez es que la Corte dice no se puede decir ante cualquier conflicto constitucionalidad o inconstitucionalidad, porque es un tema que se reserva, digamos, para, entiendo yo, ¿no?, que no soy abogado, como para problemas graves o muy profundos, ¿no es cierto? Pero en el fallo dice, yo me tiene que afiliar con todos los derechos.
1: Sí. O sea, esto que vos decís de la inconstitucionalidad, lo que plantea, por lo que estoy leyendo acá en el fallo, es que desestima ese planteo porque es innecesario. Porque bueno, te tienen que reconocer tu derecho a estar afiliado, sería.
0: Exactamente. Y dice que no corresponde la aplicación del artículo que es, uh-huh, para el tiempo que está en actividad. Porque obviamente, además le aclaro que yo estoy igual, tengo alguna actividad en la universidad que no la presenté en su momento, digamos, ¿no? Pero que en un juicio ordinario vamos a ir a fondo, y aclarando lo siguiente: en el padrón de las elecciones estaban jubilados, uh-huh, que no fueron a votar, pero están.
1: Mario,
0: algunos jubilados sí, otros no. Bueno.
1: Para entender toda esta cuestión así que describís, en términos, uno puede pensar un poco técnicos, no sé, ahora, en términos políticos,
0: formales,
1: en términos políticos,
0: naturalmente,
1: ¿qué significa? Ahí pregunto yo, ¿qué significa que un sindicato haga todo esto para evitar la afiliación?
0: Una persona en particular.
1: Sí.
0: Porque ellos tuvieron miembros de su organización jubilados en la comisión directiva. Y si yo no tenía derecho, vamos a aclarar, esas personas se jubilaron después de haber asumido la comisión directiva. Pero si no hubieran tenido derecho, tendrían que haber tenido la obligación de renunciar. ¿Se entiende?
1: Sí.
0: Porque se jubilaron, porque una cosa es no jubilarse porque uno está con tutela, cosa que ocurre, ¿no es cierto? Y otra cosa es seguir manteniendo el derecho jubilatorio. Si no hubiera tenido derecho jubilatorio de participación, tendría que haber renunciado. No renunciaron.
1: Claro.
0: Desarrollaron su actividad en la comisión directiva, votaron, hicieron todo lo que sea, habría que ver las actas, ¿no es cierto? Pero mantuvieron. Uno de ellos es el contador Bistocco. ¿No es cierto? Entonces es no afiliar a uno. Lo que hay que claramente es lo siguiente: la comisión directiva es profundamente pro gobierno, ha votado el acuerdo con el gobierno a favor, ha votado en el último congreso en CONAVE histórica a favor del gobierno en base a una encuesta que se hace por Google Docs sin que la oposición haya podido acceder a los resultados. O sea, que con el Google Docs cualquiera puede manipular. No es el y va y vota. Y en el congreso anterior hizo una moción de que todas las medidas de fuerza tendrían que estar subordinadas a todos los acuerdos de la intersindical. Es decir, subordinada, no sepa que tenemos un sindicato y una federación, si vamos a estar subordinada a otro. Disolvámoslo y afiliémonos a los otros. Entonces, como esa intersindical le ha dado un enorme sostén a este gobierno, porque no solo le alivia el peso de la intersindical y los rectores, digamos, ¿no? El peso de no tener que lidiar con un conflicto por el reclamo de la aplicación de una ley. Es decir, el reclamo de movilización no es tomar el Palacio de Invierno, como dijo alguien, sino que se respete el funcionamiento de la estructura democrática. Este gobierno no está cumpliendo una ley, no es que dice no voy a hacer esto, no hay que... Dice el Parlamento no existe, los jueces no existen, yo hago lo que quiero. Esto está sostenido por esta comisión directiva. A mí me dejan afuera porque creo que, para la gente que me conoce, con bastante claridad soy un férreo opositor a este gobierno, ¿no?
1: ¿Cómo sigue esto, digamos, ¿no? La orden es así taxativa. En un plazo de 10 días tienen que reafiliarte. Esa sería...
0: Sí, tienen un plazo de afiliación, que yo no me acuerdo si la medida cautelar, digo no me acuerdo porque alguna vez trabajé en tribunales. Creo que tienen un plazo menor que los otros tipos de juicio para la apelación, no me acuerdo si son 5 días, una cosa así. Ellos, yo estoy conforme con el fallo, tienen que afiliarme y hay que ver si apelan o no. Inclusive si apelan vamos a una acción, a otro tipo de acción judicial, aparte de la movilización. Y voy a aclarar lo siguiente: en el último plenario de secretarios generales, cuando las compañeras de la secretaria general del sindicato de Tucumán reclama por esta cuestión de las afiliaciones, también de la tendencia unitaria clasista, afirma de que todo esto es una campaña de la izquierda en contra de la comisión directiva. Bueno, han afiliado como corresponde y no hay ninguna campaña. Es decir, está haciendo la práctica del macartismo más descarado, ¿no es cierto?, en términos concretos, reales y en el presente. Es decir, como hace el gobierno, es el único para hacer para emparejarse con quien dirige el país en este momento, ¿no?
1: Mario, ¿y sabes si hay otros... ¿Te pudiste contactar con otros jubilados también docentes que hayan manifestado?
0: En la reunión esa que estuvimos, los jubilados, ajá, que convocó, él plantea, y que todos los jubilados le dijeron, si vamos a cotizar, porque no vamos a tener el mismo derecho.
1: Claro. O sea, pueden cotizar, pero no tienen derecho, sería, esa es la...
0: Exactamente, por eso digo, cotizamos y después nos van a dar por oro para que le vayamos a empezar 9 de julio a tirarle la paloma. Y aparte sin considerar los problemas como el PAMI, el gobierno pretende provincializarlo, ya lo está reventando y lo va a terminar de reventar con la provincialización. ¿Qué pasa con los salarios? ¿Qué pasa con las nosotros también como tenemos el 82% móvil, tienen que ya tendrían que haber actualizado la jubilación de acuerdo a la ley? Nos deben 8 meses, como a todos los trabajadores, 8 meses de salario. Y en este momento la pérdida, respecto de la ley nada más, significan un 63%. Eso sacó la estadística a los compañeros de la Asociación Docente de la Universidad Nacional de Misiones. 63%, ni más ni menos. Que para nosotros que tenemos la jubilación con el 82% móvil y todo el salario en blanco, es el 63% directo.
1: Mario, bueno, con todo lo que implica, ¿no?, haber tenido que de atravesar esta instancia de judicializar un reclamo, pero que de alguna manera evidencia también a algunas prácticas que me parece que hay que seguir denunciándolos, ¿no? Me quedo con lo que plantea este fallo. Y recordando esto, ¿no? Ordena a la demandada que en el plazo de 10 días de quedar firme esta resolución, te mantengan en la nómina, dice, de afiliados con plenitud de derechos según el estatuto.
0: Sí, hice una parte nada más de una acción completamente antidemocrática, donde la única asamblea que ha llamado esta SUC en... que ha reemplazado a Velázquez, después asumió una nueva dirección en todos estos años, la única asamblea para tratar el tema jubilado. No hizo una sola asamblea para tratar el problema de la obra social o de los salarios. O del funcionamiento, o de la carrera, o de los compañeros que están precarizados, nada. Solo para tratar el problema. Es decir, es un problema nodal. Ah, y una cosa. También intenta, y lo ha alargado en el plenario del secretario general anterior, y también lo ha alargado acá en la asamblea, que quiere romper con la CONADO histórica, es decir, facilitar la tarea del gobierno rompiendo las estructuras que le dan pelea, ¿no?
1: Mario, muchas gracias por este tiempo.
0: Gracias a ustedes por la comunicación.
1: Un abrazo. Hablábamos con Mario Cutuné, docente jubilado de la Facultad de Ciencias Exactas, Químicas y Naturales, y como él bien describía, dirigente sindical, fue varias veces parte de la comisión directiva de la CONADO histórica, también de ADUNAM aquí, y este reclamo, ¿no?, difícil de explicar. Se supone que una de las de las cuestiones básicas de este sector del sindicalismo es la democracia sindical y generar las condiciones para que los y las afiliadas participen, y tuvieron que forzaron este escenario, ¿no?, la judicialización del pedido para que sea reconocido como afiliado con los derechos que prevé el estatuto, y una resolución judicial que termina reconociendo y dándole la razón a Mario en este caso. 16:59.

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1: Y vaya que abrimos el espacio para también las distintas miradas sobre distintos temas. Y les contábamos un poquito al comienzo del programa. En estos días se estuvo hablando de un hecho que involucra a un dirigente social muy conocido, un comunicador también muy conocido, de un espacio que ha generado y sigue generando posibilidades muy interesantes, no solamente de organización, sino también de visibilización de distintas temáticas. Estamos hablando de La Garganta Poderosa, y uno de sus referentes más visibles, Nacho Levy, estuvo involucrado, denunciado, involucrado, podríamos decir, en un hecho en estos días de violencia de género. Algo de esto ya lo venimos viendo y demás, y decíamos, bueno, ¿cómo abordar el tema desde distintas perspectivas? Y cómo abordarlo también a partir de la palabra de los varones, de cómo lo ven, cómo discuten, cómo aparece también este tema en esas discusiones. Y hoy vamos a tener la posibilidad de conversar con compañeros de Masculinidades en Red para ayudarnos un poco también a mirar y a compartir lo que le genera este tipo de situaciones. Están en línea Roberto Grismayer y Jorge Ríos. Buenas tardes, ¿cómo están? ¿Cómo estás, Roberto?
2: Muy bien, ¿cómo están? Muchas gracias por sumarnos al espacio. Muy contento de poder participar.
1: Gracias por atendernos. Jorge, ¿cómo estás?
3: Hola, Alicia. Muchas gracias por la invitación y también la posibilidad de hablar de estos temas, ¿no? Que sin dudas tenemos que hacerlo.
1: Uh-huh. Bueno, ¿cómo lo abordan ustedes? ¿Cómo empezaron a mirar un poco qué les pasó cuando empezó a difundirse esta noticia y cómo además empezó a aparecer en las redes, en los medios, en la conversación pública?
3: Bueno, un poco justamente haciendo espejo del nombre, ¿no?, de nuestro espacio, uh-huh. Fue justamente un trabajo en red. Nosotros estamos formando parte de lo que es una red nacional, ¿no?, de espacios que trabajan las masculinidades justamente, y por supuesto que se intensificó, se multiplicaron, ¿no?, los intercambios y los debates, y surgieron y resurgieron preguntas nuevamente en torno a este tipo de situaciones, ¿no? Uh-huh. Y las discusiones tuvieron que ver con, bueno, acá hay varias capas, muchas capas, ¿no?, que complejizan mucho este caso en particular, porque no se trata solamente de personas públicas, ¿no?, uh-huh, sino que son personas públicas que no vienen del medio del espectáculo, sino de la política, de la militancia, y de la militancia, si se quiere, popular, progresista, ¿no? Eso, uh-huh, es lo que complejiza y agrega muchas capas a todo esto, ¿no? Pero sin dudas, para quienes integramos redes justamente de espacios que se proponen trabajar las masculinidades, trabajar el género desde, con y para los varones, ¿no?, con una perspectiva interseccional, justamente es ver este caso como una oportunidad de nuevo, ¿no?, para hablar, para poner, aprovechar que está puesto en la agenda mediática y poder hacer circular algunas ideas y algunas herramientas que fuimos construyendo justamente en red, ¿no?, uh-huh, para poder abordar y analizar quizá con la complejidad que tiene y que amerita el caso.
1: Roberto.
2: Sí, bueno, justamente como comentaba como comentaba Jorge, nosotros formamos parte de una red nacional en donde están integrados la mayoría de los movimientos que trabajan masculinidades o tienen dispositivos a lo largo del país. Y efectivamente la pregunta llegó. Llegó, la interpelación llegó. Y creo que hay algo que hay que visibilizar como estructura y a lo cual nos lleva también, es entender que esto visibiliza que los varones somos sujetos de género y que podemos ser ejersores de violencia independientemente del tinte ideológico que tengamos, ¿no? Uh-huh. Entonces, y esto, digamos, como dice Jorge también, al tener muchas capas de lo público y de que se haga visible, le pone otra complejidad, pero también decir, hay casos que están sucediendo todo el tiempo y que quizás no se visibilizan. Entonces nos lleva a una urgencia de no solo pensarlo desde un lugar individual, de decir, bueno, yo señalo con el dedo y me separo de aquel que ejerce violencia, sino pensarnos como parte del problema y justamente pensar soluciones estructurales en torno a eso. Uh-huh. ¿Por qué? Porque el ejercicio de la política ha sido un instrumento usualmente copado por varones, ejercido por varones, e incluso, digamos, se ha tenido que pensar en regulaciones legales, instrumentales, para brindar espacios a otros géneros en la participación de la política. Entonces, ¿qué pasa que estas consignas del feminismo o justamente el rol activo en la emancipación de las violencias no llega a nuestros espacios de discusión? Uh-huh. Varones que militan hay un montón, pero ¿qué pasa que no hay construcciones de esos espacios colectivos en donde busquemos activamente también hacer algo con esta problemática, ¿no?
1: Esto que decís, para quienes militamos también en distintos espacios, poder nombrar las violencias por cuestiones de género, las violencias políticas por cuestiones de género, nos posibilitó entender un poco algunas cuestiones, ¿no? Una de ellas es, ¿por qué nos cuesta tanto a nosotras y en muchos casos también a nosotros estar en lugares de visibilidad, de conducción? Porque en el caso de la Garganta Poderosa, nada más, ¿no? Eso que podríamos decir un ejemplo, una organización tan potente con mujeres con tanta presencia territorial, pero la cara visible es un varón, la presencia es un varón. Y eso también me parece que es algo para poder reflexionarlo, ¿no?
3: Totalmente, ahí volvemos a lo que decía Roberto, ¿no? De cuestiones estructurales. Una cosa que reflexionábamos en red, ¿no? Con los compañeros de todo el país, es justamente esta cuestión de quedarnos en el nombre propio. Muchas veces es una trampa. Eso no quiere decir de ninguna manera abonar a una impunidad del agresor, sino uh-huh. no caer en la trampa de quedarnos en eso, porque si nos quedamos solamente en eso, dejamos de mirar las tramas, ¿no? Uh-huh. Las tramas y las estructuras sociales que permiten que ocurran estas cosas, ¿no? Uh-huh. Entonces nos parece hay una cuestión que en este caso en particular, como decíamos al principio, ¿no? Tiene muchas capas de complejidad, una cuestión que circula, ¿no? De que muchas personas decían, no me sorprende, ¿no? En ese no me sorprende había un reconocimiento de que ya había un cierto conocimiento, ¿no? De uh-huh. la situación de violencia psicológica, en este caso, tal como se lo plantea, ejercida por un varón sobre su pareja, ¿no? Entonces, ¿qué pasa? Que hay tramas que trascienden la cofradía masculina, no más solamente, ¿no? Uh-huh. Como diría Rita Segato. Y acá tienen que ver con otras tramas más amplias, que no es solamente de varones y de complicidades masculinas, sino, si se quiere, de organizaciones, ¿no? De militancia, y que, bueno, nos pone justamente a quienes nos identificamos como militantes del campo progresista o popular, a esto que decías vos, Alicia, ¿no? ¿Qué pasa con los liderazgos? ¿Qué pasa en la praxis versus el uh-huh. discurso? El discurso uh-huh. y la praxis que se alejan, ¿no? Generan ahí un bache que debemos revisar. Y así como hay algunos aspectos lamentables, ¿no? De este caso en particular, que insisto, es un caso, es un ejemplo, pero debemos trascender el análisis, ir a las tramas y a las estructuras, también tiene otros lados, si se quiere, valorables, como la en comparación con otros casos similares, ¿no? En este caso hubo un protocolo, hubo un sistema institucionalizado que de alguna manera funcionó en La Poderosa, que fue, bueno, activamos un protocolo. ¿Qué quiere decir? Ya hubo discusiones, ya se trabajó, se construyó, y ahora, así sea, al referente más importante, ¿no?, de la organización, este no queda exento de ese protocolo que se construyó colectivamente, ¿no? Entonces, eso también hay un montón de cosas, ¿no?, destacables, el efecto de alguna manera Me Too también, ¿no?, que tuvo, ¿no?, y el doble mérito de denunciar en un momento donde se está, donde el negacionismo desde el propio Estado es tremendo y virulento, ¿no?, con incluso proyectos para que apuntan a un supuesto problema de falsa denuncia por parte de las mujeres, justamente, ¿no? Entonces, hay un montón de cosas de las que de este caso podemos analizar, ¿no?, pero en pos de darnos cuenta de que hay todo un sistema que permite que estas cosas pasen.
1: Roberto, me quedaba también un poco leyendo la la explicación o el pedido de disculpas de Nacho Levy, y ahí, si uno lee medio rápidamente, diría, ¿es necesario apelar a esto de patologizar lo que a él le pasa como para de alguna manera explicar conductas que están demasiado extendidas como para decir acá hay un problema psicológico de este compañero?
2: Claro, sí, en cierto sentido la verdad que es un... podríamos pensar que es un recurso bastante, bastante mal aplicado, de poco ejercicio de la responsabilidad del hecho.
1: Sí.
2: A la vez también se piensa, digamos, que es, a ver, es una excusa dentro de una plataforma más pública digital, que también ahí puede alcanzarnos y no alcanzarnos las disculpas, ¿no? Porque en realidad la construcción de las disculpas se tiene que dar más en un plano material. Eso es, al menos digo, de algo de lo que nosotros sabemos y vemos, pero realmente la materialidad de la disculpa está en cómo eso se hace reparación con las personas que estuvieron implicadas, con las víctimas, con la orgánica del movimiento, que tiene que ver con el plano más real y concreto de esto. Porque yo digo, este mensaje que él pone puede alcanzarnos más, puede alcanzarnos menos, bien. Y justamente es complejo analizarlo así porque caemos en la misma lógica. Si lo que se interpela tanto de este referente es el discurso progre que tenía, estamos dentro de la misma línea de tratar de satisfacernos a la vez de una buena disculpa cuando hay un hecho ya que hay personas que fueron vulneradas y violentadas. Es decir, cae en esa complejidad y, en fin y al cabo, lo que uno tiene que terminar de observar es la materialidad del hecho, digamos, como decir, la materialidad de la reparación o de la búsqueda de esa reparación. Porque ninguno niega que Nacho Levy es un gran orador, que podría incluso esforzarse mucho más por una disculpa que nos satisfaga, pero a la vez digo, cuán peligroso también es quedarnos solamente con lo que uno dice. Y un poco también la cuestión es la siguiente. Es sumamente prioritario que dentro de las reparaciones materiales pensemos en la estructura de cómo nosotros interpelamos a los valores, digamos, en la construcción de estos espacios. O sea, también es la materialidad. ¿Cómo incluimos el feminismo de la misma forma que nosotros incluimos las luchas sociales?
1: Ahora, pensaba también en las masculinidades que ustedes vienen construyendo y deconstruyendo. Un personaje como Nacho Levy, un liderazgo como Nacho Levy, ¿eres una masculinidad que a ustedes les interpela? ¿Se sienten identificados? No sé, ¿se sentían identificados?
2: Claro, totalmente, sí. Porque es alguien del espacio popular y de la discusión popular, digamos. Y es hasta que esa situación, digamos, termina de develar qué es o quién es. Pero a la vez también dentro de la militancia que nosotros entendemos, entendemos que la construcción de la masculinidad en sí es sumamente compleja y está ligado al ejercicio de la violencia y del poder. Entonces también entendemos que esto no es una cuestión que está exento a cualquier tipo de varón, digamos. O sea, cualquier tipo de varón, independientemente de su tinte ideológico, puede ser ejersor, digamos.
3: Además, Alicia, en torno a esta última pregunta, ¿no? Aparece un poco la figura de un varón que puede ensayar un discurso que no hace mella, ¿no? En su propia construcción real, ¿no? Uh-huh. En su praxis, si se quiere, de como sujeto de género, ¿no? Varón, esto que decía recién Roberto, lamentablemente en nuestra sociedad está el modelo de masculinidad hegemónica tradicional, aparece la violencia del varón, la agresividad y la posesión del varón como constitutivos, por eso es tan tan grave, ¿no? Y por eso es tan necesario que se lo aborde, que se lo trabaje. Hay una herramienta formidable que tenemos a nuestra disposición como país y que lamentablemente no la aplicamos, que es la ESI, ¿no? Uh-huh. La Educación Sexual Integral, que de hecho tiene materiales, tiene dispositivos para ser aplicados y trabajar justamente la cuestión de los mandatos de género tradicionales, hegemónicos, tanto femeninos como masculinos, ¿no? Pero aparecen ahí como que aparecen ahí en un sistema donde hay un juego, ¿no?, entre los géneros como complementarios, pero donde ya se establece en esa socialización diferencial, como decimos, ¿no?, de cómo nos crían a varones versus mujeres. Uh-huh. En este sistema binario, además de género, donde también es norma la heterosexualidad, o sea, todo este sistema, ¿no?, que de alguna manera es lo que un varón como Nacho Levy es como diría el feminismo, un hijo sano del patriarcado. Uh-huh. Pero que aprende quizás a utilizar un discurso progresista, ¿no? Entonces ahí es donde también volvemos a lo del inicio, lo complejo que se hace, distinto del varón que se sabe y se reconoce machista, y distinto incluso del que se sabe, se reconoce y lo asume como su propia militancia, por lo menos está siendo transparente, digamos, ¿no?, respecto de su machismo. Uh-huh. Que ahí es otro abordaje, digamos, ¿no?, otro abordaje. Entonces digo, hay una otra vez una complejidad mayor, sí, ¿no?, en varones que tienen y manejan un discurso que saben que es el correcto políticamente, pero que realmente no hacen una revisión. Uh-huh. Real. Y después, volviendo también a la ESI, permitime, Alicia, sí, señalar una cosa. Hay algo que de lo que no se habla, en general no se habla cuando hablamos de violencia de género, que son los mitos del amor romántico, que la ESI lo trabaja muy bien, ¿no? Entonces, en general, los femicidios, la violencia de género, la violencia, como en estos casos, aunque sea psicológica, tiene todo que ver con, uh-huh, cómo construimos nuestros vínculos sexoafectivos, ¿no? Cómo construimos nuestras idealizaciones de lo que es una pareja, ¿no? Donde está totalmente atravesada por también mandatos del amor romántico, ¿no? De que el amor y mitos de que el amor todo lo vence, de que, uh-huh, el amor todo lo justifica, y son ideas muy delicadas, muy peligrosas, ¿no? Porque muchas veces son las que abren el terreno, ¿no?, para este tipo de violencias.
2: Hay algo también que me gustaría, uh-huh, complementar en esto, ¿viste?, de la construcción de la masculinidad, y es interesante. Yo creo que una figura como Nacho Levy siempre nos termina doliendo, porque tiene que ver con la construcción de figuras de militancia popular y la justicia social. Pero, uh-huh, además también se devela algo, digamos, que muchas veces en esto, y creo que es un poco la herramienta que nos ofrecen los feminismos, que el feminismo también habla de lucha social y de justicia de clases y de justicia de género. Entonces, también tiene que ver con una demanda a los varones de pensar la construcción política desde un lugar más intersectorial, pero sobre todo desde una mirada un poco más atravesada por nuestra realidad de género, y que incluya esto que comentaba Jorge, de ser sujeto de género atravesado por una demanda patriarcal, atravesado por un guión de masculinidad, atravesado por violencias en general que uno reproduce, y sobre todo dio la urgencia de pensar esto porque la derecha viene dando una propuesta, o sea, viene pensando las masculinidades y viene incluso invirtiendo e interviniendo incluso nuestros algoritmos en la visibilización de esa masculinidad, que justamente es la que más encarna los guiones de masculinidad, y los que más terminan responsabilizando de todos los males al feminismo, a las agendas del colectivo LGBT. Entonces digo, ¿qué pasa con todos aquellos varones que formamos parte de organismos, espacios políticos, de sindicatos, que no nos estamos haciendo las preguntas sobre qué tipo de varones queremos ser o sobre qué tipo de varones ocupan los lugares de poder en general, digamos? Porque la derecha sí viene haciéndose esa pregunta y viene generando contenido que se ve interpelando a muchas juventudes, que después tiene como un resultado muy concreto en la incrementación del ejercicio de la violencia, en la incrementación y el apaño de los discursos más rancios contra todo lo que tenga que ver con militancia social, con la vuelta a los valores tradicionales más rancios también, obviamente apañado por las ultraderechas. Entonces yo creo que esto de Nacho Levy no, a los varones no nos tiene, o en cierta medida, no, al menos los que estamos más cerca de esta militancia, nos meten en una urgencia de decir, che, bueno, es necesario empezar a visibilizar las metodologías, las sistematizaciones de información, los espacios políticos ya que están llevando estas construcciones, y un poco empezar a facilitar esto a nivel general a otros movimientos, organismos, instituciones, para empezar a tomar acción, empezar como a responsabilizarnos de estos de los cuales efectivamente somos parte y somos responsables.
1: Esto
2: porque
1: que
2: siento, y con eso cierro nomás, siento que la realidad estadística del ejercicio de la violencia sigue como está, porque todavía los varones estamos en otro estadio de interpelación, digamos, en donde el ejercicio de la búsqueda de la justicia social no se vio interpelado por las discursividades y las consignas feministas.
1: Me quedo con esto que decís, Roberto, y la urgencia que se da en esta coyuntura que planteas también, de la avanzada tan cruenta de la ultraderecha y sus personajes cada vez más emblemáticos, ¿no? Las masculinidades como la de Milei, pienso en De Las Priella en Colombia, que acaba de ganar las elecciones y va a asumir ahora el 7 de junio, en el propio Trump, es decir, como se está legitimando de nuevo un modelo de masculinidad que además es tan letal que se hace muy urgente que se sigan y que nos sigamos preguntando sobre las masculinidades también.
3: Totalmente, y que además, Alicia, bueno, está totalmente orquestado, ¿no? Eso es bastante fácil de ver en cómo es casi calcado el modelo, ¿no? Como decías vos, en estos personajes, ¿no? Y que sí, que en definitiva intentan hacer una restauración conservadora, nada más ni nada menos, pero que muchas veces en el trabajo con varones, la puerta de entrada, si se quiere, también por citar un poco al vocabulario que usa la ESI, las puertas de entrada para el trabajo, un trabajo que sí, que sea auténtico, real y que sí movilice, ¿no?, a los varones, lamentablemente el propio dispositivo de masculinidad hace que esa receptividad esté muy filtrada, ¿no? Esté muy filtrada, porque ya de por sí hablar de masculinidad es objetivar la masculinidad, objetivar al varón, ¿no? Que siempre es sujeto y nunca objeto, digo, ¿no?, en todo esto. Ya es un paso que no todos se animan a dar, ¿no?, a hablar del tema, y además muchas veces solamente le conceden la escucha a quienes ellos consideran sus pares, ¿no? Y esto es tremendo, pero así funciona en muchos casos el dispositivo de género, ¿no? Y a su vez, fíjate los filtros, ¿no?, que voy mencionando, y a su vez un filtro más en todo esto tiene que ver con solamente poder empezar a entender de qué va esta cuestión del género, y de que hay mandatos, y de que esos mandatos configuran privilegios, pero también costos, ¿no?, para los propios varones. Y cuando logran darse cuenta de los costos que ese sistema patriarcal les hace pagar en términos de su salud mental, en términos de tener que ser los proveedores, las presiones, ¿no?, las mochilas pesadas que cargan, que es como la contracara, ¿no?, de todo esto, muchas veces recién superados esos filtros empieza un trabajo que realmente trasciende lo meramente discursivo y la impostura, si se quiere, ¿no?
1: Uh-huh. Les agradezco un montón este tiempo. La verdad que estaría más que interesante que volvamos a conversar. Quedan un montón de otras capas de esta complejidad de la que ustedes hablan. Me quedo, por ejemplo, pensando en las coberturas mediáticas. Me quedo pensando también en la cultura de la cancelación. Las opiniones que se fueron generando en torno a escrache sí, escrache no. La cuestión del punitivismo, el antipunitivismo. Pero les propongo para otra conversación, si les parece.
2: Perfecto, Alicia.
3: Totalmente. Bueno. Además porque son cuestiones muy sensibles, porque aquí hay personas agredidas, ¿no? Y personas estructuralmente vulneradas, ¿no? A las violencias. Así que totalmente a disposición absoluta.
1: Mil gracias. Roberto Grismeyer y Jorge Ríos de Masculinidades en Red, mil gracias, compas, y seguimos conversando, ¿eh?
3: Saludos.
1: Hasta luego, saludos. Muchas gracias. Y ahí nos quedamos con un montón de preguntas y un montón de cuestiones como para seguir profundizando, y seguramente vamos a volver a conversar todo lo que dispara, ¿no? Este hecho, y está buenísimo que así pase, que así ocurra, esta discusión que se fue dando a partir de la visibilización de una denuncia que involucró, como decíamos, a Nacho Levy, esta figura pública de la Garganta Poderosa, y a partir de ahí una cantidad de cuestiones. Me quedo también con lo que decía Jorge, lo traía, que es la ESI. De la ESI vamos a hablar la semana que viene, el martes, un poco en profundidad, vamos a empezar a hablar un poco de este tema también, porque me parece que es súper necesario, súper, súper necesario. 17:32.

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2: Diecisiete treinta y siete minutos. Decíamos, la semana que viene vamos a hablar un poquito de esta, a partir, si se quiere, o como excusa, de esta polémica que se generó, sobre todo en provincia de Ciudad de Buenos Aires, a partir de las declaraciones de una legisladora que dijo que la ESI le destruyó la cabeza a los niños. A partir de esto decíamos, bueno, tomar esta situación para volver a poner en agenda la necesidad de trabajar, de reclamar la implementación efectiva de la educación sexual integral. Algunos pondrían laica, científica, con perspectiva de, para pensar en lo que implica la ESI que hemos construido a lo largo de estos años y que un poco por lo que venimos dando cuenta, por las violencias que se siguen suscitando, por las urgencias que siguen apareciendo, es súper necesario que se implemente. Es una ley que está vigente. Casi 20 años lleva esta ley en nuestra, en nuestro país, y la necesidad de seguir exigiendo, pidiendo que se instrumente. Así que la semana que viene vamos a estar hablando un poquito de este tema con gente que está trabajando en nuestra provincia desde distintas perspectivas también, complejizando un poco la temática desde una perspectiva de derechos, teniendo en cuenta la complejidad, las diversidades que aparecen también a la hora de pensar en esta temática. Así que bueno, lo ponemos ahí en agenda. 17:39.

0: Lo que después pasó también con la corte y el decomiso de bienes de la expresidenta, lo que está pasando acá en la provincia, tenemos nuevos integrantes, nuevo integrante de la corte local, bueno, en una coyuntura donde se están moviendo también la realidad del oficialismo en Misiones, por ejemplo. Está en línea para hablar de esto el doctor Eduardo Paredes, abogado con quien venimos conversando hace mucho tiempo de estos temas, del Poder Judicial. Eduardo, buenas tardes, ¿cómo estás?
1: Muy bien, ¿cómo estás, Alicia? Bien, bien.
0: Un poco la excusa que te poníamos hoy tempranito para conversar era esto de... ¿qué sería? ¿Están preparando el terreno para blindar aún más judicialmente a los Milei con la causa Libra? Y a partir de ahí pensar un poco, ¿no?, este Poder Judicial. ¿Cómo ves vos eso y a partir de ahí lo que nos está pasando?
1: Ahora, a ver, el tema del Poder Judicial es un tema que la democracia no abordó nunca. Nosotros tenemos en Argentina el peor de los mundos, porque... Por un lado tenemos una constitución federal que deberíamos haber tenido jurado, por lo menos como modelo desde 1853, pero cuando se impuso el Código Civil, digamos que la clase dominante de esa época, a diferencia de Estados Unidos, que cada estado tiene su propio Código Civil y Código de Comercio y Penal, no iban a dejar en manos de los caudillos eso, y el fin del federalismo, y eso lo dijo Alberdi, fue el Código Civil. Después se creó el fuero federal. O sea que nuestro fuero federal es proporcionalmente a Estados Unidos, que tiene 300 millones de habitantes, tres veces más grande. En Estados Unidos las cámaras federales, no hay una cámara por provincia o por estado. Cada cámara o cada corte de circuito, como le llaman, abarca tres o cuatro estados. Es mucho más chico. Un juzgado federal tiene el juez, que es el único inamovible y no tiene fueros, cosa que nunca se dice. Un juez estatal o federal en Estados Unidos puede ser detenido, no tiene fuero. Tiene inamovilidad, los federales tienen inamovilidad, pero son juzgados de 8 personas, los juzgados de primera instancia, con 2 secretarios que son contratados por 1 o 2 años, no más. Nosotros tomamos el modelo napoleónico, creamos jueces inamovibles, cámaras, tomamos todo el modelo europeo del civil law, hicimos una salsa, y a su vez el fuero federal ha sido la moneda de cambio entre los caudillos de cada provincia, digamos, y el fuero nacional. Por eso se crearon cámaras en el año, a partir de la década del 90, especialmente con Menem, cada provincia creó una cámara federal, y esa cámara federal que se fueron creando, y juzgados federales que no hacen falta. Es una barbaridad la cantidad de jueces federales que se crean y juzgados. Se crearon, pero básicamente, ¿por qué se crean? Por el toma y daca político entre la nación y los estados provinciales. Y se creó este monstruo inmanejable. Por ejemplo, si uno ve quién es Lijo, quién es de Giorgi, quién es su fiscal. A ver, la mujer de Giorgi, creo, está esperando... para ser designada jueza federal. Por eso, es el tipo que tendría que haber inhibido, porque ¿quién propone al juez federal finalmente? El Poder Ejecutivo. Claro. El tipo debería haberse inhibido. Y obvio que no lo va a hacer, porque todo eso es realmente una asociación ilícita. El fiscal va a seguir haciendo como que mueve, no va a mover nunca. La Corte, idem. La Corte, ¿cómo va a aplicar el cerciorati? Yo admito que tienen todo lo que está en Argentina, lo que dice Zaffaroni es cierto, es un... no sé quién lo va a arreglar. Pero otra vez hablábamos con un abogado de Buenos Aires, digo, ¿cómo se va a arreglar esto? Porque encima Alfonsín comete el error en la reforma de meter el Consejo a la Magistratura. Con Menem, y yo no me acuerdo ahora en este momento cómo se llamaba su ministro de Justicia, fueron los que armaron toda esta arquitectura de crear cámaras en cada provincia, pero fue un acuerdo con los caudillos de la zona. Y esos lugares son cargos políticos y dadores de buenos sueldos, porque es lo que funcionan. Y obvio que es totalmente funcional al poder. Lo que está haciendo es sacarse los querellantes de arriba, y después van a hacer lugar a alguna nulidad, lo van a disolver, no va a avanzar nunca, porque nuestro fuero federal está cooptado además por la derecha.

0: por intereses hasta extranjeros. Macri tiene no sé cuántas denuncias desde fines de los 80. Nunca se sentó a declarar en una indagatoria, nunca. Y tienen además el monopolio comunicacional para haber atravesado la mayoría de las personas con dos o tres frases, y le parece lo que han hecho con Cristina es una barbaridad. Cualquier teórico sabe que ella no pudo haberse condenado por el tema vialidad, porque no era el ámbito de su competencia. Eso no es constitucionalmente y le aplicaron, esto no quiero entrar en una cuestión técnica porque es medio aburrido, un tipo que los abogados llaman tipo de omisión, significa es, está bien, no era tu competencia, pero vos deberías haber sabido, deberías haber impedido, todo pavadas. ¿Qué hace la Corte? Nadie puede entrar a eso porque en cualquier estudiante sabe que eso es insostenible. No, te aplica el 280, ¿cómo le va a aplicar el cerciorati, porque hizo eso, te dando vuelta, a alguien que fue dos veces presidente de la Nación, vicepresidente, senadora, y que tiene quizás la política con más cantidad de votantes por su persona? Presidenta del Partido de la Oposición. Este es un tema que solo se puede entender de la construcción del poder en Argentina. Es una tragedia lo que está pasando, y el Poder Judicial es un toma y daca, y este hombre de Giorgi, saben todo, gente que sería insostenible tener un estudio.
1: Eduardo,
0: y todo lo demás.
1: Ahora, pensaba, cada vez parece como más complejo desarmar esto que vos venís contando, pero que está bueno que lo historices y que lo podamos dimensionar, porque el Poder Judicial pareciera un poder dado. O sea, podemos discutir el Poder Ejecutivo, el Poder Legislativo, y está ahí el Poder Judicial como que ni siquiera los conocemos. Ahora de a poco van apareciendo algunos, acá lo conocemos al hijo, pero en la provincia ni siquiera conocemos a los jueces, a las juezas, que me parece que es súper importante empezar a hablar, seguir hablando y visibilizando.
0: El tema es que el fuero federal, a ver, ¿cómo se desarma esto? Y tiene que haber una relación de poder, que creo que la derecha ha cooptado el fuero federal y lo utiliza. Muy difícil desarmar. ¿Cómo se desarma esto? No sé, tiene que haber una masa crítica como pasó con Kirchner y la Corte en el 2002, que pudo removerlo. Porque lo que una de las cosas que hizo gravísimo fue Alberto Fernández, fue seguir nombrando jueces federales. No hay que crear más juzgados federales, porque se crean por razones políticas, por misiones nomás. Se creó uno en El Dorado, se hay uno en Iguazú, otro en Oberá. Y después, acá, por ejemplo, y no es, yo los conozco y me conocen, pero uno tiene que decirlo, ¿cómo se puede? Hablamos de que nos creemos europeos o norteamericanos, no sé qué, pero tenemos solamente García Márquez podría, en Macondo, puede existir que la presidenta de la Cámara Federal sea la madre de la jueza federal, que está en el tres pisos más abajo. Yo creo que Stroessner se cuidaba de no hacer eso. Entonces, este fuero federal es atravesa, obviamente que hace lawfare, pero tremendo lawfare. Es el caso argentino. No pasa lo mismo en Brasil, porque ellos, la tradición de su poder federal es distinto, porque Brasil es el único caso donde la metrópoli se fue a la colonia, Pedro, cuando se viene a... Entonces, a partir de que crea una república, tiene una burocracia, porque básicamente el poder judicial es una burocracia, hay que verlo desde ese punto. Más lo va a entender Bourdieu que cualquier abogado hablando de cómo funciona eso. Ahora, esa burocracia brasilera de ese fuero federal es mucho más autónoma, corporativa también, pero autónoma. Por eso Lula pudo, le anularon toda esa cosa que le habían hecho. Nuestro Poder Judicial, nuestra Corte, y además tenemos tres miembros, ha sido atravesado, y lastimosamente Cristina es víctima de intereses extranjeros, porque hay que decirlo ahora a esta altura, hasta de intereses de Israel y la guerra contra Irán, causa AMIA, los intereses entre Argentina y entre Estados Unidos y China por la guerra comercial que estaba abajo. Por eso también, ya cuando viene Macri, se aparta a las empresas chilenas, lo que ella representa en el Mercosur, han desarmado. Entonces Cristina está ahí más por lo que representa que por lo que haya hecho, Y lastimosamente es muy difícil comunicar eso, porque vos sos licenciada, vos sí que sos máster en comunicación. ¿Cómo deconstruís la realidad construida por los medios? No sé, porque funcionan en tándem. Uh-huh. Ellos presentan, se presenta el tema de la causa esta de las criptomonedas, pero como una cuestión marginal. Y la Argentina, ¿sabes qué me hizo acordar la otra vez remirando la película? ¿Viste No miren para arriba? Esa
1: sí,
0: película.
1: Sí.
0: Habrás visto. Bueno, esto es así. Se hablan de pavadas, uh-huh, y la Argentina se está deconstruyendo. Uh-huh. Estamos perdiendo todos los activos, el conocimiento en materia nuclear, en el INVAP. Estamos convirtiéndonos en Perú un país extractivista. Y la gente, se nos viene el meteoro y estamos mirando para abajo en pavadas. Sí. Y el fuero federal es parte de ese circo. ¿Por qué nadie se plantea? Una vez lo hablaba ahí con Pepe Levi, me acuerdo, me invitó ahí cuando estaba Canal 4, todavía Misiones 4, y le digo, porque él, me acuerdo que estaban juzgándole a Cristina, y él tenía una visión muy criminalizante con Cristina. Uh-huh, uh-huh. Y le dije, ¿sabés cuántas denuncias tienen los Macri desde la década del 90, desde que estaba Sebel con los motores que traían de Brasil, y cobraron por unas cloacas que nunca hicieron? Nunca ninguno de ellos fue a declarar indagatoria. Y me dice él, pero debe ser que no. No, eso no es accidental. Sturzenegger estuvo en el mega canje, y cómo han logrado adormecer socialmente, captar toda esa cantidad de jóvenes que quedaron, no sé, flotando, y nos estamos pegando tiro al pie. Es una sociedad que se está autodestruyendo. Uh-huh. Nos estamos convirtiendo en el 30-70 de Zaffaroni. Sí. ¿Entendés? Con gusto, ¿viste? Esta es la sarna con gusto. Porque no se dan cuenta.
1: Eduardo, y te traigo a la provincia, porque acá también se están generando movimientos que, como no está en la agenda y son pocos los que lo muestran, se está completando la corte, se está como reconstruyendo, porque se están jubilando algunos. Hay nombramientos también en distintos juzgados. Hay toda una serie de movimientos que se está construyendo un poder judicial en la provincia que no lo estamos mirando.
0: Bueno, la provincia, lo único bueno en la provincia es que yo creo que acá las relaciones de poder algún día pueden, si tuviéramos una buena relación de poder, cambiando esta hegemonía que es casi una asociación ilícita desde hace 30 años, se puede cambiar bastante rápido, ¿no? Y habría que usar un poco estudiar el derecho comparado, pero eso no es mucho tiempo, y pensar otra cosa. Lo que tiene la provincia, el Poder Judicial también es una bolsa de trabajo. Ahora le han dado el poder al hijo del... Se está transfiriendo el poder al Ministerio Público cuando acá no hay Ministerio Público, uh-huh, como ente autónomo, pero le han dado más presupuesto al hijo de creo que se llama Polilla Jiménez, uh-huh, que es Carlín Jiménez, que está de presidente, está de procurador, y porque esto hay que aclararlo siempre, porque si no, la gente no lo ve, hermano de la ministra de Trabajo. Uh-huh. Él le han dado ese poder. Están pasando un proceso acusatorio que es un fraude de etiquetas, es decir, darle los jueces de instrucción le pasan los empleados al fiscal y siguen haciendo lo mismo. Pero lo están haciendo, van a tener más poder, va a tener ese muchacho para manejar qué causas mueven o no. No sé si lo hacen por moda, porque está muy mal hecho. Yo estuve hablando después en reserva, te puedo decir, con un diputado. Uh-huh. Creo que es el único que lo escucho criticar en serio, que me decía que en la Cámara de Diputados legislan nada, me dijo. Directamente nada. Y para ver si lo puedo asesorar para que pida cambios. Pero yo no, la gente que mandan al superior, este es el poder judicial más corporativo que hay, en el sentido de que, bueno, el federal también, en cierto modo, todos los que están siendo nombrados son todos empleados judiciales, así que vienen ahí, que empiezan su carrera ahí y van pasando los cargos, y generalmente, obviamente, que tener cercanía al poder. No sé cómo lo van a hacer ahora. Este muchacho Pujade, que es de la, uh-huh, vieja familia Pujade, uh-huh, va en el superior, no aporta nada, puede ir él como estaba antes. No es lo mismo quien vaya, es lo mismo. Esta es una provincia donde Cristina Vázquez murió, no se hizo ninguna reingeniería para que no vuelva a pasar, siguen haciendo lo mismo. No hay nadie se hizo responsable de esa muerte. como que nunca existió. María Obando sigue ahí. Le condenaron vergonzosamente a Mónica Gurina y a Leandro, donde te hubiesen guardado las formas. Es un holgorio. Un colgorio, un poder judicial bastante mal pago, pero bueno, para el estándar de la provincia más o menos es, con la cantidad de abogados que hay y demás, es una buena, un buen aseguro laboral. Y es totalmente dependiente. Si la provincia no tiene división de poderes, está clarísimo. Esto ya se vio cuando con el tema de los policías, cuando hicieron la medida de fuerza. La doctora Benquiarut y Basalaco, y creo que Relaguad, uno al lado de otro, vergonzoso. Yo creo que ya cuando uno pierde la noción de que vos podés hacer eso, pero no tan groseramente, no se guardan las formas. Y algún día, ahora parece que la hegemonía se está fracturando, yo creo que tienen muy pocos votos. Así que si no ellos logran volver a reelegir uno de sus candidatos, es porque la oposición sigue siéndole funcional, dividiéndose en un montón de sectores que van por su lado, y yo no sé si alguno no es funcional porque, o funcional no accidentalmente, ¿no? Porque algunos sí, yo creo que acá tendrían que hacer una especie de pacto de la Moncloa, algo así de lo que ocurrió con Piña, por una vez juntarse, no importa si se tenga que tapar la nariz, en las próximas elecciones bajo el paraguas de algún partido, y ganar las elecciones, ver en qué estado está la provincia, eliminar la ley de lemas, y más adelante, en un plazo reducido, 6, 1 año, llamar a elecciones ya con unas instituciones más saneadas, porque esto, cuando cambie la hegemonía, hay que revisar completamente el Poder Judicial. Pero eso tiene que haber una masa crítica política, como fue en el 2002, a nivel nacional, porque Kirchner hizo ahí un cambio, lastimosamente después no profundizó, ¿no? Eso fue quedando ahí.
1: Eduardo, para otra conversación, me quedo pensando dónde se está construyendo esa masa crítica que es necesaria para cuando cambien los vientos.
0: Hablé con alguien, ¿viste? Sí. Obviamente siempre le digo, yo no quiero nada, ¿viste? Porque todo se hace, no quiero nada. Alguna vez hablé, ahora lo digo, con Rovilla en el 2002, fui su abogado. Cuando me llamó para cambiar el Poder Judicial y me decía una vez, Locina, lo voy a citar, vos era el único que creía que era la mosca blanca y yo le iba a llevar un proyecto, todo. Uno es muy ingenuo, ¿no? Pero yo creo que si no hay una masa crítica, vos conocés bien adentro, y no cambia, es porque alguien es funcional. O si no, no se puede ser tan cabeza de termo, hay que juntarse aunque se tape la nariz. Los romanos decían, el enemigo de mi enemigo es mi amigo. ¿Entendés? Entonces, acá no decimos enemigo, el adversario de mi adversario en este caso es compatible conmigo. Y sacar y después ver qué hay adentro, porque qué sé yo lo que debe haber ahí, ¿no?
1: Eduardo, nos quedamos acá porque ya estamos terminando el programa y casi que se están yendo a ver el partido. Así que bueno, seguimos conversando.
0: Como yo no miro muchos partidos, así que no miro mucho.
1: Te agradecemos un montón y vamos a seguir conversando de esto. Muchas gracias. Listo. Hasta luego.
0: Cuando quiera, Alicia. Chao.
1: Hasta luego. El doctor Eduardo Paredes, y con él, hablando un poquito del Poder Judicial. Yo creo que hay que seguir hablando del Poder Judicial. Hace un montón él nos venía planteando, venimos como problematizando también este Poder Judicial que tenemos y en la provincia y en la nación. Y con esto cerramos. Nos vamos, Marcos. Ya casi que se están llevando la picada, lo que se va a tomar, lo que van a hacer para ver Argentina Cabo Verde. Y nos encontramos el lunes aquí en la radio de la universidad.
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1: Bienvenidos a El Zaparrancho por la radio de la Universidad Nacional de Misiones en el 98.7 del Dial. Les habla Marcos Méndez, Beco Blanco en la operación técnica. En El Zaparrancho escuchamos a Jaco Pastorius, bajista, compositor, arreglista y productor estadounidense, el más influyente bajista eléctrico de todos los tiempos. Nació John Francis Anthony Pastorius III en Norristown, Pensilvania, cerca de Filadelfia, el 1 de diciembre de 1951. Cuando tenía 8 años, su familia se trasladó a Oakland Park, Florida, cerca de Fort Lauderdale. De niño le apasionaba el fútbol americano. Su padre, baterista, fue su primer influencia musical. De él heredó el interés por el jazz y la música de las big bands. Compró una pequeña batería con el dinero que ganaba repartiendo diarios. En 1964, durante un entrenamiento de fútbol americano juvenil, Jaco se lesionó gravemente la muñeca, tanto que finalmente necesitó una cirugía correctiva. Aunque le resultaba difícil, siguió tocando la batería después de eso. En 1966, cuando todavía estaba en la escuela preparatoria, se unió a la banda de covers de Soul, Las Olas Brass. Cuando un baterista con más experiencia se presentó para ocupar su puesto, simultáneamente el bajista decidió dejar el grupo. Aunque no era bajista, Jaco ocupó el puesto vacante. Usó el dinero que ganaba repartiendo periódicos para comprar un nuevo instrumento, un Fender Jazz Bass. Su interés por el jazz también lo llevó a adquirir un contrabajo, pero el instrumento que consiguió no era fácil de mantener y finalmente se mantuvo en el bajo eléctrico. Luego sería famoso por conseguir un sonido similar al del contrabajo con su bajo eléctrico sin trastes. Después de Las Olas Brass, Jaco pasó a tocar en un trío de rhythm and blues llamado Gottschalk. Su forma de tocar el bajo mejoró notablemente mientras estuvo en el trío. Durante su etapa en Gottschalk, Jaco también maduró en otro sentido, se convirtió en esposo y padre. Se casó en agosto de 1970 y su hija Mary nació en diciembre de ese mismo año, 8 días después de su cumpleaños 19. Trabajó un tiempo en un crucero, su joven familia viajó con él por el Caribe. Pronto otro grupo lo contactó, una banda de soul llamada Tommy Strand and the Upper Hand. Su forma de tocar siguió mejorando y fue invitado a unirse a Wayne Cochran ante CC Riders, una banda de soul y funk de los años 60 y 70, liderada por el extravagante cantante Wayne Cochran. Cochran ofrecía espectáculos crudos y llenos de energía, acompañados por una imponente sesión de metales. En esa época, Jaco ni fumaba ni bebía, prácticamente vivía con su bajo en las manos. Aprendió a leer música durante su etapa con el grupo en 1972. Un miembro de la banda, Charlie Brand, también le dio a Jaco un curso intensivo de arreglos. La revista musical de Cochran era intensa y se dice que inspiró la creación de los icónicos Blue Brothers de John Belushi y Dan Aykroyd. Escuchamos a Jaco Pastorius en El Zaparrancho interpretando Soul Intro, The Chicken, Tres Vistas de un Secreto, Punk Jazz y Hanover.

Luego de finalizar su etapa con Cochran, regresó a Florida, conoció al saxofonista y trompetista Ira Sullivan y también conoció a Pat Metheny, con quien compartió escenarios por primera vez. Jaco comenzó a tocar jazz con Sullivan. El sonido del cuarteto de jazz con influencias de funk y rhythm and blues empezó a atraer a jóvenes aficionados. También le brindó la plataforma para sus composiciones, varias de las cuales, como Continuum, aparecerían en su primer disco solista. En 1973, Jaco conoció al pianista Paul Bley, con quien grabó un demo. Jaco, Metheny, Bley y el baterista Bruns Dietmas grabaron un disco titulado Jaco en 1974. En ese tiempo, durante un viaje al Berklee College of Music de Boston, Jaco le mostró a los estudiantes cómo lograr un sonido similar al del contrabajo con un bajo eléctrico. Incluso llegó a impartir clases de bajo como profesor adjunto en el departamento de jazz de la Universidad de Miami. Bobby Colombi, baterista y líder de Blood, Sweat and Tears, estaba en Fort Lauderdale para dar un concierto. Oyó hablar sobre Jaco y asistió a una de sus actuaciones. Después de oírlo, le ofreció un contrato discográfico para la división de jazz de Epic Records. Jaco firmó en septiembre de 1975 y un mes después estaba grabando su primer disco solista. El álbum mostró a Jaco en una amplia gama de estilos, pasando por el jazz latino, el rhythm and blues y el funk. El legendario dúo Sam and David se encargó de las voces en el tema Come On, Come Over. Herbie Hancock participó en todo el álbum. Su composición Portrait of Tracy presentó a Jaco tocando solo, haciendo un uso extraordinario de los armónicos. Mientras se grababa el álbum, Jaco también participó en un disco de rock tras conocer al músico británico Ian Hunter del grupo Mott the Hoople y contribuyó con las partes de bajo en su disco All American Alien Boy. Al igual que el álbum debut de Jaco, este se lanzó en 1976. Durante los intensos años de 1974 y 1975, Jaco se comunicó con Joe Zawinul, líder del grupo Water Records. Tras ver un concierto, Jaco se presentó diciendo que era el mejor bajista del mundo. Zawinul no aceptó la oferta en esa ocasión, pero después de escuchar una mezcla preliminar del disco solista de Jaco, decidió contactar al bajista cuando Alfonso Johnson dejó la banda a finales de 1975. Jaco se unió al grupo y grabó dos temas en el disco Black Market y permaneció con Water Records hasta 1981, demostrando una increíble maestría musical y un gran talento escénico. También fue un reconocido músico de sesión. Participó en los discos Égira y Hija Imprudente de Joni Mitchell. Seguimos escuchando a Jaco Pastorius en el Zaparrancho haciendo Liberty City, Punk Jazz y Portrait of Tracy.

con Water Report, Jaco también fue acreditado como coproductor del álbum de 1977, Heavy Water, el disco más exitoso de la banda, que rápidamente se convirtió en disco de oro. El éxito coincidió con el término de la abstinencia de Jaco, quien comenzó a beber y a consumir sustancias. En 1978, Water Report lanzó Mr. Gone. No recibió los mismos elogios que el trabajo anterior. Sin embargo, los lectores y críticos de la revista Doom Beats votaron a Jaco como el bajista del año. También ese año, Jaco terminó su matrimonio con su esposa Tracy. A principios de 1979, Jaco comenzó a exhibir un comportamiento errático. En 1981, Jaco realizó sus últimas grabaciones con Water Report. Su segundo disco solista, Boca a Boca, también apareció ese mismo año. En este periodo, el padre psiquiatra del baterista Peter Erskine sugirió que Jaco podría ser maníaco depresivo. A principios de 1982, Jaco había estrenado su Big Band Boca a Boca y el 9 de junio nacieron sus gemelos. Pero él e Ingrid, su esposa en ese momento, comenzaron a distanciarse. Jaco comenzó a pasar más tiempo en la ciudad de Nueva York que en Fort Lauderdale. La versión neoyorquina de Jaco era diferente. Su consumo de alcohol y drogas se disparó. Su comportamiento en el escenario se volvió salvaje. Durante una gira por Japón, arrojó un bajo a la bahía de Hiroshima. Aunque Jaco afirmó que estaba bien, fue al hospital psiquiátrico Coral Rights en Fort Lauderdale en septiembre para una semana de observación. Dependiendo de la noche, podía ofrecer una actuación inspirada o una desordenada. En esta época caótica, el bajo de Jaco quedó prácticamente destruido. En 1986, Jaco lo envió a los luthier Kevin Kaufman y Jim Hamilton para su restauración. Poco después se lo devolvieron en perfecto estado, aunque luego el bajo fue robado en Greenwich Village. Jaco solía dejar el bajo desatendido mientras jugaba al baloncesto o dormía en el parque. Nunca más supo de su legendario bajo sin trastes. El bajo fue recuperado en el año 2007 y ahora pertenece al bajista de la banda Metallica, Ron Trujillo. Trujillo, fan de Jaco, produjo un documental sobre su vida y guarda el bajo en una bóveda en el norte de California. La mitad de la década de los 80 fue difícil para Jaco y sus seres queridos. Fue desalojado de su departamento en la ciudad de Nueva York, se quedó con amigos el tiempo que pudo. Tras una visita turbulenta a la casa de su padre en Pensilvania, ingresó brevemente en un centro psiquiátrico. Al bajista no le gustaron los efectos del litio que le administraron como tratamiento, porque no le permitía tocar con soltura. Jaco regresó a Nueva York, pero debido a su comportamiento en las actuaciones, le era difícil encontrar trabajo. En julio de 1986, le recomendaron ingresar a la unidad psiquiátrica del Hospital Bellevue. Le diagnosticaron trastorno bipolar maníaco-depresivo. Estuvo 8 semanas en Bellevue y fue puesto bajo la custodia de un amigo músico con quien viajó a la zona de San Francisco para trabajar en un disco. Jaco comenzó en 1987 regresando a Fort Lauderdale con su novia Teresa. Aunque intentó recuperar la estabilidad, su enfermedad mental reapareció, lo que provocó muchas actuaciones extrañas e incluso breves estancias en la cárcel. Todo culminó trágicamente en la madrugada del 12 de septiembre de 1987. Jaco fue a un bar llamado Midnight Battle Club. Fue expulsado del lugar por su comportamiento. Cuando intentó derribar la puerta a patadas, el gerente del club, cinturón negro y tercer dan de karate, lo golpeó. Jaco sufrió una fractura de cráneo y una hemorragia interna masiva. Fue internado y sufrió una hemorragia cerebral. Fue conectado a un respirador. Su familia decidió desconectarlo del soporte vital 3 días después. El 21 de septiembre, Jaco falleció 3 horas después.
con su ex esposa Tracy tomándole la mano. Jaco Pastorius tenía 35 años. Su agresor se declaró culpable de homicidio involuntario y finalmente solo pasó 4 meses en prisión. Jaco está enterrado en el cementerio Nuestra Señora Reina del Cielo en North Lauderdale, y la ciudad de Oakland Park nombró una plaza en su nombre en el año 2008. Su legado está presente en la multitud de bajistas inspirados a tocar el instrumento de una manera nueva después de escuchar su obra. Nos despedimos escuchando a Jaco Pastorius en el Zaparrancho haciendo Come On, Come Over, Palladium, Cannonball y Continuum. Esperando que la música haya sido de su agrado, los esperamos el próximo viernes a las 19 horas.

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Buenas noches, amigos, ¿cómo están? Hemos abierto esta edición de Poco Ruido y Mucha Música con este conmovedor lead de Franz Schubert que se titula An die Musik, es decir, a la música. Y lo escuchábamos en la voz inigualable de Dietrich Fischer-Dieskau, el gran barítono alemán que nos dejó el pasado 18 de mayo a la edad de 87 años. Y ustedes ya se deben estar dando cuenta cuál va a ser el hilo conductor de este programa. En este espacio dedicado a la música de cámara, que ya va por su sexto año, nunca habíamos dedicado un programa al Lied alemán, es decir, a la canción romántica alemana. Y esto era una deuda imperdonable. Bueno, el reciente fallecimiento de nuestro admiradísimo Fischer-Dieskau nos obliga a rendirle un homenaje y, por lo tanto, nunca mejor propicia la ocasión para abordar este exquisito género de la canción alemana en el que Fischer-Dieskau fue el referente máximo. En realidad, hoy no vamos a hablar específicamente del Lied alemán, que, como sabemos, es uno de los emblemas del romanticismo musical. Seguramente en otros programas analizaremos algunos líderes y hablaremos más en profundidad de este género. Pero el de hoy es principalmente una audición destinada a evocar la figura de ese gigante de la historia del canto que fue Dietrich Fischer-Dieskau. Aunque a muchos de ustedes les resultará exagerado esto que les voy a decir, la identificación de este extraordinario barítono con el género es tan absoluta que uno no puede dejar de sentir que con Fischer-Dieskau también murió el Lied romántico. Obviamente eso no es así, pero es que este cantante es quien mejor lo ha encarnado. Fischer puso el listón tan alto que todo aquel que se acerque al género tiene que, de alguna manera, proponer cosas distintas para diferenciarse. Y esto es así porque el modelo es prácticamente inalcanzable. Y muchos se le han acercado. Estoy pensando en Hermann Prey, en el francés Gérard Sousse, en Walter Berry, y más acá en el tiempo, en el inglés Thomas Hampson, en Thomas Kostoff, y también en Matthias Gerne, que es posiblemente el mejor discípulo que ha tenido Fischer-Dieskau. En el terreno de la ópera, Dietrich Fischer-Dieskau está sin duda entre los más grandes, pero sus versiones no siempre son de referencia absoluta. Bueno, su Conde de Almaviva en las bodas de Fígaro de Mozart, sí, por supuesto. Pero, por ejemplo, a mí no me convence Fischer-Dieskau en el papel del torero Escamillo en Carmen de Bizet. Y ya les digo, en lo operístico específicamente, nuestro homenajeado ha tenido serios rivales. Pero como intérprete de líder, y quizá esto que les digo les va a sonar demasiado argentino, Dietrich Fischer-Dieskau es Gardel. Y no me parece que el paralelismo sea inadecuado, porque Carlos Gardel, más allá de los notables cantores de tango que vinieron después de su muerte, quedó como la referencia indiscutible de la canción ciudadana, y todos los demás serán siempre comparados con él y en general en desventaja. Con Fischer-Dieskau y el Lied pasa exactamente lo mismo. Vamos a escucharlo ahora, este gran cantante alemán, en otro emocionante Lied de Franz Schubert, que es el que abre el ciclo Viaje de Invierno, el Winterreise, que Fischer-Dieskau grabó en 9 oportunidades a lo largo de su carrera. La primera fue en 1951 junto a Gerald Moore, y la última es la de 1986 que registró con Daniel Barenboim. Y ahora vamos a escuchar precisamente esta versión. Será el primer Lied, Gute Nacht, Buenas Noches, del ciclo Winterreise, Viaje de Invierno, Deutsch 911, de Franz Schubert, basado en poemas de Wilhelm Miller. En este caso, como ya dijimos, Daniel Barenboim acompaña a Fischer-Dieskau.

Hemos escuchado Gute Nacht, Buenas Noches, primer lead del Winterreise, Viaje de Invierno, Deutsch 911 de Franz Schubert, por Dietrich Fischer-Dieskau, acompañado al piano por Daniel Barenboim.

De más está decir que no es nada fácil cantar líder, porque no basta con tener una buena técnica, es decir, una perfecta afinación, un buen control del fiato, una amplia gama de matices, etc. Además, el cantante tiene que tener necesariamente capacidad para penetrar en el clima psicológico del poema que ha sido musicalizado. Tanto quien canta como quien acompaña tienen que tener la capacidad de introducir al oyente en ese microuniverso que propone la canción alemana. Digamos que el arte del lead es esencialmente íntimo, sugerente y de refinada sensibilidad. Muchos cantantes capaces de brillar en géneros espectaculares, como la ópera, por ejemplo, y que parecen invencibles en cualquier terreno, fracasan a la hora de abordar un lead. Por ejemplo, Pavarotti, por dar un solo ejemplo de tantos. Bueno, vamos a escuchar ahora un lead muy conocido, aparentemente modesto, de estructura estrófica, es decir, que la melodía se repite invariablemente en las diferentes estrofas, y su nombre es Heiden Reslein, o Rosita Silvestre. Los versos pertenecen a Goethe, y díganme ustedes si esto puede ser mejor cantado que de esta manera.

era Haydn Reislein, Rosita Silvestre sobre versos de Goethe, de Franz Schubert, en la versión del barítono Dietrich Fischer-Dieskau y Gerald Moore al piano.

Continuamos con dos líderes muy conocidos de Franz Schubert. Das Wandern es la canción con la que abre el ciclo Die Schöne Müllerin, es decir, La Bella Molinera, sobre poemas de Wilhelm Müller. Y luego escucharemos el muy conocido Die Forelle, La Trucha, basado en un poema de Christian Schubert. La versión es, por supuesto, la del barítono Dietrich Fischer-Dieskau junto a Gerald Moore al piano.

Por Dietrich Fischer-Dieskau, acompañado por el pianista Gerald Moore, hemos escuchado dos líderes, Das Wander, el primero del ciclo La Bella Molinera, y luego el célebre La Trucha.

Y quiero hacer una especial mención a Gerald Moore, quien ha acompañado tantos años a Fischer Dieskau. Les cuento que el acompañamiento pianístico de Lieder es una especialidad aparte. Lo mismo que decíamos respecto del cantante de Lieder se aplica al pianista acompañante. Un gran virtuoso, capaz de tocar impecablemente los conciertos de Liszt o de Rachmaninoff, no necesariamente es un buen acompañante de Lieder. En ese terreno, estoy seguro que el no tan conocido Gerald Moore ha sido superior a Horowitz. Porque Moore ha sido en esta especialidad lo que Fischer Dieskau lo fue en la suya. Y hay que decir que el piano, a partir de Schubert, y más aún en Schumann y también en Brahms, va a ir teniendo un papel cada vez más relevante en la canción. Porque a partir de Schubert crece la tendencia a equiparar en importancia la intervención pianística con la voz. El piano ya deja de ser un mero acompañante porque va a interactuar a veces polifónicamente con la voz y otras veces con pasajes solistas. Por otro lado, tiene junto con la canción, es decir, con el poema en sí mismo, el piano la responsabilidad de colaborar con el clima emocional del lead. Y eso se nota claramente en estos dos Lieder de Schubert que vamos a escuchar a continuación. Ambos pertenecen al ciclo Schwanengesang, el canto del cisne. Y ellos son Liebes Botschaft, mensaje de amor, y Abschied, despedida. Ambos sobre poemas de Ludwig Reichstaff. Los intérpretes, Dietrich Fischer-Dieskau y Gerald Moore.

por nuestro homenajeado Dietrich Fischer-Dieskau, el gran barítono alemán, y Gerald Moore en el piano, hemos escuchado Liebet Botschaft, mensaje de amor, y Abschied, despedida, ambos pertenecientes al ciclo El canto del cisne de Franz Schubert.

para quienes recién nos sintonizan, les comentamos que hoy estamos haciendo un homenaje al recientemente fallecido Dietrich Fischer-Dieskau, el gran barítono alemán que desde hace muchos años se ha convertido en una leyenda del arte canoro. Fischer-Dieskau nació en Berlín en 1925, comenzó a cantar de niño, recibió clases de piano a partir de los 9 años y de canto a partir de los 16. En 1942 siguió sus estudios vocales con Hermann Weissenborn en la Hochschule für Musik. Su primer recital público fue en Berlín en 1943, el cual fue interrumpido por un bombardeo de la aviación británica. Recordemos que estábamos en plena Segunda Guerra Mundial. En ese mismo año terminó sus estudios en la secundaria y, después de estudiar 6 meses en el Conservatorio de Berlín, fue llamado a integrar las filas de la Wehrmacht, es decir, las Fuerzas Armadas del Tercer Reich. Poco antes de terminar la guerra, en 1945, Fischer-Dieskau fue tomado prisionero por los norteamericanos en el norte de Italia y pasó allí 2 años, en un campo de prisioneros de guerra. Una vez en libertad, en 1947 comenzó su carrera profesional, debutando con el Requiem alemán de Brahms, y al año siguiente participó por primera vez en una ópera que sería el Don Carlo de Giuseppe Verdi. Bueno, la carrera de Fischer-Dieskau es tan rica y tan deslumbrante que la verdad no tiene sentido que la expongamos detalladamente, porque eso nos llevaría todo el programa. Podríamos hablar de su larga colaboración con directores de la talla de Herbert von Karajan o Carl Behm. Pero bueno, ya les digo, dar cuenta de todos los hitos principales del rutilante itinerario artístico de este gran barítono sería excesivo y redundante. Baste con decir que, sin lugar a dudas, Fischer-Dieskau ha sido uno de los cantantes más influyentes de todos los tiempos. Abarcó prácticamente todos los géneros, el lied, la música sacra, la ópera, y también fue un destacado director de orquesta y además un hábil pianista. Eso por no hablar de su labor como musicólogo y de su actividad como conferencista y como escritor de temas musicológicos. Fue sin duda un hombre de una enorme cultura. Vamos a escucharlo ahora en una obra maestra de Franz Schubert. Sabemos que el corazón del arte schubertiano es el lied. En su corta vida, Schubert vivió apenas 31 años, llegó a componer este músico más de 600 lieder. El primero que publicó fue Erlkönig, o El Rey de los Elfos, Opus 1, en 1821, pero que lo había compuesto años antes, en 1815, con tan solo 18 años de edad. Erlkönig es un poema, como muchos deben saber, de Goethe. Es increíble cómo, a tan corta edad, Schubert tuvo esa capacidad para poder plasmar la complejidad enorme de un texto como este, que en realidad es un drama concentrado en menos de 4 minutos, en el que, la verdad, le digo, no pueden pasar más cosas. Alguien ha dicho que Erlkönig es una ópera en miniatura. Miren por qué les digo esto. Hay 4 personajes, o mejor dicho, 4 personas poéticas, que son el narrador, el niño, su padre y el rey de los elfos. Y a cada uno hay que darle una entonación, un timbre diferente y, por supuesto, reflejar su personalidad. Y la historia es más o menos así. El padre cabalga por el bosque con su hijo tomado de él por detrás. El hijo cree ver al rey de los elfos y le dice al padre que el rey lo quiere raptar. El padre no le cree porque piensa que es una alucinación. Y el niño, ante la insistencia del rey que se lo quiere llevar, se aterroriza cada vez más hasta que el padre finalmente le cree y comienza a apurar el galope para llegar a la casa. Así dice el final del poema. Atemorizado, el padre clava las espuelas a su caballo, aprieta contra su pecho al lloroso niño, por fin llega al portal de su casona, mira y en sus brazos el niño está muerto. Erlkönig de Franz Schubert, sobre versos de Wolfgang von Goethe, por Dietrich Fischer-Dieskau y Gerald Moore al piano.

Por el barítono Dietrich Fischer-Dieskau, acompañado al piano por Gerald Moore, hemos escuchado Erlkönig, el rey de los elfos, sobre versos de Goethe, un lied compuesto por un joven de 18 años llamado Franz Schubert.

Siempre se dice que Schubert representa la cumbre del arte liderístico, una afirmación que por supuesto es absolutamente cierta. Pero hay que decir que también Schumann comparte esa cumbre. Los líderes de Schumann están entre lo mejor que ha hecho este gran compositor. Y la siguiente propuesta es que escuchemos un lead de Schumann, que en este caso será en forma de dúo, es decir, un dúo que también es un lead, pero con dos cantantes. Este lead sería para soprano y barítono. En los líderes schumannianos, el piano tiene un papel más orquestal que en los de Schubert. Generalmente, el piano tiene un papel más presente, inclusive es técnicamente más difícil en los líderes de Schumann en relación a los de Schubert. Y tiene a veces un discurso dramático que va en contradicción con el del canto, en el sentido de que la voz nos dice una cosa, mientras que el piano nos habla del verdadero drama que hay detrás de las palabras, que aparentemente se niegan a revelar un sentimiento oculto. Vamos a escuchar este lead en forma de dúo de Schumann, que pertenece al ciclo Spanisches Liederspiel, opus 74. Estos líderes están basados en poemas españoles, por supuesto, traducidos debidamente al alemán por Emanuel von Geibel. El lied que vamos a escuchar se llama In the Nacht y sus versos son la traducción de un poema español muy conocido del Cancionero General de 1511, que dice lo siguiente: todos duermen, corazón, todos duermen y vos non. El dolor que habéis cobrado siempre os tendrá desvelado, que el corazón lastimado recuérdalo la pasión. Este no es un lied de los más conocidos de Schumann, pero les aseguro que es una obra maestra que escucharemos magistralmente interpretado por Dietrich Fischer-Dieskau y su esposa, la soprano Julia Baradi, junto a ellos el pianista Christoph von Eschenbach. Y escuchen este austero comienzo a cargo del piano, que nos habla de la profunda admiración que Schumann sentía por Bach.

por el barítono Dietrich Fischer-Dieskau, la soprano Julia Baradi y Christoph von Eschenbach en piano. Hemos escuchado In the Nacht, en la noche, un dueto perteneciente a los Spanisches Liederspiel, opus 74 de Robert Schumann.

¿No sería justo que en este homenaje a Fischer Dieskau, a través de su papel inigualable como liderista, estuviese ausente la figura de Johannes Brahms? Él fue el gran continuador de la línea iniciada por Schubert y continuada por Schumann. Brahms compuso a lo largo de 4 décadas exactamente 196 Lieder. Podríamos decir que en Schumann el peso de lo literario es mayor que en Schubert, y en tal sentido Brahms estaría más cerca de este último, es decir, de Schubert, porque en él importa más lo estrictamente musical. Les propongo escuchar por Dietrich Fischer-Dieskau, por supuesto, y esta vez acompañado al piano por Georg Demus, 2 Lieder, Der Gang zum Liebchen, El camino de mi amorcito, opus 48, número 1, y Sonntag, opus 47, número 3.

eran dos líderes de Johannes Brahms, Der Gamsum Liebchen, opus 48, número 1, y Sonntag, opus 47, número 3. Los intérpretes, el barítono Dietrich Fischer-Dieskau, acompañado al piano por Georg Demus.

Bueno, ya va siendo hora de despedirnos y vamos a escuchar un lead de Félix Mendelssohn. Mendelssohn, a pesar de ser un amante de este género y haber compuesto canciones durante toda su vida, el aporte que ha hecho en tal sentido no es demasiado significativo. Él componía lieder más como un divertimento que como una esencial expresión de su genio. No son obras ambiciosas, pero son realmente bellísimas, y vamos a escuchar el más conocido de todos ellos, que es, por supuesto, En las alas del canto, Auf Flügeln des Gesanges. Lo escuchamos por Dietrich Fischer-Dieskau, acompañado al piano por quien es más conocido como director de orquesta, Wolfgang Sawallisch.

Hemos escuchado el Lied de Felix Mendelssohn, Auf Fliegen des Gesanges, en las alas del canto, en la versión del inolvidable barítono alemán Dietrich Fischer-Dieskau, acompañado al piano por Wolfgang Sawallisch.

0: Estimados amigos, esto ha sido todo por hoy. Hemos homenajeado hoy al gran Dietrich Fischer-Dieskau, que ha fallecido el pasado 18 de mayo. Nos volveremos a encontrar dentro de 7 días con más de la mejor música de cámara. Será hasta entonces en esta misma sintonía 94.7 de Radio Universidad, y quien les habló, José Luis Conde, se despide de todos ustedes hasta nuestro próximo programa.
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